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Solo en la cama se dicen las verdaderas palabras. Como un te quiero, un te amo, sin vos no sería nada. 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Son dos cuerpos que se queman, después el placer los apaga. Se vuelven fríos calculadores y son los dueños de nada. Ya no hay caricia en sus manos ni ternura en las palabras. Todo eso apaga el fuego cuando no se siente nada. No sé cuál fue la razón que yo de ella me acordara. El amor que no fue amor viene un ratito y se marcha. Para ver si el otro amor con quien intento olvidarla, queriendo encender el fuego con la leña muy mojada, con la chispa del deseo y otra cosa en la mirada. Tal vez no encontró el amor aquel como yo la amaba, por eso la saludé como a una amiga lejana y la tendí en la vereda sin permitir que pasara. Bajo el umbral de la puerta miré, miré cómo se alejaba. Les mentiría si digo que no me faltaban ganas de abrazarla, de besarla, gritar tal vez que la amaba. Y mordiéndome los labios ahogué todas mis palabras y allí me quedé en silencio sin permitir atajarla. Porque un amor que no fue, porque un amor que no fue, siempre, siempre es mejor que se vaya.

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pongo la televisión y me da rabia ver una programación tan necia, donde la cultura es decorado y la educación son unas letras. Salvo un par de canales rescatables, los demás son para que al ojo duela. Sin personalidades destacadas del arte, del teatro o de la ciencia, para esa enorme gente no hay espacio, porque en esa prostitución no entra. En el canal que pongas anda un hombre millonario, dueño de una empresa, que es un pobre tipo al fin y al cabo. No creo que sea feliz tanta demencia, que se sube a los tronos del dinero y escupe frases de odio ante cualquiera, para que después todos los canales pasen a cada rato sus peleas. Deben ser lindos los concursos de baile, y más nobles si por un sueño juegan. Pero esto es chusmerío del más barato, denigración de la cultura nuestra, una falta de respeto al semejante.

fiesta. Mundo trivial, superfluo, destructivo, que está perjudicando nuestra época. Y para colmo de males, digestivo. Porque esto ya da asco, bronca y pena. 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

Y le dan letra. Por favor, qué estupidez más grande que estén mirando tu vida los de afuera. 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Y ellos dentro de un confesionario, jugando a secretos que dan pena. ¿A dónde llegaremos, Argentina? Ni hablar los canales de la empresa que maneja la información de todo. Y nadie tiene derecho a alguna réplica. Las noticias que abundan son las malas. Los robos y las muertes en cadena.

grito de esperanza a aquellos que la frente alta llevan. Pongo la televisión y me da rabia. ¿A dónde iremos a parar con esta orquesta? ¿O cambiamos el control remoto? ¿O hasta nuestros propios gustos nos manejan? Voy a prender la radio, que está sola, porque ya nadie más se acuerda de ella. Y que me perdonen los canales dignos, pero esta televisión no me interesa.

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tirado en la cama casi resignado. Tenía sus ojos repletos de paz. Le agarré la mano para que comprendiera que no estaba solo, que no estaba solo en ese lugar. Me acosté a su lado, no le dije nada. Me miró y me dijo, ¿qué haces? ¿Cómo andás? Charlamos un rato, tal vez de otros tiempos, de esos que Mateando le gustaba hablar. Me quedé dormido, tal vez del cansancio. Después de un par de horas vine a despertar y lo hallé quietito con un sueño eterno, emprendiendo el viaje hacia el más allá.

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valor, aquellos que no valoran al soldado de la ruta, o hablen de la prostituta y la miran y la ignoran. 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

0: Son las 5 de la tarde en un pago de leyendas. A estas horas el horizonte saca su poncho violeta y lo tiende sobre el suelo curtido de las tranqueras. No paca un albardón. El patio se recalienta con un brasero malbón esprendido, no bien clarea, donde las ponedoras van a pintarse las crestas y cuasi siempre murmuran su rosario las abejas. El rancho es de palo a pique. Parece que fue carreta, porque en tu abiga se ve entre los yuyos dos ruedas. Una, la boca del pozo. La otra, la manguera. Dicen que todo era dulce. El agua, el techo y la dueña. Una viejita muy blanca que dejó viuda la guerra, con cuatro hijos varones, y se echó esa cruz a cuesta. Sus manos son un milagro de amor, porque sale de ellas tierno el pan del amasijo, tibia la leche que ordeña. Blanco de espuma el mantel en el altar de la mesa, donde esas manos bendicen la caridad de la cena, con la hostia de la luna azulando la cumbrera. Esas manos de la madre sacan calor de la rueca para entibiar cuatro pichones que desplumó la pobreza. Y esas manos de la madre, con 10 palitos sin fuerza, van haciendo cuatro gauchos a fuerza de potro y sierra. Si alguna vez se enojaba con un gurí, siempre ella, antes de cerrar la noche, le dio su mano derecha pa' que se la besase con un perdóneme, perdóneme vieja. Nunca se pudo dormir con un hijo en penitencia. Y esa tarde, el más muchacho, estando solo con ella, olvida la ley de Dios, levanta un puño y golpea el pecho de aquella madre, que es una santa de buena. Y ahí nomás, monta a caballo, dejándola caída en tierra. Y a la oración, cuando vuelven los cuatro para la cena, está el fogón apagado y hay un frío de tapera. ¡Mama! ¡Mama! Nadie responde. Temblando ya, la campean. Como buscan a la altura del corazón, no la encuentran, porque la madre está allí, pero en el piso, muerta. Los cuatro mozos de luto al camposanto la llevan. Pesaba tan poco en vida y ahora, ahora no pueden con ella. Dueblan por las cuatro puntas aquel pañuelo de tierra. Traen unas flores de suyo, se santiguan y la dejan. Al otro día un vecino al pasar por allí cerca, dicen que a la finada le quedó una mano afuera. ¿Cómo? Se miran los cuatro y ninguno balbucea. Fueron, le cubren la mano y pa' mejor protegerla, rodean la sepultura con un corralito de piedras. Y la misma tarde, un hombre que cruza con su carreta les dice que vio la mano otra vez a flor de tierra. Entonces, al más muchacho le habrá doilo la conciencia, porque se puso en rodilla frente al corralito de piedra, bajó la frente y llorando, llorando pa' que su madre lo oyera, como cuando fue gurí dijo: perdóneme, perdóneme vieja. Cubrió de besos la mano, después la cubrió de tierra, y como salía solo como pa' perdonar la ofensa, desde la tarde del beso ya descansó bajo tierra. Y nadie más vio la mano de la madrecita buena, que nunca, nunca pudo dormir con un hijo en penitencia.
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0: Secundino Barbosa era mi amigo. Cuando nací, ya estaba de peón en casa y dejé de gatear para ir prendido a su modesto chiripá de apala. Su perce de burí, flor de cargoso, no tenía prenda que me conformara. Y ahí andaba el Quindín, que era su apodo, pescando la luna en las cañadas. Y era de comedido y bondadoso. De ir al campo, siempre traiba para el patroncito una periao, un zorro o algún pichón de tero o de calandro. Lo tengo bien presente en el recuerdo, esa noche el asalto de la estancia, fortín de piedra que melló en su tiempo mucho malón filoso de la indiada. Tata había acantonado para defenderse su personal de crédito en la casa. Y mamá, como encinta de la muerte, paseaba un delantal preñado de bal. Yo entré a tener miedo. Pero en esa, al refusilo anaranjado de un arma, lo vi al Quindín Barbosa hecho una fiera meta, trabuco al pie de la ventana. Y el miedo se me fue, me entró sueñera, y al bárbaro arrojó de la descarga, clavé el pico y soñé la noche entera que ese gaucho era el ángel de la guardia. Pasó alerdeando el tiempo, que es el modo que tiene de pasar por la campaña, y en mi amigo hallé el maestro que gustoso me iba rasqueteando la ignorancia. Me enseñó a hacer triencitas y retó, y enredado entre los tientos y las pláticas, me dio el secreto de la verdad del criollo, que es ser fuerte y sobao, como la huasca. Nunca más he de olvidar la tarde aquella en que él salió a racionar la caballada. Y yo atao al tilín de sus espuelas me arrimé a pirinchar como lidiaba. Enllenó un imbornal pa' un doradillo, que era un diablo, portao, orgullo de tata, idioso y condenado pa' distribuir los dientes y las patas. Yo ni me había acercado cuando vi el brillo de sus ojos salvajes, odio en llama. Me abrazó la crinera, los dientes rasgaron como un trapo la distancia. Sentí un derrumbe y me asombró el padrillo pataleando en el suelo entreboqueada, mientras el puño alzado de Secundino era un nudo en la lonja de la guacha. Y ahí tiene, ¿ves? Por eso fue el despido. El puro había costado buena plata. Y él no quiso contar lo sucedido porque quedaba mal que lo explicara. Salió del escritorio como ir. Ya estaba en el palenque el malacara y empezó a ensillarlo despacito, como quien gusta revisar su hogar. Y fue a darme un cigarro. En rudo mimo me palmeó la cabeza. Dio un suspiro y se secó la frente con la mano. Ganado por un apuro repentino, hizo caracolear al malacara y salió por la senda al trotecito. Yo no sabía qué hacer. Era tan chico. La pena me hizo un nudo en la garganta que de repente desaté en un grito y el sol volcó a mi lado la sombreta. Se va, tatita. Se me va el amigo. ¿Quién pescará mi luna en las cañadas? ¿O cuando el viento cerrero traiga arisco sus tropillas de miedo hasta mi almohada no va a estar el trabuco el secundino como un sol de coraje en la ventana. Fue por salvarme que mató al padrillo. Me fue a morder y él le bajó la guacha. Como dijo después, estaba escrito. Me lo va a echar al ángel de la guarda. Tata era un hombre bueno, comprensivo, ¿sabe? Le dolió aquello. Sin palabra, salió hasta la portera. Dio un chiflido que la brisa de la tarde llevó en anca y sofrenó al bagual del secundino con un tirón que lo sentó en la pata. Volvió para regresar, eco de cariño, recogiendo el largor de la llamada. Mande, patrón. Quédate, secundino. El muchacho no quiere que te vayas.
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La paz de Cristo Jesús, oyentes, que Dios les bendiga de una forma muy especial. Continuamos con esta programación, La Voz de la Liberación. Quien les saluda es el pastor Matías Herrera.

0: cómo Dios viene obrando, cómo Dios se viene manifestando a favor de las personas que están llegando a participar. Dios viene manifestándose poderosamente. Y es por eso que usted que nos escucha en este momento, queremos que te quedes con nosotros en la sintonía, porque Dios bendecirá tu vida, tu hogar y también tu querida y amada familia. Señor oyentes, viene manifestándose poderosamente. El Espíritu de Dios está obrando a favor de personas que están creyendo a la palabra de Dios. Es por eso que usted que nos escucha en esta hora de la programación, no sé cuál sea hoy tu dificultad, tu aflicción, usted que dice: Pastor Matías, yo necesito que Dios obre a favor de mi vida, yo necesito que Dios se manifieste a favor de la causa imposible que hoy está arremetiendo en contra de mi vida. Déjame decirte que Jesús es aquel que puede obrar. Jesús es aquel que puede manifestarse a tu favor. Y no es en vano que usted nos escuche en esta hora de la programación, porque el Señor quiere obrar a favor de esa causa. Usted que es un padre de familia, una madre, un joven, una persona que tal vez ya has golpeado puertas, el Señor Jesús es aquel que puede obrar de una forma muy especial a favor de su vida. Por eso, usted que está allí en la sintonía en esta hora, no te puedes hacer indiferente, sino que tienes que sumarte a esta fe, de poder estar, de poder participar con nosotros en estas grandes campañas que estamos teniendo. Por eso, en esta programación tenemos testimonios, alabanzas, momentos de meditación en la palabra, porque Dios viene manifestándose de una forma muy especial. Dios viene obrando de una forma poderosa, oyentes, a favor de las personas que están llegando a su presencia. Aquí en la avenida Roosevelt 934, esquina Baltasar Brum. Dios viene manifestándose, Dios viene obrando, Dios viene cambiando vidas, Dios viene derribando murallas a favor de personas que dan el paso de fe. Y hoy en este tiempo, oyentes, que estamos hoy viviendo, cuántas personas que están necesitando que Dios obre a favor de su vida. Y usted capaz que es una de esas. Usted que está allí en la sintonía, tal vez dice: Pastor Matías, yo soy una persona que necesito que Dios obre. Yo soy una persona, Pastor Matías, que preciso que Dios se manifieste. Es por eso que estamos de este lado, para poder compartir con usted que nos escucha esta programación, para que usted pueda conocer que Jesús es aquel que puede transformar la realidad que usted hoy está teniendo. Y ahora ya queremos compartir con ustedes en esta hora de la programación testimonios de personas que llegan a la iglesia y cómo Dios obra, cómo Dios se mueve, cómo Dios se manifiesta de una forma muy especial.
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0: Seguimos oyentes en este momento de testimonios. Hermana, ¿cómo es su nombre?
2: Jimena.
0: La hermana Jimena, cuéntenos qué pasaba en su vida.
2: Pasaba que yo tenía, me palpé hace unos días, hace un tiempo, que tenía un huevo en la parte de atrás de la pierna y que me agarraba la rodilla hasta el pie y no, a veces me dificultaba caminar y me molestaba.
0: Tremendo lo que nos cuenta Jimena. Tenías un bulto en la parte de atrás de la rodilla, en la pierna. Traía problemas para caminar, para movilizarte. ¿Y este problema hacía cuánto tiempo que lo tenías?
2: En realidad, primero me empezaba a arder, a doler, y hace poco atrás, hace unas semanas más atrás, tenía un huevito, pero recién ahora me di cuenta que tenía un bulto.
0: Aquel dolor comenzó a ramificarse hasta que se generó un bulto en tu pierna.
2: Sí, claro, pero uno viste que a veces siente algo y lo deja.
0: Y lo dejamos pasar.
2: Y lo dejé pasar hasta que llegó, y ayer justamente en el culto me di cuenta, antes de venir al culto, que tenía un bulto y le comenté a mi esposo. Y me dijo: sí, tenés tremendo bulto. Y le digo: fa, señor, ¿qué hago? Lo dejo en tus manos.
0: Tremendo, tremendo, oyente, lo que nos cuenta la hermana. Le comentaste a tu esposo este bulto que tenías en tu pierna. En el momento que llegaste a la iglesia, pasaste adelante en la oración de milagros. ¿Qué fue lo que sentiste?
2: Lo que sentí después, cuando terminó la oración de milagros, que el pastor reveló, que Dios le reveló a través de él. Y

0: y decía del bulto y yo digo, no, soy yo, digo, me tocaba y no lo tenía, digo, ay señor, soy yo, decía, no, digo yo, y el pastor empezó a decir más cosas para identificarme y me di cuenta que era yo cuando me había tocado, no tenía nada.
1: Tremendo, oyentes, en el momento de la oración de milagros, el Señor toca tu vida, hermana Jimena, y claro, muchas veces uno comienza a decir, seré yo, así como lo decías, y el Señor tocó en tu vida y el bulto que ya estaba en tu pierna, trayendo problemas para caminar, para movilizarte, dolencias, desapareció en el momento de la oración.
0: Totalmente desapareció, hasta el dolor, porque yo estaba dolorida, sentada, y no, después no sentí más nada, fue como un milagro, la verdad que gracias a Dios.
1: El milagro aconteció. Usted que nos está escuchando, usted que está allí, tal vez hoy estás con problemas, con dificultades, ¿qué palabra usted le puede dar para estas personas, hermana Jimena, que están tal vez enfermos, con problemas? ¿Cuál es tu palabra de invitación para ellos?
0: Que en realidad no todo depende de un médico ni de nosotros. Depende en depositar nuestra fe y nuestra confianza en Dios. Y así como yo vine enferma, me fui liberada, me fui sanada, le digo a usted que puede también confiar en Dios y depositar su enfermedad y lo que usted tenga para Dios.
1: Para aquel que cree, nada es imposible. No importa lo que usted esté pasando, lo importante, hermana Jimena, es llegar. Y hay veces que tal vez hay personas que nos escuchan que viven a media hora, 40 minutos. ¿Vale la pena el esfuerzo?
0: Vale la pena, la verdad que sí, vale la pena.
1: Porque Dios cambia situación.
0: Cambia totalmente, sí.
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0: mañana.
1: Tremendo, oyentes, lo que estábamos escuchando, cómo Dios obra, cómo Dios impacta vidas, cómo Dios transforma realidades, así como nos contaba Jimena en esta oportunidad. Este problema que estaba en su vida, pero el Señor se manifestó de una forma muy especial. Usted que me escucha hoy, usted que está en esta programación en sintonía, en esta hora, ¿cuál es la causa que tal vez hoy está agobiando tu vida? ¿Cuál es la causa que tal vez hoy está usted enfrentando? Y tal vez dice, Pastor Matías, yo necesito que Dios obre a favor de mi familia, de un hijo, de una hija. El Señor puede. El Señor puede hacer ese cambio, esa transformación. Dios puede transformar, Dios puede cambiar. Requiere solamente que usted que nos escucha le creas a Dios. Tengas la confianza colocada en el Señor y verás cómo Dios es aquel que obra. Verás cómo Dios es aquel que se manifiesta de una forma sobrenatural. No importa la causa que hoy estés pasando, no importa si es una enfermedad terminal, no importa si usted ya ha golpeado puertas y no encontraste una salida, no importa eso que tal vez usted dice, Pastor, ya se agotó mi recurso, ya no sé más qué hacer, ya verdaderamente hice todo lo que estaba a mi alcance, pero déjame decirte que Jesús tiene la solución. Jesús es aquel que obra. Jesús es aquel que se manifiesta. Jesús es aquel que puede operar de una forma muy especial. Pero tú necesitas llegar a nuestra iglesia Pentecostal Dios es Amor aquí en Pando, ubicada en la ruta 8, número 934, esquina Baltasar Brum, donde semana tras semana estamos viviendo campañas tremendas. Y Dios viene obrando, Dios viene manifestándose. Es por eso que no te puedes hacer indiferente. Y ya en instantes seguiremos compartiendo más testimonios, más historias de personas que llegan a la iglesia y cómo Dios obra, cómo Dios transforma, cómo Dios cambia realidades. Por eso tenemos que aprender, oyentes, a que es Dios aquel que puede manifestarse por la fe a favor de nuestra vida. Por eso no importa cuál sea hoy esa causa imposible que tal vez estés teniendo, usted que es un padre de familia, una madre, un joven, usted que es una persona que tal vez hoy nos escuchas por la primera vez, por la segunda vez, el Señor es aquel que tiene el poder para manifestarse. El Señor es aquel que obrará a favor de tu vida. Es tiempo de nosotros dar lugar a Dios. Es tiempo de nosotros dar el lugar a Dios en nuestra vida. No el tercero ni el cuarto, el primer lugar. Porque cuando una persona da el primer lugar a Dios en su corazón, Dios es aquel que obra. Dios es aquel que se manifiesta. Por eso, no pierdas más el tiempo golpeando puertas equivocadas. Ven a Jesús y verás cómo Dios obra. Verás cómo Dios transforma la tristeza en alegría, el sufrimiento en gozo. Verás cómo Dios es aquel que cambia tu vida. Vamos a seguir escuchando más testimonios en esta hora de la programación. Usted que está allá la escucha, sube el volumen de tu dial para poder escuchar cómo Dios obra, cómo Dios se manifiesta aquí en nuestra iglesia pentecostal. Dios es amor.
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2: Yo soy Alberto, estoy en la Iglesia de Dios de Amor, que me pasé adelante, que el pastor me reveló por una sanidad en mi garganta, en mi oído, que tenía un bulto sobre mi garganta, y en la liberación que me dio el pastor, fui liberado, fue sanado, que no podía tragar casi y el olor a oído que tenía, y gracias a Dios, Dios me curó, por la gracia del Señor.
3: La revelación decía que era un bulto del tamaño de una uva, más o menos. ¿Cuánto tiempo estuviste así?
2: Y más o menos 17 años, 17 o 18 años. Y ahí vi a los médicos, a Torrino, me hicieron los estudios, me hicieron todo, y todo salía bien, nada salía bien. El oído me punzaba y me salía materia. y para tragar me tenía como una carnosidad sobre la mandíbula, acá, todo esto acá, y donde estaba el bulto ese. Y ahora me empezó a doler abajo la carretilla acá y donde estaba el bulto. Pero el bulto ahora se desapareció.
3: O sea, es un milagro visible, porque el bulto estaba, tú lo podías tocar y ahora ya no está.
2: Sí, estaba el bulto. Yo lo tocaba acá, estaba todo duro acá. Todo, no, ahora está todo blando, gracias a Dios. Porque cuando estaba haciendo la oración fue una cosa como que me salió que estaba sano. Y me toqué y no tenía. Mira, acá toco todo ahí.
3: De hecho, me mencionabas que te dolía para tragar. ¿Hiciste prueba, probaste tragar y no te duele ya?
2: No, trago salió perfectamente por ese lado. Por el lado derecho, por el lado izquierdo yo iba a tragar y tragaba. O sea, pero nunca dije nada, ni a mi familia, ni nada, porque como no quería tratar, porque el que me sana es Jesús.
3: ¿Tu palabra es de invitación para aquellos que están escuchando?
2: Pero que vengan, que aquí es verdadero, que Dios sana, liberta. Porque a mí cuando yo vine aquí a la iglesia, vine con un enfermo, con un cáncer en la próstata, orinando sangre. Y Dios me liberó, Dios me sanó y aquí estoy. Era flaquito, pesaba 77 kilos y ya estoy pesando los 27 kilos. Y yo fumaba, no tengo vicio ninguno, yo tomaba, no tomo, no tengo vicio ninguno, ni el mate, nada, dejé todo. Yo un día, antes de entrar a la iglesia, le hice un pacto, por un cambio de mi vida, y un cambio para tener mi familia unida, para hacer una familia nueva que me diera. Él me dio todo, totalmente el pacto que yo hice con él, que yo iba a cumplir con él, me iba a entregar a él. Y así como le prometí, así estoy. Prometido con él, y él me está cumpliendo todo lo que me dio. Yo antes no tenía nada, hoy tengo todo, gracias a Dios. Gracias a mi Señor Jesús.

0: Tremendo, gente, lo que estábamos escuchando es el Señor obrando a favor de su pueblo. Jesús sanando, Jesús transformando vidas, Jesús impactando personas.
1: Ninguém vai conseguir deter.
0: Por eso usted que nos escucha puede ser la próxima persona que testifique del poder de Dios.
1: Ninguém vai conseguir parar.
0: Basta solamente usted creer, usted tener certeza y convicción de que llegando a la iglesia, Jesús será aquel que obra a tu favor. Jesús será aquel que se manifieste de una forma muy, pero muy especial. Es por eso que no te puedes hacer indiferente. Ven a sumarte a esta fe con tu familia. En las grandes campañas que estamos teniendo aquí en nuestra iglesia pentecostal, Dios es amor. En Avenida Roosevelt, 934, esquina Baltasar Brum, en la ciudad de Pando. Usted que nos escucha, sigue nuestra página de Facebook, IPDA Pando Uruguay, para poder visualizar todas las campañas y los cultos que estamos teniendo. Aquí en nuestra sede nacional. Porque Dios viene obrando, Dios viene cambiando vidas en este tiempo. Son tiempos, oyentes, de nosotros llegar a la presencia de Dios, de nosotros poder estar participando, porque la palabra de Dios añade aquello que necesitamos. Oyentes, en esta hora de la programación queremos dedicar una linda alabanza para todos ustedes. Usted que nos está escuchando, queremos dedicarle a la cantante Ángela Goncalves. Dios está contigo en esta hora de la programación. No te despegues del dial, porque ya venimos con un momento de palabra y también de oración y más testimonios. 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
1: Dios le bendiga, mi hermano. ¿Cómo es su nombre?
2: Mi nombre es Walter Gustavo Ortega Carmona.
1: Walter, ¿te animas a contar tu testimonio, tu experiencia de vida a aquellas personas que nos están escuchando a través del programa de La Voz de la Liberación?
2: Bueno, mi vida empezó a los 16 años, en los caminos de la religión, en medio de la macumba, quimbanda, umbanda, candomblé también. Fue bastante difícil. Hoy en día, después de varios años de haber pasado de todo, sinceramente, llegué un momento hasta intentarme quitar la vida. Estuve en Brasil, conocí mucha maldad de parte del enemigo, del diablo. Preparaba y usa a las personas para manejarlas a su antojo como títeres. En realidad las personas no se dan cuenta, pero esos espíritus inmundos que hay en la tierra, porque vamos a decir la verdad, existe el mal y existe el bien. Hoy en día yo estoy con Dios, gracias a Dios, Él me rescató de ese lugar. Y bueno, y vi cosas espantosas, trabajo de hechicería, cómo lastimaban a la gente.
1: Walter, esas hechicerías, esos despachos, esas brujerías, eran... de tal manera, con tanto poder de las tinieblas que podía destruir tanto como una familia, un matrimonio.
2: Sí, realmente se hace para todo. Te dicen que es para hacer un bien y realmente están haciendo un mal. Como unir parejas con muñecos y despachos y matanza de animales para tales pai que ellos le dicen que son los dioses de ellos. Bueno, y eso es lo que hace, por parte de eso, separar matrimonio, destruir una familia, matar, llegar a matar a una persona porque esa persona no te gustó la cara y porque le pagan dinero, mucho dinero, por cualquier limpieza, por cualquier cosa, le están cobrando platales a la gente y no se dan cuenta que están siendo engañados realmente, están siendo usados por el mismo Satanás que está en esta tierra hoy en día.
1: Walter, nos llegaste a comentar que tenías pensamiento de muerte, de suicidio. Y aquí hay algo que te quiero consultar, porque me pareció tan extraño, sabiendo que usted justamente encomendaba muchas de las situaciones a los propios demonios. Ahora usted, aún teniendo los demonios a su lado, sin conocer de Cristo, usted se quería quitar la vida.
2: Sí, realmente. Esto tiene todo un periodo. Ellos te usan el tiempo que te necesitan y cuando ya ven que ya no pueden más tratar de usarte ni usarte para el mal, ellos lo que hacen es empezar a alimentarse de ti mismo, metiéndote pensamientos de suicidio, tirarte abajo un camión, nadie te quiere, tu familia no te ama. Las personas que te rodean, te odian, viven envidiándote, todos esos pensamientos que te llevan a un momento. Yo me llegué, sinceramente, cuento hoy en día el testimonio en la iglesia que yo participo. En la iglesia.
1: ¿Cómo llegaste, Walter, a los caminos de...

0: Dios. ¿Cómo fue ese encuentro con la presencia de Dios?
1: En mi casa realmente, no voy a mentir porque yo soy un siervo de Dios, no puedo mentir, pero había vicios, tomaba, había violencia de parte de tanto de mi señora como la mía. No violencia hacia nuestros hijos, sino entre nosotros, porque querían destruirnos ya, esos enemigos, esos demonios nos querían destruir. Y bueno, y cuando llegué, sinceramente llegué arrastrándome, porque me iban a llevar a una iglesia, yo no sabía ni quién era, la iglesia ni nombre, pero quería buscar una solución para recuperar mi familia, sentía que tenía que recuperar mi familia. Y estuvo, luchó hasta 2 cuadras antes de llegar a la iglesia. Y gracias a Dios, Dios me condujo hasta ahí. Bueno, entré en la presencia de Él y el Espíritu Santo me recibió con sus brazos abiertos, diciéndome de que Él me amaba y que por eso no había permitido de que me suicidara.
0: Walter, llegaste a los caminos de Dios, tuviste un encuentro con Dios. Ahora, esos pensamientos que vos tenías, que te venían a la mente, esos problemas que vos tenías en la familia, ¿qué pasó después que entregaste tu vida para Dios?
1: Empezó a cambiar todo, empecé a recuperar mi familia, recuperé por parte de mi familia, por parte de mi madre y mi padre, recuperé a mis hermanos, mis seres queridos, que yo pensaba que ellos me odiaban, que no querían nada conmigo ni verme, me demostraron algo distinto. Llegué a la iglesia y tenía ese pensamiento, pero que no me querían, pero Dios me dijo que fuera y que pidiera perdón. No lo entendía lo que Él me hablaba a través del siervo, no entendía. Yo me puse en oración con Él y Él me dijo, tú ve y pedí perdón. Yo fui, me presenté delante de ellos y bueno, y hice lo que Dios me había mandado, obedecí, ¿no? No teniendo tanto conocimiento de lo que era Dios y eso, agarré y sinceramente fui y les pedí perdón y ellos me decían que no había nada que perdonar, que ellos me tenían que pedir perdón a mí, no yo a ellos. Y ahí fue donde Dios manifestó que el amor que había en esa familia no era lo que el enemigo estaba planteando, ¿no?
0: Increíble, oyente, lo que nuestro hermano está justamente hablando. Y bueno, Walter, viviste esta experiencia de vida. ¿Qué le decís a aquella persona que en este momento, por causa o motivos, problemas en el hogar, financiero, económico, espiritual, no sabe a dónde ir? ¿Cuáles son tus palabras de fe? Usted que vivió su experiencia propia, que estuvo justamente del lado de la hechicería, de la brujería, pero que asimismo, a pesar de todo eso, usted tenía este pensamiento de quitarse la vida. Ahora eres una persona en Cristo, una persona renovada, bendecida. ¿Cuáles son tus palabras de fe?
1: Mis palabras para esas personas que están escuchando, como yo lo hago también en la calle, cuando encuentro una persona que está en la hechicería, sinceramente, yo no obligo a las personas. Yo les digo, yo no obligo a nadie. Yo quiero que Dios toque el corazón de la persona. Pero sinceramente quiero que esas personas que están escuchando en este momento, que agarren y que se acuerden de que realmente ellos tienen un lugar y que hay una familia. Aunque te encuentres solo, aunque te encuentres en una situación que pensás que no tiene solución tu vida, que lo mejor es quitarte la vida o apartarte de todo en la soledad, no, nunca vas a estar solo. Porque a través de estas palabras yo sé que Dios va a llegar a esa persona y le va a hacer sentir de que realmente Él está ahí. Está en aquella persona que está en la volqueta también. No piense que porque está en una volqueta, comiendo una volqueta. Yo estuve 11 años comiendo de una volqueta y no me arrepiento. Sentí las palabras de mi padre cuando él me dijo que me amaba y ahí me di cuenta que realmente el verdadero amor de Dios no se compra con dinero, no se compra con nada. Dios quiere que...
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0: seguimos en vivo.
1: Tremendo, gente, como estábamos escuchando estos momentos de testimonios, historias de vidas de personas que llegaron a nuestra iglesia pentecostal Dios es Amor. Es impactante cómo Dios transforma, es impactante cómo Dios cambia vidas. Y usted que me escucha en esta hora de la programación, es tiempo de que le des el lugar a Dios en tu vida. Es tiempo que le des el lugar a Dios en tu corazón. Porque cuando abres el corazón para Dios, Él puede obrar lo que nadie puede obrar. Él puede restaurarte, sanarte, curarte, abrir esa puerta tal vez de empleo que estás necesitando. Y no solamente eso, no solamente algo material, algo terrenal, sino que Jesús trae la salvación para tu vida, el cambio. Jesús trae el perdón, la restauración. Para todas aquellas personas que se acercan a Él, el Señor tiene restauración, el Señor tiene cambios. Así como escuchábamos estos casos, estos testimonios que fueron tremendos, impactantes, cómo el Señor obra, cómo el Señor se manifiesta, cómo el Señor se glorifica de una forma especial. El mismo Dios transformando vidas, el mismo Dios obrando a favor de cada persona que llega a su presencia. Es impactante cómo Dios es aquel que obra a favor de las personas que toman la decisión, la determinación de poder llegar. Y usted que me escucha hoy, usted que dice: Pastor Matías, yo la verdad que quiero hacer una prueba con Dios. Ven a participar en estas grandes campañas que estamos teniendo aquí en nuestra iglesia pentecostal Dios es Amor, en la ciudad de Pando, ubicada en Avenida Roosevelt 934, esquina Baltasar Brum, en la ruta 8. En ruta 8 al número 934. Es aquí nuestra sede nacional de Pando y te estaremos esperando. Este quien te habla, el Pastor Matías, para poder llegar los días lunes, culto de mujeres de fe, a partir de las 14 horas. Los días martes, culto de enseñanza y de Pentecostés, a las 14 y a las 19 horas. Los días miércoles, la gran campaña Providencia de Dios, 14 y 19 horas. Los días jueves, culto de expansión joven, a partir de las 19 horas. Los días viernes, la gran campaña Guerra contra el Mal, a las 14 y a las 19 horas. Y los domingos, la campaña La Diferencia de Dios, a las 14 horas, culto a favor de la familia, en donde Dios se viene manifestando de una forma muy especial. Es el Señor, oyentes, que obra, que se glorifica, y aquel que va a estar obrando a tu favor, aquel que va a estar manifestándose. Por eso no te puedes hacer indiferente, no te quedes con lo que el enemigo quiere causar: tristeza, depresión, miserias, problemas familiares, no, sino que busca el socorro que viene de Dios, porque Él es aquel que puede y que quiere cambiar tu vida. El Señor es aquel que se manifiesta cuando usted le cree a Él, cuando usted coloca tu mirada en Él. Por eso no te puedes hacer indiferente. Son tiempos, oyentes, en llegar a Dios. Son tiempos que tenemos nosotros que estar en la presencia de Dios, porque de Dios vendrá la respuesta. De Dios vendrá el socorro. De Dios vendrá, oyentes, la restauración. Muchas veces hay personas que esperan que el cambio lo cause tal vez el tiempo, tal vez otra persona. Y déjame decirte que el cambio que usted necesita es Jesús, aquel que lo causará. Es Jesús, oyentes, aquel que traerá esa grande diferencia para tu vida. Es Jesús el que causó el cambio en las personas que escuchábamos anteriormente. Fue Jesús que sanó, fue Jesús que libró, fue Jesús que se manifestó. Usted que es un joven que dice: Pastor Matías, yo tengo dificultades en la drogadicción, en el alcoholismo. Tengo problemas que ya no puedo controlar mi vida emocionalmente. Reacciono bajo una opresión que no puedo dominar. Jesús te hace libre. Jesús tiene el poder, oyente, para libertar tu vida. Jesús tiene el poder para marcar una diferencia en usted, que tal vez es una persona que estás bajo fármacos, bajo medicaciones, porque ya no encuentras la solución a lo que estás viviendo. Déjame decirte que Jesús es la solución. Jesús pagó un precio muy alto. Y la Biblia dice que por sus llagas fuimos nosotros curados. Jesús pagó el precio de nuestras enfermedades. Jesús pagó el precio de nuestro perdón. Jesús pagó el precio de nuestra salvación. Jesús pagó todos los precios a nuestro favor. Y es por eso que por Él, si le creemos a Él y entregamos nuestra vida a Él, la palabra lo afirma. Para aquellos que creen en Jesús, Jesús nos hace más que vencedores. Usted que está allí tal vez hoy en sufrimiento, en dificultades, pasando batallas que ya no puedes soportar, acércate a Cristo, porque de Él vendrá el socorro, de Él vendrá la victoria, de Él vendrá esa diferencia. Por eso que estamos de este lado en esta hora de la programación para compartirte una palabra de parte de Dios, una palabra que va a alcanzar tu vida y el Señor se manifestará de una forma especial. El Señor se glorificará a favor de tu vida. Y ya quiero venir con la palabra, oyentes. Voy a pasar esta alabanza breve y ya vengo con la palabra. No te despegues del dial. Estamos en este programa La Voz de la Liberación. Quien está contigo es el Pastor Matías. Y estamos ya por entrar en el momento de la palabra. Vamos a dedicar para usted que me escucha esta linda alabanza de la cantante Débora Miranda. Y ya vengo con todos ustedes para poder compartirles una palabra de parte de Dios para tu vida. Y esta linda alabanza de la cantante Débora Miranda, Abrázame, en La Voz de la Liberación. Y ya sigo con ustedes en esta programación especial, La Voz de la Liberación.
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Seguimos oyentes en esta programación La Voz de la Liberación. Como lo habíamos comentado, vamos a ir al momento de la palabra. Queremos leer la palabra de Dios. Usted que me escucha, puedes tomar tu Biblia. En el libro de Isaías, capítulo 55, versículo 8. Isaías 55, 8. Te dejo unos segunditos para poder buscar esta palabra. Isaías 55, 8. Y vamos a dar lectura en el nombre de Jesús esta palabra. Isaías 55:8 dice así: Porque mis pensamientos no son vuestros pensamientos, ni vuestros caminos mis caminos, dijo Jehová. Como son más altos los cielos que la tierra, así son mis caminos más altos que vuestros caminos, y mis pensamientos más que vuestros pensamientos. Y hasta ahí vamos a dar lectura. Y es tremendo, oyentes, nosotros comprendiendo esta lectura de la palabra, lo que causa el Señor a nuestro favor. Es tremendo cómo el Señor es aquel que obra, es aquel que marca diferencia, es aquel que tiene el poder para manifestarse, porque como lo hemos leído, los pensamientos del Señor no son como los de nosotros, ni tampoco los caminos del Señor. Es por eso que usted que me escucha en este momento, necesitas creerle a Dios, necesitas confiar en Dios y verás esa grande diferencia. Verás cómo Dios es aquel que puede operar lo que usted no puede operar. Verás cómo Dios es aquel que puede hacer lo que usted no puede hacer. Verás cómo Dios, comprobarás cómo Dios es aquel que realiza lo que nosotros no podemos realizar. Y es tremendo cuando comenzamos a dar lectura a la palabra y a conocer que Dios es el mayor interesado en manifestarse a tu favor. Dios es el mayor interesado en que le conozcamos. Por eso es que preparó esta oportunidad de que a través de esta programación podamos llegar a tu vida. Para usted comprender que Dios es lo que usted necesita hoy. Y Dios tiene un proyecto en tu vida. Dios tiene una obra para realizar. A pesar de que tal vez usted pueda decir, pero Pastor Matías, ¿cómo es que Dios puede tener una obra conmigo si yo tal vez aún no fui a la iglesia? No importa. Dios ya nos conoce desde antes que naciéramos. Y es impactante cómo la mano de Dios alcanza nuestra vida. Porque lo que hemos leído nos revela que el pensamiento que Dios tiene es mayor que el de nosotros. El camino que Dios tiene es mayor que el de nosotros. Por eso usted que está allí a la escucha, no te puedes hacer indiferente, porque es Dios aquel que quiere obrar a tu favor. Es Dios aquel que quiere manifestarse a favor de tu hogar, de tu casa, de tu familia. A favor de usted que dice, Pastor, yo ya vengo golpeando puertas, no he encontrado una salida, no encontré esa diferencia que necesito. Déjame decirte que si golpeas la puerta llamada Jesús, Jesús sí tiene esa diferencia. Porque mayor que tu problema, mayor que tu aflicción, es el pensamiento de Jehová. Mayor que tal vez la batalla que hoy usted está teniendo, mayor es el camino de Jehová. Hoy necesitamos nosotros colocar plenamente nuestra confianza en Dios. Usted que dice, Pastor, yo la verdad que no tengo una esperanza ya porque no tengo recursos, no tengo condición,
No sé ya cómo hacer para poder alcanzar esa grande diferencia que me estás hablando. ¿Sabes qué? Lo que usted tiene que hacer es creer en Dios. Que el Señor es aquel que obrará lo que usted no puede hacer. Cuando creemos a Él, oyentes, la magnificencia de nuestro Dios se manifiesta a nuestro favor. El poder sobrenatural de Dios se mueve a favor de nuestra vida. Y es por eso que debemos nosotros creer en Dios para ver esa diferencia. Debemos nosotros tener la certeza de que si colocamos nuestra fe en Él, nuestra esperanza y confianza, Dios será aquel que obre. Dios será aquel que marque ese antes y ese después en nuestra vida. Pero muchas veces hay personas que comienzan a observar si hay posibilidades del cambio. Muchas veces hay personas que comienzan a tal vez querer ellos ver si hay condición de poder ver un cambio. Y tal vez hoy no lo haya en usted, pero Dios es aquel que causará ese cambio sobre tu vida.

Es por eso, oyentes, que cuando comenzamos nosotros a entender la palabra y a enterarnos lo que Dios habló en las Escrituras, ahí comienza la situación a ser diferente. Porque muchas veces una persona que tal vez ya no ve una salida a su problema, no ve una salida o una cura a su enfermedad, automáticamente se va a desanimar, caerá en un pozo de depresión, caerá en momentos de dificultades. Y es por eso que debemos nosotros de comenzar a colocar nuestra fe en Jesús. Es por eso, oyentes, que usted que está a la escucha en este momento, tal vez dice: Pastor Matías, la verdad que la palabra me está trayendo esperanza. Sí, coloca tu esperanza en Dios. Coloca tu confianza en Dios. Tal vez tropezaste, tal vez caíste, tal vez te lastimaron, te hirieron. Pero eso pudo haber sido una persona física. Pero Dios no causa eso en nosotros. Por eso es que Dios te está llamando a que creas en Él. Dios te está llamando a que coloques nuevamente tu confianza en Él. O usted que dice: Pastor, yo hoy escucho la radio por la primera vez. Coloca tu mirada en el Señor y verás la diferencia. Verás ese cambio. Verás esa transformación que Dios ya tiene preparada para tu vida. Y lo tremendo de esto, oyentes, es que Dios, nadie a Dios lo puede sorprender. Nada a Dios lo sorprende. Dios ya sabe todo. Dios es un Dios omnisciente.

omnipotente y omnipresente. Dios puede todo, Dios sabe todo y Dios está en un mismo lugar en todo momento. Dios en un mismo minuto está en todo el mundo. Y es por eso que para Dios no le sorprende tu problema. Para Dios no le sorprende tu dificultad. Para Dios no le sorprende lo que hoy estás teniendo. No le sorprende a Dios, oyentes, la aflicción que hoy tal vez está golpeando tu vida. Dios ya sabe que eso vendría sobre ti. Pero es lo que quiere que desde tu lugar, de tal vez esa enfermedad o ese problema o esa aflicción o esa escasez de algún recurso, clames a Él. De que te acerques a su presencia, de que llegues a la iglesia, de que le conozcas, de que conozcas la palabra. La palabra de Dios, oyentes, tiene muchas promesas que el enemigo quiere que usted no conozca. Por eso que él va a colocar obstáculos para usted no congregarse. Por eso que él va a colocar problemas, dificultades. Pero cuando comenzamos a leer la palabra y a aprender de ella, nos enteramos que Dios es aquel que tiene el poder para revertir todas las situaciones que hoy tal vez puedan golpear nuestra vida. El Señor es aquel que tiene el poder para obrar de una forma especial. El Señor es aquel que quiere manifestarse a tu favor. El Señor es aquel que quiere obrar a favor de tu vida de una forma muy especial.

Por eso, usted que está allí en la escucha, yo quiero orar a favor de tu vida. Usted que dice, pastor, verdaderamente a partir de este día, yo voy a creer en Dios. Yo voy a colocar mi confianza en Él. Yo voy a colocar mi mirada solamente en Dios y no en el problema, no en la aflicción. No en lo que estoy pasando hoy. Por eso, usted que está allí, te invito a que puedas orar conmigo en este momento, usted que me está escuchando. Te invito a que puedas clamar para que Dios venga a bendecir tu vida. Usted que dice, pastor, yo quiero recibir a Jesús. Primero hacemos la oración para recibir a Jesús y luego vamos a orar a favor de tu vida. Repite estas palabras juntamente conmigo. Señor mi Dios Todopoderoso, en este momento yo te pido perdón por todos mis pecados, por mis faltas y por mis ofensas. Perdona, Señor, todos mis errores, mis debilidades. Señor Jesús, yo te recibo como mi único y suficiente Salvador de mi alma. Escribe mi nombre en el libro de la vida y séllalo con una gota de tu sangre, para que el día de tu venida, Señor, o de mi partida, pueda tener la vida eterna. Usted que dice, pastor, yo recibí a Jesús, pero me debilité, dejé de buscarlo. Reconcílate también ahora. Diga así conmigo. Señor Jesús, en esta hora yo me reconcilio contigo. Te pido perdón por mis pecados, por mi falta, por mis fallas. Te pido que me ayudes a partir de ahora yo volver a tu presencia. Yo volver a congregarme, volver a frecuentar la iglesia. Porque yo quiero alcanzar tus promesas. Amén y amén. Hola gente, yo quiero clamar a favor de tu vida para que Dios venga a bendecirte, para que Dios venga a guardarte. Glorioso Dios, maravilloso, eterno Padre celestial, Dios fiel, Dios soberano, Dios santo, Dios de misericordia, Dios de amor, Dios de bondad. Delante de tu presencia que estamos clamando, orando, a que estamos intercediendo, mi Salvador, de una forma poderosa.

Sí, Señor amado, obra a favor de cada vida. Mira la necesidad que está en esta persona. Mira, Señor amado, lo que está pasando en su vida, Señor. Seas tú teniendo misericordia. Seas tú teniendo compasión, Dios mío. Entrega el socorro, entrega la victoria. Ayuda, Padre, esta vida. Guarda, libra, Señor. Libra cada vida, libra cada hermano. Libra cada hermana, Señor amado. Entra marcando, Señor, la grande diferencia. Obra poderosamente. Obra en este oyente, Padre. Obra en cada vida. Obra poderosamente a favor de tu pueblo, mi Salvador. Obra de una forma especial, mi Señor. Ten misericordia, ten compasión, Dios mío. Ten piedad, Dios amado, a favor de tu pueblo. Ten misericordia, Señor amado. Entrega el socorro. Entrega la victoria, mi Señor. Entrega el socorro a favor de cada vida. Ayuda a este pueblo, Padre, a poder llegar a tu presencia. Bendice, Señor amado, a cada vida. Obra, Señor, a favor de cada hogar, Dios mío. En el nombre de Jesús, encomendamos a toda la audiencia en tus manos. Bendícelos, guárdalos, Señor, y protégelos en el nombre de Jesús. Amén, amén y amén, Señor.

glorias al Padre, glorias al Hijo y glorias al Espíritu Santo de Dios. Oyentes, qué lindo poder clamar a Dios, poder interceder. Usted que estuvo orando con nosotros, que Dios te bendiga. Confía en Dios y verás cómo Dios se moverá a tu favor. Te esperamos aquí en nuestra iglesia pentecostal Dios es Amor en la ciudad de Pando, ubicada en la ruta 8 al número 934, esquina Baltasar Brum. No te hagas indiferente, ven a participar porque el Señor es aquel que te bendecirá de una forma muy, pero muy especial. Por eso te esperamos, ven con tu familia, ven a participar y el Señor te bendecirá. Ya en esta hora, oyentes, me despido de todos ustedes. Que Dios les bendiga. Continúen en sintonía de esta programación.

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0: No borres ningún día de tu vida. Los días bellos te han dado felicidad, los malos te han dado experiencia y los peores te han enseñado a vivir. Amigos míos, bienvenidos sean todos ustedes, los deseosos de alcanzar el éxito, la salud, la felicidad, la prosperidad en su vida. Hoy, como siempre, le damos la bienvenida a este su programa de actitud positiva, de superación personal, de ayuda, de solución a sus problemas, mis queridos amigos. Ya saben que pueden participar enviándonos su mensaje de texto, su nombre completo, su fecha de nacimiento, y nosotros le estaremos dando una respuesta o a través de este programa o a través de la manera que usted se comunique con nosotros. Nos puede llamar también, hablar con nosotros los maestros, los botánicos, los tarotistas, videntes y naturistas.
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3: Me dice el operador máster que tenemos un llamado en la línea. Hola, ¿con quién hablamos?
5: Hola, mi nombre es Claudia.
6: Hola, Claudia. Primera vez que nos llama. Ya nos visitó. ¿Cuál es el motivo de su llamado, mi estimada hermana?
5: Bueno, no, yo tuve la suerte de visitarlo.
6: ¿Hace cuánto nos visitó?
5: 15 días.
6: Mi estimada hermana, gracias por llamarnos. Gracias por cumplir con el pacto de darnos un testimonio, pero quiero que me cuente un poquito cuál era su historia, cuáles eran los problemas que usted estaba atravesando antes de visitarnos.
5: Y bueno, la verdad es que tenía dos problemas muy importantes en mi vida. Estaba mal porque, bueno, yo había estudiado, había terminado la carrera de enfermería y no conseguía trabajo por ningún lado. Buscaba y no había forma. Y bueno, y aparte también estaba mal en lo que es el amor.
6: Claro que sí. Mi estimada hermana, usted lo acaba de decir, se encontraba usted recibida de la carrera de enfermería, estaba atravesando un momento difícil porque necesitaba conseguir trabajo, y muchas personas como usted, muchas personas profesionales, se preguntan y se dicen, hombre, ¿por qué no consigo trabajo? ¿Qué es lo que pasa en mi vida? E inclusive muchas personas dicen, no, yo no puedo creer que uno tenga mala suerte o que le hagan cosas. Cuando usted visitó nuestro templo de consultoría, ¿qué se le dijo? ¿De dónde provenía su problema? ¿Por qué no conseguía trabajo? ¿Qué era lo que estaba pasando? ¿Qué le dijo el maestro que le atendió?
5: Bueno, me dijo que una compañera mía que había hecho todos los estudios conmigo, una amiga mía, ella me había hecho un daño para que yo no pudiera conseguir trabajo.
6: O sea que ella era la causante, miren cómo lo es la envidia, mis hermanos. La envidia es el arma de aquel que no puede competir con el envidiado. Y existen personas envidiosas, malintencionadas, que se valen de cosas obviamente negativas para perjudicar a otras. Cuando se le dice el nombre de esa persona, ¿usted qué piensa en ese momento?
5: Y la verdad es que me quedé muy sorprendida porque ella era muy amiga mía, habíamos hecho toda la carrera juntas, es más, estábamos juntas buscando trabajo y todo, y la verdad es que me quedé más que sorprendida, no lo podía creer.
6: Bueno, mi estimada hermana, nos visita, se le dice la verdad.

0: mitad, se le entrega el baño terapéutico, el extracto llamadinero, el perfume Eclipse de Amor Azteca, se le da el número. ¿Cuáles fueron los cambios que usted recibió?
1: Y la verdad es que muchos, la verdad es que conseguí trabajo y bueno, estoy muy feliz por eso y aparte, bueno, gané con los numeritos, así que más que contenta.
0: ¿Y el perfume Eclipse de Amor Azteca sí le dio algún resultado o no?
1: Sí, bueno, estoy en pareja y estoy próxima a casarme.
0: Bendito sea el Señor, eso es lo que queremos, queremos que todas las personas cambien, mejoren, logren sus sueños, alcancen sus metas, puedan en este momento encontrar el equilibrio entre mente, cuerpo y espíritu. Mi estimada hermana, le doy de nuevo las gracias por habernos llamado, por tomarse este poquito de tiempo. Ya no queda sino decirle una cosita. ¿Qué recomendación le daría a las tantas y tantas personas que en este punto de hora nos escuchan? ¿Usted qué les podría decir?
1: Que no lo duden, que se acerquen, que vayan a visitarlos, que los consulten. 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
3: Y esas son las palabras de agradecimiento, esos son los testimonios que nos brindan personas que diariamente han depositado su fe, su confianza en nosotros, que han dicho yo puedo, yo soy capaz, yo merezco ser feliz y que se han decidido, han tomado la decisión de buscar la ayuda. 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
11: ¿Qué dice? Todo lindo acá, Llevita Marconi. Era para mandarle un saludo grande al Beto y a toda la barra ahí de Pilar de los Horneros. Vamos arriba acá, Llevita Marconi. Vamos y vamos.
12: Habla el burrito de Estación Atlántica. Nos vemos. Un abrazo.
13: ¿Cómo estás, Llevito? Un saludo grande desde Tapia, estamos en el campo.
14: Dieguito, estoy trabajando en Cuchilla de Rocha, pero vivo en Costa Azul, así que Costa Azul presente también porque mi señora y mi hija Analia y escuchan allá la radio.
15: Buenas tardes, ¿cómo andás? Acá te estoy escuchando en la zona de Barranca casi, cerquita del pueblo Bolívar, estamos sembrando acá. Bueno, te saluda Emilio Techera, desde la ruta 11, ya Canelones, kilómetro 136, pero andamos acá. Hasta ayer lo llamaba a tu compañero de mina, hoy lo llamo de acá, y te vamos todos los días cambiando. Acá se escucha Canelito la radio, vamos arriba.
16: Un beso grande, digo, miren en Palmeón, que habla, bien Gonzalo.
17: Escuchame de la montañesa, también te estamos escuchando, dale.
18: Buenas tardes, soy Maricel de Sauce, pero vivo acá en San José ahora. Saludos, Maricel.
10: Es por esto, entre otras cosas, que...
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0: Muy, pero muy buenos días. ¿Cómo andan? Aquí estamos comenzando Amargueando con Amigos por la 1600 AM Radio Continental. ¿Quién les habla? Cristian Rojas. Te acompaña hasta las 12 del mediodía. Disfrutamos la música, la comunicación, la compañía de la radio.
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0: Qué lindo volver a reencontrarnos con toda la gran audiencia, con toda la gran familia de Amargueando con Amigos. En este sábado 25 de julio del año 2026. Son las 9 de la mañana con 6 minutos, ¿eh?
1: Opa.
0: Mañana que se presenta algo de niebla. Cuando veníamos en la ruta se veía medio pocón, así que la gente que anda en la ruta a tener cuidado, ¿eh? Saludamos a nuestro querido amigo Leonardo Trujillo, que anda en la vuelta. Y nosotros estamos con un buen mate amargo aquí en los estudios de la radio, ya prontos para vivir junto a toda la gran audiencia. Hasta las 12 del mediodía te acompaña Amargueando con Amigos. Qué lindo volver a reencontrarnos con toda la gran familia, con todos ustedes, ¿eh? Que están siempre acompañándonos. Impresionante la comunicación que ya estamos recibiendo al 098-71-1600. Agradecerles de corazón por estar del otro lado. Muchas gracias.
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0: Como siempre en el comienzo con esta milonguita oriental, también la disfrutamos y la compartimos. Y ya empezamos a recibir los mensajes que en un ratito nada más empezamos a compartirlo con toda la gran audiencia, ¿eh? Llegamos a todo el país y el mundo a través de la web. Mucha gente que nos escucha fuera del paisito también. Y en toda la República Oriental del Uruguay, llegando a www.radiocontinental.com.uy. Obviamente en el dial la 1600 AM.
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0: Qué lindo volver a reencontrarnos con todos ustedes, ¿eh? Para disfrutar 3 horas de música y comunicación, este fogoncito imaginario que tenemos todos los sábados. Llegó el sábado, llegó Amargueando con Amigos. Mucha música para compartir en la mañana de hoy. Obviamente un montón de cosas para contarles. Además, les quiero agradecer, bueno, a toda la gente que nos está allá reservando para el domingo 16 de agosto en Salón Las Acacias, ¿eh? Nos preguntan por el salón, miren que el salón está espectacular, ¿eh? El abrazo grandote para Wilmar Peña, para Diana. Están preparando todo para lo que va a ser el domingo 16 de agosto, allí en Ruta 8 y 34, ¿eh? Precioso salón que estaremos disfrutando. Los muchachos se te cruzan caminos. Mucha bailanta, ¿eh? No se preguntan si va a haber mucho baile. Claro que sí. Van a estar los muchachos de media banda haciendo bailar a todo el mundo. Nosotros con todas estas canciones en vivo, también con toda la banda que estaremos compartiendo ese gran domingo en familia. Así que no se preocupen que baile va a haber, ¿eh? Tremenda la comunicación. Tempranito nomás en la gran audiencia, pronta el mate. Sintoniza la 1600. En realidad prenden la radio porque está siempre puesta allí en la 1600 del dial. Y empezamos a compartir la mañana de Amargueando con Amigos. La milonguita.

Bienvenidos hasta las 12 del mediodía, te acompaño. 098-71600. Comunicate con nosotros y contame de dónde nos estás sintonizando.

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9:13 de la mañana, Quiero mandarle un gran abrazo a mi amigo Fernando Ferreira, que estuvo cumpliendo años en el día de ayer, El abrazo grandote para Fernando. Nos comunicamos con Fernando Ferreira y estaba Fernando Freire también acompañándolo, Y estuvimos conversando con Fernando, con los dos Fernando en realidad. Una alegría inmensa. Justo lo saludamos por el cumpleaños y justo estaba mi querido amigo Fernando Freire. Y vamos a arrancar con Somos un mismo corazón.

0: Qué linda canción para comenzar la mañana de Amariendo con Amigos, ¿eh? Somos el mismo corazón. Mientras disfrutamos la música, seguimos recibiendo los mensajes al 098-71-1600. Que no paran de caer los mensajes, ¿eh? Ah, bueno, empezó a aparecer el solcito de a poquito, che.
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0: 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Aprovechamos el abrazo grandote para Gustavo, para toda esa familia por allá que nos están acompañando en la mañana.
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0: Tempranito nomás se nos estaba escribiendo mi amigo Andrés, la gente de Comida Cafú, que aprovecho el abrazo grandote para el Maxi, para el Caballito y para toda la familia. 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Ya en un ratito nos estarán viendo mensajes, pero ya les voy comentando que cazuela de mondongo y mazamorra hoy tenemos en Comida Cafú. 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

0: Y el 16 de agosto nos juntamos todos, ¿dónde? 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
0: Está bueno eso para juntarnos el domingo 16 de agosto en Salón Las Acacias, ¿eh? No te lo podés perder. Te comunicas conmigo al 099-068302 y te paso toda la información. Mirá que de San Jacinto se viene Norma con el palillo, con toda la barra, así que la gente de San Jacinto se pueden comunicar allí con Norma.
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0: Nos preparamos para el domingo 16 de agosto.
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0: Tremenda la comunicación que tenemos, ¿eh?
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0: Un abrazo grande para mi querido amigo Milton Vázquez y la nena. Dice Cristian, la milonguita oriental está levantando el techo. Impresionante como suena la radio. Un beso grandote para Milton Vázquez. Y aprovecho el abrazo grande para Ramoncito Martínez también. Ramoncito, andamos complicado, hoy no te puedo atender, ¿eh? Impresionante la comunicación, Ramón. Un beso grandote para vos, para toda la familia, bueno, para toda la barra allá en Mis Pagos, en Santa Rosa. Estamos muy contentos de estar en mi querido pueblo, con mi gente. Salimos con el termo y el mate por el pueblo, nos encontramos con todos los conocidos, amigos, y bueno, son esas cosas lindas de pueblo, que se mantengan aquí y que no se pierdan, ¿eh? Y bueno, Milton Vázquez nos estaba solicitando una canción de Julio Gallego, en realidad el sábado pasado quedé de pasar a Julio Gallego, o a Abel Soria también, y bueno, y a veces se nos hace medio cosa complicado para las canciones, bueno, los mensajes, pero hoy vamos a arrancar con esta canción y se la voy a dedicar muy especialmente a Milton Vázquez y la nena, que siempre, ¿eh? El primer llamado de la mañana es mi amigo Milton Vázquez. Mil millas orientales, dice Julio Gallegos.

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0: 9 de la mañana con 37 minutos de este sábado 25 de julio.
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0: Pasaba la música de Los Orilleros, Patria Gaucha. Que en el mes de septiembre lo tendremos en la milonguita, ¿eh? A José Luis, a Corito, que aprovecho el abrazo grande para Corito, que sabemos que nos escucha. Gran amigo, compañero de ruta. Un abrazo grande para Corito, para José Luis, Los Orilleros, que en el mes de septiembre llegan a la milonguita en Santa Rosa, ¿eh?
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0: Vamos a empezar a compartir los mensajes que estamos recibiendo al 098-71-1600. Que la verdad les digo, soy un agradecido, ¿eh? Gracias a toda la gran audiencia, a toda la gran familia. Muy buenos días, con mucha niebla, Cristian por Colonia Nicolich. Acá seguimos con el Amargo y la Cantora. ¿No pasarías algún tema de Pablo Estramín? José Luis, un abrazo grande. Que tengas un buen fin de semana. Vamos arriba, que cada vez somos más.

0: hasta las 12, te acompaño.
1: Buenos días, mi amigo Cristian. Acá.
0: ¿Cómo andás, Pocho?
1: Tomando unos amargos ahí, bateando con la canaria, pero la hierba.
0: Ah, no, muy bien. Muy bien aclarado.
1: Sí. Hoy te voy a pedir
0: a
1: que me pase un tema de.
0: ¿De quién?
1: Daniel Guerra.
0: ¿Cuál?
1: Cuando recién sale el sol, creo que se llama. Que es como para empezar el amargo y tomar mate de mañana.
0: Está visto.
1: Bueno, y un abrazo grande para ti, para toda tu familia. Para el Patito, el Cita.
0: Dale.
1: Y a mi amigo Leo Clementino y a Pompito.
0: Qué grande.
1: Al Alberto de la 48 no lo saludo nada porque él no me saluda.
0: ¿Y si está saludando ahí?
1: Si se enoja mal, hacerte para él. Cállense. Una broma. Bueno.
0: Gracias, Pocho.
1: Bueno, Cristian, que termine bien el día, que pasen lindo. Y muy pronto nos estaremos viendo.
0: Claro que sí.
1: Pero ya estoy medio mamado, no tomo más que dos mates.
0: Pero muchachos.
1: Sale la palabra como la.
0: No es
1: la
0: fácil.
1: Un abrazo grande, pase bien.
0: Un abrazo grande para mi querido amigo el Pocho Méndez en las piedras. Gran amigo, compañero, La gran audiencia de Amargueando con Amigos.

0: Buenos días, Cristian. Dice, ¿cómo estás? Como siempre, con la compañía del programa para hacer la mañana más llevadera. Saludos a la barra, María, Reina, Luisa, Graciela, Micaela, Florencia, Silvana y Maitena. Cada vez somos más, se me dice Carlos Bentancor. Un beso grandote para Carlos, para toda la familia en la ciudad de Canelones, ¿eh? Y ya que andamos por Canelones, saludamos a María del Carmen y Juanita, que no hemos podido ir por la ciudad de Canelones ya que tenemos el vehículo roto. Pero ya va a salir. Agradecerle a Leonardo Trujillo, que muy gentilmente nos arrima los sábados por la mañana a la 1600 para poder acompañarlos amargueando con amigos.
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0: La gran familia del programa, este fogoncito imaginario que tenemos todos los sábados y nos reunimos a disfrutar la música, la comunicación y la compañía de la radio.
2: Buen día, Cristian y audiencia.
0: ¿Cómo andas, querido?
2: Acá en Montevideo, una cerrazón bárbara, bajó. Saludo para todos, que tengan linda jornada. Les habla el Pela Oscar acá de Bella Italia, muchachos los galgos. Me pasabas por los olimareños, Cristian, el mangangá amarillo. Que pasen bien, gente.
0: Gracias, querido.
2: Que tengan una buena jornada para todos ahí. Buen fin de semana y cada día somos más. Vamos arriba, Cristian.

0: 1600. Buen día, Cristian, dice prendido, mareando con amigos. Un abrazo, Héctor, de Santa Lucía. En la rueda el 7 de agosto andaremos por Santa Lucía, ¿eh? A estar atentos. Así que andaremos por los pagos de Santa Lucía el viernes 7 de agosto. Compartiendo nuestras canciones con toda la banda, ¿eh?
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0: Buenos días, Cristian y audiencia. Te escribe Martín del Andaluz. Siempre al firme, cada vez somos más. Claro que sí, un abrazo grandote para vos, Martín querido.

0: Buenos días, Cristian y audiencia. Anoche hubo parte de la familia a visitar la milonguita, cada vez somos más. Me dice Sonia Testa, el abrazo grandote para Sonia. Ayer anduvo Javier, bueno, toda la muchachada, los gurises. Se jugaron un pool, compartieron un ratito con nosotros. Así que nada, un beso grandote para toda la familia. Allí en Ruta 33, acompañándonos en la mañana de Amargueando con Amigos.
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0: Hasta las 12 del mediodía te acompaño, ¿eh?
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0: Toda la gran familia reunida a este fogoncito imaginario. Buen día, dice, está complicada la mañana con esta cerrazón. Ahora la vamos llevando rumbo a Colonia, escuchando el programa Vamos Arriba, que cada vez somos más. Me dice Javier el camionero, que va rumbo a Colonia, va rumbo a Los Pagos. Escuchando la radio y acompañándonos, vamos arriba Javier, el abrazo grandote para vos. Gracias por estar en sintonía con nosotros. Y a tener cuidado en la ruta, que estaba brava la cerrazón, sí señor.
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0: Hasta las 12 te acompaño.
3: Hola, hola, Cristiana, amargueando con amigos. Bueno, yo acá amargueando una mañanita muy fría.
0: ¿Cómo estás, Elsa?
3: Mucha niebla, no se ve ni a dos cuadras.
0: No se ve ni a mano. ¿Viste vos?
3: Bueno, Cristian, para mandarle un abrazo primeramente apretado a Juancha, a mi compañero el Patique, con un beso bien grande para él.
0: ¿Está escuchando?
3: Y bueno, y para todos los escucha, para todos los escucha amargueando con amigos, le mando un abrazo bien apretado, lleno de amor, como digo yo.
0: Bueno.
3: Otro para ti, Cristian, que es un gusto escucharte.
0: Gracias, querida.
3: Y si me podés pasar,
0: sí,
3: mirando al sur, mirando al sur, donde está mi amor, que es el flaco. Bueno, Cristiana, amargueando con amigos, te mando un abrazo bien apretado y que todos tengan un buen fin de semana. Abrazo de Elsa.
0: Buenísimo, Elsa, el abrazo grandote para vos y gracias por estar compartiendo la mañana de Amargueando con Amigos.

0: Qué linda canción, Estampas del Sur, junto a Washington Mateo, lo que estábamos disfrutando en la mañana de Amariendo con Amigos. Contale que se me complica muchísimo atender el teléfono, ¿eh? Si nos pueden enviar mensajes es mucho mejor, las disculpas del caso, pero tenemos impresionante la comunicación que tenemos por acá. Y bueno, y como ustedes saben, estamos solos haciendo el programa, nos hacemos de operador, también pasamos la música y llevamos el programa adelante, así que las disculpas del caso, si no puedo atender el teléfono se me complica la cosa, ¿eh?
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0: Canción. Hasta las 12 te acompaño.
2: ¿Cómo estamos, Cristian?
0: Buen día.
2: Hola, Julio, acá de Sauce.
0: ¿Cómo anda, Julio?
2: Quisiera, si me puedes pasar un tema del Gateado Viejo.
0: Dale.
2: Y bueno, por acá está muy grave la razón. Estamos tomándonos amargo, tranquilazo acá.
0: Sí, señor. Amarillando con amigos.
2: Un abrazo.
0: Vamos arriba. Muy buenos días, Cristian, disfrutando Amarillando con Amigos y tomando mate con Alberto y Jacobo, festejando los 99 años de Isaac Janin, mirá.
1: Canta la madre casa.
0: Casi un siglo el hombre. Un abrazo grandote del grupo Yare Young. Saludos a Santa Rosa, me dice Néstor Yacar, que anda del otro lado del charco escuchando la radio. Bueno, le mandamos un gran abrazo a Isaac, que está cumpliendo 99 años, ¿eh?
1: ¡Hey! Que habla de tradiciones también, de amor y de amistad, y va.
0: La comunicación al 098-71-1600.
3: Buenos días, Cristian. Bueno, como todos,
0: ¿cómo andas, Walter?
3: Estamos marcando con amigos. Era para mandar un saludo a vos.
0: Muchas gracias, Paula, querido.
3: A toda la gente de Comida Capú, de Santa Rosa, al caballo, Andrés, bueno, para todos. Un abrazo grande para toda la audiencia de Amargando con Amigos.
0: Gracias, loco.
3: No lo vamos a nombrar de aún, así que bueno.
0: Seguro, muchachos.
3: Y como decís vos, cada vez somos más.
0: Vale.
3: Y bueno, pasa algo de Pablito Samino, las polquitas tuyas. Porque todo está muy bueno, así que un abrazo grande de Gladys, el Papo, y Walter de Barro Blanco, y bueno, por muchos éxitos más. Y muy linda está quedando la milonguita. Bueno, ¿viste? Felicitaciones por toda la reunión y por todos los logros tuyos.
0: Muchas gracias.
3: Un abrazo grande.
0: Vamos, abrazo. Gracias, Walter.

0: Tremenda la comunicación.
1: Buen día, Cristian. Soy Mari de Canelón Chico. Acá estoy escuchando el programa, como siempre, amaneciendo con amigos, tomando un matecito.
0: Ahí va.
1: Muy linda la música, como siempre. Recién pasaste un tema de Belsoria.
0: Sí.
1: La Mimilla, me encantó.
0: Buenazo.
1: Qué lindo. Muy lindo recuerdo me trae eso.
0: Bueno, me imagino.
1: Gracias por tu compañía, Cristian.
0: Vamos arriba.
1: Bueno, saludo a toda la audiencia. Buen fin de. A pesar del tiempo, acá en Canelón Chico no se ve nada, una niebla bárbara.
0: Pero cuando salga el sol, pero va a brillar.
1: Hay que seguir adelante.
0: Claro que sí.
1: Ya va a pasar. Bueno, besitos para todos y buen fin de para todos. Chau, chau.
0: Gracias, Mari. Y bueno, son tiempos que tenemos que pasar. Ya se va a venir el tiempo lindo. Después va a haber calor. Van a decir, qué calor que hace. Y, ¿qué va a ser?
2: El cantor y su guitarra.
0: Así que hay que disfrutar la vida, ¿eh? 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El abrazo grande para todos los muchachos allí por los pagos de Santa Rosa, escuchando la radio, acompañándonos en la mañana. 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

0: 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Esperamos el mensaje de Andrea, a ver qué tiene para ofrecerles en la mañana de hoy. ¿Qué? Mira vos, viste vos, ahí está el mensaje de Andrea. Ahora un ratito ya lo compartimos.
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0: Lo llamamos con el pensamiento, aló.

0: Ahí está, Marcaíche.
1: Buen día, buen día, Cristian.
0: ¿Qué haces,
1: día
0: Andrés?
1: A toda la audiencia, un saludo grande acá.
0: ¿Cómo andás, querido?
1: Andrés y el caballo de San Jacinto, y el Maxi, el parrillero.
0: Pronto un te llevo la tapa.
1: Para todos.
0: Dale.
1: Bueno, hoy tenemos espectacular la cosa, Cristian,
0: A ver.
1: Estamos a dos ollas.
0: ¡Oh!
1: En una olla tenemos mazamorra.
0: Dale.
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0: no, una cosa
1: espectacular. Y un abrazo grande a todos. Lo esperamos por acá, por San Jacinto. Cada vez somos más locos.
0: Prometo la tapa a la olla cuando la camioneta esté pronta, caballito. Te lo digo a vos nomás, vos no escucha a nadie. Te llevo la tapa a la olla que quedó de la otra vuelta en casa. 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Gracias por comunicarse con nosotros. Tremenda la comunicación que tenemos al 098-71-1600. La verdad, agradecido, ¿eh? 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Que nos estuvimos comunicando con Gustavo, con toda la familia. El abrazo grande para Marcos Sinola también allí. Ayer anduvimos por el pueblo, anduvimos por el molino también. Un abrazo grandote para toda la gente de la Cooperativa de Trabajadores del Molino Santa Rosa. Le supimos trabajar 2 años antes que fuera cooperativa. Trabajé 2 años en el molino, conozco muy bien las instalaciones del querido molino de Santa Rosa, un patrimonio histórico que tenemos en Santa Rosa, que nos apoyan como siempre, así que un abrazo grandote, bueno, para todos los muchachos de la Cooperativa de Trabajadores del Molino Santa Rosa. A ver qué dice mi amigo Luis por Canelones.
2: Buen día, Cristian, ¿cómo andás, Luis, acá?
0: ¿Cómo andás, querido?
2: Para enviarle un saludo a la Beba, a Graciela, a Juan Carlos, José Luis y a Reina. Un tema de los tuyos, si puede ser.
0: ¿Cómo no?
2: Vamos arriba, Cristian.
0: Gracias, querido.
2: Excelente programa.
0: Gracias, Luis, querido. Aprovecho el beso grandote para Fernando Caballero también, para el Maxi, para todos los muchachos, Y como siempre les digo, no hay que olvidarse de la historia, de las cosas. Y nos encanta compartir un buen tanguito. A las 10 de la mañana, son las 10:02. Canta el varón del tango, Julio Sosa. Mano a mano.

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Hola, les habla Juancho Rodman, músico de Los Pagos de Tacuarembó. Le quiero mandar un gran saludo a la audiencia de Entre Mates y Amigos y a su conductor, Cristian Rojas, que siempre está ahí dando para adelante, pasando nuestra música. Un abrazo grandote para todos.

0: Amigos, soy Pepe Guerra para el programa Amargueando con Amigos de Cristian Rojas por Continental de Pando. Les mando un abrazo, un saludo y que pasen bien. Chau, chau.
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0: 10 de la mañana con 21 minutos. Seguimos disfrutando la mañana de Amariando con Amigos por la 1600 AM.
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0: Hasta las 12 del mediodía te acompaña Amariando con Amigos por la 1600 AM.
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0: Seguimos disfrutando la comunicación,
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0: Hola, Cristian dice, buen día, feliz programa. Si podés pasar el tema Madre Querida. Muchas gracias, te mando un abrazo, me dice Marta Álvarez.

0: a Margeando con Amigos.
1: Buen día, Cristian, ¿cómo te va? ¿Cómo estás en esta mañana fría?
0: ¿Viste vos?
1: Con niebla, nublado, no se ve el solcito todavía.
0: Ya está saliendo.
1: Pero bueno, aquí estamos firmes escuchando la Continental.
0: Buenas.
1: Pasando una cruz en el camino.
0: Dale.
1: Y saludar para todos los amigos, ¿no? Para todos y un abrazo grande para ti. Hasta luego, Cristian.
0: Un abrazo grande para vos, Ever querido. Qué lindo, la gran familia de Amargueando con Amigos.

0: suerte.
1: Qué lindo venir a los estudios de la radio y saber que hay tanta audiencia del otro lado. Cada vez somos más.
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2: Buen día, Cristian, amargueando con amigos. ¿Cómo
1: buen día,
2: andás?
1: ¿Qué dice? Manso.
2: Aquí te habla Antonio Pellejero.
1: Manda, Antonio.
2: Pasame si podés un día en el Pajonal por Catherine Verne.
1: Dale.
2: Y vamos arriba, cada vez somos más.

0: Hola, ¿cómo andan? Dice saludos para todos los abuelos del hogar. Un tema para ellos. Saludos. Me dice William Lecuna. Abrazo grandote para vos, William. Y para todos, buenos. Los abuelos que están en el hogar allí escuchando la radio. Como nos decía el otro día cuando estuvimos por Comidas Cafú. Cristian, mirá que te escuchan siempre. Así que desde acá, el abrazo grandote.
1: Muy buenos días, Cristian Rojas y audiencia.
0: ¿Cómo anda, Washington?
1: Bueno, aquí estamos trabajando un poco por la ciudad de Pando y por esta bendita ciudad, la verdad que está muy bonita.
0: Muy lindo.
1: Ya está despejando, se está yendo la niebla.
0: Saludamos a Cita Así Rosa que, cuando bajamos.
1: Cristian, nos estaremos viendo el 16, si Dios quiere.
0: Sí, señor.
1: Falta muy poquito. Y después, como no nos gusta la sopa, vamos a tomar dos platos
0: dos
1: porque
0: platos.
1: Te vamos a ver de vuelta el 22 con el Gonza.
0: Exacto.
1: Así que bueno, andaremos juntos por ahí todos juntos. Un abrazo grandote para ti, para toda la audiencia, y adelante con ese exitoso programa que lo llevas de maravilla. Saludos te manda Washington de

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2: Hace ronca la botonera, ancito querido, chermano. Qué linda canción, estamos disfrutando, son las 10 con 29 minutos de la mañana. Enzo Castro y la Sinfónica de Tambores, La Estancia, se llama esta canción. 098-71-1600, la comunicación, gracias a la audiencia.
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2: Como nos comentaba Washington, el 16 de agosto estaremos por los pagos de Empalme Olmos, allí en el Salón Las Acacias, junto a mi amigo Wilmar Peña, Diana y toda la familia. Estaremos disfrutando de un gran almuerzo show, donde estaremos compartiendo la música de los muchachos de Cruza Caminos, Media banda para hacer bailar a todo el mundo. Cristian Rojas y su banda. Un gran almuerzo, espectacular el salón que está dejando allí mi amigo Wilmar Peña. Esto va a ser el domingo 16 de agosto. Ustedes se comunican conmigo al 099-06-8302 y les paso toda la información allí en el estado de WhatsApp de la radio. Dejamos el afiche colgado, bueno, donde aparece el número de contacto y ustedes se comunican conmigo, Les paso toda la información. Y el sábado 22 de agosto nos vamos para Ciudad Rodríguez. Aprovecho el abrazo grandote para el Gonza, para toda la familia Alonso, para el Puma, un gran abrazo para mi amigo el Puma. Para Tiaguito, bueno, para Dieguito también, para el Colo, para Jorge, para toda la familia,
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2: Buen día, Cristian. Dice, pasame siempre en blanco y negro. Gracias. Buen programa, me dice Fabián. Gracias, Fabián, querido. A ver qué dice mi amigo el Pato.
4: Buenas tardes, amigo Pumito.
2: Ah, para que era esto.
4: Buen día, amigo Cristian. ¿Cómo estamos los oyentes? Bueno.
2: ¿Qué hace, Pato?
4: Una mañana terrible de esa razón. Por acá. Y húmeda. Vamos a ver si hace. ¡Pah! Quiso abrir, ahora se vino con todo, güey.
2: ¿Viste vos?
4: Así que vamos, buena cara, mal tiempo que pones. Bueno, un saludo ahí para mi compañera Alcita, que está a la escucha ahí.
2: Está prendida la
4: radio. Para la gente, familia Roger, ¿verdad? Todo para ellos ahí, para el gorila ahí de Capur.
2: El 22 vamos para allá.
4: Para el camionero Aldo, Estados Unidos, también para él y para todos los camioneros, como siempre digo. Ahí para Diana de 8 y 9.
2: ¿Están todos escuchando?
4: Para Nilda de las Tortas, para el caballito ahí. Andrés,
2: Mazamorra,
4: el Tero, para amigo Marred,
2: ahí va.
4: Y para el Pocho Méndez, el profe Las Piedras, y para todos en general, un gran abrazo ahí. Para Dieguito Abreu, que te debe estar escuchando también ahí, Julio Mayo, no sé porque creo que está durmiendo.
2: A mí que se durmió el Julio.
4: Y para Nachito ahí de Chamizo.
2: Nacho está así.
4: Y el padre ahí para Roberto Moraira.
2: Un abrazo para Roberto.
4: Y también para Julio Mota y la señora. Para Leonardo Trujillo, la señora, la nieta. También un abrazo para él.
2: Bueno, la cazuela.
4: Y bueno, y para todos en general. Pasame estancia, fuego de estancia.
2: Ahí va.
4: Por Grupo Lucero. Bueno. Te mando un abrazo gigante, Cristi. Vamos arriba con todo.
2: Esa va para adelante.
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2: Un abrazo grandote para el Patito en Costa de Pando.
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2: muy querido.
3: Actual,
2: hombre que anda recorriendo todos los medios.
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2: es más famoso que los cantores, siempre digo.
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2: Abrazo grande para vos, Pato querido.
5: Con mucho cariño, junto a la Sinfónica del Tambor.
2: Buen día, dice muy bueno. El programa queremos saber cuánto sale la entrada. Tomá pavo.
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2: Ahora les paso el número de contacto mío y se comunican en la semana. Le quiero mandar un gran abrazo a Ramoncito Martínez, a Nelson Curbelo, a Aide Ferreira, a toda esa barra que sabemos que están escuchando la radio, a Luisito el Profe de las Piedras, a esa gran familia que hemos ido formando a lo largo de todos estos años. Y obviamente que la Continental tiene una llegada imponente, Saludo a toda mi gente en Santa Rosa, a todo el Santoral, a todo el departamento de Canelones y a todo el país, ¿eh? ¡Opa! Felices de estar aquí compartiendo la mañana.
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2: Además, les quiero comentar que acá, a media cuadra, está Alfredo Zitarrosa, ¿eh? Está la estatua de Alfredo Zitarrosa. Cuando venimos a la radio, bueno, le pasamos el saludo al hombre, como anda Alfredo, le digo.
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2: Y compartimos en más música uruguaya. Como lo decía el otro día por una nota por ahí que me hicieron en una radio. La idea de difundir al artista nacional también, porque somos todos de acá. Y nos damos para adelante entre nosotros, ¿eh? Vamos a ver.
0: Buenos días, buenos días.
2: ¿Qué hace, Nachito?
0: Calabla Nacho, Chamizo, anda bien, sí. Por acá andamos, por el pueblo.
2: Muy bien.
0: Niños nomás. Mándele saludos a Roberto Moreira.
2: Bueno, ¿cómo no?
0: Al Pato Las Costas de Pando.
2: Dale.
0: Y a Raúl Gutiérrez. Y pasarte un tema si tenés a mano. Puede ser El Aperiá por Walter Martínez, creo que lo canta.
2: Mira.
0: Muchas gracias. Bueno. Saludos a Nacho de Chamizo.
2: Dale, Nachito querido.
3: Hace ronca la botonera, Ancito querido, hermano.
2: Se viene Gran Remate Antigua Herrería en Santa Rosa, me dice mi amigo Marcos Cecino. Hola. Abrazo grandote para vos, Marcos querido. Ahí va escuchando la radio en la camioneta. Sintonizando la 1600 AM. Que como hace tantos años se nos acompaña con la promo. Gracias, Marcos querido. 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Y bueno, y se nos viene comentando que se viene un gran remate. Antigua Herrería en Santa Rosa, que cuando tengamos más información, la compartimos con toda la gran audiencia, claro que sí, ¿eh? También aprovecho el abrazo grandote para Luisito, en Santa Rosa, por allá por la milonguita. Va dejando todo pronto, el hombre.
5: Mucho cariño.
2: Un abrazo grandote para vos, Luisito querido. Bueno, para toda la barra que anda en la vuelta allí.
5: Toda nuestra gente.
2: Acomodando las cosas, la milonguita. Viene ahí, Luisito.

0: Suchina. Tremenda la comunicación. A ver qué dice González por los pagos de San Bautista.
1: Buen día, Sucha Roja.
0: ¿Cómo anda mi amigo?
1: Bueno, aquí estamos, de firme, escuchando. Escuchando el ojo.
0: Muy bien, muchas gracias.
1: Sabí que llegó temprano por la radio.
0: Tempranito.
1: Estaba bravo, oiga, caso razón.
0: Vinimos despacito.
1: Para manejar, estaba bravo, no me acordaba. Bueno, Cristian Rojas, un saludo grande a mi esposa, Janeta, a mi hijo Santiago, que anda por aquí, que nos va a trabajar hoy.
0: Ah, mirá.
1: Por las casas. Y también un saludo grande a Pablo Betancor y su padre, que están tomando mate y escuchándolo.
0: Está escuchando.
1: Bueno, vamos a seguir escuchándolo, Cristian. Un abrazo grande para usted y para toda la audiencia.
0: Muchas gracias, González.
1: Salud, González, San Bustín.
2: Se divide la peonada.
0: Tenemos la visita, bueno, cuando tengamos el vehículo. Vamos a ir a visitar al hombre.

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1: qué lindo, cuántos amigos tengo por acá para compartir los mensajes. Están llegando al 098-71-1600.
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1: Comentarles que campaña del abrigo en San Antonio, recuerden que le estuvimos comentando. Bueno, se va a estar realizando el 8 de agosto, ya tenemos la fecha. El 8 de agosto se estará realizando por allá por San Antonio. Ormevir, por allá se estará realizando. Y bueno, ya para la semana que viene tengamos más información, les voy a estar contando, pero les voy adelantando que recuerdan que se suspendió por lluvia, por mal tiempo, el fin de semana pasado. Y se va a estar realizando la campaña del abrigo. Ustedes pueden llevar un abrigo allí al centro Campanitas o creo que algo así. Pero cuando tengamos bien la información se las voy a estar pasando, Pero ya les voy informando que esto va a ser el 8 de agosto, campaña del abrigo en San Antonio.
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1: De... Tremenda la cantidad de mensajes que tenemos al 098-71-1600. Cada vez somos más.

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3: 10 de la mañana con 43 minutos de este sábado 25 de julio. Se va el mes de julio. Se venga el tiempo más lindo. Cada vez somos más.
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3: Mientras disfrutamos la polquita de Santa Rosa, de fondo seguimos convirtiendo los mensajes de la gran audiencia que nos escriben, que nos mandan mensajes al 098-71-1600. Gracias por estar del otro lado, cada vez somos más.
5: Buen día, Cristian.
3: ¿Cómo andas, Rubén?
5: Bueno, aquí, por Melilla por ahora, esperando un bondi.
3: ¿Por dónde
5: está? Razón que no se ven ni las manos.
3: Ni las manos.
5: Bueno, un abrazo grande para ti, para toda la audiencia.
3: Gracias, Rubén.
5: Voy saliendo rumbo a la gloria. Vamos arriba, después te mando otro.
3: Dale que sí.
4: Cuando tocaba la orquesta la
3: Siboney. En realidad este mensaje es de las 9 y media de la mañana. Así que el hombre debe estar por llegar, ya habrá llegado capaz. A ver qué dice Humberto por los pagos de Estados Unidos.
6: Muy buenos días, Cristian, muy buenos días, Ramito, acá de Nueva York, de Queens.
3: Señor.
6: Como ya sabés, ya estoy siempre en Queens ahora. Ya
3: Queens.
6: Estoy retirado.
3: Mirá.
6: Un día precioso acá hoy también, unos 27, 28 grados va a haber de máximo.
3: Ah.
6: Bueno, parece que pasamos los calores esos que hubieron.
3: Estaba bravo, ¿eh?
6: Atrás, ¿qué? Una cosa de loco.
3: Estás loco.
6: Bueno. Sí. Muchos saludos para todos, Cristian, San Jacinto, Santa Rosa.
3: Qué grande,
6: para mi tía ya, de Palma y Olmo.
3: Sí.
6: Que hace mucho que no la escucho, Hace mucho que no escucho a Marta, de Palma y Olmo.
3: Ah, no sé.
6: Y bueno, cada vez somos más. Vamos arriba, Cristian. Aquí te estamos escuchando con la negra, con mi hermana.
3: Un abrazo.
6: Como siempre, todos los sábados.
3: Vamos arriba. Como le digo siempre, este fogoncito imaginario. Como dice mi amigo Daniel Guerra. Este fogoncito imaginario donde nos reunimos a compartir la música, la comunicación. Queens en los Estados Unidos. Llega amargueando con amigos. Un beso grandote para vos, Ramito, y muy especialmente para la negra, claro que sí. Buen día.

0: Te lo
1: Vamos
0: dijo.
1: arriba, Cristian.
0: Cuídate, cuídate, que el 16 de agosto tenés que meter tremenda bailanta ya en el salón de las Acacias, muchachos. ¿Aló? Arriba, Cristian, buenazo. El programa, un abrazo, me dice Fernando Saavedra. Los muchachos de Estampas del Sur, que aprovecho el saludo grande para toda la banda, ¿eh?
2: Santa Rosa, pueblo mío, hoy te canto.
0: Les recuerdo que en septiembre llegan los orilleros a la milonguita. Y obviamente que vamos a estar haciendo algún evento más. Cuando se venga el tiempo más lindo, vamos a convocar a todo Estampas del Sur, a toda la banda, ¿eh? Cada vez somos más.
1: Buen día, Cristian.
0: Buen día.
1: Te habla Jorge desde Loma Solimar.
0: ¿Cómo anda, Jorge?
1: Soy un fiel escucha de todos los fines de semana.
0: Qué grande.
1: Primera vez que hablo.
0: ¿Viste vos?
1: Medio tronco para escribir, pero bueno.
0: Hable, hable. Hablar. Hable.
1: La verdad que sos una compañía de los fines de semana.
0: Muchas gracias.
1: Y bueno, la música que nos da nos alegra el momento.
0: Muchas gracias.
1: Bueno, muchísimas gracias y un abrazo de dos vueltas a toda la familia continental.
0: Gracias, Jorge, querido. Para mí es un gustazo poder acompañarlos todos los sábados, ¿eh? Ya el viernes tenemos la sensación, bueno, mañana vamos para la radio. Vamos papando para la continental. Y ahí está toda la gran familia esperándome. Muchas gracias.
2: Santa Rosa es la quinta y es el vino.
0: A ver qué dice Mauro.
3: Buen día, Cristian Rojo. ¿Cómo estaba Tomás? ¿Todo tranquilo?
0: ¿Cómo anda, Mauro?
3: Bueno, la verdad que una cerrazón a las 5 de la mañana después no se veía ni a medio metro.
0: Está loco.
3: Salió. Pero espesa la cerrazón.
0: Sí, sí, estaba bravo, sí.
3: Bueno, estamos prendidos el programa escuchando. Si bueno. Podés me pasar con el viento en la cara.
0: Dale.
3: El cocorico coseche.
0: ¿Cómo no?
3: Bueno, Cristian, que tengan un buen fin de semana y vamos arriba. Un abrazo a toda la barra.
0: Gracias, Mauro. Nos encontramos todos los sábados por acá. Qué lindo. A ver qué dice mi amiga Gloria Teresa.
4: Buen día, Cristian Roja, ya mareando con amigos.
0: Hola, Gloria.
4: Bueno, yo acá desayunando por ahora y esperando a mi amor, que ya
0: viaje.
4: Viene en viaje.
0: Ah, sí.
4: No afloja, Nil. No, no se veía nada, la niebla, ni las manos hoy en el Colorado.
0: Dale.
4: Pero a él no lo ataja nadie cuando le toca venir para el kilómetro 16 de Camino Maldonado.
0: Se ve que pasa bien por
4: es
0: ahí.
4: Es un héroe, lo amo. Cristian, te voy a pedir algo muy especial, si me podés pasar.
0: A ver.
4: Regalito por Ramona Galarza, que vaya para el cielo, con mucho amor, muchas flores, que ayer fue el cumpleaños de mi mamá. Y te pido ese tema, ¿sí? Te sigo escuchando, seguimos comunicándonos. Te habla Gloria Teresa. Un abrazo para todos los que están a la escucha.

0: hasta las 12 del mediodía los acompaño. Compartimos la música, la comunicación, la compañía de la radio, ¿eh? El solcito que quiere aparecer, pero está tímido el tipo. 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
0: Catherine Bernes, que anda recorriendo el mundo, llevando la música, bueno, con balletes folclóricos también, uruguayos, sacando premios también en otros países, qué bien, representando a nuestro querido paisito. Así que nada, las felicitaciones para Catherine y para todo el equipo, que nos vemos por ahí por las redes sociales, Traslados y auxilios a Santa Rosa de Víctor Marrero. 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
1: 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Aprovecho el abrazo grandote para el sapito allí en la Zapicana. Me va a mandar calzando en el mes de agosto también. Un domingo a mediodía. Después les voy a estar pasando la fecha,
0: ¿eh?
1: Así que va a mandar por allá por Santa Rosa, metiendo alguna polca, chamarra, milonga. Abrazo grandote para el sapito y para toda la familia. Buen día, Cristian. Dice, acá estoy mateando y escuchándote. Acá mucha niebla y frío. Le mando un feliz cumpleaños al negrito, que hoy es su cumpleaños. Y a su familia, en especial a Mirta, que te escucha en su casa un tema. Si podés, gracias, me dice José Cardoso. Buen día, Cristian, en la Rueda Grande de Amargueando con Amigos. Aquí estamos, aprendido la vieja y querida Continental. Escuchando nuestro canto, me dice Daniel Furtado. Abrazo grandote para vos, Daniel. El otro día mi amigo Daniel Furtado estuvo compartiendo sus canciones en la Avenida Miranda, allá en la Avenida Miranda. En la criolla, bueno. Compartiendo sus canciones para la escuela, bueno, número 214. Con los niños con capacidades diferentes, así que nada, ¿eh? Agradecerte a vos, Daniel, por andar por Mis Pagos y bueno.
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1: y estar compartiendo tus canciones
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1: para tan linda obra, así que un abrazo grandote, ¿eh?
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1: A ver qué dice la negrita en el paradortaje.
2: Hola, ¿cómo es, Cristian? ¿Estás bien?
1: ¿Cómo andas, querida?
2: Estamos acá con está Damián, está Javi, Javier.
1: Mira qué lindo.
2: Michael.
1: Ajá.
2: Sí. Pasalos algo lindo como
1: el Junior.
2: Ellos son mucho de chalar.
1: Bueno.
2: Cosas camperas.
1: ¿Cómo no?
2: Bueno, y mucho saludo a María del Carmen y a Juanita.
1: ¿Te están escuchando?
2: No sé cuándo la voy a ir a ver ahora.
1: Bueno.
2: Bueno, un abrazo grande.
1: Dale.
2: Para todos, el parador, mis amigos del Paso del Bote, Iri y Enzo, que son los que siempre escuchan.
1: Dale.
2: Bueno, un abrazo grande a todos. Te quiero mucho, chau.
1: Un abrazo grandote para vos, negrita, para toda la familia. Parador Taje, ese presente como siempre. Un abrazo grandote, ¿eh? Hola, Cristian, dice aquí atando viña con frío y neblina. Acompañado por Amargueando con Amigos, se pasame algo de Abel Soria. Cada vez somos más. Armando de las Violetas, mirá. Un abrazo grande para vos, Armando querido.
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1: Qué lindo recibir los mensajes de la gran audiencia. Muchos mensajes nuevos que estamos recibiendo en la mañana de Amargueando con Amigos. Y esas cosas son importantes para nosotros. Manden mensaje y nos cuentan a ver de dónde nos escuchan. Nos mandan un audio. Hola, Cristian, dice, ¿cómo estás? Yo acá trabajando en, dice, pasale levantando tierrita. Para Miguel Santos, dice, para Lourdes y Víctor, un saludo a mi madre Gloria. Virriel de Janet de Palleiro de la Ruta 33. Abrazo grandote para vos, Janet. Y obviamente para toda la familia, ¿eh? Tremenda la cantidad de mensajes que tenemos. Son las 11 de la mañana.
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1: Tremendo cómo se nos pasa la hora. Escuchamos a Catherine Verne, claro que sí. Un día en el Pajonal que lo estaban solicitando. Lo disfrutamos. Cada vez son

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3: ¡Enough! 11 con 15 minutos de la mañana, ¿eh? Escuchando estas canciones se me vienen tantas cosas a la memoria. Haber compartido escenario con tantos colegas, amigos, como Julio Víctor González El Zucará.
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3: Los muchachos de Copla Alta que están cantando. Los muchachos de Cruza Caminos.
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3: Poderlo compartir con todos ustedes los sábados por la mañana, ustedes no saben, no tiene precio, ¿eh? En la semana estuvimos recibiendo algunas fotos también, cuando hicimos la presentación del disco en el Club Social Santa Rosa. Que aprovecho el abrazo grandote para Diego Bentancor por los pagos de Santa Rosa. Hombre muy memorioso y bueno, que tiene muchas cosas guardadas de nuestro querido pueblo. Y nos compartió una foto cuando presentamos el disco Siguiendo en el Club Social Santa Rosa, que recuerdo en esa oportunidad. En realidad hemos hecho tantos eventos, tantas cosas que a veces se me van. El cariño de la gente. Recuerdo que lo hicimos con entrada totalmente gratuita para todos y se llenó el Club Santa Rosa, porque era la idea presentar el disco con toda la gente, y apareció una foto por allí con el Jonita, con el Pato Costa de Pando. Estaba el Pato, yo no recordaba que había estado presente el Pato, así que hace tantos años que andamos en este camino y hemos hecho tantos eventos, bueno, en el Club Social Canelones, cuando tuvimos la oportunidad de estar cantando con Oscar Masita, con los Copla. Estuvieron los muchachos de Los Orilleros, Carlos Alberto Rodríguez. Y hemos recorrido todo el departamento de Canelones haciendo eventos, reuniendo a la gran familia, bueno, y a los cantores que nos acompañan por la 1600 AM, la verdad.
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3: Una alegría inmensa, ¿eh? En realidad me emociono un poco.

0: y poder aportar nuestro granito de arena a la cultura, disfrutar de todos los cantores que tenemos en nuestro querido paisito, ¿eh? Somos pocos, pero qué lo varios que somos, buenos.
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0: Tenemos que apoyar más las cosas nuestras, ¿eh? Y estar más unidos que nunca en estos momentos en que está complicada la cosa. Mucha violencia. Pero la idea nuestra es traerles un poco de alegría a la mañana de los sábados por la 1600.
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0: Y la verdad que lo vamos logrando a lo largo de todos estos años que estamos con este camino de la música y la comunicación, ¿eh? Me encanta hacer los programas de radio.
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0: Desde el diapasón, que hace casi 15 años.

agradecidos a todos ustedes por la compañía, por el apoyo de siempre, tan importante para nosotros. Mire que no es fácil, obviamente que para nadie, porque está complicada la mano, pero vivir de estas cosas, del arte, la música, la comunicación, siempre con el apoyo de los comercios, el apoyo de la gente, ¿no? Tan importante agradecerles de corazón por estar del otro lado, ¿eh? Cada vez somos más, ese dicho que se ha ido metiendo en la jerga popular, así que nada, gracias por estar, ¿eh?

0: Los programas de televisión también que hicimos en Canelones, donde llevamos a todos estos artistas, compartimos con ellos en realidad. Así que son un montón de cosas, ¿eh? Seguimos compartiendo los mensajes. 098-71-1600. Buenos días, Cristian. Un saludo a ti y la gran audiencia. Al firme, cada vez somos más. Un abrazo grandote. Gracias, me dice Lucas, desde la montañesa. La gente que está fuera del paisito, a ver qué nos dice Aldo.
1: Buen día, Cristian.
0: ¿Cómo andas, querido?
1: Aquí en la Florida, Estados Unidos.
0: Qué grande, ¿eh?
1: Bueno, escuchando siempre la Continental.
0: Qué grande. Todavía
1: somos más, Cristian.
0: Gracias, querido. Estamos
1: con amigos. Quiero mandar un saludo para vos, para mi hermano allá en la represa, tener un grande.
0: Te está escuchando. Uno,
1: mi familia. Para el Pato, la Costa de Pando y Cuñado, Javier Clavijo, esta 107, Canelones. Vamos arriba aquí, Javier. Buenazo, gracias por estar.

0: Buen día, Cristian, buen día.
1: Buen día.
0: ¿Cómo andas, Cristian?
1: ¿Andas bien?
0: Vamos, vamos arriba.
1: Vamos arriba, che.
0: Tomando mate.
1: Mirá.
0: Una mañana muy, muy fea. Mucha zarazón.
1: Viste vos.
0: Pero esperemos que salga el sol.
1: Sí, va a salir, en cualquier momento sale.
0: Bueno, Cristian, para pedir, acá somos de acá el 45, de acá de la parrillada de los rusos.
1: Mirá qué bueno,
0: mañana un abrazo. Tenemos matambre a la leche.
1: Tomá.
0: Para el que se quiera sumar.
1: Bueno.
0: Acá en el 45, 45 y medio. Tenemos buen matambre a la leche. Pastas, pizzas, chorizo, asado. Tenemos de todo un poco.
1: De todo un poco.
0: Para mañana al mediodía.
1: Tomá.
0: El que se quiera sumar. Bienvenido sea.
1: Claro que sí.
0: Para pedirte un tema.
1: A ver.
0: Para toda la barra, para todo el personal del Matadero Pando, que me acabo de retirar, me acabo de jubilar.
1: Bueno.
0: Y quiero darle un saludo grande a todo al personal del Matadero Pando.
1: Le mandamos un abrazo.
0: Pedirte un tema.
1: A ver.
0: Si me voy de 33, puede ser.
1: Sí.
0: Un saludo grande a todo el personal del Matadero Pan, de parte del Loco Rodríguez.
1: Dale.
0: Bueno, un abrazo grande y vamos arriba.
1: Bueno.
0: Que tengas una buena jornada.
1: Muchas gracias, querido. Maestro Canario Rodríguez.
2: Cortaré pa' afuera.
1: Arranca una nueva etapa, el hombre, así que un abrazo grandote. Gracias por estar, ¿eh?
2: 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Chiflando y buliendo. Con algunos
1: muy buenos días, acá escuchando con toda la familia y un saludo atrasado para Guillermo, que fue su cumple el jueves pasado. Muy buen fin de semana para ti y tu audiencia. Cada vez somos más, un fuerte abrazo, mi familia en Costa de Pando. Buen día, estimado Cristian, por San Jacinto, un día gris, pero no queda otra que enfrentarlo y prepararse para salirle a la huella. Pasame por Luis Peña Rodríguez, cualquier tema, el pato que se cuide. Un abrazo, me dice Marrero. A ver qué dice Raúl por acá.
3: Buen día, Cristian Rojas.
1: ¿Cómo andás, querido?
3: Bien. He pasado un tema cuando pueda, gracias.
1: Dale. Un abrazo. A ver qué dice mi amigo Gustavo por acá.
4: ¿Cómo anda mi amigo Quinta? Gustavo el Camino Carrasco.
1: ¿Cómo anda, Gustavo?
4: Pasame un tema tuyo, Quinta.
1: Dale.
4: Buen fin de semana para todos. Gustavo el Camino Carrasco. Palo y palo las quintas hoy.
1: Palo y palo. Compartimos la música de mi querida amiga Anita Valiente también. Esperanza Cañera.

0: A ver, Arapi, enséñeme cómo es eso de la bailarata.
1: Que viene de Canelones, ¿eh?
0: ¿Perdón?
1: De Canelones, se vino de allá. Qué bueno.
2: Pasaba Anita Valiente en la mañana de Amarillando con Amigos. Quiero mandarle un gran abrazo a Ángel de Flor de Maroñas.
1: Viniendo desde el monte.
2: Que siempre nos escucha el hombre en la madrugada. Cuando repiten el programa. Para que trabaja en la noche el hombre, le mandamos un gran abrazo desde acá, ¿eh? La comunicación al 098-71-1600 es impresionante la cantidad de mensajes que estamos recibiendo.
3: Hola Cristian, muy buenos días.
2: Buenos días.
3: ¿Cómo anda todo?
2: Anda bien.
3: Después de esta hermosa cerrazón, está buenísimo. Va a quedar un día buenazo.
2: ¿Cómo andan los pagos de Fray Marcos?
3: Así que, bueno, nada, es para saludarte a vos y a toda tu audiencia.
2: Gracias,
3: y,
2: René.
3: Y bueno, y a seguir adelante con esa linda audición que nos alegra buenazo, nos mantiene activos en la 1600.
2: Gracias,
3: vamos,
2: René.
3: Cristian.
2: Vamos arriba.
3: Bueno, un abrazo grande para vos y para todos. Dale, nos vemos.
4: Cristian, buen día, ¿cómo estás?
2: Ahora dice Wilmar.
4: No sé qué problema habrá con la radio. No la puedo escuchar por internet, no hay forma. A lo mejor yo tengo otra forma, porque los equipos que te van a ganar.
2: Ah.

0: Mientras disfrutamos en la música de Tabaré Arapi.
1: ¡Ay, qué camino!
0: Seguimos compartiendo los mensajes, ¿eh? Vamos arriba a ver qué dice Adriana.
2: Pero buen día, mi amigo Cristian, ¿cómo estamos?
0: ¿Cómo anda, Adriana?
2: Mañana media húmeda, media rara. Acá estamos acompañándote con el Amargo, con la radio Azul, como todos los sábados.
0: Buenazo.
2: Y bueno, si tenés algo de Pablo Stramín para pasar, sería espectacular.
0: Bueno.
2: Para saludar a mi familia de allá de Pueblo Monte. Saludar en especial a mi vieja que mañana cumple años.
0: Muy feliz cumpleaños.
2: Así que un abrazo grandote.
0: Bueno.
2: Estaremos por allá, si Dios quiere, el día de mañana.
0: Mande saludos.
2: Compartiendo alguna cosita.
0: Ah, bárbaro.
2: Y bueno, y que vaya para el Pato, para su compañera, para mi suegro Carlos Cabrera, para su compañera, por allá por Pando.
0: Bueno, dale.
2: Para todos los escuchas de tu programa, Cristian, para vos un abrazo grandote y que tengan todos un lindo fin de semana.
0: Gracias, Adriana.
2: Adriana, acá de los lindos pagos 8 y 9.
0: Sí, señor.
2: Abrazo grande, mi amigo.
0: Vamos arriba.
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0: Qué linda la comunicación con la gran audiencia.
3: Buen día, Cristian.
0: ¿Cómo andás, querida?
3: De Cristian.
0: Gracias, querida.
3: Bueno, te mando un beso enorme para vos y para toda tu audiencia.
0: Bueno.
3: Y bueno, como te digo siempre, Cristian, sí, cada vez somos más. Carmen de Santa Lucía.
0: Un abrazo grandote para mi querido amigo Gerardo Calero por los pagos de Canelones. Buen día, Cristian, dice acá, escuchando saludos a Ademar Fasanello y Mabel, que cumplieron, es verdad, 60 años de casados. A mi tío Ramón Méndez y la familia Carrión, que siempre te escucha, él me dice José Luis Bazán. Allí el Niacundá, escuchando la radio. Y obviamente que mandamos un gran abrazo, sí. Y aprovecho el beso grande para Pepe, también allá en Parrillal, Pepe.
1: Me dijo que no.
0: Estaban por allá, por Parrillal, Pepe, Adelma, Fasanello y Mabel, festejando, bueno, con mucha gente. En realidad yo no me di cuenta que estaban ahí. Si no hubiera ido a saludarlos, muchachos. Pero desde acá, el beso grandote y bueno, muchas felicitaciones. 60 pirulos de casado.
4: Buenos días, Cristian Rojas, ¿cómo estamos?
0: Buen día.
4: Estamos, Cristian Rojas, estamos escuchando por el Chamizo Florida.
0: ¿Cómo anda, Gerardo?
4: Gerardo, el camionero.
0: Ahí va.
4: Pásame algún temita de Canario Martínez.
0: Ah, qué lindo. Bárbaro.
4: Saludame a la barra ahí. A Roberto por allá por el 94. A Nacho que anda libre por acá por el pueblo.
0: Un abrazo al Nacho.
4: Ariel. Mandámosle un saludo especial a la familia de los Chorolos de Pando, a Bianchi padre, bueno, y a toda la familia.
0: Te están escuchando. Usted lo dijo.
4: Vamos arriba, Cristian. Un abrazo. Está feo por acá.
0: Ajá.
4: Sí, esa razón. Y al Pampo y a Elsa.
0: A toda la gran familia.
1: Camino seguir.
0: El 16 de agosto estamos en Salón Las Acacias, ¿eh? Ustedes se comunican conmigo en la semana. Y yo les paso toda la información. Vamos a tener tremendo almuerzo. Tremendo cantarole después el sábado 22. Nos vamos para Ciudad Rodríguez. Acompañando a Gonza. Qué lindo, nos vamos a encontrar con toda esa familia por allá por Ciudad Rodríguez. Hemos estado compartiendo hace muchos años que vamos a Ciudad Rodríguez. Estuvimos en el Club 18 de julio, varias oportunidades. Tengo muchos amigos por allá por Ciudad Rodríguez. Tenía un reparto yo y andaba por allá. Hice tremendas amistades. Y bueno, después empezamos a ir a cantar también. Y ahora volvemos a Ciudad Rodríguez, qué lindo, ¿eh? En Capurro también estuvimos. Recuerdo que en una oportunidad estuvimos tocando por Capurro y estaba Pablo Stramín ese día también. Hay tantas cosas recorridas en este camino.
4: Buen día, Cristian Rojas. Bueno,
0: buen día.
4: Marcelo Mayucci y Barro Blanco. Bueno, medio gripado, medio jodido.
0: Ya veo, sí.
4: Acá estoy adentro.
0: Guardado.
4: Mirando la ventanita para afuera y escuchando tu programa.
0: Qué grande,
4: Excelente programa. Impecable, saludo a toda la audiencia.
0: Gracias, Marcelo.
4: Si me podés pasar cualquiera de Carlos Malo,
0: dale. Dale.
4: Un abrazo grande.
0: Vamos arriba.
1: Una paloma encontré y al detener su vuelo por ustedes.
0: Lo que pasa es que está bravo el tiempo, ¿eh?
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0: Ah, yo me cuido como loco porque.
1: Me dijo que no.
0: Marzo como loco y si me referí, marcho. A ver.
5: Buenos días, Cristian Rojas. Y amarreando con amigos.
0: ¿Cómo andas, Carlos?
5: la ciudad de Pampa. Bueno, acá te digo que en Punta Macadam está saliendo solcito, el
0: mira,
5: sol.
0: Mirá.
5: Mucho rocío, muy húmedo está, pero vamos a ver qué pasa. Ya cortes al correr el día. Bueno, mandando un saludo grande a Twitch, a la gente de Continental.
0: ¿Cómo no?
5: Y algo de los Uquía. Un abrazo grandote.
0: Arriba, Carlos.
5: Que tengan todos un buen fin de semana. Vamos que vamos, Cristian Roja. Abrazo grande.
0: Esa.
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0: A ver qué dice el tocayo para acá de apellido. Néstor Rojas. Tomá, pavo. A ver.
6: Hola, hola, hola. Buen día, Cristian. ¿Cómo andamos? ¿Todo bien por ahí?
0: ¿Cómo anda, Néstor?
6: Bueno, impecable el programa, como siempre.
0: Muchas
6: cada
0: gracias.
6: Vez mejor. Cada vez somos más.
0: Sí, señor.
6: Y la verdad que es muy lindo. No te pido ningún tema, Leo, porque la verdad que está todo muy bien. Bueno, quería mandarle un saludo al amigo Ramón Austria y a su señora.
0: Bueno,
6: yo, la verdad que el lunes me dieron una sorpresa.
0: Mirá qué bueno. Sí.
6: A saludarme a mi cumpleaños.
0: ¿Viste qué lindo eso?
6: Yo no lo esperaba, la verdad que como yo vivo medio lejos y lunes.
0: Está buenazo.
6: La verdad que una alegría bárbara para esa gente.
0: Me alegro un montón.
6: Sí, bueno, y un abrazo grande para ti.
0: Gracias,
6: para
0: querido.
6: Para toda la audiencia y a todos los oyentes. Y vamos arriba a la Continental.
1: Una paloma encontré, viniendo desde el monte.
0: Tremenda Radio Continental, la 1600 AM. Qué lindo estar acá, ¿eh? A ver.
7: Buenos días, Cristian.
0: Buen día.
7: Bueno, era para mandarle un gran saludo al Tatito de Costa de Pando.
0: ¿Cómo andás, recién, querido?
7: Que me mandó un saludo, me saludó a mí.
0: ¿Y seguro?
7: Gorila.
0: Gorila, andas perdido.
7: Y a amigo Roger, a Maico, a toda la gente de Rodríguez. Mandámosle un gran saludo. Y un abrazo grande al Patito.
0: El 22 te arrimará, digo yo.
7: Saludos. Pasármele una bien campera para estos muchachos.
0: Bueno.
7: Les gusta.
0: Adoro.
7: Jorge Cedrés también, de Rincón de Albano, que ahora voy para allá.
0: Mirá,
7: a comer unos aditos.
0: Un saludo para Jorge.
7: Con él. Así que vamos a. A mandarle un saludo desde ya.
0: Goro, que vaya prontando
7: que
0: el fuego.
7: Ya estoy saliendo para ir.
0: Sí. Bueno,
7: le voy a decir.
0: Te estamos avisando.
7: Bueno.
0: Yo no voy porque
7: muchas gracias, Cristian. Y no para vos también.
0: Dale. Bueno, que vaya preparando el fuego el hombre, que el hombre va para allá, ¿eh? Ya le pasamos el dato desde acá. Como se hacía antes, ¿recuerdan? Ah, yo no me acuerdo, pero se pasaba el dato por acá por la radio. Bueno, la gente sabía, así que el hombre va a comer un asado para allá.
8: Buen día, Cristian.
0: Buen día, buen día.
8: Néstor de Pando.
0: ¿Cómo andan, Néstor?
8: Estamos escuchándote con Nancy.
0: Bueno.
8: Como todos los domingos. No te escribimos mucho, pero siempre te escuchamos. Cada vez somos más.
0: Gracias, Néstor.
8: Quisiéramos escuchar por Pepe Guerra y el Sabalero. Regalo de
0: regalo
8: boda.
0: Regalo de boda. Qué linda
8: te
0: canción.
8: Te mandamos un abrazo.
0: Me encantó.
8: Y te decimos, como siempre, no te dejábamos solo.
0: ¡Ay, va la bocha! Al colega amigo, el Teco Arias. Manda un abrazo al Teco. A Juan Antonio Castro también, un abrazo grandote para Juan Antonio, que siempre está.

0: compartiendo nuestras cosas. De eso se trata, estar unido a través de los colegas, los amigos, los cantores.
1: Me dijo que no.
0: El papá de Juan Antonio Castro
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0: Era muy fanático de la Polquita Santa Rosa, digo, era porque se fue de viaje, el hombre se fue de gira. Y bueno, Juan Antonio, la verdad que estuvimos compartiendo en Radio Oriental con él. Hemos andado en todos los medios también. El abrazo grandote para el Vasco Echeverne, que está escuchando la radio. Ya nos vemos por la rural. El beso grandote para Jorge Landi también. Se habrá escuchado a Jorge Landi. Desde la Cruz del Sur. Hacía el reparto a las 2 de la tarde, escuchaba a Jorge Landi. Y bueno, y después se fue a Santa Rosa a hacernos una nota. Para Uruguay por dentro, recuerdo que salió todo lo de la Poquita Santa Rosa. Bueno, se nombró la Siboney. Anduvimos recorriendo todo el pueblo con Jorge.
1: Vuelve la primavera.
0: Por eso le digo, son tantas cosas que voy recordando que es impresionante. Porque es el pato otra vez acá.
2: Hola, Cristian, me olvidaba. Muy linda la foto que me mandaste el otro día, que estamos con el Jonito, que ya de paso le mando un saludo, que siempre te escucha, Jonito San Jacinto.
0: Qué grande.
2: Unos años tiene, va. Tengo como 10 o 11 años, sí. Foto, no me acordaba más, qué lindo recuerdo.
0: ¿Viste
2: me
0: vos?
2: Emocionó.
0: Yo no
2: muy
0: me acordaba
2: lindo.
0: Tampoco.
2: Bueno, y un saludo también para Duraznito ahí de Santa Rosa.
0: También para Duraznito.
2: Siempre te escucha, debe estar atento ahí. Y para Gabriel González.
0: También el vecino.
2: Estrella y Rubén, ahí
0: está,
2: vecino tuyo.
0: Es
2: y para todos, Santa Rosa y el Alvar, que te escuchan por todos lados. Así que
0: todo,
2: un gran saludo para mi pueblo ahí.
0: Qué lindo.
2: Pero esa foto me... No me acordaba más de esa foto, mirá vos.
0: Yo tampoco.
2: Queda quedando ahí, que me la mandá, está bueno. Varios. Y saludo para Pato, mi tocayo ahí del Vizcaíno, que también escucha, no manda. No,
0: mirá
2: no,
0: el Vizcaíno.
2: No manda audio, pero tiene que mandar, yo le dije, pero escucha. Un abrazo.
0: Seca el sauce, ¿eh?
2: Vamos arriba, casi se está escapando la cerrazón, parece que va a quedar linda la, el día.

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1: Ahí pasaba Ricardo Canario Martínez. Y ya cumplíamos con varios pedidos, ¿eh? Compartíamos el gateado viejo. Hasta las 12 los acompaño. Tenemos muchísimos mensajes para compartir. A ver qué dice.
2: Cristian.
1: ¿Qué pasó?
2: Mandar un saludo grande a la barra ahí de Parrillada. El ruso, el 45, ahí, que fui vecino de ellos muchos años.
1: Bueno.
2: Me crié en ese barrio con el Canario Néstor y toda esa barra. Compañeros de trabajo de frigorífico. Así que, bueno, un saludo grande. Y muchísimos éxitos para ese emprendimiento ahí.
1: Sí, señor.
2: Entre todos nos ayudamos. Vamos arriba, loco, Cada vez somos más.
3: Buen día, Cristian.
1: Buen día.
3: Estamos tranquilos.
1: Bárbaro.
3: Inhóspito el día, que es de noche. Abrazo.
1: Nos para.
3: Acá estamos tomando unos amargos acá por la doña aquí.
1: Buenazo.
3: Manso nomás. Che, si tenés tiempo y lo encontrás por ahí, no me pasás la canción de... De la mano Heira, el boliche ruso.
1: Te lo paso para el sábado que viene, te prometo.
3: Para la gente del 45 ahí.
1: Ayer estuve hablando con Fernando. 7. Dale.
3: Quedan buenos pocones de la barra esa, pero.
1: Pero bueno.
3: Poco y nada.
1: Vamos arriba.
3: Montar. Bueno, un abrazo. Suerte en fila.
1: Gracias, Hugo. Por eso están las canciones que quedan ahí, ¿eh? Los personajes de las canciones quedan, nunca se van. Obviamente que se van físicamente, pero todos nos vamos a ir físicamente. En realidad, veníamos hablando de eso con Leonardo. Ahora hay que disfrutar de la vida. Obviamente que hay momentos complicados, momentos malos, buenos, pero bueno, es la vida, ¿qué va a ser? A ver qué dice Diego por acá.
4: Buenos días, Cristian, ¿cómo andamos? Marcha de cosas.
1: ¿Cómo andás, querido?
4: Acá andamos, vamos con el Papo rumbo a Florida.
1: Mirá qué bueno.
4: Escuchando la Continental. Bien. Saludos ahí. Para toda la audiencia ahí.
1: Sí, señor.
4: Para la abuela Marujita. Y para el tío Julito que lo espera a la vuelta, que pagamos la vuelta y comamos un asadito ahí.
1: Ahí va.
4: Vamos arriba, Cristian. Abrazo grande. Buen fin de semana.
1: Gracias, Diego. Beso grandote para vos, para toda la familia, por allí que van rumbo a Florida, a la Piedra Alta. Pasen por Almería y Casa de Pesca, dos hermanos, y saludan, ¿eh? Ya me dan el saludo por allá.
5: Hola, Cristian, ¿cómo estamos?
1: Buen día.
5: ¿Cómo estamos hoy?
1: Bárbaro.
5: Acá Reformer, Wilma y Eva, como siempre.
1: Mira, qué lindo el Reformer.
5: Pues, llegamos de la feria y a presentarnos al cantor. Bueno, pasame algo de los coplas, si querés.
1: Dale.
5: Si podés. No sé qué hora va a llegar, ya es medio tarde. Pero estamos esperando por otra vuelta a la milonguita.
1: Bueno, ¿cómo no?
5: Tuvimos en los coplas y ahora vamos a ver si...
1: La orillero.
5: En septiembre dijiste que tenías en la milonguita.
1: El 20.
5: Ya van a ser los días más lindos.
1: Dale.
5: Estamos al habla.
1: Vamos arriba.
5: Un abrazo grande, un abrazo.
1: Sí, el 20 de septiembre van a llegar los orilleros a la milonguita, ¿eh?
6: Buen día, Cristian. ¿Cómo estamos, Cristian?
1: Roger.
6: Bueno, no está lindo el día, pero tampoco está feo.
1: Y lógico.
6: Bueno, Cristian.
1: Vamos arriba.
6: Un saludo al Patito ahí en la cita, a Rubén de Melillo, creo que
1: te
6: eres.
1: ¿Te está escuchando?
6: Claro, en la 48, ahí el Gorila Pistón. Mándame todo un saludo.
1: Gracias,
6: para mañana ahí.
1: Gracias, Roger.
6: Bueno, Cristian.
1: Sí.
6: Vamos arriba. Es más, yo te pido porque están todos listos.
1: Vamos arriba, a ver.
6: A Valdés, a María Negra también, toda esa gente.
7: De los chambones van varones y mujeres, cosa que alegra.
8: Buen día, Cristian.
1: Buen día.
8: Acá el Canario del Tala.
1: ¿Cómo andas, Canario?
8: Acá estoy tomando unos amargos y ya preparando algo para... Para el almuerzo.
1: Vamos arriba.
8: Está brava la cerrazón. No se puede hacer nada temprano. Bueno, te estoy escuchando hace rato. Precioso el programa.
1: Gracias,
8: dale.
1: Gracias, querido.
8: Vamos arriba, siempre adelante.
1: Sí, señor.
8: Y bueno,
1: vamos arriba.
8: Alguna polca, alguna rancherita ahí. Vamos arriba.
1: Mirá, está sonando la sinfónica.
8: Al mal tiempo, buena cara.
1: Usted lo dijo.
8: Un abrazo acá del Canario del Tala. Hola, Cristian.
1: Sí.
8: Recién te mandé un mensaje.
1: A ver.
8: ¿Cómo se hace para llegar el 16 ahí?

0: Un semáforo, está Panadería Las Barreras ahí. Que bueno, el salón Las Acacias. Y al fondo hay un salón que hacían baile ahí. Que aquel Wilmar lo está, bueno, acondicionando. La verdad que está espectacular el salón. Divino el salón para hacer una bailanta. Muchacho, está loco. Vamos a pasar espectacular el sábado 16, el domingo. Domingo 16 de agosto, yo les paso, después les paso la ubicación y todo, no se preocupe.
1: Muy buenos días, Cristian Rojas, ¿cómo estamos? ¿Todo bien?
0: ¿Cómo anda, mi amigo?
1: Bueno, que tengo un feliz fin de semana.
0: Bueno.
1: Aquí, tu familia y toda la gente que escucha tu programa.
0: Muchas gracias.
1: Bueno, un saludo para el Patito, Costa de Pando, para su señora Elsa.
0: Dale.
1: A la recién llegamos de Pando, andamos para la América Uruguaya de Pando.
0: Mirá.
1: Había una sala sol cuando salí de acá de Soca.
0: No se veían ni las manos.
1: Pero está ahí, indeciso el tiempo.
0: Vamos,
1: bueno, vamos arriba. Cristian, bueno, te mando un abrazo.
0: Gracias, Manuel.
1: Manuel Duarte.
0: Sí.
1: A recién llego, mirá. Y ya aprendí la emisora. Bueno, estoy escuchando el Puma de mañana también antes de salir. Y bueno, para toda la gente de la pasería del Pomón de la Patria Grande.
0: ¡Ay, va la bocha!
2: Los encerros van cantando contra.
3: Buen día, mi amigo. ¿Cómo bueno, anda? ¿Todo tranquilo?
0: ¿Cómo anda usted?
3: ¿Cómo anda Roja?
0: ¿Anda bien?
3: Pasame un temita ahí para la gente de los Arenales ahí.
0: Dale.
3: Un temita
0: de saludos a los Arenales.
3: O de Fabio de Allison.
0: Bueno.
3: A toda la gente de los Arenales de ahí. De parte del Cholo acá de Canelones. Un abrazo y espero que ande bien.
0: Gracias, querido. Un abrazo grandote para Washington, para Luisito, el profe de las piedras, a Ramosito Martínez. Acá escuchando como siempre, Cristian, con mi madre, Iris y Edinson de zona Paso del Bote. Qué lindo Paso del Bote. Pasa algo y es capero, me dice gracias.
4: A ver. Hola, Cristian, ¿cómo estás?
0: ¿Cómo anda, Rayito?
4: Te habla Rayito acá de Barranca.
0: Qué lindo.
4: Todos los sábados te escucho.
0: Qué lindo Barranca.
4: Muy lindo el programa.
0: Ya gracias.
4: Como decís vos, cada vez somos más.
0: Te lo dijo.
4: Bueno, un buen fin de semana.
0: Tuvimos la oportunidad de estar en dos oportunidades por allá. En Barranca, bueno, en el Club Wanderers, que aprovecho el saludo grande para toda esa barra. Los primeros de mayo, espectaculares, ¿eh?
5: Acá no hay ricos.
0: Buen día, Cristian, pasá por los criollos, se ganan los blancos. Un saludo del pelado Marrero y el Manso que están trabajando. Un abrazo, Washington Pintos. Gracias, Washington, querido. Y para los muchachos, a ver.
6: Hola, Cristian, buen día.
0: ¿Cómo estamos?
6: ¿Cómo anda la audiencia?
0: Bien, pa, bárbaro.
6: Bueno, le mando un saludo ahí a Carlos Vázquez y a la señora.
0: Dale.
6: De ahí de la Escuela Quemada.
0: Bueno.
6: José Rosa y Teresa acá de Santa Rosa.
0: Bueno, dale.
6: Pasar la Arijona, si podés, Cristian.
0: ¿Cómo no?
6: Y cada vez somos más.
0: Usted lo dijo.
6: Un día bastante feo, ¿no?
0: Bravo.
6: No estaba pedir a salir el sol, digo yo, ¿no? Vamos arriba.
0: Vamos arriba.
6: Hay que hacer fuerza para que salga el solcito.
0: Sí,
6: dale,
0: señor.
6: Dale, cada vez somos más.
0: Ya llegó Raúl Olivera. Por acá ya se vienen sendas tradicionales. A ver, ¿qué dice por acá?
7: Buen día, Cristian.
0: Buen día.
7: Y amarreando con amigos. ¿Cómo están todos? Abrazo grande a toda tu audiencia.
0: Muchas gracias.
7: Acá estamos, Fray Marco y la Escobilla presentes.
0: Qué lindo, Fray Marco y la Escobilla.
7: Saliendo de acá, sacando a alguien en los morrones, en las tomateras.
0: Ahí va.
7: Bueno, abrazo grande para todos. Pasame un tema por Largo No Carrero, si puede ser.
0: No, nos da el tiempo hoy, bueno, porque...
7: Muchas gracias.
0: Vamos buenísimo, arriba.
7: Como siempre, el programa. Saludo a toda la audiencia, Cristian. Abrazo grande.

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0: Hola Cristian, ¿cómo estás?
1: Buen
0: Bueno, para
1: día.
0: desearte un feliz domingo, un feliz fin de semana lindo que tengas junto a tu familia, junto a los tuyos y a nosotros también, que somos la familia de la radio, la Continental.
1: Tal
0: Pasar
1: cual.
0: un saludito para el Tatito, para Elsa, para Gloria Teresa, para Rubén, para todos en general, para todos los. La gente que somos la familia de la radio. Un abrazo para ti, muy grande, grande, enorme. Bueno, de Yola. Acá andamos por hacer un pancito casero. Beso.
2: Buen día, Cristian Rojas y amarreando con
1: Buen
2: amigos.
1: día.
2: Buen día, buen día. Bueno, un saludo grande a toda la audiencia. Acá estoy con la radio de la camioneta a full. Salí a hacer un mandado ahí y ya lo estaba escuchando, Cristian. También saludo a los del pueblo acá.
1: ¿Están escuchando?
2: Bueno, que a todos los escucha y la escucha. Vamos arriba, Cristian. Abrazo grande.
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1: Ah, ya se viene senda tradicional.
4: Buen día, Cristian, ¿cómo va?
1: Hola,
4: Andamos
1: Rubén.
4: solos acá,
1: ¡Opa!
4: habla López de Suárez, pero siempre del pago el Talavejí. Mandar un saludo allá a Eduardo Rodríguez, allá del pago también de Vejiga, y
1: ¿Cómo no?
4: a pariente, bueno, ahora no me acuerdo, pariente.
1: Un abrazo grandote para vos, Rubén, querido. Lo que pasa es que tengo impresionante acá, ¿eh? Acá estoy escuchando, Marcela de San Antonio, un abrazo. Muchas gracias.
5: Un gran saludo ahí para el amigo del Guinche Marrero y para la gente de la Armería y Florida y para Juanita y Carmen y su banda, todo también un gran abrazo y para Rudy y Gloria. Mirá, Cristian, recién me mandó un audio la Pato de Vizcaíno que está escuchando, ya me mandó, escuchó los saludos.
1: Buen día, un amigo, un abrazo a todos. Mirá, me dice Leonardo Vázquez. Laburando, nos manda la foto, un abrazo, Leonardo querido.
6: Buen día, Cristian Rojas, te habla Demar desde la ruta 33 del 37100. Acá escuchando la radio que recién llegué de los mandados. Me acordé que está tu programa y lo puse.
1: Pero buenas.
6: Pasame el guitarrero por Eustaquio Sosa o algún tema de Eustaquio Sosa.
1: Dale.
7: Bueno, Cristian, vos sabés que no, que todavía ni cerca. Recién voy a salir del ESICAT con los Garmin.
1: Ah,
7: Cristian, el mimoso se llama el tema.
8: Gracias, Cristian. El año pasado, cuando te pedí este tema, hiciste exactamente igual que ahora. Me llega al corazón. Gracias, gracias. Dios te bendiga. Vaya para tu mamá que también están en el cielo y te están escuchando.
1: Nos quedaron un lote de mensajes para compartir con la audiencia. Son las 11:59 minutos, prácticamente. Ya se vienen sendas tradicionales. Y nosotros nos volvemos a reencontrar el próximo sábado, ¿eh? Agradecerles este corazón, la verdad, sin palabras. Toda la comunicación que hemos tenido en la mañana de hoy. Y de eso se trata, ¿eh? La disculpa del caso por cortar algún mensaje. Lo que pasa es que no nos dan los tiempos. Y nos volvemos a reencontrar el próximo sábado. Y nos vamos como siempre con el querido Pablo Tramín, como nos vamos en todos los programas. Las cosas son como son, ¿eh? Que pasen bien, buen fin de semana y como retumba en todos lados, cada vez somos más.

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0: Pero qué cosa más linda, sí señor, como nos tiene acostumbrado Lorenzo, sábado a sábado, iniciando un nuevo programa de sendas tradicionales en este recorrido de 68 años que va nada más y nada menos que por los 69, si no me equivoco y no me saco malas cuentas.
1: Pues 68 euros,
0: Sí, ¿no?
1: sí.
0: Exactamente, exactamente. Entonces sí, estaba bien. Bien, gracias a las maestras que hicieron posible que... Totalmente. ¿Cómo
1: Logró
0: le...
1: esa inteligencia.
0: No, impresionante, impresionante. Cada vez me asombro más. Gracias, gente. ¿Cómo están? Buenos días, buenas tardes para toda la audiencia de Sendas Tradicionales. Un sábado más junto a todos ustedes, acá por la Radio Continental, después de este... Bueno, después de que Cristian nos deja el fogoncito ya con las brasas prontas en la Mareando con Amigos, la audiencia pronta y para seguir una hora más de canto y de tradición, y ni, hoy mano a mano con el amigo Lorenzo. Cristian no creo que vaya a cantar alguna canción hoy porque ya estuvo el sábado pasado y él se lleva más bien con Fernando que conmigo, no va a querer cantar la canción con nosotros.
2: ¿Por qué decís eso?
0: No, porque es, uno va conociendo en el camino la gente,
1: pero va a
0: ¿viste?
1: Venir
0: ¿Eh?
1: bien.
0: No, yo no le quiero meter presión porque de esas cosas
1: No,
0: no
1: pero
0: va,
1: va a
0: ¿viste?
1: venir
0: No
1: ahora
0: va, no va,
1: más.
0: no va. A la cual le mandamos un fuerte abrazo al amigo Fernando Freire. Fernando Freire, mirá. Bueno, hablando de Fernando Freire también, que ayer
1: Ayer
0: anduvo por los
1: estuvimos.
0: pagos de San Jacinto, que también otro tipo que va conociendo en el camino, ¿tá? Que pasó por San Jacinto y no llegó a saludarme tampoco, pero.
1: A mí tampoco estuve con él, pero yo sí voy a saludar.
0: Detalles a tener en
1: Sí,
0: cuenta,
1: detalle.
0: detalle,
1: Eso.
0: detalle. A la cual le mandamos un fuerte abrazo a Fernando Ferreira, que ayer estuvo, bueno, en el día de, se dice su santo, ¿cómo es eso? Festejando un año más de
1: No
0: vida.
1: sé, o un año menos de
0: Y
1: vida.
0: bueno, eso ya está como descartado, pero no se dice
1: Vale.
0: porque viste que queda ahí.
1: Bueno.
0: Un año más de vida, un año más,
1: ¿Es
0: del
1: capaz que estoy
0: amigo.
1: escuchando?
0: Debe estar escuchando, sí, debe estar
1: ¿Qué es?
0: escuchando. Bueno, que lo haya pasado lo mejor posible. Creo que tenía una salidita, para darse un regalo y un descanso que bien merecido lo tiene. Así que de todo el staff de Sendas Tradicionales y de Radio Continental, obviamente que le mandamos un fuerte abrazo. Bueno, queremos hacerle de acuerdo que también estamos saliendo en vivo. En vivo por las redes sociales, que bueno, que este mundo moderno hoy, como siempre lo digo, nos brinda y nos da esa posibilidad de, bueno, de ver estas hermosas caras compartiendo con ustedes y dejarnos permitirnos entrar en sus hogares, junto con la Radio Continental, en Facebook, Dúo Caminante, y en Instagram, también Dúo Caminantes, que te digo más, ya es impresionante la cantidad de.
1: Ya hay gente escuchando.
0: No, no, es impresionante la cantidad de gente que ya está mandando mensajes tanto por Facebook como por el Instagram. Y ni que hablar que también por el WhatsApp de la radio, que sería mucho mejor que nos mandaran todos los mensajes por el WhatsApp de la radio al 098-71-1600. 098-71-1600, el WhatsApp de la Radio Continental. Bueno, hoy con el operador de lujo que tenemos a Cristian Rojas, que sabemos que, no sé, Dieguito se ve que se le trancó el semáforo en la esquina y no le da paso.
1: No.
0: Total, total. Che, y vamos a tener que cantar.
1: Sí, digo yo.
0: ¿Eh?
1: ¿Ya que está?
0: Fernando Ferrer, mirá, Fernando Ferrer está mandando ya mensajes. Sí,
1: ¿Ya?
0: es impresionante, sí, la gente no tiene paz. Che, ¿qué canto, Lorenzo? Porque viste que uno viene por más cosas, pero no venía preparado. Hay una canción, la voy a hacer de memoria, así que agárrense porque
1: Oh.
0: voy a decir como que me emociona la canción y no la termino porque me embarga la emoción.
1: Sí.
0: No es porque me haya olvidado.
1: No, no, no, no.
0: ¿Me entendés? Queda bien. Afinado toca cualquiera. Ahora sí. El pedido, a ver qué sale de.
1: ¡Opa!
0: Sí, vamos a ver. Si me está escuchando Santiago de algún lado, que me disculpe, ¿no? Creo que va. A ver
1: De
0: qué hacemos.
1: Buenzalao Varela.

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0: Anda, compañero, qué cosa más linda esa milonga.
1: Raúl Olivera, voz y guitarrón.
0: Sí, señor. Hoy, sí, señor.
1: Para los oyentes de sendas tradicionales.
0: Recién sacando el brillo, ¿viste cómo es? Que lo parió. ¿Cómo es el amigo que nos encontramos siempre, el Toto, eh?
1: Exactamente.
0: ¿El Toto Figuero?
1: Exacto.
0: ¿Eh?
1: Sí, el nono.
0: El nono Figueredo, el nono Figueredo. No. Tremendo jinete, muchacho de esas épocas, sí, señor.
1: Y él y su hermano.
0: Sí. Y terrible escucha también de escena tradicional. Le mandamos un fuerte abrazo. Y bueno, que este tema haya sido dedicado para él. Cómo no, con mucho gusto, con mucho gusto. Viste que hoy estamos mano a mano, acá, tranquilos, nosotros. No sé. Va a tener que cantar vos.
1: Y bueno, pero tenemos muchísimo para hablar.
0: ¿Pasaje de WhatsApp? ¿Pero ya?
2: Ni una música, pues está todo muy bueno. Acá estamos con la barra, en la casa de Cabrera, acá con toda la barra, haciendo un guisito acá en la ollita de fierro. Tranquilo nomás y tomando un vinacho. Bueno, saludo para toda la audiencia, saludo para vos, Cristian, un abrazo grande de toda la barra acá, de parte del Telo San Jacinto. Y un saludo para Juancito Martín ahí en la Costa Panda.
0: Vamos arriba, Ibarra, sí, el hombre más veloz de todo el pueblo. Sí, señor. Sí, señor. Y ahora que ahora es tipo biónico, porque ahora le hicieron toda una cadera con fierro y eso, ¿te acordás del hombre biónico de la película?
1: Sí, sí.
0: Ahora no se cansa hoy.
1: Es metálico ahora.
0: Recorre toda América y no para. ¿Qué haces, Patito? ¿Qué
3: tal? Buen día, amigo Raúl, Gaudilio, que están solitos. Ay, no me dejen solo. No sé qué están los controles. Sí. El Gonza Bolleguito. Bueno, el que esté, un abrazo para él. Y un gran saludo para mi compañera Elcita. Y un feliz cumpleaños a Atrasado. Para Ferreira, para Fernando ahí. Vamos arriba, no lo dejamos solo. Y métele. Todo, hay música, bueno, una payada ahí, cualquier
0: sí,
3: cosa,
0: señor,
3: está todo bueno.
0: Bien. Es Pato Costa Panda. Sí, hoy el operador, viste que no del producto no tiene el factor, así que estamos bien. ¿Y qué tal? ¿Y la negrita Hortensia lo anda para ahí también? ¿La viste?
4: Quiero saludarlo a todos ustedes, que pasen lindo y. Y muchos saludos a Héctor Ramírez, que se siga mejorando. Pásenme algo lindo, alguna payada linda o algo.
0: Va una milonguita.
4: Bueno, un abrazo grande, los quiero mucho a ustedes. Payador, chau.
0: Muchas gracias a toda esa gente linda que se toma el tiempo. No hay cosa más linda que la radio, escuchar la radio mientras se está haciendo la comida, el fogoncito prendido. Y bueno, escuchar buenos cantores, pero estamos nosotros. ¿Qué va a ser? Bueno, son sacrificios que tiene que hacer la el amigo Leonardo también me mandó una foto acá.
1: No, pues, foto solo no vale.
0: Sí, mandó una foto acá con una carne cruda, ¿no? Pues arriba de la parrilla se ve que recién se está armando acá.
1: Al tiempo.
0: No sé si no está toreando o qué diablo, pero mira, es poca la carne lo que estoy mirando, ¿eh? Pero igual capaz que acompañamos con algo. Un abrazo para Cenas Tradicionales. Gracias, amigo, gracias. Gracias a toda la gente linda que de una manera u otra con el 098-71-1600 del WhatsApp de la radio se están comunicando, como también por en Instagram, que ya sabemos que está gente enganchadita y bueno, nos están haciendo saber que están por ahí prendiditos. Ni que hablar que por el Facebook, Dúo Caminante también, que hay un lote de personas ya que ya veo que ahora vamos a ir a anotar y ver quiénes están prendiditos. Muchas gracias, gente. Muchas gracias. Lorenzo, ¿qué tiene ahí el día el 9 de agosto?
1: Bueno, tenemos varias cosas. Y tenemos que recordar que un 25 de agosto de 1868...
0: ¿Empezaste el programa?
1: Nació José Bettinotti, uno de los pasadores más grabados de la República Argentina, que falleció un 24 de abril de 1915...
0: ¿Cómo es el nombre, dijiste?
1: José Bettinotti. Le grabó Carlos Gardel tantos temas. Pobre mi madre querida, principalmente.
0: Mirá.
1: Que fue uno de los temas más populares de él. Y un 25 de julio de 1977 se fue de gira a Alfredo Santos Bustamante, que fue uno de los payadores argentinos que participó en la Cruzada Gaucha de 1955 en la República Oriental del Uruguay. Y como dije anteriormente, en el día de hoy está cumpliendo sus jóvenes 92 años Santiago Clare.
0: Santiago Clare, sí.
1: Payador,
0: sí.
1: Poeta y gran guitarrista de los Pagos de Sauce, que recordamos en el día de hoy que la última pasada que hicimos con él fue en uno de los festivales de Nelson María Viera. Creo que fue el 2018 o algo por el estilo,
0: en el
1: Wander, con el querido Santiago Clare, esperando que lo esté cumpliendo, pero muy, muy feliz. Saludamos al amigo Cedré, que nos encontramos hoy esas cosas lindas que nos da la vida, diciéndole que había trabajado con quienes hablan en una empresa hace pero muchísimos, muchísimos años. Pero tenemos que saludar a otra gente que tenemos también más que obligación. Un beso grande para María y para Verónica Martínez, para su esposo Gerardo Araco, que están allí, Cecilia Che, que han de estar por allí, por nuestro domicilio. Vaya, un beso grande para todos y acompañando a María, que se encontró por nuestro ranchado.
0: Sí, señor.
1: Bueno, sí, señor. Y reiteramos esta invitación para el domingo 9 de agosto, el 10º encuentro de pagadores en Posada Don Mateo. Esto es la ruta 108, kilómetro 9. Y como habíamos prometido, vamos a dar la nómina hoy de los artistas. Al estar Héctor González, Walter Esteve, Juan Cabo Setimano, Luis Alonso, Diego Sosa, Jessica Sosa, Hugo Arambillete, Julio Casanova, John Casa, Gabriel Acosta, Daniel Alonso, Víctor Hugo Clavijo, Alberto Castillo, Edison González, Ademar Rocha, Hugo Camejo, José Acosta, Carlitos Gómez, Cristian Silva, Jorge Correa y quien les habla.
0: Ajá, mira.
1: Los payadores que hemos de estar allí a partir de la hora 11. Y también los cantores criollos, William Lecuna, José Peario y Aldo Borinque, con la animación de Valdivio Rodríguez. Desde las 19 horas hay un gran baile con banda O, la Miguense, y habrá un gran almuerzo criollo, con la organización de Miguel Peña. Y como siempre, un beso grande de parte de María para Marta García, con una muy pronta recuperación. Qué alegría sería si la tuviéramos allí el próximo 9 de agosto, el 10º encuentro que organiza el compañero Miguel Peña. Y como estamos, hermano, con el compañero Raúl Olivera, vamos a ver si interpretamos algunos versos. Y en esta oportunidad teníamos solicitud del verso de Martín Castro, La Duda. Es lo que vamos a hacer, que con todo cariño, saludando al amigo Carlos, que estábamos hoy charlando por allí, a Lugo Pizol y a toda esa gente, y con esperando que lo haya cumplido muy feliz don Fernando Ferreira, que anda disfrutando un merecido descanso.
0: Total. Y nos mandó un mensajito ahí saludándolo.
1: ¿Ah, sí?
0: Sí, y escuchándolo, loco.
1: Bueno, vamos
0: fiel,
1: a ver.
0: Hombre, es fiel. Sí, señor.
1: Sí, memorizamos la duda. Aunque tengo mi duda,
0: ¿verdad? Bueno.
1: De Martín Castro, para todas las amigas.
0: Ah, vale.

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0: Yo mientras vivía engañado, era el hombre más feliz.
1: Qué frase esa, ¿eh?
0: La duda de Martín Castro.
1: Mientras yo vivía, mientras no sabía.
0: Exactamente.
1: Total, total, total. Gente.
0: Y ya de las casualidades del último que entré en el marido, ¿sí?
1: Bueno, no, pero no está hablando justamente de
0: eso. Por eso. Sí.
1: Mientras, el tema es saber, enterarte. Total, total. Che, gente, esto se va como agua entre los dedos. Increíble, es la hora más cortita, yo creo, en la semana. Vamos a los consejos comerciales que hacen posible que Sendas Tradicionales siga lo que es hoy una realidad en los 68 años ininterrumpido en la radiofonía uruguaya del amigo, de la mano del amigo Lorenzo, como lo fue también en sus inicios con Gaudencio y
0: Silvano Hernández.
1: Silvano Hernández.
0: Y se nos fue el gilador y con los allá.
1: Tomá para vos. Bueno, en los 68 años, y gracias a ustedes, a las firmas comerciales que hacen posible que hoy sea una realidad. Cristian, te damos la posta para allá.
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1: 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Muchas gracias gente, muchas gracias las firmas que hacen posible que sábado a sábado estemos junto con ustedes en una hora de las 12 a las 13, de 12 a 13 horas en Radio Continental por sendas tradicionales. 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Che, es impresionante, Lorenzo, la cantidad de gente que nos está mirando por las redes sociales. Ni que hablar que hay unos cuantos millones más que nos están escuchando por la Radio Continental. Y en China, tengo mensaje de China que no sabe lo que es, pero como no le entiendo lo que me dicen,
2: déjenlo chiquitos que.
1: Pero son millones. Millones, te juro que son millones. A las cuales mandamos un fuerte abrazo a toda esa gente. Linda, gracias por escuchar este programa. Es impresionante, la verdad. Nunca se sabe. Total. Che, en el Facebook, ahí, en el Facebook Dúo Caminante, hay mucha gente prendidita. Como Carmen Martínez, el Hugo de León, Ramiro Otero, Glaner González, Leopoldo Perdomo, Edwin González también, que está prendidito ahí, y hay algunos que pusieron porque quieren, saludos, dice Fernando Ferreira por acá, che, saludos para toda la barra. ¿Papá? Gracias. Ayer se quedó medio en el tintero porque ni siquiera un fueguito, nada, como para festejar el momento. ¿Está? Carmen Martínez, acá como siempre, escuchando sus buenos cantos. Saludos, como siempre, estamos aprendiendo con la Olga Flemante por ahí. Bendiciones para ustedes, gracias, mamá. La mamá firme siempre ahí. Y si no le tiene fe al niño, ¿quién le va a tener? Emilia Yacosa, buen programa, dice por acá. Marcelo Calastretti, mira Marcelo, acá de los Pagos de Migues, nos manda un fuerte abrazo. Pablo Freire, allá en los Pagos de United Sky, saludos queridos amigos Audilio y Raúl, un fuerte abrazo, che. Marcelo y Alejandro, dice Marcelo Calastretti de Migues, sí, que si habremos tenido noche por esos Pagos de Migues, ahí meta guitarreada, che. Yamandú García, mirá, Yamandú García, opa, que está en el DB, Yamandú, me está pidiendo un tema ahí para cantar, pero no sé, estamos medio ofendidos todavía.
2: Bueno.
1: Hasta que no venga al programa, no sé si le vamos
2: a
1: complacer con sus pedidos.
2: Me parece muy bien. ¿Está muy bien? Buena su idea.
1: Ah, loco. Yo no ando con medias pintas. ¿Está? Si viene y cumple, vamos a ver qué pasa.
2: ¿Está?
1: Es impresionante. Y por el Instagram te digo que hay otro tanto más. Que lo leo después de cantar esta canción, porque si no la gente viene como que se empiezan a arrojar, Y prepárate ya una canción porque se te viene, ¿no? Después también debemos hacerle una invitación que es para el 22 de agosto, así que vamos arriba. Vamos a cantar este tema también de musicalizado por Santiago Chalar, El Templado. Ajá, todo loco.

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0: ¡Vamos! Pues.
1: ¡Ah, todo lo voy a decir que rompo la bocina! ¡Pero la pucha! Bueno, no me, viste que no tengo un medidor acá yo. ¡Sí, señor! ¡El templado, el templado, el templado! Si lo pasa, viste que uno se emociona y le da cosas. Sí, saturado. No, somos buenos nosotros y no hay micrófono que resista. ¿Eh? Impresionante. Vamos arriba, vamos arriba. Bueno, muchas gracias por el aviso, porque en serio uno no se da cuenta y ni que hablar. Che, Yamandú lo decía, bueno, ya lo había dicho, ¿no?
0: Sí, sí, sí.
1: Pero está en penitencia, así que no se bueno, lo vamos a pasar. Roberto Rosa, che, vamos arriba, gente, va, muchas gracias. María Martínez, buenos días, Lorenzo y Raúl, están muy lindas esa guitarra. Bueno, muchas gracias, muchas gracias. Vos sabés que yo tenía un mensaje acá, pero se...
0: ¿por qué se fue?
1: Sí, sé que era Richard Pérez, era que había mandado un mensajito, pero no sé, se salió de acá del...
0: Otro que se aparece.
1: Sí, se salió del Facebook, no sé por qué. Por el Instagram, impresionante. Vamos a ir nombrando algunos, porque si no, no nos da el programa. Y ya vete preparándote otra cancioncita de Lorenzo, que la gente está ávida para escuchar tus canciones. Washington Pereira está prendido ahí en el Instagram. Silvia Cedrés, Aaron Rodríguez, Ana Estramil, Francisco Escola, Gerba 1982 también que anda por ahí, Joana Bonilla, y ya tenemos otro lote por ahí. Impresionante la cantidad de gente que tanto por el Facebook Dúo Caminante y por el Instagram están acompañándonos un sábado más junto a ustedes por Sendas Tradicionales. El WhatsApp de la radio, el 098-71-1600, tenemos a quién, pero... No, ¿sabes qué? Lo vamos a leer después, porque si no se nos va el programa y la gente quiere que cante.
0: Bueno,
1: ¿está?
0: Bueno.
1: Tenemos el chat, vamos a después los mensajes ahí de WhatsApp, pero metele, Lorenzo.
0: Bueno, vamos a reiterar la invitación para el 9 de agosto, en la Posada Don Mateo. Esto es la ruta 108, kilómetro 9, el 10º encuentro de pasadores. Ya dimos.

0: Míguez. 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
1: Exactamente.
0: Son todos oriundos de allá. 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O yo estoy mal. No hay teléfono. Bueno, en la próxima edición...
2: ¿El teléfono del Gonza? ¿El del Gonza?
0: Será el del Gonza. ¿Para qué no lo puedo sacar de acá yo?
2: Hará un poquito,
0: a ver que no lo tengo. 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Es impresionante. ¿Tenés el teléfono ahí?
2: Sí, 094-88-83-18. 094-88-83-18. El número de mi amigo El Gonza, que esperemos esté escuchando la radio.
0: Para que la gente no lo entendió. 094.
2: Para un poco.
0: Sí.
2: A ver, acá. 094-888.
0: Sí.
2: 318.
0: ¡Ja! Espectacular. Ahí se comunica.
2: Lleno de 8.
0: Todo 8 casi. Sí, señor. Se comunican para el próximo sábado 22, 2.100 pesos, se ceñan con 500 pesos y una noche espectacular en Ciudad Rodríguez, ahí en el Salón Versalles. ¿Están informados? Vamos a ir dándole, ni que hablar, que en las próximas ediciones internacionales, más información al respecto. Ahora sí, disculpe, Lorenzo. Métale.
1: Bueno, vamos a saludar al amigo Juan Hernández, de edad de kilómetro 54. Solicitaba hace tiempo algún tema de Sultivo Andrés Hernández, y le vamos a decir, porque queda muy poco tiempo, un tema de Andrés Hernández Pascual. Como siempre decimos, no somos ni recitadores, ni clamadores, ni voz adecuada, ni preparación. Simplemente decimos las cosas. La confusión de Andrés Hernández Pascual, para saludar a Kiko, a Araco, a Eladi, porque sabemos que los demás están por allá, por nuestra ranchada. Un beso para la Maite también. Y con la primera invitada de Raúl Rivera, la confusión de Andrés Hernández, dice más o menos esta suerte. Caminaba un día

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1: Buenos días para todas las personas de la audiencia Radio Continental de Pando. Te habla Baruj. Que la paz del Señor se encuentre con usted en esta mañana al despertarse, al salir al trabajo, en campaña, donde te encuentres. Que la paz del Señor esté contigo en Suárez, que la paz del Señor esté contigo en El Sauce, que la paz del Señor esté contigo en San Jacinto, en El Tala, en Fray Marco, en Campaña, en Míguez, en Montes, que la paz del Señor esté contigo. Tenemos la Santa Casa de la Misericordia, la Santa Casa de la Bondad, aquí en la ciudad de Pando, Garibaldi 829, entre Oribes y Piedras. Los servicios espirituales, los servicios de atención, son los viernes de 10 de la mañana a 18 horas. De 10 de la mañana a 18 horas. No se cobre, es a voluntad. Usted llega, se anota en secretaría y pasa al santuario a tomar una protección, a recibir un fluido espiritual, a recibir un buen fluido para tener ánimo para salir adelante. Nuestro trabajo, nuestro servicio es que la gente deje de ser víctimas de las hechicerías, de las brujerías, de los maleficios, de las malas ideas que hay en la mente de las personas. Malas ideas contra ti, contra tu familia, contra tu casa. A veces no todo es color de rosa, a veces dentro de la familia hay malas ideas, lamentablemente, infelizmente hablando. Si hay dentro de la familia que no deja para los extraños. Por eso que hay que buscar una protección espiritual. No importa la religión que tú pertenezcas, sea espírita, católico, umbandista, lo que sea, no importa lo que sea, podés llegar a la Santa Casa, aquí en la ciudad de Pando, Garibaldi 829. Vení a tomar una protección espiritual. Vení a tomar una protección espiritual. Allí oraremos por ti, oraciones esotéricas, místicas de limpieza espiritual, de renovación. Es como el celular. Si tú no actualizas el celular a nuevas versiones, va a andar lento el celular y la memoria va a quedar llena. Y todo se atrasa. Hasta un mensaje que vas a enviar, vas a tener complicación en un celular. Así es nuestra vida también. Tenemos que actualizarnos, venir a un lugar espiritual para renovarnos, para actualizar nuestra mente. Porque dentro de nuestra mente hay versiones viejas, historias donde te dejan atrapado, donde te dejan atrapada con sufrimiento y con dolor de cosas que tú has pasado en tu vida. Entonces, poner la fe en Dios, poner la fe en Dios y descargarte, venir a la Santa Casa de la Misericordia, a la Santa Casa de la Bondad, venir a la Santa Casa aquí en la ciudad de Pando, venir a descargarte, a tomar un pase energético, a limpiarte. Hay que limpiar, hay que mejorar nuestra aura, renovar, y con eso se renueva con nuestros servicios espirituales. Un pase energético, un santiguado, una vencida, una oración mística, esotérica, te vamos a ayudar. Podés traer una prenda de ropa, una fotografía, la llave de la casa, de la moto, del auto, para bendecir, para santificar. Estás precisando santificarte, estás precisando un pase energético, un pase espiritual para alejar las malas vibras, para alejar entidades del mal que te siguen y que te cierran las puertas y que no dejan que tú tengas buena fortuna, que tengas éxito. No dejan, no permiten entidades malignas que son manipuladas por gente de mala idea, que te mandan un hechizo, un encantamiento te mandan, o te miran por la espalda, y entonces tu vida debe de ir para adelante, tu vida se estanca. Y no es negocio vivir con tu vida estancada. Hay gente que por ahí pensá, decís, yo no le hago mal a nadie, ¿quién me va a desear el mal a mí? Pero hay personas que le molestan que tú tengas ese ánimo. De repente decís, ¿qué me van a envidiar a mí? ¿Qué me van a envidiar a mí? El ánimo que tenés, el cariño que tenés por tus compañeros, el cariño que tenés por tu familia, también lo pueden tener, pero sos un hombre especial, una mujer especial, que luchás para salir adelante. Y la envidia, el ojo bravo, el ojo fuerte, el ojo grueso, lleva a cerrar, a querer cerrar los negocios para ti. Tu almacén, tu comercio, tu carnicería, tu mecánica, los clientes entran a retirar si no sabes la causa, te quedan debiendo. Sos una persona profesionalmente bien para arreglar auto, pero últimamente está fallando, las cosas no salen y no aparecen los clientes. Querido amigo, querida amiga, estás bajo una influencia negativa. A veces colegas de tu mismo rubro no quieren que tú progrese, cada uno quiere tirar brasa para su asado. 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Te venís del Tata para acá, rumbo a Piedras, a Oribe. Te vas a dar cuenta que en la puerta dice El Barujo. Abrís, entrás, tomás asiento, te anotás en secretaría. No sé de dónde me estás escuchando en esta mañana, pero sé que precisás una ayuda urgente. Los sueños raros que estás teniendo, las cosas raras que estás teniendo, que te despertás a las 3 de la mañana, a las 2 y pico de la mañana te despertás, no podés descansar, hay cosas muy raras, están trabajos raros, te levantás con dolores en los hombros, problemas en la columna, te haces análisis y te sale todo bien, te sale todo perfecto, pero hay algo raro, no hay paz en tu casa. Un matrimonio bendecido, un día para el otro hay discordia. Justo a la hora de sentarse a comer en la mesa comienzan la discordia, los problemas, la hora de la cena, del almuerzo. Debes comer tranquilo, cenar, almorzar tranquilo. Empiezan los problemas. Tus hijos que empiezan a quedar rebeldes, tus hijas que empiezan a quedar rebeldes. Y si decís algo no te toman en cuenta. Tú que diste la vida por tus hijos, por tu familia, hoy te dan la espalda. Parece que no existís para ello. Después que diste todo por tu hija, por tu hijo, diste todo para verlo unos hombres, unas mujeres de trabajo, luchadores, hoy no se acuerdan de ti. Querido amigo, querida amiga, te habla Barú junto con el maestro Tobías. Estamos trabajando aquí en la Santa Casa de la Misericordia. El maestro Tobías, el maestro Barú, te vamos a ayudar a que mejore tu situación económica, que mejore tu situación sentimental y también mejore tu salud. No sacamos conejo del sombrero, ni tampoco vendemos milagro, no prometemos nada, pero la gente que viene a nuestra Santa Casa alcanza la misericordia y comienzan a tener suerte, che, comienzan a mejorar, comienzan a tener suerte. Has pensado en venir a la Santa Casa aquí en la ciudad de Pando, pero llega el momento y se te atraviesa algo, pasa que te cortan los caminos y querés venir y pasa algo y se te pasó la hora. Todos los viernes de 10 de la mañana a 18 horas, vení a descargarte con un pase energético, con un santiguado, a retirar el mal de ojo, la hechicería. Una mala idea sale por un mal de ojo. Una persona que mira de torcido, que mira con malas intenciones, personas que hablan de ti, por ahí tú dices, a mí no me interesa que hablen de mí, pero te mandan energía negativa y recibís mala suerte. Y las cosas no te salen, están ahí para hacer negocio. Los animales en el campo se te mueren, querés plantar y no nace nada, un mal de ojo en el campo de algún colega que no quieren que tú progreses, que tú salgas adelante. Pero se sale adelante, se sale, porque Dios es grande y si Dios está de nuestra parte, está con nosotros, no hay quien se oponga a nuestra vida. Y es verdad, no hay quien se oponga a nuestra vida. Hay un canto muy lindo que dice...

Y Dios sabe resolver los problemas. Vení a tomar una protección. Vení, como dijo el maestro Jesús. Vení a mí todos los que estén trabajados, cargados y cansados, y yo os haré descansar. Porque Dios estaba con Jesús. El Padre estaba con Jesús. Bien, Dios está con nosotros. Por los méritos de María y por los méritos de Cristo, te vamos a ayudar en la Santa Casa, en la Casa de la Misericordia, en la Casa de la Bondad. Si estás trabajado, sentí que estás trabajado, a veces no es que te hagan una macumba, una brujería, a veces una idea no te deja tranquilo, un pensamiento, alguien que te hizo la vida imposible y hay un pensamiento que te amarga, que te carga, no querés pensar en eso, un pensamiento, estar sufriendo por el amor, estar sufriendo porque no encontrás trabajo, estar sufriendo por una enfermedad. Tu mente está cargada con un pensamiento negativo, un pensamiento malo, miedo a la muerte, miedo a las enfermedades. Tu mente está trabajando.

han hecho un despacho, te han entregado en una encrucijada, te han demandado, tenés una demanda encima, te demandaron espiritualmente, pagaron un servicio espiritual para que todo te salga mal, pagaron un servicio espiritual para darte vuelta a la casa, para darte vuelta a la mente, para darte vuelta la felicidad de la casa, para que tu hijo se dé vuelta contra ti, para que tu hija se dé vuelta contra ti, para que esa familia que esté unida hoy no esté unida y estén solo. Por eso, querido compañero, querida compañera, ponga fe. Hay un dicho que dice: no creo en brujas, pero que las hay, las hay. Si no buscas una ayuda espiritual, un servicio espiritual que te brindamos con buena intención, con honestidad, que te lo brindamos en nuestra santa casa todos los viernes de 10 de la mañana a 18 horas. Queremos que mejores, porque mejorando tú, mejora todo lo demás a tu alrededor. Mejorar tu trabajo en campaña, tu trabajo de carpintero, mejorar tu trabajo de mecánico, mejorar tu profe. Tenés un título de un profesorado lindo y no conseguís trabajo. No te entra gente en tu estudio, sos abogado, sos escribano, contador y las cosas no marchan como tienen que marchar y tienen que marchar bien. Entonces, tú estudiaste por algo que estudiaste, sos una persona que manejás, sos taxista y a veces tenés que pedir también que Dios te guarde cuando manejás en la noche, manejás en el día, porque la desgracia está a la vuelta. A veces un incidente inesperado te está esperando en la próxima parada, en el próximo kilómetro. Vas a viajar y hay que tener una guía de Dios, una orientación de Dios. Entonces, para eso estamos, el maestro Tobía y quien te habla, el maestro Barú, estamos para trabajar, para ayudar a las personas a mejorar su estilo de vida, para que tengan otro estilo de vida. Tenés que actualizarte. Si no te da resultado a donde tú vas, no te está dando resultado, entonces te invitamos a que tú vengas a tener un buen resultado. Probá y vení a la Santa Casa que vas a tener un buen resultado. Vas a tener un buen resultado en la economía, vas a tener un buen resultado financiero, un buen resultado en el amor, una pareja que no funciona, no sabes qué hacer, estás solo, estás sola y querés un compañero, una persona amable que te trate con atención, una mujer con atención, pero ha dado con parejas equivocadas, que te han tomado el pelo, ha dado lo mejor de ti, la mejor versión de ti y lo único que has sembrado y has cosechado traición, discordia. Qué triste que es eso, qué triste que es. Te invitamos, haceme caso, vas a tener un buen resultado. Vas a tener un buen resultado. Vamos a sacarte esa demanda que tenés encima, ese despacho que hicieron en la Calunga Grande, en la Calunga Chica, que hicieron para ti, que hicieron en el cementerio, un trabajo, un servicio para que todo te saliera mal. Visítanos en nuestra Santa Casa de la Misericordia, en nuestra Santa Casa de la Bondad, que te vamos a ayudar a sacarte el mal de ojo, para sacarte la hechicería, la brujería de encima, los maleficios, todo lo que te hace mal, dolores en las piernas, dolores en la rodilla, dolores en el cuerpo, en los codos, las manos se te duermen, los brazos, transpiración nocturna, dolor, pinchazo en la espalda, en la cabeza, cambio de humor, precisas una sanación y nosotros podemos lograr eso, podemos lograr. No sacamos conejo del sombrero ni te vendemos milagro, pero que somos personas buenas en lo espiritual y sabemos trabajar en los servicios espirituales sin desmerecer el servicio de los demás. Nosotros te hablamos de nosotros te hablamos, cómo trabajamos nuestro servicio espiritual. Un buen paso, una imposición de mano para sacarte adelante, para abrirte los caminos. Para abrirte los caminos, toma la decisión. Voy a ir a lo de Baruj, voy a ir a lo de Tobía. Trabajo. Yo trabajo con el maestro Tobía, que es mi hijo, y yo soy el padre, hijo, trabaja para servir
para ayudar a las personas.

Entonces, con mi hijo te vamos a ayudar, maestro Tobía, y quien te habla, el maestro Baruj, te vamos a sacar adelante. Te vamos a sacar adelante para que dejes de sufrir, para que dejes esa angustia, para que dejes esa tristeza, para que abandone esa desgracia. Esa desgracia te abandone a ti. Tú la quieres abandonar, pero ella no te quiere abandonar. Para que la mala fortuna salga y empieces a tener caminos limpios, visión nueva, y salgan los malos pensamientos que te agobian, que te dejan triste, pensando en alguien que perdiste, que ya no está más en este mundo. Vení a la Santa Casa de la Misericordia, de la Bondad. 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Abrí la puerta nomás y entrá y tomá asiento y te anotás en secretaria. Soy Baruj, la paz del Señor esté contigo y espero que cuando nos visite puedas dar testimonio de que tuviste un buen resultado, vecino, vecina, amigo, amiga de aquí de Canelones, de los alrededores, de la Costa de Oro, de la gente que me escucha en Montevideo, que la paz del Señor estén con ustedes. Nos vamos a un tema musical.

Bueno, hasta aquí llegamos al final del programa. La paz del Señor esté contigo. Que tengas buen resultado al escuchar este programa con Baruj y tengas buen resultado visitar nuestra Santa Casa también aquí en la ciudad de Pando, Garibaldi 829, entre Oribe y Piedras. Que el Señor te bendiga por lo mérito de María y de Cristo, que ningún demonio te toque, sea protegido y liberado del mal. Del mal, dentro de tu casa, fuera de tu casa, en la ruta, en la calle, dentro de la ciudad. Que San Miguel el Arcángel proteja tu cabeza, San Rafael tu pecho, San Gabriel tu derecha y San Uriel tu izquierda. Que ninguna plaga te toque. Estamos en Radio Continental de Pando, de lunes a viernes, de las 6 de la mañana a 6:30 de la mañana. La paz del Señor.

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0: Abriste un surco bien hondo y bien recto, buscando que el sueño fuera realidad. 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
2: ¿Qué tal, amigas y amigos? Muy buenos días tengan todos ustedes. ¿Cómo les va? Que estamos comenzando una nueva jornada periodística en los 1600 de AM. Esto es Agrocontinental. A partir de este momento hasta las 9:30 horas hacemos la dinámica de la información agropecuaria en los 1600. Arrancamos esta jornada con toda la información de lo que ocurre en nuestros principales sectores productivos. Y bueno, ya habilitando nuestra vía de comunicación, nuestro celular, el 098-71-1600 para los mensajes de texto y de WhatsApp. Amigos, jornada de lunes en la que estaremos desde la UAM nuevamente con la ingeniera Alejandra Palante con toda la información de precios y comentarios de la operativa del día de hoy. Y vamos a estar con los anuncios de lo que va a ser el nuevo horario también para ustedes, de lo que va a significar el relevamiento de precios del Observatorio Granjero, que hasta esta semana va a tener el horario de trabajo a partir de las 4, ¿no? Y hasta las, durante toda la mañana. Pero en definitiva, que decirles sí, que la operativa va a cambiar a partir del lunes y arranca a las 6 de la mañana. Esto conlleva a que nuestra audición, el contacto con la ingeniera Alejandra Palante, con Juan Boscana, los días miércoles, va a verse trastocada en algunos minutos. Esperemos que podamos compartirlo lo más temprano posible, pero en definitiva sí va a haber un corrimiento en el horario de nuestra audición. Arrancamos en lo que va a ser también la recorrida por las actividades que tuvieron lugar el fin de semana. Vamos a estar desde el escritorio Cunieti y Compañía, que tuvo su primer feria del mes en local Cuchilla, feria del mes en local Cuchilla de Silvera. Por otro lado, hoy comienza la actividad en local San Isidro, feria de 3 días a cargo del escritorio Visoso. Vamos a estar con Roberto y toda la información desde allí. También con todo lo que sigue siendo, bueno, la polémica obviamente en torno al nuevo horario de la UAM, vamos a estar evaluando la comunicación con las autoridades de la unidad. Arrancamos esta jornada de lunes 27 aquí en los 1600 AM en Agrocontinental, la dinámica de la información agropecuaria.
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2: Gobierno considera clave incorporar la dimensión de desarrollo en productividad nacional. 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Los convocados coincidieron en la necesidad de impulsar el desarrollo para fortalecer las capacidades del país bajo criterios de productividad, competitividad y sostenibilidad. Un encuentro sobre productividad, el segundo, que se efectúa durante el proceso de elaboración de la Estrategia Nacional de Desarrollo, fue coordinado por la Oficina de Planeamiento y Presupuesto, OPP, y la Agencia Nacional de Desarrollo, ANDE. Rodrigo Arim, director de la OPP, aseguró que el tema es una prioridad del Poder Ejecutivo, ya que se considera que sin un aumento sostenido de la productividad no hay posibilidad de ubicar a una sociedad en un sendero de incremento sistemático del nivel de vida. Además, enfatizó el valor de una política pública que acompañe con educación, salud, políticas sociales adecuadas, protección social y políticas activas de empleo, capaces de incrementar la productividad y construir sociedades más cohesionadas. Estamos discutiendo sobre el corazón de los problemas de desarrollo. Si no logramos generar un salto cualitativo en esta materia, vamos a tener dificultades e incorporar esa dimensión es clave, manifestó el jerarca. La ministra de Industria, Energía y Minería, Fernanda Cardona, resaltó la importancia del proceso que debe converger en una política pública de mediano y largo plazo. Consideró que debe ser acordada porque ello caracteriza a las políticas exitosas del país. Desde el Ministerio se planteó la necesidad de fortalecer los equipos técnicos y trabajar con una base conceptual que permita complementar. Afirmó que, si bien la productividad de la industria aumentó en los últimos 20 años, se debe profundizar en el análisis de los datos para generar herramientas pragmáticas que cambien la realidad del país y fomentar un crecimiento real. La ministra se refirió a la necesidad de capacitar en todo el país, lograr una descentralización de las herramientas y estructurarlas desde el sector público para coordinar con el ámbito privado en procura de mejorar la calidad de vida de la gente. Asimismo, consideró necesario identificar áreas de trabajo, productos y servicios que incluyan un valor agregado mayor y rapidez en la adaptabilidad por las capacidades de cada región. Por su parte, el subsecretario del Ministerio de Ganadería, Agricultura y Pesca, ingeniero Matías Carámbula, reconoció la importancia de pensar en clave de estrategia de mediano y largo plazo en torno al desarrollo del país. Celebró que el proceso sea colectivo y participativo. Sostuvo que dos conceptos que le interesa abordar son la integralidad y la solidaridad, que se suman a los ya citados: productividad, competitividad y sostenibilidad. Mencionó la ganadería vacuna como ejemplo del avance del sector, cuya productividad aumentó en 20 años un 50%. Remarcó la necesidad de enfocarse no solo en el producto, sino también en su calidad como diferencial. Además, precisó, el proceso sostenido de incremento de la productividad en el sector agropecuario es resultado de la combinación de inversión en investigación y desarrollo, de adopción de tecnología y de condiciones favorables de los mercados en determinados periodos. La jornada prosiguió con la presentación de resultados de una consultoría sobre productividad en Uruguay, una mesa de intercambio dedicada a los entornos necesarios para promover la competitividad empresarial y una instancia sobre capacidades, ciencia y tecnología. Escuchamos al subsecretario de Ganadería, Matías Carambra.
9: Reconocer la importancia de pensar en clave de estrategia, me parece, la primera señal de reconocimiento a este planteo de la ANDE, la importancia de pensar a mediano y largo plazo en sentido estratégico, al fin y al cabo, el desarrollo del país. Lo segundo, y realmente así lo concebimos también, es la importancia que sea un proceso colectivo y participativo donde están los diferentes actores que hacen nuestra sociedad, sean parte de este proceso, porque además en este caso, en ese sentido de mediano y largo plazo y en clave de política de Estado, es fundamental esa participación de la diversidad de actores que hacen al fin y al cabo y son parte del desarrollo de nuestro país. Segundo mensaje, le agregaría un par de conceptos más en estos tres ejes que se plantea la elaboración de la estrategia, que es la competitividad, la productividad y la sostenibilidad. Al principio, capaz que, y está planteado, en realidad falta como concepto, es la integralidad. Me parece que uno de los desafíos justamente es la integralidad, el análisis, la perspectiva de cuando se dialoga competitividad, productividad y sostenibilidad. Ahí creo que hay que integrar de forma mucho más clara la integralidad de esta propuesta y este camino de la Estrategia Nacional de Desarrollo. Y agregaría un quinto elemento, es la solidaridad, porque algo de lo que planteaba Rodrigo, y asociado puntualmente al tema productividad y competitividad, creo que es clave pensar la Estrategia Nacional de Desarrollo en el sentido también de pensar ese desarrollo solidario en el sentido que sea para todos y distribuya la competitividad, la productividad y la sostenibilidad, incluya un sentido de solidaridad a toda la sociedad uruguaya y a todos los actores que son parte y serán parte de la Estrategia Nacional de Desarrollo. Y me parece importante reivindicar el sector como justamente un centro importante donde se ha desarrollado, integrado y promovido mucha ciencia, tecnología e innovación, que explica, entre otras cosas, algunos datos muy generales sobre estos procesos del sector agropecuario. Para que tenga una idea, en las últimas dos décadas, y me dio de esta forma en incremento de la productividad, en la ganadería vacuna aumentó un 50% su productividad compuesta por diferentes factores que explican la productividad. O sea, en 20 años la ganadería vacuna uruguaya aumentó en un 50% su productividad, explicada con ejemplos. Por ejemplo, la disminución de la edad de faena. El promedio histórico en Uruguay eran 4 años de faena. Bueno, hoy bajó bastante de forma significativa esa edad de faena. El primer servicio en Barquillona, que es donde se va reproduciendo todo el ciclo y el esquema productivo, también una disminución muy importante. Bueno, eso está aplicado y otra producción de carne por hectárea es otro indicador de productividad que ha aumentado de forma significativa. Y ahí hay algunos ejemplos tecnológicos que explican esos cambios en el sentido de productividad de ganadería, por ejemplo, lo que es la suplementación y la pastura, la mejora genética, el manejo de potreros, de rotaciones, pasturas, y hay muchos ejemplos más, que este proceso sostenido de incremento de la productividad es resultado de la combinación de inversión en investigación y desarrollo, de adopción tecnológica y también de condiciones de mercado favorables a determinados periodos y también determinados productos, que eso funciona como también motor de el incremento y los procesos de incremento de la productividad.
2: Seguimos en esta agenda de noticias y vamos ahora hasta el Instituto Nacional de Colonización. Por un lado, se han establecido medidas de apoyo a la producción hortícola de Salto en las colonias del Instituto. El temporal que azotó el país los días 17 y 18 de julio fue particularmente severo en el departamento de Salto. Por este motivo, el directorio del Instituto de Colonización, según lo informado por la Regional Salto, tomó medidas para apoyar a las familias colonas afectadas. La Regional en Salto recabó información de las colonias e inmuebles del departamento afectadas por el temporal. En este sentido, es de destacar que no se reportaron pérdidas de infraestructura fija como viviendas o galpones, pero sí de estructura productiva. En total son 19 las unidades de producción familiar afectadas que se localizaron en la colonia Oscar Gestido y los inmuebles ubicados en Zanja Honda, números 582 y 624. El informe de la Regional Salto reporta 26.650 metros cuadrados de pérdidas de invernáculos y 3.000 metros cuadrados de microtúniles. En relación a los cultivos, algunas familias dedicadas a la producción hortícola tuvieron pérdidas totales y otras parciales. El directorio del instituto, reunido en sesión el 22 de julio, definió medidas de apoyo a las familias colonas afectadas por el temporal. Es así que los miembros del directorio del instituto plantean una batería de medidas con distintos objetivos. En relación a la renta, octubre-noviembre de 2026, el directorio del instituto resolvió el mantenimiento del valor actual de la renta, es decir, que no se aplicará la suba estimada para el semestre a los predios comprendidos por la emergencia granjera en Salto. A su vez, quienes estén incluidos en la medida, no se aplicará multa por arrendamiento impago para este vencimiento. Estas definiciones excluyen a quienes mantengan deudas con el instituto. En tanto, quienes abonen la renta antes del 31 de diciembre tendrán una bonificación de un 10% en su valor. Asimismo, se dispuso que la renta con dicho vencimiento se pueda abonar en tres pagos sin recargos, manteniendo la calificación de buen pagador: 30% del valor de la renta hasta el 31 de diciembre, 35% hasta el 30 de marzo 2027 y el restante 35% hasta el 31 de agosto de 2027. El directorio del instituto dispuso además de un monto de apoyo financiero de hasta $100.000 en las líneas de financiamiento crediticio centrales que se destinarán como medida de apoyo a las familias colonas afectadas. Los créditos se podrán abonar a 5 años con un año de gracia y un 2% de interés anual sobre saldos con destino a la recomposición de los sistemas productivos e infraestructura asociada que podrán complementar los apoyos resueltos por el Ministerio de Ganadería, Agricultura y Pesca. Seguimos en el Instituto de Colonización, venimos hasta Canelones. Más de 70 aspirantes se informaron sobre los llamados abiertos aquí en el departamento. La Regional Canelones y el Departamento de Selección de Aspirantes realizaron una charla informativa para dar a conocer detalles de los llamados abiertos. Son más de 260 hectáreas con destino a lechería y granja. A la actividad asistieron más de 70 aspirantes. La Regional Canelones tiene una decena de llamados abiertos a tierras disponibles que abarcan el entorno de 260 hectáreas en el entorno de 48 hectáreas destinadas a granja y de 212 a lechería. La convocatoria puede ser para ampliación de área, para personas con dificultades de escala o para unidades de producción familiar. En el encuentro, la gerente regional de Canelones, Cecilia Santos, dio detalles de las fracciones libres, como el estado de las mejoras y la ubicación. Por su parte, el gerente del Departamento de Selección de Aspirantes, Diego Acosta, relató las etapas de selección, así como la metodología que se utiliza para evaluar las postulaciones. Toda la información está dispuesta en la página web www.colonización.com.uy.
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2: Estos son los radioclasificados que han llegado el día viernes 24 a nuestro celular 098-71-1600. Tengo Rolos de Paraíso, vendo o permuto. Y también tengo Canaritas, las vendo o permuto. 094-61-48-35. 094-61-48-35. Tengo para la venta fardos cuadrados de alfalfa y mezcla. 099-47-0308. 099-47-0308. Quisiera comprar unos 20 postes de viña de descarte. 094-26-15-17. 094-26-15-17. Se esquilan ovejas, alpacas o llamas. Vamos a todas partes. Buen manejo y responsabilidad. Damián, 096-40-40-53. 096-40-40-53. Vendo campana en chapa de 1,90 m de largo por 1,50 m de alto. Llamar al 099-93-40-37. 099-93-40-37. Vendo cajones grandes de madera usados. 094-15-29-43. 094-15-29-43. Busco alguna vivienda para cuidar a cambio del alquiler. Soy jubilado, tengo licencia de conducir categorías C y A. Vivo solo, soy de Canelones, ciudad. 099-75-22-15. 099-75-22-15. Vendo recado completo y petizo, manso de andar y de tiro. Llamar al 092-05-72-15. 092-05-72-15. Vendo vaca recién parida. 098-17-10-89. 098-17-10-89. Hasta aquí todos los radioclasificados que han llegado pasado día viernes a nuestro celular 098-71-1600.
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0: 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Volviendo a las actividades del escritorio, Roberto Curuelo, Lo Fiego, Negocios Rurales, se anuncia para el día 21 de agosto, gran remate especial de yeguarizos en local Mejoramiento Holando en San Ramón. 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
0: Amigos, compartimos ahora los radioclasificados que han llegado el pasado día jueves 23 a nuestro celular 098-71600. Se venden almácigos de cebolla Lisboa roja y pantanoso 098-140807, 098-140807. Permuto bolsas de abono de oveja seco y limpio en bolsas de pellet ideal para quinta por polines comunes. Zona Rural del Colorado, 099-86-37-50. Andrés, 099-86-37-50. Tengo un tractor Ferguson a nafta y adaptado a Supergas, arado Ferguson también, y una rastra de tapar semilla, todo en buen estado. Celular, 093-88-45-90. 093-88-45-90. 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Experiencia de labores de campo, tractores y cabaña con manejo de caballos. Para zonas de Canelones. Celular 094-71-02-65. 094-71-02-65. Hasta aquí todos los radioclasificados que han llegado el pasado día jueves 23 a nuestro celular 098-71-1600.
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0: Amigas, amigos, 32 minutos pasan de las 7 de la mañana. Seguimos adelante aquí en Agrocontinental. Compartimos ahora con ustedes la actualización de los datos del tiempo por parte del Instituto Uruguayo de Meteorología. Tenemos 10 grados con 9 décimas de temperatura a esta hora en Canelones. Viento que sopla desde el sector nor-noreste a 11 kilómetros horarios. El cielo está cubierto. La visibilidad 10 kilómetros. Humedad 91% y la presión atmosférica 1013.1 hectopascales. El día de hoy el sol estará saliendo sobre las 7 de la mañana con 43 minutos. Estaba complicado, se abría a las 10 de la mañana recién, ¿no? Se ocultará a las 18 horas en punto. La luna está en fase creciente. 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El dólar abrirá hoy a 38.90 a la compra, 41.40 a la venta. Dólar y Bro 39.40 y 40.90. El euro 43.34 y 48.23. Peso argentino 002.020 y el real 6.95.865, compra y venta respectivamente. La unidad indexada está en 6.62.60. Esa es entonces la actualización de los datos del tiempo, también la cotización de la moneda en esta mañana del lunes 27 de julio del año 2026. 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

0: 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Compartimos ahora comunicación directa con la UAM, Unidad Agroalimentaria Metropolitana.
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0: Bien amigos, 38 minutos pasan de las 7 de la mañana, seguimos adelante aquí en Agrocontinental y nos vamos entonces hacia la Unidad Agroalimentaria Metropolitana, el contacto de cada día lunes con la ingeniera Alejandra Palante desde la Oficina de Información Comercial del Observatorio Granjero para conocer lo que ha sido la actividad operativa del día de hoy. Alejandra, muy buenos días, bienvenida, ¿cómo te va?
1: Buen día, ¿cómo andan todos por ahí?
0: Muy bien, por suerte. Bueno, comentanos por allí cómo ha venido este arranque de última semana, ¿no? De este mes de julio.
1: Exactamente, estamos transitando lo que es la última semana del mes, una semana, bueno, bien típica de fin de mes, ingreso de compradores dentro de lo normal, inclusive en algunos casos hasta, digamos, con buen ánimo. El fin de semana se mantuvo bastante agradable en general, les ayudó también, por más que sea fin de mes, en algunos casos, bueno, las ferias, sobre todo, que el fin de semana pasado habían estado medio tranquilo porque, bueno, también el clima no había ayudado mucho, sobre todo el domingo. Este fin de semana, al estar agradable los dos días, bueno, eso se movió un poquito más, la gente aprovechó a salir, las temperaturas tampoco fueron tan frías, entonces también eso, el ánimo cambia un poco en general. Así que fue un lunes dentro de todo bastante normal, obviamente que hay un enlentecimiento en la colocación de mercadería, porque justamente eso, estamos en lo que es los últimos días del... ¿Qué pasa en cuanto a lo que es oferta? Bueno, en general en las hortalizas de hoja lo que viene pasando es el tema de los calibres y detalle de la semana pasada, no la otra, que estuvo caluroso, que bueno, hay algunas partidas que presentan como alguna mancha, algún honguito ahí, y bueno, eso genera dispersión de precios sobre todo. Pasó el interés hoy por algún repollo grande, hay poca oferta, la mayoría de los repollos están más bien tirando a medianos, chicos y flojos, y bueno, eso lleva más que nada a una dispersión de precios, y los repollos grandes, blancos estoy hablando principalmente, que llegan a calibres grandes de 3 kilos, esos son los que pueden, hasta 3 kilos y medio, pueden llegar hasta los 1.000 pesos la docena. El colorado se mantuvo estable porque también no es tan fácil que el colorado logre calibres superiores, y bueno, lo otro, que también hay un poquito menos oferta y además la mayoría de los calibres están tirando más bien a chicos, es en la remolacha. Esos dos productos dentro de las hortalizas de hoja fueron los productos más buscados en esta semana, en este arranque de semana. Después, en lo que es el tema de hortalizas secas, bueno, no hay grandes variaciones de precios, lo que sí están intentando cobrar un poco más lo que es la cebolla de partidas de calidad superior, tipo sintética, esas son las que logran algún precio superior, pero después lo demás, hay mucha cebolla que se está brotando rápidamente y eso genera también alguna dispersión de precios. En colorada pasa lo mismo, hay muy poca oferta, en colorada es peor todavía porque hay muy poca oferta de cebolla linda, de aguante, que no se brote, la mayoría de las cebollas están todas brotadas, coloradas, y bueno, eso lleva también a una dispersión de precios y a un cambio de valores para lo que son las partidas que están de aguante, que son conservadas de frío, y bueno, y con los con el tema también de manejo de los cultivos, ahí puede generarse algún cambio de precios, sobre todo hacia la semana que viene, que es más bien principio de mes. Después papa, zanahoria con abundancia, hay muy buena oferta de papa nueva, de muy buena calidad. Después cabutia, calabacín sin grandes cambios, sigue más con mejor, digamos, mejores precios, más posicionado lo que es el tema del calabacín en relación al cabutia, pero no hay variaciones. En lo que es hortaliza de fruto, bueno, la mayoría de las hortalizas de fruto a la baja, está viniendo ahora sí mercadería lo que es la zona de Bella Unión, y eso está, digamos, no sustituyendo, pero sí colaborando a lo que es la oferta del litoral norte, sobre todo con lo que sucedió la semana pasada de Salto. Entonces ahí hay una compensación y por lo tanto hay un descenso de precios en la mayoría de los productos, casi que todos los productos a la baja, inclusive zapallito y zucchini. Son los que están capaz que un poquito más estables, pero a la baja, tomate a la baja, pepino a la baja, morrones a la baja, o sea, todo lo que es hortaliza de fruto está viniendo ya con más oferta y sobre todo de Bella Unión y genera presiones a la baja de precios. En lo que es fruta, bueno, también aumento de a poco lo que es la oferta de frutilla, igualmente las partidas grandes, lindas, se llegan a cobrar con los valores máximos que veníamos manejando, pero también ya hay una dispersión de precios asociada también a lo que sucedió la semana pasada con algún cultivo un poco roto que revolcó alguna fruta. Después, en lo que es hortalizas de fruto, de, perdón, en lo que es fruta de hoja caduca, sin cambios, abundancia de manzana, pera, por el momento no cambió, están apareciendo ya los primeros arándanos. En los cítricos está un poquito más buscado lo que es alguna naranja, alguna mandarina de calibre grande. En mandarina los calibres grandes, en naranja un calibre ahí más intermedio. Y bueno, y eso también genera más que nada dispersión de precios, que la semana pasada venía como en baja. Bueno, ahora como que se estabiliza, producto también de las semanas pasadas que estuvo como muy húmedo con lluvia, y bueno, eso no se ha podido llegar bien a lo que es el tema de cosechar normalmente. Y bueno, eso más o menos los comentarios. Si les parece, vamos ahora a lo que es el relevamiento de precios del día de hoy. Arrancamos, como siempre lo hacemos, con las hortalizas de hoja. Acelga. Lo más común para las partidas de campo, entre 2.50 y 3.50. Las partidas de cultivo protegido, entre 400 y máximos de 500. Las albahacas, las de sobre, entre 800 y máximo de 900 pesos la docena. Alguna partida puede llegar a los 1.000 pesos, o lo más común, 80 y 90 pesos por sobre. El apio, tanto hoja como de planta, entre 500 y 600 pesos si son partidas medianas o grandes, pero el calibre, la cantidad de hojas por atado se reduce. Ahí es lo que anda, 600 pesos, y bueno, después las partidas que son grandotas, hasta 800 como máximo. El berro de 350 a 450, los brócolis de 300 o 400, la cebolla de verdeo de 350 a 450, el cibulé de 600 a 800, el cilantro 400, el coliflor lo más común es 400 y 500, lo máximo 600, el choclo lo más común para las partidas argentinas, la caja con tres docenas y media de 1.700 a 1.800, el brasilero 800 pesos la bolsa con 5 docenas. Las espinacas entre 2.50 y máximo de 3.50, la lechuga, tanto mantecosa como crespa, lo más común es 150 y 200, la partida de cultivo, perdón, las partidas de cultivo a campo, y las partidas a cultivo protegido hasta 2.50. El nabo entre 600 y máximo 800, el perejil de 400 a máximo de 600, el puerro de 350 a 450 los finos, 500 y 600 los medianos y máximo 800 los más grandes. El rabanito de 350 a 450, las remolachas de 800 a 1.000 pesos, las mejores calidades, sobre todo con batata grande y con hoja, puede llegar hasta los 1.200. El repollo, el blanco, los calibres medianos 800, los chicos 400 y los más grandes hasta 1.000 pesos. El colorado, lo más común es 600, lo máximo 800. Repollito de Bruselas, 600 pesos la docena de bandejas, y las rúculas de 250 a máximo de 30 pesos el toque. Y por ahí hacemos la primera pausa.
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0: Se nos cortó por ahí el contacto con la ingeniera. Ya retomamos para compartir la segunda parte de este informe desde la Unidad Agroalimentaria Metropolitana. Ya tenemos los nuevos horarios para compartir con ustedes a partir del próximo lunes aquí, en cuanto a los informes de desde la UAM, con Alejandra y con Juan Boscana los días lunes, miércoles y viernes. Ya para a partir de la próxima semana, recuerden que el cambio en el horario empieza este próximo día sábado, primero de agosto. Allí va a empezar a regir el nuevo horario de operativa de la UAM, con la entrada de los compradores a partir de las 6 de la mañana. Hay un corrimiento ahí de 2 horas respecto a lo que viene siendo normalmente la actividad. Va a ser un proyecto piloto, ustedes ya lo han sabido, se han enterado también bueno, con sus propios operadores, ¿no? Con sus propios consignatarios, pero en definitiva también aquí en el programa lo hemos estado tratando desde la semana pasada, esta confirmación del cambio del horario. Reiteramos que a partir del próximo lunes vamos a estar a partir de las 8:30 aquí en Continental, compartiendo todo el informe del Observatorio Granjero, de bueno, las primeras horas de venta de comercialización allí en la Unidad Agroalimentaria Metropolitana. Bueno, estamos intentando el contacto con la ingeniera Alejandra Palante. Se ve que un tema de señal o un tema de batería del celular que no deja que podamos estar nuevamente compartiendo el resto del informe. Ya vamos a ir cuando 48 minutos pasan de las 7 de la mañana al contacto nuevamente con la ingeniera Alejandra Palante. Algo que no sucede habitualmente, pero en definitiva son cosas que pasan con la tecnología hoy en día. Siempre puede suceder. Ya estamos nuevamente, Alejandra, ¿te escuchamos?
1: Estoy, sí, o sea, di todos los precios. Para que ustedes, di todos los precios al aire. Así, a nadie. Bueno,
0: ¿Seguías hablando?
1: Sí, sí. Ah, bueno. Seguí hasta que puse la pausa y nadie me contestó y ahí me enteré que no estaba en el aire.
0: No, mirá que sí, estabas al aire, te estamos escuchando, mandamos la pausa y cuando retomamos contigo notamos que se había cortado el teléfono, así que seguí normal.
1: Muy bien, vamos entonces al grupo de las hortalizas secas. Ajo, lo más común para los ajos chicos, entre 10 y 12, los medianos 15 y 18, los más grandes 20. El boñato, tanto común como zanahoria, en igualdad de precio, lo más común es 800, lo máximo 900, alguno al detalle hasta 1000. La cebolla, lo más común es 500, lo máximo 600, alguno al detalle en cajón, muy linda preparada, 650 y máximo de 700. 700 ya depende algo más de que solo que estén preparadas en cajón, sino bueno, el tipo de pago, el tipo de cliente, ahí depende un poquito más. La colorada lo más común es 500 y 700 pesos y después, bueno, máximo de partidas muy linda, conservadas en frío hasta 800 y máximo de 900. En papa, tanto blanca como rosada, 700 y 800 es como lo más común, lo máximo 1000. La zanahoria entre 350 y máximo de 450, 450 en cajón. Y después hay partidas a 2 y 250 también. En zapallo, el cabutiá de 350 a 450, el calabacín de 450 a máximo de 550. En lo que es hortaliza de fruto, catalán, dulce y picante, 600 pesos la plancha. Las arvejas de 600 a máximo 800, la berenjena de 1000 a 1200, la chaucha de tipo vidria música, 1000 pesos la plancha, el morrón, el rojo de 1800 a 2000, el verde de 600 a 800, el amarillo de 2000 a 2300. El pepino entre 1000 y 1200 un cajón, la plancha 500 y 600, el tomate, lo más común para las partidas de la zona norte, chicuelo, entre 300 y 400, las mejores calidades 500, y las partidas de la zona sur, de 500 a 600, los máximos 700, el perita de 800 a 1000, el cherry de 1200 a máximo 1500, el zapallito de 2000 a 2300, el zucchini 600 y máximo de 700 pesos la plancha. Y por ahí hacemos la segunda pausa.
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1: Vamos ahora al grupo de las hortalizas, a las frutas, y empezamos con frutilla. Frutilla, lo más común para las partidas con algún detalle y medias chicuelas con pocos kilos, o sea que apenas llegan a los 8 kilos, entre los 1000 y máximo de 1200, alguna partida un poco más inmadura, con algo de más de blanco, más pálida, 800 pesos. Y las mejores calidades con 9 kilos y medio hasta 1500 como máximo. En lo que es hoja caduca, el arándano 1000 pesos la docena, las manzanas de 400 a 500, la pera de 500 a 600, la damofra controlada 7 y máximo de 750. En los cítricos, el limón en bolsa entre 200 y 300, en cajón lo máximo 350. Las mandarinas, las partidas más chicas andan en torno a los 300 y 400 pesos, las más grandes y sobre todo la sabana puede llegar hasta los 600 y máximo de 700. Una lendal, la furer, tango, anda entre 500 y máximo de 600. El quinoto, 600 y 800 pesos la plancha, las naranjas entre los 350 y máximo 400, a Luciana 450 y sanguínea hasta 500 pesos el cajón. El pomelo, tanto blanco como rosado, de 500 a máximo 600 pesos el cajón. Y por último, en referencia a precios de huevo, los jumbo de color 2.400, el extra 2.200, el especial 2.000 y 1.900 y los medianos hasta 1.600 y máximos de 1.500. Los blancos entre 50 a 100 pesos menos por categoría de los de color y son todas cajas de 30 docenas. Y bueno, por ahí sí quedo para las consultas, comentarios.
0: Perfecto, Ale, te traslado entonces las consultas de parte de nuestra audiencia. Nos preguntaban por el precio del boniato. Si el precio que diste es para cajón grande o chico.
1: Lo más común, 800 pesos, es para cajón chico, que es lo que más se ve en el mercado. Lo más común es eso, 800 pesos. Después hay partidas que vienen en cajón chico también, pero con algún detalle más, está por abajo de los 800, está más tirando a los 600 pesos. Y bueno, las mejores calidades en cajón grande y con kilo, 900 y máximo de 1000. 1000 pesos más que nada al detalle, y está un poco más fácil de cobrar 1000 pesos el criollo que el zanahoria, pero los dos llegan a 1000 pesos.
0: Bien. Nos preguntan acá precios de la cebolla y también cebolla de verdeo.
1: Cebolla. Bueno, lo más común en cebolla es 500 y 600 pesos. Hay partidas más de las más tempranas que todavía quedan en la vuelta, hay una canarita y pantanoso a 350 y 400, y bueno, las mejores calidades hasta 650 y algunas ya está pisando los 700. Como les decía, los 700, además de la buena calidad, de la preparación, del envasado, depende un poquito más del tipo de cliente, el tipo de pago, bueno, ahí ya entra a jugar otros factores, además de, bueno, de la presentación y la calidad. Lo más común, vuelvo a repetir, 500 y 600, y alguna excelente hasta 650, y bueno, ya está ahí asomando el 700. En lo que es la colorada, sí, la colorada hay mucha menos oferta, la mayoría está con problema de calidad, ablandadas y brotadas, que esas no salen de los 500, máximo de 700, o sea, están casi todas brotadas 500, están algunas brotadas 700. Y después, las de excelente calidad guardadas en frío, va de los 800 a máximo de 900. 800 con poco kilos, apenas llegan a los 18 kilos, y 900 ya una bolsa o un cajón que llega bien de bien a los 19 kilos y medio. Después, lo que es cebolla de verdeo, no salimos de los 350 y 450, eso sigue siendo lo más común. Alguna partida con cabeza muy linda de hoja puede llegar a los 500 pesos, pero en ese rango se mueve ahí, 400 pesos es como lo más común.
0: Bien. ¿Acelgas?
1: Acelga. Ahí apareció alguna acelga más de mejor calidad después de las heladas que tuvimos ahí a fin de junio. Ahora como que se recuperó, hay un poquito más de acelga. Las partidas de campo andan en torno a los 300 pesos la docena. Hay partidas más chicas o con algún detalle a 2 y 250. Y bueno, las mejores calidades puede llegar hasta los 400. Las partidas de cultivo protegido, entre 350 y 450 lo más común, y alguna llega hasta los 500 pesos. Tienen que ser de buen atado, ¿no? Buena cantidad de hojas por atado. Esas son las que se defienden más.
0: El puerro.
1: Puerro. Bueno, lo más común en puerro anda de 600 a máximo 800. 600 los medianos, 800 los más grandes, con una buena proporción del tallo blanco. Ya ni siquiera tenemos los 80 ni 90 pesos por atado. Nos pasaron 800 pesos la docena. Y después, bueno, hay muchas partidas todavía de calibre fino que andan andan en torno a los 400 pesos, y uno ahí intermedio 600.
0: Bien, nos preguntan acá precios de cabutiá y calabacín.
1: Voy a los zapallos. El cabutiá se mantiene en torno a los 400 pesos. Hay partidas más chicas, que es lo más común en realidad de ver, calibres chicos. Llegan a ver hasta 15 zapallos por bolsa, para que tengan una referencia, que apenas llega al kilo y medio, ahí 2.50 la bolsa, y después partía así un poquito más grandes y destacadas en kilos de 3.50 a 4.50. 400 ahí es como para que se manejen como precio más común. El calabacín sí se mantienen en 4.50 a 500, y ya algunas partidas ahí a 550 y máximo de 600. Lo mismo que le comenté para la cebolla de 700, bueno, el 600, además de que tenga buen calibre, buen tamaño y, bueno, lo mismo. Y kilos, tiene que haber también otros factores como el tipo de cliente, la forma de pago, demás, que son los que ya están pidiendo 600 pesos. O sea, se está tomando el 700 en la cebolla y el 600 en el calabacín.
0: Bien. Nos preguntan acá, papa blanca en jaula y el boniato colorado.
1: Papa, cualquiera de las dos, tanto blanca como rosada, las mejores calidades y presentaciones, sí, en cajas o jaulas, 1000 pesos como máximo. Hay mucha oferta de papa, 800 y 700 pesos, que está muy linda de calidad. Lo único que viene un poquito más entreverada de calibre, pero está de excelente calidad, está bien sazonada, ya casi que ni se ve papa pelona. a 700 y 800 pesos la bolsa, y bueno, lo máximo para las papas de mejor calidad, tanto sea en bolsa como en jaula, lo máximo es 1000, tanto blanca como rosada. Boñato, tanto zanahoria como criollo, 800 y 900 es lo más común, lo más común de dar también en cajón chico, y las mejores calidades en cajón grande, muy lindo, la verdad que está con un color bien intenso en el caso de zanahoria, naranja intenso, en el caso de criollo, naranja intenso, violeta intenso, lo máximo es 1000. 800 y 1000, ahí manéjense para que tengan una referencia, 800 cajón chico, 1000 pesos en cajón grande y de excelente calidad.
0: Preguntan si bajó el cherry.
1: Bajó el cherry, bajó todo lo que es hortaliza de fruta, lo que les comenté al principio, bajó todo, tomate, cherry, hasta el zapallito y zucchini, que hay menos oferta y no está tan fácil de encontrar, también bajó todo lo que es hortaliza de fruto, desde berenjena hasta zapallito y zucchini, bajó de precio. Y cherry incluido, 1.200 y 1.500 lo máximo.
0: Bien. Preguntan acá si hay pepinillos y a qué precio.
1: No, la verdad que no he visto pepinillo. En el verano sí vi alguno más en la vuelta, pero no está viendo. Ni siquiera hay pepino de buena calidad, la mayoría está como finito, acorchado, feo. Pepinillo, igual que el pepino, es de estación, más bien de verano, ahora casi que ni se ve, no sé si hay alguno, yo no he visto, capaz que hay alguno, pero no, al menos de lo que es la zona sur, seguro que no.
0: Perfecto, Ale, estas son todas las consultas de parte de nuestra audiencia, bueno, con el agradecimiento enorme por toda la información que nos has brindado. Esta es la última semana compartiendo este informe a esta hora, ¿no? Vamos a estar corriéndonos, dado al corrimiento también del horario de allí de la propia UAM, Alejandra.
1: Exactamente, sí. Última semana con este horario, vamos a probar a ver estos dos meses que viene corriendo dos horitas el horario comercial, y bueno, y por lo tanto la formación de precios también se corre y se da más tarde, y por lo tanto les proponemos, en vez de salir 7:30, correrle una hora y salimos 8:30.
0: Ahí estaremos entonces a partir de las 8:30 el próximo lunes. El viernes estaremos todavía en el horario normal, el horario común que tenemos habitualmente. Pero bueno, a partir del lunes, ténganlo en cuenta, amigos oyentes, 8:30 será el horario de compartir los precios de la primera hora de venta de allí desde la UAM. Bueno, con obviamente el agradecimiento enorme a todos ustedes desde el Observatorio Granjero que tienen esta deferencia para con nosotros, obviamente, por estar en unas de las horas más complicadas, obviamente, haciendo el relevamiento con todos los colaboradores y todos los operadores de allí.
1: No, para nosotros es un placer, y bueno, es uno de los cometidos justamente de la UAM, está en la ley, que es la de trasladar la información y hacer lo más transparente posible todo lo que es el comercio fruto-hortícola mayorista, y bueno, dentro de eso también el objetivo de lo que es el Observatorio Granjero está en disponer la información y ser también lo más objetiva posible y lo más verídica posible, y por eso mismo no nos comprometemos a salir a las 7:30, sino que trasladamos para que también a ustedes les llegue una información más veraz. Así que esa es la propuesta, y obviamente que todos los comentarios y bueno, lo que tengan para aportar, construir lo que quieran, es más que bienvenido. Estamos para eso, es una oficina al servicio, digamos, de la comunidad, así que más que bienvenido a todos los que son aportes, comentarios y bueno, quejas también, obviamente, que recibimos todo. Un placer nuevamente, un saludo por ahí a todo el equipo, un saludo a toda la audiencia y bueno, que pasen muy bien, muy buena semana.
0: Chau, igualmente, chau. Gracias.
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1: 8:08, amigas y amigos. Seguimos adelante aquí en Agrocontinental y vamos ahora a compartir con ustedes la actualización, no, los mensajes de texto y WhatsApp que ustedes nos vienen enviando a nuestro celular 098-71-1600, que ustedes nos vienen enviando desde bien tempranito. Buenos días, vendo carnero cara mora joven con buena capacidad de monta, celular 092-92-0919. Buen día, tengo para la venta fardos rectangulares de alfalfa especial, 096-07-18-17. Buenos días, audiencia. Tengo a la venta una chancha grande gorda en zona de Pantanoso. Saludos, 095-80-99-03. Buen día, compro Fiorino Pickup Diesel, 099-17-09-99. Gracias, dice. Buen día, se vende cebollino Pantanoso en Santa Rosa. Llamar al 43-13-32-68. Ahora sí. Hola, buenos días. Se vende heladera con freezer frío seco en buen estado, Santa Rosa. 091-33-62-53. Bueno, por ahí algunos de los mensajes. Bueno, acá el canario González nos manda un audio, lo escuchamos.
2: Buen día, Mati, ¿cómo estamos? ¿Cómo manso? Acá estamos ejercitando la muñeca temprano con la tijera. Cascabo, la poda, de palo y palo. Bueno, quería mandar un saludo a la barra, una muy buena semana. Para Alcita, para el Patito, para Luis Hernández y compañera, para Walter Perufo, para Vilma, Yever del Ferseca, y bueno, y para todo el resto de la barra. Un gran abrazo, el canario positivo de paso al medio. Y vamos que se viene el niño travieso este.
1: Ay. No es changa lo que se viene, ¿eh? Y después nos pone, la plancha de pepino bajó la semana pasada. Eran de A3, esta semana de A2, dice. ¡Qué maldad, canario! No podés así. Arrancamos temprano, tranquilo, que es lunes. Buen día, Matías, ¿cómo estás? Se venden dos canteros de cebolla canarita, solo llamadas al 091-98, me falta un número, 84-40 y... ¡Ay, qué incógnita! Buena semana para toda la audiencia, nos dice Nancy de allí de Ruta 7. Nancy, mandanos bien el número telefónico porque está mal, le falta un número ahí. Tengo 8 numeritos ahí, pásamelo por favor y compartimos entonces. Que vende por ahí dos canteros de cebolla canarita. Bueno, por ahí los mensajes que vienen llegando a nuestro celular 098-71-1600. Bueno, les recuerdo, a partir del próximo lunes vamos a estar compartiendo los precios de la UAM a partir de las 8:30 debido al cambio en el horario que empieza a regir a partir del día sábado. A partir del sábado estará teniendo lugar la nueva operativa a partir de las 6 de la mañana, con todo el arranque de la venta. Obviamente los puesteros pueden ir a armar antes de ese horario. A partir de las 6 es el ingreso para los compradores y bueno, a partir de ahí comienza entonces a

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0: Amigas y amigos, viajamos hacia el departamento de La Valleja y a la ciudad de Minas. El escritorio Cunieti y Compañía SRL tuvo su segunda feria del mes de julio en local Cuchilla de Silvera el sábado pasado. Bueno, hoy toca conocer los resultados de lo que fue esta nueva actividad, además ver lo que sigue para adelante por parte del escritorio allí de la ciudad de Minas. Para eso estamos en contacto con Martín Falco para darnos todos los detalles. Muy buenos días, Martín, bienvenido, ¿cómo te va?
1: Buen día, Matías, buen día para toda la audiencia. Bien, todo bien, por suerte. La verdad es que tuvimos una feria de poco volumen por la época, pero bueno, contento porque la actividad se salió toda bien, logrando unos muy buenos precios en pista y una feria muy, muy ágil. Así que bueno, todo contento.
0: Excelente. Contanos un poco el desarrollo de la actividad.
1: Y bueno, tuvimos una feria de casi 300 reses. En la NARA había unos poquitos, que algunos consumos, unos borreos de consumo que habían llevado un vecino, que ni siquiera los tenía anotados porque decidió llevarlo en la misma mañana, donde había mucho ternero, donde había mucha vaca, donde había ternera, algunos novillos y después, bueno, unos toros y unos detalles. Comenzamos 2:30 de la tarde, y bueno, te paso un poquito el detalle de los...
0: Te escuchamos.
1: El detalle de los valores. Aquí van a poner la lupa. Ahí. Bueno, tenemos toros, $1,253, vaca, $978, novillo de más de 3 años, $1,195, vaquillonas de 1 a 2, $790, los terneros y terneras, $532, los terneros solo, $700, las terneras solas, $598, las piezas de cría, $760. La verdad que muy buenos valores en pista, y muy contento con la actividad. Con respecto a los borreos que te decía, $118 de promedio.
0: Bien, buenos valores realmente.
1: Y bueno, y ya preparándonos para la que viene, que vamos a tener también otro cambio de fecha por el feriado. La actividad que viene, vamos a estar el lunes 10 de agosto con la primera del mes, y la segunda del mes nos vamos a ir al viernes 28 de agosto.
0: Bien, teniendo en cuenta el feriado del 25, exacto, obviamente que trastoca algunos días.
1: Exacto.
0: Bien, excelente. 10 de agosto, entonces, la próxima actividad de feria. Por informes y por inscripciones, ¿a qué números de teléfono, a qué vías de comunicación, Martín?
1: Al 099-843-537 o al 442-2242.
0: Excelente. El agradecimiento, como siempre, Martín, por toda la información. El deseo de muy buena semana para vos y para todo el equipo.
1: Bueno, igualmente para ustedes y para toda la audiencia.
0: Buena jornada, muchas gracias.
1: Igualmente.
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0: llorar el viento. 8 de la mañana, 29 minutos. Seguimos adelante aquí en Agrocontinental. Vamos ahora a compartir más mensajes que llegan a nuestro celular 098-71-1600. En un ratito nomás nos vamos hasta el escritorio de Isoso, Negocios Rurales, porque se viene la primera jornada de esta segunda feria del mes, en 3 días, allí en local San Isidro, en San Antonio, hoy con las aves de granja y también conejos. Una gran oferta que tiene el escritorio para estos 3 días de feria, allí en local San Isidro, en San Antonio. Hoy, mañana y el día miércoles será la segunda feria del mes. Voy con los mensajes. Buenos días, vendo chapas usadas, diferentes medidas y un tractor KC470. Solo llamadas al 094-45-1932. Buenos días, tengo mimbre amarillo muy bueno. Son 5 atados de largo. 5 atados largos, perdón. Soy de Sauce, Canelones. Comunicarse al 095-85-1873. Buen día, Matías. Muchas gracias por el saludo del canario de Paso del Medio. Persona muy laburadora. Gracias, dice Walter Pelufo. Por acá, Demar nos mandó un audio.
1: Hola, Radio Pando. Demar, de la ruta 33, del 37-100. Todo tranqui, todo lindo. Y las predicciones mías hasta septiembre no cambian. No cambian. Tenía que haber caído este mes 100 milímetros. Cayó la mitad. Ahora este mes que viene, vamos a ver. Los pozos siguen secos. Las capas, no hay agua. Y el niño, va a dar vuelta en la vuelta y no, la frontera sí, la frontera va a ser muy atacada. Vamos a ver esos pronósticos. Porque Demar es el que pronostica y en boca. Otro no. Demar, el antipolítico.
0: Saludos, Demar.
1: No hay comunismo.
0: Saludos, Demar. Hasta la semana pasada estaba anunciando que se venía el niño con todo, con vendavales y con inundaciones. Y ahora está diciendo que va a llover en la frontera. Gracias, Demar, por todo lo que nos das. Un enriquecimiento bárbaro. Un saludo enorme. Y hablando de Demar, que es apicultor por ahí, se viene la zafra de colza, la zafra de colza 2026, que es muy utilizado como insumo para la polinización, obviamente, ¿no? Todo lo que tiene que ver con manejo de colmenas. Y en ese sentido, INEA ha hecho una serie de recomendaciones para el manejo de las colmenas en este momento crítico en el que se suele utilizar algún químico para proteger la colza antes de su cosecha. En definitiva, las recomendaciones de INEA son las siguientes. La colza es un cultivo que favorece el desarrollo de las colonias, pero también puede aumentar la enjambrazón. Su ocurrencia depende de múltiples factores. Para la zafra 2026, se sembró una superficie récord de colza en Uruguay, con aproximadamente 400.000 hectáreas. Este escenario sugiere que habrá una importante oferta de néctar y de polen para las colmenas. Por eso, el Instituto Nacional de Investigación Agropecuaria, INEA, publicó una guía con recomendaciones para planificar el manejo de las colmenas en este periodo. Aspectos vinculados a la planificación previa, la preparación de las colmenas y el manejo durante y luego de la floración están incluidos en la nueva guía, que ya se encuentra disponible para todo público y que está en la página web www.inia.uy. Planificación previa como primer punto. Si tiene previsto trasladar colmenas a chacras con colza, hágalo antes del inicio de la floración. Esto permite que la colonia se desarrolle de forma gradual acompañando la floración del cultivo. Si se enfrentan repentinamente a un gran ingreso de alimento, aumenta el riesgo de enjambrazón. Antes de comenzar la zafra, cada empresa deberá analizar los siguientes variables. Disponibilidad de mano de obra, vehículos y tiempo. Disponibilidad de material en condiciones adecuadas para comenzar la zafra. Condiciones climáticas previstas. Estas pueden disminuir los días de trabajo en las colmenas y dificultar el acceso a los apiarios. el tiempo que llevará a hacer el recorrido por todos los apiarios de interés. Esta planificación es clave para definir el manejo acorde a las posibilidades reales de trabajo. La colza es un cultivo que favorece el desarrollo de las colonias, pero también puede aumentar significativamente la enjambrazón. Su ocurrencia depende de múltiples factores como disponibilidad de alimento, superficie de colza, escalonamiento de la floración, distancia entre el apiario y el cultivo, genética de la colonia, edad de la reina y manejo realizado por el apicultor, entre otros. En función de la evaluación de estos factores y la experiencia previa en cuanto a los niveles de enjambrazón de colmenas en colza, cada apicultor definirá las medidas de manejo para minimizar los eventos de este tipo. Antes de comenzar la floración, es importante definir cuál será el objetivo principal: producción de miel o multiplicación de colmenas. Este objetivo condicionará los manejos posteriores. Para la preparación de las colmenas, actualmente existe una gran variabilidad entre y dentro de los apiarios. Algunas colonias presentan poblaciones muy importantes, mientras que otras mantienen poblaciones y reservas más ajustadas. Además, durante los 20 a 30 días previos a la floración, las colonias continuarán consumiendo reservas, por lo que es importante prever la disponibilidad de alimento. Si el objetivo es iniciar la floración con colonias más fuertes, puede realizarse un incentivo alimenticio. El objetivo es simular un ingreso continuo de néctar mediante suplementación hasta el comienzo de la floración. Se recomienda comenzar al menos 4 semanas antes de la floración administrando 1 a 1,5 litros de jarabe, al menos una aplicación semanal, ajustando la cantidad al consumo de la colonia. Si al finalizar el periodo de incentivo queda jarabe almacenado en los paneles, se recomienda rallarlo para mantener el estímulo alimenticio y evitar residuos del suplemento en la miel que posteriormente será cosechada. Como en este periodo prácticamente no existe ingreso natural de polen, es necesario suministrar proteínas para sostener el desarrollo de la cría. Se recomienda mantener disponibilidad continua de tortas proteicas de 50 a 70 gramos según la población y consumo. Las colonias más fuertes responderán más rápidamente al incentivo, por lo que requerirán visitas más frecuentes. En cuanto al manejo sanitario, antes del inicio de la floración, los fines de julio, principios de agosto, aplicar formulaciones registradas de ácido oxálico en tiras de cartón, respetando la dosis y el tiempo de permanencia indicados por el fabricante. Después, manejo durante la floración. La respuesta de las colonias dependerá en gran medida de las condiciones climáticas. Si las temperaturas son favorables, la gran superficie de colza implantada permitirá un importante crecimiento de las colonias y una buena producción de miel. Como forma de disminuir la fiebre de enjambrazón y maximizar la producción, a los 25 a 30 días después del inicio de la floración, las colonias más fuertes podrán donar abejas nodrizas y marcos con cría madura para reforzar colonias más débiles, siempre que estén sanas. Esto permitirá tener una mayor proporción de colonias aptas para la multiplicación o cosecha. Si el objetivo es producir miel, colocar alzas generosamente y utilizar correctamente el poncho para ajustar el espacio en función del crecimiento esperado. Considerar el tiempo hasta la próxima visita y las perspectivas climáticas. En periodos cálidos, una colonia bien poblada

puede completar con miel más de una media alza en 8 a 10 días. Debido a que la miel de colza cristaliza rápidamente, los panales deben cosecharse apenas la miel esté madura y extraerse dentro de las siguientes 24 horas, evitando que cristalice dentro del panal. Si el objetivo es multiplicar las colonias, también se sugiere agregar material generosamente y coordinar la logística para realizar los manejos de multiplicación en periodo con disponibilidad de zánganos maduros. En todos los casos, cuando las colonias comiencen a desarrollarse, retirar las rejillas excluidoras en quienes las utilizan, ya que esto ayuda a disminuir el riesgo de enjambrazón. Durante este periodo, las colonias producen abundante cera, por lo que es un buen momento para intercalar láminas de cera en las medias alzas y disponer luego de panales obrados para las floraciones siguientes. Al final de la floración, es importante dejar reservas nutricionales, principalmente si no se visualizan otras floraciones en el corto plazo. Aunque el objetivo productivo se defina antes de la zafra, es importante reevaluarlo durante la floración y ajustarlo según las condiciones del tiempo, la respuesta de las colonias y la disponibilidad operativa de la empresa. Después del periodo de floración de colza y considerando los eventos de mortandad registrados durante 2025, se recomienda aumentar la frecuencia de las visitas al apiario para detectar oportunamente cualquier problema y adoptar las medidas de manejo que correspondan. Son las recomendaciones de INEA entonces para este nuevo periodo 2026 de la zafra de colza entonces. Amigos, hacemos la pausa y ya seguimos con más comunicación.

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1: Se va la primera.

0: Nos vamos hasta San Antonio, local San Isidro, abre el día de hoy las tres jornadas de feria que tiene por delante, hoy con aves de granja. Estamos con el señor Roberto Vizoso para conocer todos los detalles. Muy buenos días, bienvenido.
1: ¿Qué tal? Muy buenos días, un gusto saludarte a ti, los oyentes.
0: Placer recibirte, Roberto. Jornada gris en San Antonio, contanos.
1: Está entapotado, sí, el sol no brilla por su ausencia.
0: Bueno, esperemos que prontamente abra. ¿Qué se le va a hacer? Contanos un poco. Arranca la segunda feria del mes allí en local San Isidro el día de hoy.
1: Exactamente, vamos a terminar el mes de julio con esta primera jornada de las tres que vamos a realizar. Están llegando las aves de granja. No te diría que está todo lleno, pero le falta poco. Y hay 15 más o menos, 10 o 12, 15 personas esperando para descargar, o sea que ya se ve que esto va a estar muy bueno. Vamos a estar comenzando a las 11 de la mañana con gallo, gallinas, patos, conejos, guineas, bueno, todo ese entorno. Eso es lo que vamos a realizar en el día de hoy.
0: Excelente. ¿Arrancando a qué hora, Roberto?
1: A las 11 de la mañana vamos a estar empezando. Nos va a llevar hasta las 4 o las 5 de la tarde, como siempre, ¿no?
0: Buenísimo, excelente.
1: Mañana continuamos a las 13, vamos a andar ahí alrededor de los 400 cerdos, que más o menos la media. Muchos lechones, muchos cachorros, muchos cerdos gordos, como siempre. Y lanares y mercadería escasa en todo el país, y no podemos dar la excepción. Vamos a andar con 100, 50, 60, 100, capaz, si tenemos suerte.
0: Bien. Eso para mañana.
1: Mañana. Y cerramos el mes, el 29, con 3 o 4 de guarizo, potrillos, algún potro, manso de andar y alguno de industria, y unos 200 vacunos en todas las categorías también.
0: Excelente. Bueno, se viene una triple jornada muy intensa entonces allí al local San Isidro. Todavía hay tiempo para arrimar algún lote, para hacer alguna consulta. Como siempre, las vías de comunicación están habilitadas, Roberto.
1: Exactamente, estamos a la orden como siempre, 099-33-21-29, 098-610-667, a la orden por cualquier consulta.
0: Perfecto. Hoy sobre las 11 de la mañana, entonces, esta primera jornada de la segunda feria del mes. Roberto, el agradecimiento y el deseo de muy buena actividad. Mañana estaremos nuevamente en contacto.
1: Muchas gracias por todo, un gusto como siempre, a la orden.
0: Un abrazo.
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0: Seguimos adelante aquí en Agrocontinental, amigas y amigos. Vamos con algunos mensajes que llegan a nuestro celular 098-71-1600 y un mensaje que nos manda Darío de Pedernal que compartimos, una buena consulta que hace.
1: Buen día, Matías, la audiencia.
0: Buen día.
1: Bueno, aquí escuchando. Escucho todos los días, pero participo muy poco. Siempre tuve una duda con el tema de las abejas. Y ahora que estaba hablando, aprovecho esa la pregunta. La abeja, ¿por qué hay que darle comer? Si la abeja, yo se cuenta, si la miel se cosechara un año sí y un año no, ¿habría tanta enfermedad en las abejas? Si las abejas, me explico, si un año se cosecha y el otro año se deja quieta esa colmena, un año sí, un año no por colmena, ¿habría tanta enfermedad y tanto problema con la abeja de que se mueran de hambre en invierno y todas esas cosas? Porque en mi casa hay una colmena en un tanque que yo no sé los años que tiene, no sé cuánto dura una colmena, pero tiene años. Está siempre en el mismo lugar, abajo unos árboles. Ese tanque eso de lata antiguo, de aquellos redondos que tenían unos aros de fierro, eso, que era una chapa como un fierro, bueno, eso. Y esa colmena no sé el año que tiene. Y está siempre llena de abejas. Y sale el sol y son lleno de abejas. Y por eso sacaba cuenta yo que nunca se ha enfermado esa colmena, nunca. Claro, nunca se la ha sacado la miel. Pero esa duda tenía yo. ¿Qué pasaría si se cosechara un año sí y un año no? Cada colmena. Si habría tanta enfermedad. Bueno, chao.
0: Abrazo grande, Darío. Gracias por el mensaje. Muy linda la consulta. Es muy buena la consulta. Habría que consultarle a algún apicultor. Seguramente Demar pueda hablar al respecto. Yo creo que desde el punto de vista de los productores no está la intención de dejar una colmena un año sí y un año no. Por distintas cuestiones, entre otras, bueno, el tema de perder parte de la producción durante un año, ¿no? O sea, en definitiva, la abeja produce miel durante todos los años produce miel. Con respecto al tema de las enfermedades, hay que ver, depende de muchas cosas, el tema de los hongos, el tema de, hay algunos bichitos que también las parasitan, tengo entendido, bueno. Hay distintos manejos que se llevan adelante para que esto no ocurra. Y bueno, y después el tema de la producción en sí, bueno, y el uso que se le da a esa colmena, ¿no? Si se le da para producir miel, bueno, cuáles son los objetivos que tiene cada productor. Estaba muy buena. Después vamos a ver si podemos, bueno, tal vez Demar por ahí pueda hacer la contestación a esta consulta. Un abrazo grande y gracias por el mensaje. Rubén de Melilla nos manda también un audio.
2: Buenos días, Matías. ¿Cómo estamos? ¿Cómo está ese tiempo por ahí? Acá está inhóspito.
3: Buen día, Matías, y buen día para toda la audiencia del Agro. Buen comienzo de semana.
2: Bueno, aquí estamos. Estoy tomando mate ya para salir dentro de un rato para Melilla. Un abrazo grande para toda la audiencia en general. Y que tengan un buen comienzo de semana. Vamos arriba.
0: Saludos grande para los dos. Buen día, gente. Compro pan para cerdos y me ofrezco para atar viña. Desde ya, muchas gracias. 095-86-3641. Buen día. Vendo un ternero normando, puro, muy lindo y mansito, espiolero. Hijo de madre normanda de inseminación, pido 27 mil pesos, vendo con trazabilidad, paso fotos o videos. El número de contacto es 095-78-55-66, cerca de San Jacinto, muy lindo para toro, dice Ariel. Bueno, tengo algunos audios más, a ver qué nos dice por acá Javier.
4: Buen día. Yo soy apicultor y trabajo con colmena y eso. Y por lo general le dejo una media alza de miel, unos 10, 12 kilos, y por lo general no tengo problema. El tema es que si se le cosecha toda la miel, ahí empiezan los problemas.
0: Claro. Exacto.
4: Saludos.
0: Saludo grande. Eso es importante, dejar parte de la producción para que la colmena se autosustente, ¿no? Para que tenga todavía alimento para pasar, sobre todo el invierno, que son los meses donde no hay polinización y bueno, por allí no sufrir problemas, ¿no? De falta de alimento. Darío, nos
1: sí, Matías, problemas. Fue lo que yo pensaba, que puede ser por tema productivo, porque campo, que yo soy criado a campo y me dedico a andar a campo y ves colmena mucho tiempo en los troncos eucaliptos y eso, y no.
0: Claro.
1: Tronco eucalipto, sauces viejos, ves colmenas de años, uh-huh. Las ves seguido y sí, sacaba cuenta que podría ser por eso, capaz que es más rentable darle de comer en invierno y cosechar todos los años la miel. Me acuerdo yo que ha de ser. Que ha de ser por ese lado, sí. Pienso yo, porque es algo natural, que lo hace naturaleza la abeja tan eso. Uh-huh. Y que tenga tanto problema, puede ser por un tema de sobrecargarla, exigirle tanto.
0: Exacto.
1: Me acuerdo yo que podría hacer eso, sí. Porque otra cosa, porque las colmenas en tronco de eucalipto y en tronco de sauce y como esa que tengo en casa en un tanque, duran mucho tiempo. Que me acuerdo que puede ser eso.
0: Saludo grande, Darío. Por acá el Pato nos manda otro audio, lo escuchamos.
5: Buen día, amigo Matías, ¿cómo estamos? ¿Todo bien? ¿Todo tranquilo? Bueno, un día húmedo por acá, nublado, vamos a ver qué va a ser. Y estamos a ver. Además, la agua ahora está diciendo que no llueve. ¿Y quién lo entiende además? Al final no lo entendemos. Daba mucho, ahora no da nada. Dale. Bueno, un saludo ahí para mi compañero Alcite, para el canario positivo que está podando temprano. No, yo estoy tomando mate recién, sin apuro. No hay que ponerse nervioso. Y un saludo ahí también para Peluf y para la familia Roger ahí también. Y para Rubén y Gloria, para todo en general. Un gran abrazo y vamos a ver. Hoy capaz que no hago nada, voy a tomar licencia porque ha trabajado mucho. Un abrazo gigante, vamos arriba. ¿Qué pasó con él? Dijo el canario, hay que... Dos pepinos vendió. ¿Cuándo fueron esos? ¿Ayer sería? Así que está metele, peña, ahí arriba, copla.
0: Saludos grande. Buenos días, quisiera comprar cuatriciclo automático 125 o 110 para el campo en zona de Sauce. 095 1060 91, el número de teléfono. Por ahí los mensajes que vienen llegando a nuestro celular 098 71 1600. Hacemos una breve pausa. Ya seguimos con más comunicación aquí en Agrocontinental en los 1600 de AM. ¿Cuánto
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1: Bueno, atención, productores frutícolas, porque se anuncian jornadas informativas sobre el manejo regional de plagas en frutales. La Dirección General de la Granja del Ministerio de Ganadería, Agricultura y Pesca, en conjunto con el Instituto Nacional de Investigación Agropecuaria INEA y la Facultad de Agronomía de la Universidad de la República, están invitando a productores, técnicos y demás actores vinculados al sector frutícola a participar de las jornadas informativas del programa de manejo regional de plagas en frutales. Durante las actividades se presentarán los resultados de la zafra 2025-2026. Se realizará el análisis de la información técnica relevada y se darán a conocer los principales lineamientos y la convocatoria para la temporada 2026-2027. Estas actividades serán próximo miércoles 29 de julio en Sofoval a las 9:30 horas en la sala de reuniones de la cooperativa Sofoval en Colonia Valdense. El miércoles 5 de agosto, aquí en Canelones, en Iña Las Brujas, ruta 48, kilómetro 10, Rincón del Colorado, a partir de las 17 horas. Y el jueves 6 de agosto, a las 18 horas, en el Club Canelón Chico, ubicado en ruta 69, kilómetro 30, en Las Piedras, 18 horas entonces, jueves 6 de agosto. Estas instancias

0: Mica. Algunos mensajes más que llegan a nuestro celular 098-71-1600. Buen día, Matías, acá trabajando por Sauce a full desde las 6 de la mañana, sale como a las 8 de la mañana el sol, una locura madrugar tanto, habría que hibernar. Voy a hablar con Orsi, que se trabaje 9 meses en el año. Julito Mayo, un saludo grande. Buen día, Matías, ¿cómo estás? Acá tomando mate y escuchándote como todos los días. Que tengan buena semana para todos los escuchas y al pato. Ya le está siendo brava, está muy recargado de trabajo. La chacra chica es la más brava. Un abrazo, dice Marrero, sin duda, ¿no? Genera mucho todavía para poder tener todo el día, ¿no? Obviamente, es muchísimo trabajo. 15 pasan de las 9, hacemos la pausa y ya compartimos estado actual y pronósticos del tiempo.
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12 grados con dos décimas la temperatura a esta hora en Canelones. El viento sopla del sector nor-noreste a 15 kilómetros horarios. Cielo cubierto, la visibilidad de 15 kilómetros, la humedad 93% y la presión atmosférica 1013 decimal 3 hectopascales. Para hoy lunes, Sinomet anuncia cielo nuboso a cubierto con neblinas y bancos de niebla, viento del noreste de 10 a 30 kilómetros horarios, rachas de hasta 40. A la tarde-noche, nuboso, periodos de cubierto, precipitaciones escasas, nieblas y neblinas, viento del noreste al suroeste y oeste de 10 a 30 kilómetros horarios, rachas de hasta 40, mínima 10, máxima 19 grados. Mañana martes, nuboso y cubierto con probables precipitaciones aisladas, mejoras temporarias, nieblas y neblinas, viento del oeste al sector sur de 10 a 30 kilómetros horarios. A la tarde-noche, nuboso y cubierto con viento del sureste y este de 10 a 20 kilómetros horarios, mínima 12, máxima de 18. El día miércoles, cielo nuboso y cubierto con precipitaciones aisladas, mejorando, viento del sureste de 20 a 30 kilómetros horarios, rachas de hasta 40. A la tarde-noche, nuboso y cubierto con neblinas, viento del sureste y este de 10 a 30 kilómetros horarios, mínima 8, máxima 13 grados. Para el jueves, cielo algo nuboso, mínima de 7 y máxima de 14 grados. El viernes, nuboso sin lluvias, mínima 8, máxima 18. Sábado, cielo algo nuboso con...

0: Alta probabilidad de precipitaciones, mínima 12, máxima 16, ya para el domingo. Nuboso sin lluvias, mínima 9, máxima 15. En materia climatológica, amigos, esto es todo por el día de hoy.
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1: Bueno, por acá Sergio me pregunta si puedo pasar por ahí el teléfono de el que vende el torito Normando. Lo tengo acá, un ternero Normando es, que está para seguir para toro. 095-78-55-66. 095-78-55-66. Ese es el número de teléfono entonces de este ternero Normando. Nos vamos, amigos, ya quedan en compañía de Cecilia Planes, en contacto con la gente del periodístico de Radio Continental, hoy hasta las 12.45, como cada día, luego los espacios contratados. Más tarde, Corazón Latino, Rumbo al Sur, entre espuelas y guitarras y toda la programación de Radio Continental. Nosotros estaremos a partir de las 6:30 horas el día de mañana, nuevamente aquí en los 1600, compartiendo toda la información de los principales sectores productivos de nuestra región. Será hasta entonces. Que tengan una muy buena jornada. Sigan disfrutando de la programación del 1600 de AM. Que pasen bien. 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
2: Muy buenos días, no tenemos información de carácter necrológico. Con este mismo espacio regresamos en la noche de hoy a la hora 19. Muchas gracias.
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0: Para todos y para todas, ¿cómo están? Feliz lunes, buen comienzo de semana. Arrancamos contacto con la gente, edición correspondiente a este 26, ¿verdad? 27, Cecilia, 27 de julio del año 2026, una semanita que ya está avisando. ¿Cómo viene la cosa? Che, húmeda, inestable, lluvias, ainda más. Así que bueno, así arrancamos esta, sí, última, ¿no? Última semanita de julio para compartir con todos ustedes mucha información que surge del ámbito departamental y que estaremos desarrollando a partir de este momento y hasta las 12:45, con varias novedades que están surgiendo a esta hora, con varios hechos lamentablemente de la crónica policial que estaremos desarrollando hasta las 12:45. Entonces, como se los decía, hoy estaremos con haciendo especial hincapié en lo que tiene que ver con el trabajo que se está haciendo en los centros cívicos y centros de barrio de todo el departamento de Canelones, que en muchos casos o tienen como objetivo, mejor dicho, hacerle más fácil, más cercana la cosa a todos los canarios. Algunos funcionan mejor, otros no tanto, pero lo cierto es que, bueno, se persigue ese cometido, ¿no? Que la gente lo tenga como centro de referencia. Hoy vamos a estar con el director de los centros cívicos y centros de barrio del departamento de Canelones, el profesor Pablo Pellegrini, quien estará con nosotros en minutos nada más aquí en contacto con la gente con algunas novedades, por ejemplo, en lo que tiene que ver con el centro cívico Salvador Allende. Quien estará también con nosotros hoy es la subdirectora de turismo del gobierno de Canelones. Atenti, porque se presentaron los destinos que se utilizarán como atractivo turístico, cuando hablamos de la cuenca del río Santa Lucía, para la próxima temporada. Quinta Capurro, Parador Tajes, entre otros. Y estaremos en un ratito nada más con Susana Prats aquí en contacto con la gente. También, bueno, muchas novedades y lamentablemente varias de ellas que surgen de la crónica policial y que ha dejado este fin de semana con distintas actuaciones, por ejemplo, de la jefatura de policía de Canelones, incautaciones, hechos de violencia que se suman a una realidad que está siendo atendida, por decirlo de alguna manera, de forma extraordinaria, por ejemplo, con móviles del Ministerio de Defensa, alguno de los cuales tuvo algún tipo de inconveniente durante las primeras horas de funcionamiento, pero parece que está todo encaminado para que en realidad ya volvió a estar operativo. Por otro lado, el Atenti a los Padres, mucha gente preguntándome, y no es para menos, la verdad que yo celebro esto. El Ministerio de Salud Pública abrió la agenda para que niños y adolescentes de 11 a 15 años reciban gratis la vacuna contra el meningococo. Tengo todos los detalles para compartir con ustedes ahora en minutitos nada más. Además, por supuesto, llegará toda la información deportiva de la mano de Daniel Alonso. Así que quédate por allí, que estaremos desarrollando esta y muchísimas noticias más. Está Matías en los controles. Vamos a la presentación de la agenda de la jornada. 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

0: arrancar la semana y sobre todo la última de semana de julio, que ya muchos están esperando para cobrar, etcétera. 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Bueno, ¿por dónde arrancamos? El Ministerio de Salud Pública abrió la agenda para que niños y adolescentes de 11 a 15 años reciban gratis la vacuna contra el meningococo. El ministerio entonces abre desde el día de hoy la agenda para esta franja etaria. La agenda se realiza a través de la página web del ministerio, que divide el país por regiones. La región sur incluye a Canelones y Montevideo. Región este, Cerro Largo, La Valleja, Maldonado, Rocha y 33. Región oeste, Colonia, Durazno, Flores, Florida, Río Negro, San José y Soriano. Región oeste, Colonia, Durazno, Flores, Florida, Río Negro, San José. Ah, ese ya lo hice. Región norte, Artigas, Paysandú, Rivera, Salto y Tacuarembó. Por ejemplo, yo voy a probar acá. Entrar a ver a la región sur en Canelones, a ver si me da. Lo vamos a hacer en vivo. Para ir mostrándoles a ustedes también qué opciones se despliegan, ¿no? Ahí, agendar. Dice agendar aquí de 11 a 15 años. Perfecto. Concurrir al vacunatorio con la cédula de identidad del niño, niña o adolescente. Si se agenda una persona que no pertenece a este grupo, no podrá recibir la vacuna. Los niños y las niñas comprendidos en los demás grupos definidos en la estrategia de vacunación, que es de 2 meses, 4 meses y 15 meses de edad para vacunar, no necesitan agendarse, pueden concurrir directamente a cualquier vacunatorio. Bien, ahí se empiezan a desplegar. Dice Región Sur, Canelones y Montevideo, agendar. Bien, acabo de poner aquí. Dice, en la oficina seleccionada no hay cupos disponibles. Ah. A ver. Bueno, ya me dice eso. A la brevedad se añadirán cupos. ¿Usted ya lo intentó hoy? ¿En todas las oficinas aparece este cartel? Bueno, me aparecen, y no me aparecen muchas opciones. Me aparece Mucama Atlántida, el Hospital de Canelones, ¿no? De Canelones, el Centro de Salud de Ciudad de la Costa, el de Las Piedras, el del Cerro, Policlínica Paso de la Arena. Ah, bueno, o sea que en Canelones es Las Piedras, Ciudad de la Costa, Ciudad de Canelones y Atlántida. ¿Pando no vamos a tener?
1: Pando, Toledo, Sauce, sí, sí.
0: A ver.
1: Pero no hay lugar en ninguna.
0: ¿Y a vos te apareció? A mí no me apareció.
1: En Montevideo tampoco hay lugar, ¿eh? Así que tampoco
0: busqué. ¿Buscaste por todos lados vos? Ah, acá me aparece, mirá. Ah, sí, en Pando, en el hospital. ¿Y por qué está tan desordenado? En Santa Lucía, en Sauce y en Toledo. Es verdad. Camino sirve, no. Completar datos y si hay un error. No te deja. Está colmada la agenda. Es un chiste. Son las 9 de la mañana, 44 minutos del primer día de... ¿Tanta gente se agendó a partir de las 0 hora?
1: o había tan pocas vacunas.
0: O hay tan pocas vacunas. Pero se habían anunciado 3.500, Mati, que habían llegado, no sé si el viernes.
1: ¿Y cuántas personas en esa franja de edad hay en el país?
0: Y no sé, pero qué tan, pero tan rápido se agendaron 3.500 personas. Estamos a las 9 de la mañana, 44 minutos.
1: Está habilitado desde las 12 de la noche, ¿no?
0: ¿Eh?
1: Está habilitado
0: desde las 12 de la noche. Desde las 12 de la noche, por eso. Puede ser que mucha gente a las 0 hora o un minuto haya arrancado a agendarse. Me parece raro, conociéndonos los uruguayos, pero todo puede ser. Bueno, nada, lo hice en tiempo así real, para que sepan, y poder darle la posibilidad de conocer los detalles, pero no hay cupos.
1: Además son 3.000 dosis para todo el país, no para el área metropolitana. Sí, claro. Entonces son menos las que hay.
0: Ah, sí, para Canelones y Montevideo, sí, sí.
1: Entonces,
0: sí,
1: claro.
0: Sí, que sea. Dividamos, a ver.
1: No, se debe hacer según el censo y la...
0: Pero 3.500 dividida 19 departamentos sería, claro, algo así como 184 vacunas por departamento.
1: Pero por un tema de población, Canelones y Montevideo concentran el 70% de la población del país.
0: Sí, sí.
1: Entre los dos, bueno, tienen que ponerse, digamos, la mayor cantidad de vacunas en esta área, pero de todas formas son menos de las que hay disponibles, ¿no? Menos de 3.000.
0: Bueno, vamos a ver qué dice. Hoy no me cabe la menor duda que va a tener que salir alguna autoridad del Ministerio de Salud Pública, porque mucha gente se va a quejar de esto, o va a quejar en el sentido de pedir a ver explicaciones de qué pasó y cuándo se abre nuevamente la agenda, ¿no? Porque mucha gente estará pendiente de eso. De hecho, conozco muchas que lo están. Bueno, atenti a esto. Realizarán una marcha por la muerte de Walter, atropellado por el padre de José María Jiménez. Familiares y allegados de Walter Méndez realizaron el sábado una manifestación pacífica. Méndez fue atropellado y murió el pasado 25 de marzo cuando el padre de José María Jiménez no paró en un cartel de pare. Porque además se dio a conocer un video, ¿vale? Aclarar este detalle que no es menor. Se dio a conocer el video del momento. Entonces esto generó más indignación. La convocatoria dice que partirán desde la parroquia de Santa María de Los Ángeles. Bien, nos reunimos para pedir que se haga justicia por Walter y por todas las familias y víctimas de accidentes de tránsito. El padre de Jiménez será imputado el próximo jueves por homicidio culpable. La conducta imprudente y en clara violación del Reglamento Nacional de Tránsito por parte de Jiménez determinó el fallecimiento de la víctima, agrega el texto de la Fiscalía en la formalización. Así que este jueves será un día clave para la definición de este caso, tristísimo, por cierto, y que vamos a ver cómo finaliza también, ¿no? Con qué características se da la imputación y cuántos años pide, qué tipo de condena pide la fiscal. Bueno, amplían hasta el 31 de julio el plazo para presentar certificado de estudio y seguir cobrando la asignación familiar, así que atentos todos los padres que todavía no lo han hecho, que lo puedan hacer hasta el 31 de julio está habilitado el plazo. Bueno, tremendo este caso, que no tiene nada que ver con el departamento de Canelones, pero que refiere al homicidio de una mujer de 81 años a manos de su nieta de 13. La nieta de la mujer, una adolescente de 13 años que según la policía tiene problemas psiquiátricos, dio varias versiones, dijo que su abuela se había suicidado y también habría admitido que cometió el crimen, pero se investiga. La víctima estaba dentro de un apartamento con varias puñaladas en San Martín y Aparicio Saravia. Según informaron fuentes policiales, al llegar los efectivos al lugar, la nieta de la víctima dijo que su abuela se había suicidado, pero la escena no coincidía con la información y la adolescente habría admitido el crimen. Sobre las 16:05, efectivos concurrieron al lugar tras recibirse un llamado que alertaba sobre una persona lesionada en el interior de un apartamento. Al arribar se encontraba en el lugar una adolescente de 13 años que manifestó haber escuchado gritos provenientes del interior de la vivienda y al salir del baño encontró a la mujer tendida en el suelo solicitando ayuda a vecinos. Al ingresar al apartamento, los policías ubicaron a una mujer de 81 años con múltiples heridas de arma blanca, que además era imposible que se las haya autoinfringido. Hay que decirlo. Ahora, bueno, es un tema muy delicado que incluye a una adolescente de 13 años y hay que ver entonces si tenía problemas psiquiátricos, si estaba siendo tratada, si estaba diagnosticada, qué tipo de atención estaba recibiendo. Yo creo que el tema de la cómo se está atendiendo la salud mental en nuestro país tiene que estar ya en el banquillo. La policía de Canelones trabajó en un procedimiento contra el microtráfico en Pinamar Norte, donde incautó 1.300 envoltorios de cocaína. La droga estaba enterrada en el fondo de una casa en calle Colón, casi la 42, en jurisdicción de Salinas. Y se llegó al lugar a través de tareas de análisis de información, observación y drones. Se realizó un allanamiento y permitió encontrar las sustancias, así como 5 celulares y dinero en efectivo. Un joven de 25 años y una mujer de 37, ambos con antecedentes, fueron detenidos. El hombre fue condenado a 5 años de cárcel por delitos de suministro de sustancias estupefacientes y prohibidas. Y la mujer dejada en libertad. Ambos con antecedentes, pero la dejaron en libertad. Después nos preguntamos por qué siguen las bocas de venta de droga, ¿no? La verdad, difícil de entender. Bueno, la jefatura de policía de Canelones pide ayuda para localizar a Paola, una joven de 24 años que sigue desaparecida de la ciudad de La Paz. Familiares y allegados solicitaron la colaboración a la población para dar con el paradero de Paola Moreno, de 24 años, quien se encuentra desaparecida desde el 15 de julio. De acuerdo con la información difundida, la joven fue vista por última vez en La Paz. Al momento de su desaparición, vestía campera parka azul y un pantalón camuflado negro y verde. Además, llevaba una bolsa grande de tiendas Montevideo. Quienes hayan visto o puedan aportar información sobre su paradero, pueden comunicarse a los teléfonos 097-016-431 o 092-831-210. Se pide toda la ayuda que se pueda brindar para poder dar con esta joven de tan solo 24 años. Les contaba, y en un ratito vamos a estar con Susana Prats hablando de esto, la subdirectora de turismo del gobierno de Canelones. Quinta Capurro y Parador Tajes es el plan para convertir el Santa Lucía en destino turístico. La Intendencia de Canelones, el Ministerio de Turismo y la Intendencia de Montevideo presentaron un conjunto de proyectos para desarrollar precisamente en la cuenca baja del río Santa Lucía, con dos intervenciones concretas: el Parador Tajes y la Quinta Capurro. Algo había adelantado la directora Jimena Costa aquí en contacto con la gente semanas atrás. Los proyectos se enmarcan en el programa de destinos turísticos emergentes del Ministerio de Turismo, financiado con fondos del BID, y apuntan a consolidar un corredor turístico que hoy no está en el mapa de la mayoría de los visitantes. En el Parador Tajes se realizarán reformas en la casona histórica y se trabajará en la accesibilidad del museo, mientras que en la Quinta Capurro el foco estará en la señalética y en la habilitación de un sendero accesible e inclusivo. Las obras estarán a cargo de la arquitecta Virginia Vidal, de la Dirección de Patrimonio de Canelones, en coordinación con técnicas del Ministerio de Turismo. La directora de Turismo, Jimena Costa, dijo que hace un tiempo que venimos trabajando en este territorio para fortalecer toda la potencialidad que tiene la zona oeste del departamento, diversificar la oferta turística y mostrar que Canelones no solo es un destino de sol y playa. En un rato nos enteramos de todos los detalles con la subdirectora de Turismo, Susana Prats. Dejamos por aquí y por ahora el repaso de la agenda de la jornada.
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Avanzamos en contacto con la gente y las vías de comunicación ya están habilitadas. 098-71-1600, 098-71-1600 para estar en contacto con nosotros. Ya vamos a recibir al profesor Pablo Pellegrini para hablar entonces de algunas innovaciones y de cómo se está trabajando tanto en los centros de barrio como en los centros cívicos del departamento de Canelones. ¿Qué se viene? ¿Qué se proyecta para este año 2026? En un momento en el que creo, tengo la sensación, que se consolida cada vez más la importancia de estos lugares, porque la gente, sobre todo de los barrios, va hasta allí, ya los ha tomado como centros de referencia. Muchos de ellos, por ejemplo, en lo que tiene que ver exclusivamente con la ciudad de Pando, no vienen al municipio, no vienen a... Primero van al centro de barrio a ver si les pueden evacuar allí la duda o pueden gestionar allí lo que necesitan. Otra cosa son los centros cívicos, ¿no? Que no todas las los municipios lo tienen. Barros Blancos tiene quizás el más importante y el más grande, como lo es el Centro Cívico Salvador Allende, que hace días la directora de salud del gobierno de Canelones, Aracelis Delgado, informaba que iba a estar allí los servicios del móvil de salud de manera permanente. Es una de las ciudades canarias con mayor cantidad de gente, con mayor requerimientos, que no deja de sorprender tampoco a las autoridades las distintas demandas. Así que en minutos hablamos con el profesor Pablo Pellegrini. Si ustedes, que es el director del área, ¿ustedes tienen alguna consulta sobre eso? ¿O si han iniciado algún trámite, alguna consulta en su centro de barrio, en su centro cívico, y quieren mandar la pregunta, la consulta, háganlo de manera escrita y yo se lo voy a estar trasladando directamente a Pablo Pellegrini. En minutos nada más va a estar con nosotros. Pero antes de esto, ustedes saben, los anuncios de lluvias, mal tiempo, humedad, etcétera, continúan. Vamos a seguir teniendo un agosto muy lluvioso aparentemente. 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

0: 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Ahora sí, nos vamos a recibir al director de los centros de barrio y centros cívicos del departamento de Canelones, el profesor Pablo Pellegrini.
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0: recibimos entonces con muchísimo gusto a Pablo Pellegrini, el profesor Pablo Pellegrini, para hablar entonces de el funcionamiento de los proyectos, de la proyección también, tanto de los centros de barrios como de los centros cívicos, que reitero, tengo la sensación que van consolidando lo que tiene que ver con su papel, lo que se planteaba en la teoría que iban a ocupar en la vida de los contribuyentes, de los canarios, ¿no? Que los tuvieran como centro de referencia, entre otras cosas porque varios centros cívicos, por ejemplo, no sé, el de Colonia Nicolich, voy a poner un ejemplo, tiene tótems, ¿no? Donde la gente puede ir a gestionar también, que era la intención. Por así los centros de barrio cumplen otro rol, pero bueno, lo vamos a estar hablando, lo recibo con muchísimo gusto al director de los centros cívicos y centros de barrio de Canelones, el profesor Pablo Pellegrini. ¿Cómo andás, Pablo? Buen día.
1: Hola, Cecilia, ¿cómo andás? Un gusto hablar contigo y bueno, con toda tu audiencia.
0: Un placer recibirte. Pablo, si se quiere, es uno de los pilares fundamentales de la descentralización, ¿no? Tanto los centros cívicos como los centros de barrio.
1: Totalmente. Nosotros, bueno, en este nuevo rol, digamos, que el señor intendente ha puesto un poco a disposición, que tiene que ver con el funcionamiento correcto, digamos, ¿no? O mejorado de los centros cívicos y centros de barrio, es absolutamente fundamental, digamos, el fomento de la participación ciudadana en los mismos, ¿verdad? Uh-huh. Sin ello es absolutamente imposible. Y reciente escuchaba que hablabas de Colonia Nicolich. Nosotros tenemos 4, en realidad en este momento estamos teniendo 4 centros cívicos, uh-huh, y 26 centros de barrio en todo el departamento. Y estamos pensando en este periodo en la ampliación, ¿no?, de tanto de centro de barrio como de centro cívico para el departamento.
0: Bien, pero por ejemplo, a ver, hay diferencias entre esos centros cívicos, ¿no? Yo decía lo de Colonia Nicolich, pero por ejemplo, el centro cívico Salvador Allende, ¿tiene tótem?
1: Sí, sí.
0: ¿También
1: sí
0: tiene tótem?
1: Los 4, sí, sí. Bien. Los 4 centros, menos Ciudad de la Costa, sí. El centro cívico de Salvador Allende tiene su tótem, que está en funcionamiento, Nicolich también, y hará un mes más o menos, el Nobel, que todavía no está oficializado, recién el 4 de septiembre próximo se va a inaugurar Centro Cívico del Andaluz, también ya cuenta con un tótem de atención ciudadana de UTE.
0: Vos decías recién unas palabras que son claves, ¿no? Que es, uh-huh, que funcionen correctamente, ¿no? Como que esta nueva etapa pone especial hincapié en eso, que funcione, que cumpla su función también, ¿no? ¿Y qué implica esto? En lo que tiene que ver con la organización del laburo, ¿qué implica esto? ¿Qué se está corrigiendo y qué se tiene que seguir corrigiendo, Pablo?
1: Bueno, en realidad nosotros en este periodo lo que estamos haciendo es aplicar el reglamento del centro de barrio, tratar de que en todos los centros de barrio y centros cívicos se apliquen los reglamentos, digamos, que fueron aprobados durante la gestión anterior. Esto implica, digamos, que cada centro de barrio tenga una comisión de gestión que esté integrada, que es multipartita, digamos, ¿no?, que está integrada por la intendencia, por el municipio, por los vecinos, por los distintos talleristas que llegan al lugar. O sea que no es la intendencia solo que actúa, digamos, sino que la intendencia acompaña estos procesos que tienen que estar liderados por los vecinos. Igualmente los centros de barrio también cuentan con su reglamento, y bueno, lo que estamos tratando de hacer, obviamente con la salvedad de que cada lugar tiene su característica propia, aplicar lo básico que en principio, digamos, es que funcionen correctamente las comisiones de gestión y en los centros cívicos las comisiones interinstitucionales, porque no son lo mismo los centros de barrio que los centros cívicos, ¿verdad, Cecilia?
0: Sin lugar a dudas, ¿cómo definirías y qué rol se plantean ustedes que cumplan, por ejemplo, los centros de barrio?
1: Bueno, el rol básico del centro de barrio es el fomento de la participación ciudadana a través de distintas vías, digamos. No solamente el centro de barrio tiene que ser un lugar donde el vecino y la vecina va a recibir un curso o una capacitación, sino que es un lugar abierto a la comunidad para que se reúnan, para que disfruten de un espacio que la intendencia pone donde los vecinos. Y bueno, en ese proceso estamos. Hemos abierto en este periodo de un año ya dos o tres centros cívicos, uno en Barros Blancos, en Juanico, digamos, estamos en un proceso, digamos, de ampliación de lo que tiene que ver con los espacios de participación ciudadana, y los centros cívicos, los centros de barrio, perdón, sí, son fundamentales para el fomento de esa participación ciudadana.
0: ¿Y cómo se intenta? ¿A través de qué herramientas quieren incentivar a la gente? Que estamos todos, la verdad que mucho en nuestras propias cosas, en nuestras propias cuestiones, etcétera. Es un momento crítico para el tema del involucramiento, la vida social, etcétera. Sí. ¿Cómo se plantean ustedes motivar a la gente para participar?
1: Bueno, aunque te parezca mentira, la gente la que nos motiva a nosotros a la formación de los centros de barrio, porque en realidad, por lo general, los centros de barrio terminan formándose por pedidos de la comunidad al municipio. Uh-huh. Y ahí nosotros actuamos y, bueno, vemos las posibilidades que hay. Generalmente, todos los centros de barrio tienen comisiones que están actuando en los distintos territorios, y bueno, ahí consolidan la participación de los vecinos, ¿verdad? Esto se da en prácticamente todos los lugares. Tenemos comisiones de fomento, tenemos comisiones de fútbol, tenemos comisiones barriales, tenemos una infinidad de personas que están actuando, digamos, dentro de los centros de barrio, más allá que dentro de los centros de barrio también actúan otras instituciones, ¿verdad? Que van ocasionalmente al centro de barrio a cubrir algunos servicios que necesita la comunidad. También para eso sirve.
0: Estamos hablando de Mides, digamos, utilizarlo también como punto de referencia para las oficinas descentralizadas.
1: Correcto, estamos hablando.

0: esté en el lugar. Ni que hablar del desarrollo humano de la intendencia y, bueno, de distintas dependencias de la intendencia, ¿no? Por supuesto que sí.
1: ¿Se plantean para lo que resta de este año 2026, Pablo, ampliar incluso ese conjunto de competencias o de acciones, tanto en los centros de barrio como en los... ¿sí? ¿Y por dónde pasaría esa ampliación? ¿Qué le quieren agregar?
0: Bueno, en realidad, y agregarle algunos servicios. Por ejemplo, en algunos centros de barrio se van a instalar centros de cercanía. Esto le va a posibilitar al vecino acceder al correo y todos los servicios que implica el correo, ¿verdad? Porque además el centro de cercanía no es solamente un lugar donde se accede al correo, es un lugar donde también se pueden pagar facturas con tarjeta de crédito o débito, y eso también acerca al vecino a descentralizar, a estar más cerca, mucho más cerca del acceso. Es democratizar, digamos, un poco el acceso a lo que tiene que ver con los servicios, ¿no? Es cercanía, ni que hablar que es cercanía.
1: ¿Y en los centros cívicos?
0: Y bueno, en los centros cívicos, nosotros acá en El Salvador Allende, que es un poco nuestro buque insignia, tiene una multiplicidad de servicios que yo no sé si todas las personas saben todo lo que hay en un centro cívico, que en el año transitan entre 15 y 20 mil personas, ¿no? Uh-huh. Nosotros acá en el centro cívico contamos con una oficina de defensoría de la Universidad de la República, contamos con la policlínica, que ahora adelanto a la población de que vamos a tener sobre el fin de este periodo una policlínica nueva, se va a hacer una policlínica nueva acá en el centro cívico. Tenemos Mides, tenemos Uruguay Crece Contigo, tenemos la Universidad de Medicina, Facultad de Medicina, Desarrollo Humano, bueno, está el municipio, el Centro de Empleo, el INDA, bueno, estamos nosotros como dirección de descentralización, o sea, y estamos también en un plan de reformas, de acondicionamiento, porque tú sabes que el centro cívico en realidad es un lugar bastante añejo, que también tenemos que tener cuidado porque es un lugar de patrimonio, pero bueno, también se están adaptando para que los vecinos y los trabajadores tengan mejores condiciones de trabajo, ¿verdad?
1: Ahora, todos estos servicios que tú mencionas, porque ahí está la Universidad de la República, también creo que la gente lo sabe, pero ¿están siendo eficientes? ¿Funcionan siempre, Pablo?
0: Bueno, en realidad, hay casi la universidad, uno o dos días, Desarrollo Humano, la intendencia no todos los días, ¿verdad? Después, la Facultad de Medicina está todos los días, lo que tiene que ver con el servicio de defensoría está dos veces por semana. Nosotros los invitamos a que vengan, va a haber un centro de información que estamos instalando en la puerta del centro cívico, pero está funcionando, el MIDE está todos los días, la directora departamental de MIDE está instalada ahora acá en el centro Salvador Allende. Sí, se cuentan con los servicios, si bien hay una falta y una escasez de personal muchas veces de personal que tienen los distintos entes, los distintos servicios, se trata de cubrir, y bueno, casi todos los días están casi todos los servicios aquí y en los otros centros cívicos algunos otros días, porque bueno, no tienen el volumen ni la dimensión que tiene Salvador Allende, ¿verdad?
1: ¿Y en qué horario están abiertos los centros cívicos?
0: De 9 de la mañana a 3 y media de la tarde, algún servicio más, obviamente la policlínica más, también ahora se está acondicionando el móvil odontológico, que próximamente vamos a tener también a disposición, porque tú sabes que la intendencia junto con el municipio promovieron un programa de salud dental que se está aplicando en las escuelas y que también va a haber atención aquí en este centro cívico. Pero hay prácticamente de 9 de la mañana a 4 o 5 de la tarde están todos los servicios, excepto el municipio que cerrará 15:30, ¿verdad?
1: Y la nueva policlínica, contame, ¿cómo va a ser? ¿Que se va a hacer una reestructuración de la que actualmente hay? ¿Qué se planifica?
0: Bueno, en realidad lo que estamos trabajando es, ya está el proyecto para una policlínica nueva, 0 kilómetros, que va a tener este centro cívico, y la actual policlínica. Bueno, estamos viendo, parece que la universidad, la Facultad de Medicina, tendría interés en quedarse con ese espacio, reacondicionarlo. Tenemos cientos de estudiantes de medicina que vienen a trabajar. tú no te olvides que

0: acá tenemos servicios de medicina familiar, medicina general, partera, digamos. Uh-huh. Tenemos un cúmulo de servicios muy importante por parte de ACE y de la Facultad de Medicina. Entonces ellos están bastante interesados, todavía no lo tenemos muy claro. Estamos en un proceso de que bueno, lo estamos trabajando con nuestro director general, Rubén Moreno, y bueno, las distintas instituciones, porque bueno, también hay que asumir responsabilidades si uno se hace cargo de un espacio dentro del centro cívico, ¿verdad?
1: Uh-huh. Sin lugar a dudas. ¿Cuándo entendés vos que puede llegar a estar operativa la nueva policlínica?
0: Bueno, según entendido, sobre finales de este periodo, sería el 28, 29, por ahí, la nueva policlínica, ¿verdad?
1: Bien.
0: No sería de las primeras, digamos, porque bueno, acá ya hay una que está funcionando, uh-huh, y hay lugares que son más urgente su construcción, entonces, pero ya no es seguro que estamos dentro del proceso, digamos, en el cual vamos a contar con una policlínica nueva acá en Barro Blanco. Y también decirles que vamos a tener un nuevo centro de barrio en Pando, ajá, ¿sí? En Rincón de Pando vamos a tener un segundo centro de barrio que se le agrega al que está en Pando Norte, ¿verdad?
1: Perfecto. Vos sabés que a eso apuntaba mi próxima pregunta, porque arrancando la nota tú hablabas de que tenemos 4 centros cívicos y 26 centros de barrio. ¿Cuánto se va a ampliar en uno y otro durante este periodo? ¿Algún centro cívico más también se plantea inaugurar? ¿Y qué pasa con los centros de barrio también?
0: Bueno, centro cívico vamos a inaugurar, como te decía, el 4 de septiembre, con la presencia del presidente de la República, que tiene mucho que ver con todo este proceso, por la creación del municipio, y bueno, después todo lo que trajo como consecuencia. Vamos seguramente a abrir un nuevo centro cívico en 18 de mayo, en la ciudad de 18 de mayo. Ajá. Y bueno, estamos también trabajando y viendo la posibilidad de abrir un centro cívico en Bolívar, en Tala, digamos, viendo esas posibilidades. Y bueno, centro de barrio, en realidad ahí tenemos decenas de pedidos, mucho más de lo que podemos abarcar en este momento. Y bueno, la intendencia se encuentra en un proceso de evaluar, digamos, un poco las necesidades, porque tenemos lugares donde no hay ningún centro cívico, y tenemos lugares, tenemos 5 centros cívicos, como Ciudad de la Costa, por ejemplo, ¿no?
1: Sí.
0: Entonces la idea es promover la creación de centros de barrio, también en lugares donde no hay, y bueno, la población necesita de esos espacios comunes, digamos, como para poder tener su participación.
1: O sea que por lo menos estás hablando de 2 centros cívicos más, uno en Bolívar, uno en 18 de mayo, terminaríamos el periodo con 6 centros cívicos en todo el departamento de Canelones, y bueno, centros de barrio...
0: Sí, cerca de 30, tal 30. Vez.
1: Bien.
0: Tal vez cerca de 30.
1: Bien. Así se plantean cerrar el periodo, por lo menos, con esos números.
0: Sí, más centro de cercanía que se van a instalar en esos lugares, uh-huh, más instalación de servicios, digamos, que tienen que ver con mayor accesibilidad de la comunidad, ¿no? Bien. Porque, digamos, no es solamente la instalación y la llegada de un centro de barrio, un centro cívico, sino que eso implica la llegada y el desembarco de un montón de servicios, uh-huh, que se acercan a la comunidad, ¿no? Eso es bien importante, ¿no? Para eso estamos trabajando de tratar de hacerlo lo más rápido posible, contando con los tiempos a veces que no son fáciles, uh-huh, pero que bueno, estamos y contamos, digamos, con un apoyo muy grande también del tercer nivel de gobierno, de los alcaldes de distinto color político. Has visto que he nombrado municipios, sí, que no solamente son frente amplistas, sino que también son blancos, que son colorados, y que bueno, también nosotros en ese sentido no hacemos diferencia de banderas políticas, sino todo lo contrario. Los vecinos de Canelones son todos, más allá de quien los gobierne en su tercer nivel de gobierno.
1: La última que te hago por ahora, a cuenta de más. Vos decías, hace unos minutos decías, yo no sé si toda la gente sabe lo que hay en el Centro Cívico Salvador Allende. Y te quiero preguntar por un aspecto fundamental, que es el comunicacional, ¿no? Eso de llegar a la gente, que la gente sepa, que la gente esté enterada, para que pueda hacer uso. ¿Está sucediendo, Pablo, o entendés que todavía allí hay que trabajar más?
0: Bueno, estamos en ese proceso, ¿no? O sea, que tú me llames y que otros lugares estén llamando. Y hay que entender también que el rol que desarrollo es nuevo, no existía en la intendencia. Sí. Entonces, por lo tanto, el rol de comunicacional no estaba aceitado. Y entonces ahora estamos intentando justamente que la comunidad y las distintas ciudades sepan de que existen estos servicios, de que se van a instalar estos servicios. Y bueno, por supuesto que estamos en ese proceso comunicacional que es fundamental, ¿verdad? Porque si tenemos todo esto y los vecinos no saben, no tiene mucho sentido, digamos, no solo nuestra existencia, sino el esfuerzo que estamos haciendo desde todo nivel como para que esto funcione.
1: Te preguntan por acá, ¿dónde va a estar el centro de barrio de Rincón de Pando?
0: Va a estar en lo que era Piedra del Toro.
1: Piedra del Toro.
0: Lo que era la sociedad rural Piedra del Toro.
1: Ajá, bien.
0: Ahí en realidad ya estamos en el proceso casi final. Estamos en el proceso casi final para la consolidación. Hemos trabajado mucho con el alcalde, con Mauricio. Y estamos en una etapa final. Tiene que ir un agrimensor, digamos, para tomar unas medidas del terreno. Y bueno, estamos en esa etapa final, por suerte, así que los vecinos van a poder contar con ese espacio comunitario, ¿no?
1: Bien, ¿fecha estimada? No tenemos.
0: Bueno, no tenemos porque en realidad hay mucha escasez de agrimensores dentro de la intendencia y bueno, estamos luchando un poco con el alcalde, con nuestros directores, como para poder lograr de que se haga ese trámite y bueno, podamos terminar de cerrar el proceso de creación de ese centro de barrio.
1: Perfecto, lo vamos a seguir muy de cerca, en permanente comunicación contigo. Pablo, gracias por este rato aquí en Radio Continental, un gusto escucharte.
0: Por favor, Cecilia, un gusto para mí hablar contigo y bueno, con la audiencia, y bueno, quedamos a disposición para cuando nos seamos útiles y nos precise.
1: Un gustazo, abrazo enorme. Así estaba Pablo. El profesor Pablo Pellegrini, director, esta nueva rol que comienza a desempeñar precisamente porque Canelones, el gobierno de Canelones, se plantea extender lo que tiene que ver con los centros cívicos y con los centros de barrio, que hasta el momento eran de alguna manera gestionados por estas comisiones, en conjunto con los municipios, va a seguir sucediendo, pero hay una dirección ahora a cargo de Pablo Pellegrini en este caso, y ahí estaban las novedades entonces. Por lo menos Canelones tendrá dos centros cívicos más próximamente, uno en Pueblo Bolívar, mira vos, que siempre hablamos con el alcalde sobre esta zona que tiene muy pocos habitantes, mira qué bueno, Pueblo Bolívar, y el otro era 18 de mayo. Y bueno, centros de barrio próximamente entonces, la gente de Rincón de Pando y allí en su límite también con lo que es Empalme Olmos tendrá su centro de barrio.

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Te dicen que a las 8 están ahí, están a las 8 ahí, olvídate. Leo los mensajes. Buen día, Cecilia, ¿cómo andan todos ustedes? Que tengan un buen comienzo de semana. Los escucho todos los días. Gracias, gente, dice Héctor de la Ruta 101. Ah, me dice... ¿Sabés que están colocando un radar en el kilómetro 28 a la gente que para robar a la gente que trabaja? Bueno, yo lo comenté, creo que fue el viernes. No he pasado por allí para chequear a qué velocidad lo han puesto. Esa zona en general va de 60 a 75, va como cambiando. Es un radar colocado después de una curva. De una curva en bajada, además, para aquellos que vienen, ponele, desde la zona del aeropuerto. No me malinterpreten, yo estoy de acuerdo con la fiscalización. Lo que no me deja una muy buena sensación, y yo sé que a muchos no le gustan, lo hemos conversado con el propio Metediera, es que se está haciendo uso y abuso de estos dispositivos. Yo preferiría más inspectores en la calle o la policía caminera haciendo operativos, que a veces las veo también, que estos radares, y además en esta zona. La indignación es muy grande, ya estamos como bastante, creo que en general, ¿no?, cansados de lo que tiene que ver con el abuso de estas herramientas para verificar la velocidad en nuestras rutas. Yo te digo una cosa, ¿no? En general, qué lentas que son nuestras rutas. Por favor, cada vez menos, y estamos hablando de rutas totalmente despejadas, tenemos una lentitud, una estructura vial que genera entre la rotonda. Sí, y siguen habiendo muertos en siniestralidad vial. ¿No será que le estamos errando al bizcochazo, muchacho, y que pasa por otro lado? Porque la verdad es que han enlentecido tremendamente el tránsito. Mal. Mal lo han enlentecido. 60-45 rotondas por cada... Bueno, lo que pasa acá en el eje de la ruta 8, yo no sé si pasa en otro lugar. Cada 500 metros una rotonda. No, 2 kilómetros, 3 kilómetros, rotonda. 2 kilómetros, 3 kilómetros, rotonda. A eso agregarle los radares. La verdad, es lentísimo. Nuestro país es lentísimo. Y yo creo que ese es un aspecto que se tiene que tener en cuenta también. La seguridad vial, ni que hablar. Pero la mejora en lo que tiene que ver con los tiempos es esencial para los tiempos que corren. No puede ser que quede todo relegado a eso. Me parece que se le está dando el bizcochazo, pero bueno, es mi opinión. 098-71-1600 para estar en comunicación con nosotros. Allí recibimos los mensajes y WhatsApp. Contarles que se expresó el sindicato de la Guardia Republicana y aseguró que el personal no sabe operar estos vehículos blindados. Desde la Unión de Policías de la Guardia Republicana advirtieron ayer sobre una situación que consideran de riesgo para el personal policial, que son estos vehículos blindados con los que cuenta la unidad, que fueron reparados y acondicionados y los choferes recibieron capacitación para conducirlos, pero ningún integrante del cuerpo fue entrenado para operar tácticamente con ellos. Según comentaron, la falencia abarca aspectos centrales del trabajo en zonas de alto riesgo. No habría instrucción sobre las técnicas de ascenso y descenso durante procedimientos, la intervención en zonas calientes, el resguardo del personal ni el empleo táctico cotidiano de los blindados ya existentes. La pregunta que circula internamente, según la Unión, es directa. ¿Quién capacitó al personal para operarlos? La situación se vuelve más crítica en el contexto de eventuales incorporaciones de nuevas unidades blindadas. Desde el sindicato sostienen que agregar más vehículos sin resolver primero el vacío de entrenamiento no resuelve el problema de fondo. Un vehículo
El blindado por sí solo no salva vidas, lo hace un personal correctamente entrenado. Improvisar en seguridad pone en riesgo a quienes todos los días ponen el cuerpo por la sociedad, resumen en este comunicado que dieron a conocer a la opinión pública. Así que seguramente el Ministerio del Interior saldrá a dar sus explicaciones respecto de precisamente cómo se brindó esa instrucción y qué abarcó, qué aspectos abarcó, si solo manejarlos para adelante, o también otro tipo de maniobras que seguramente van a tener que hacer aquellos que los manejen en el marco de los procedimientos que van a tener que llevar adelante. Bueno, veremos. La Guardia Republicana, reitero, emitió ese comunicado del sindicato de los policías de la Guardia Republicana diciendo que no hay capacitación adecuada para la manipulación táctica de estos vehículos. Y a propósito de lo que ustedes planteaban, creo que nos planteamos todos al cierre de la semana pasada y que fue tan polémico aquí en Contacto con la Gente, tiene que ver con esta situación extremadamente violenta que se vivió así en las canteras del Parque

0: Rodó, donde en el marco de una aglomeración de más de 100 vehículos, autos y motos que estaban corriendo picadas, se da el asesinato de un niño de 12 años y se hiere a otras personas. Allí muchos de ustedes cuestionaban cómo puede ser que se hayan podido, y yo también, ¿no? Se hayan podido aglomerar esa cantidad de vehículos y no haya habido una intervención policial antes. Bueno, la Intendencia de Montevideo sabe que los jueves hay juntadas en las canteras y no hizo operativo. ¿Quién lo reclama? La alcaldesa Matilde Antía, que es la alcaldesa del municipio CH, como ustedes, que reclamó más controles de la Intendencia y de la policía para disuadir las carreras clandestinas. Según dijo, las autoridades conocen desde hace tiempo las concentraciones de motos que se realizan los jueves en las canteras del Parque Rodó. La Intendencia sabe que los jueves hay juntadas en las canteras del Parque Rodó y no hizo operativo. Yo me pregunto por qué dejamos que sucedan estas cosas. Los vecinos se quejan y la policía también sabe porque se ve en las cámaras que aparece esa cantidad de motos. Antía pidió que los vecinos denuncien este tipo de situaciones al 911 o a la Dirección de Tránsito de la Intendencia a través del teléfono 1950-4000. Pero bueno, era evidente de todas maneras. Este dato que comparte la alcaldesa no hace más que confirmar algo que se caía por su peso y que tiene que ver con que es imposible hoy por hoy, con la cantidad de cámaras que hay por todos lados, por la videovigilancia, etcétera, no se pueda determinar que se está dando una aglomeración. Una cosa son 5, 10, 15, 20 vehículos, pero si vos ya sabés que es todos los jueves, ¿por qué no se actuó antes? Bueno, la pregunta ahora o la pelota pasa ahora a la cancha de las autoridades. 098-71-1600, 098-71-1600 para estar con nosotros aquí en contacto con la gente.
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0: seguimos en contacto con la gente. Avanzamos con mucha información, con los mensajes también y con la presentación y la compañía de los queridos amigos de Agropecuaria Plaza, el lugar que lo tiene absolutamente de todo. 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Leo mensajes. Buen día, Cecilia, Matías y audiencia. Por aquí tomando unos mates. Medio entre nublado y queriendo tomar fuerza el sol. Buena jornada, excelente semana. Cariños para todos. Dice Héctor de Las Piedras. Bueno, no te ilusiones mucho, Héctor. Ay, no te ilusiones mucho que esta semana va a tener poco sol, me parece. Buenos días, Ceci. Yo estoy de acuerdo con las rutas lentas, por andar más rápido no se llega más lejos. El canario positivo. Ah, yo creo que todo tiene que confluir, que el equilibrio perfecto es también permitir una movilidad adecuada, porque si no la vida se hace mucho más difícil. Canario, alguien que trabaja o estudia, siempre hablamos, ¿no?, de los estudiantes, sobre todo de los estudiantes, no sé, un estudiante de San Ramón que se tiene que ir a estudiar a Montevideo. Forma parte también de hacer más fácil o más llevadera la vida de aquellos que nos tenemos que trasladar, que no tenemos todo al alcance de la mano, que tenemos que trasladarnos cantidad de kilómetros para llegar al lugar de estudio, al lugar de trabajo. Los tiempos que se manejan hoy por hoy, llegar a Montevideo, que estamos a 60 kilómetros de Montevideo, es más de una hora y media. Entonces, yo creo que se tiene que rever esto. El tema de las rutas rápidas, el tema de la mayor agilización, porque se ha enlentecido de una manera. Está todo bien con la seguridad vial, por supuesto, pero yo creo que una cosa no es excluyente de la otra. Lo que pasa es que me parece que muchas veces es más fácil cortar por determinado lugar y apelar a determinadas cosas que además da ganancia económica. Pero no puede ser que nos cueste tanto tiempo de vida, porque el tiempo de vida que dejamos en ruta es plata. Es el tiempo que, si vos te tenés que levantar a las 6 de la mañana para llegar a las 8 a Montevideo, estamos hablando de un tiempo de vida que vos le dedicás 2 horas para ir, 2 horas para venir, estudiantes, trabajadores, que sale en plata, que es calidad de vida también, es tiempo que no están con sus familiares, es tiempo que no están descansando, es tiempo que... Entonces, yo creo que hay que rever lo que estamos haciendo con nuestra ruta, estamos metiendo, qué sé yo, yo no soy experta, pero como usuaria me parece que hay cuestiones que se tienen que tener en cuenta. Hola, muy buenos días. En el día de ayer, domingo de tarde, no tuve mejor idea que irme de Pando hacia Empalme Olmos por el Parque de Pando. Es literal un juego de video donde donde tenés que esquivar motos en dos y en una rueda. Sí. Ah, pensé que ibas a decir también los pozos que hay en un tramo ahí de la quinta. Todo esto con mucho público en las gradas. La verdad, regalados estamos. No estamos muy lejos de la realidad de Montevideo al respecto de las picadas. No, no. Pero ni ahí que estamos lejos. Nosotros tenemos situaciones que, mamá, lo que pasa en Santa Lucía, recordemos que se pudieron disuadir algunas situaciones que se estaban dando hasta en pueblos muy chiquitos, pero mirá que, bueno, lo que pasa acá, a ver. Nosotros hablamos de 100, lo que pasó en el Parque Rodó, 100 vehículos, ¿no? Entre autos y motos. ¿Y cuántos vehículos se piensan que tenemos acá? Es verdad, es cada vez menos, yo por lo menos lo veo cada vez menos. Lo que pasa es que yo no estoy a esa hora en la calle, pero en las picadas que se organizan acá por Roosevelt. 100 quedamos cortos, ¿eh? Hay veces que había más vehículos. entre los que se paraban a mirar y los que corrían. Bueno, los que corrían siempre son menos porque es más angosta, pero los que se paraban. Es tremenda la aglomeración. No estamos lejos, por supuesto que no. Por supuesto que no. Carlos nos manda un audio por ahí, a ver qué dice. A ver, a ver.
1: Buen día, pido disculpas por mi ignorancia, porque creo que en este momento de la vida soy una persona ignorante.
0: Todos lo somos.
1: O no sé, porque la intendencia de Montevideo sabía que los jueves habían picadas, o sabía todo el mundo, menos la intendencia, y bueno, mataron a un niño ahí en las picadas, no pasaba nada. Después se habla de las tanquetas, ahora salen a decir que los sindicato policial no puede manejar las tanquetas porque son peligrosas y adhirieron batico, batuque con las tanquetas. También con la vacunación y por la información de ustedes son 190 vacunas por departamento, que a Canelones con 32 municipios tocarían 6 cada municipio. Una risa. ¿Soy yo ignorante o esto es una risa?
0: Bueno, a ver, yo quiero ser clara, yo no dudo que está toda la gente interpretando. Nosotros lo que hicimos es como un promedio, pero no hay esa distribución. A Canelones y a Montevideo seguramente le tocaron más dosis. Obviamente ya se agotaron de todas maneras, ni que hablar, pero promedialmente, cuando vos haces un promedio, decís, bueno, se compraron, no sé, 3.500 dosis, que voy a averiguar ahora cuántas vacunas antimeningocócicas se compraron recientemente para ser más precisas, ¿no? Ya les voy a comentar el dato. Y bueno, su distribución en todo el país, porque claro, esto es una campaña a nivel nacional. Entonces, bueno, yendo a lo que son los datos más gruesos, daría eso, ¿no? Como 184 aproximadamente por departamento, imagínate. Bueno, vos hiciste la cuenta, 6 por municipio. Lo cierto es que, bueno, se ve que se vio desbordada la demanda, no estaba previsto para las autoridades, y a esta hora lo voy a intentar nuevamente. Yo no, viste, yo soy una romántica en este sentido, porque a veces pienso, digo, bueno, puede ser que haya habido un error, qué sé yo. Voy a entrar de nuevo. www.msp.u.uy. Agendar aquí de 11 a 15 años. Agenda temporal. Mira. Agenda temporal. Le damos la bienvenida a la agenda. Región Sur. Agendar. No hay cupos disponibles. A la verdad, si voy a la región este, tampoco. Si voy a la región oeste, Colonia, Durazno, Flores, Florida, Río Negro, San José, Soriano, tampoco. Si voy a la región norte, si voy a Artigas, Paysandú, Salto, Rivera, no hay vacunas tampoco. No hay ninguna. En todo el territorio nacional a esta hora no está disponible ninguna, no está disponible la agenda. Eso es un dato de la realidad. 10 de la mañana, 55 minutos. Avanzamos en contacto con la gente. Los mensajes. A ver, Cecilia, decime la gente que tiene 50 y 60 años y más. Antes entrábamos a trabajar a las 7 y salíamos una hora antes y hasta dos horas antes y nos jubilados y no nos enfermábamos por cumplir con nuestras obligaciones. Ahora entran a las 8, salen 7 y media y tienen que recorrer 50 kilómetros. No sé a qué te referís, Sergio. Ahora, la verdad, seguir comparando el Uruguay de ahora con el de Uruguay de hace 20 años no me parece para nada. No. Es tiempo de vida. Sin lugar a dudas, no me cabe la menor duda que muchos estudiantes se replantean si hacer o no una carrera o cuando tienen que recorrer esas distancias todos los días, conociendo la situación de nuestras rutas y de nuestros ómnibus también. Entonces, la verdad no me parece de recibo particularmente lo que estás diciendo, Sergio. Buen día, las picadas de moto se ha desmadrado en todo el país. En Santa Teresita la delincuencia anda en moto provocando a los vecinos y todavía se dan el lujo de amedrentar tirando tiros a cualquier hora de la noche, dice Rodolfo por acá, que escribe al 098-71-1600. 098-71-1600, pueden seguir opinando. En un ratito recibimos a la subdirectora de turismo, Susana Prat. Realmente, en términos generales, creo que todos coincidimos en que la lentitud en el tránsito no es el único factor que se debe... A ver, no podemos tomarlo como el camino a recorrer, porque si no estaríamos hablando de andemos todos en bicicleta. Eliminemos las rutas y andemos todos en bicicleta o en monopatín. Creo que no es de recibo que sigan utilizando prácticamente como o abusando del tema solo de bajar la velocidad, sino de hacer rutas más seguras en todo sentido. Somos un país que cada vez aumenta más los tiempos y ahora está el proyecto este del tren, del BRT, el TBRU, BRT, no quiero sonar irrespetuosas, irrespetuosa, ¿pero por qué? Porque se quieren acortar los tiempos. Pero bueno, recuerdo también que cuando abordábamos en primera instancia este tema, muchos de los oyentes lo planteaban. Para el resto de los vehículos cada vez va a ser más lento. Cada vez va a ser más lento trasladarse a nuestro país. Y eso es tiempo de vida. Es tiempo en ruta, que es parte también de la responsabilidad de las autoridades mejorar, porque eso también es un elemento de la calidad de vida. ¿Qué dice Elsa de Ciudad del Plata, que nos manda un audio por ahí?
2: Hola, hola Cecilia, qué gusto escucharte Cecilia, buen comienzo de semana para ti, para Mati, para todos los escucha.
0: Es enorme.
2: Bueno, para mandarle un abrazo a Juanchi, que está por allá por la chacra, llevando acá en Costepando. Pasamos divino, un fin de semana precioso, inolvidable, cada vez mejor. Bueno, para contestarle ahí esa... No, yo de los años que tengo, que voy a cumplir 61 ahora, el domingo, el 2 de agosto, si Dios quiere, nunca salí antes de mi trabajo, nunca, hasta ahora no lo hago. Siempre con mi horario y llego una hora antes de mi trabajo, tengo esa costumbre. No, y a veces me quedo hasta un poco más de la hora porque no. Prefiero marcar tarjeta, guío 15 minutos después de mi... Nunca, eso no saco, no. Al menos yo, y conozco mucha gente que no, tampoco. Bueno, Cecilia, vaya un abrazo y para Nelita también, para todos los escuchos, como dije en principio, y buen fin de semana para todos.
0: Buen fin de abrazo semana. Abrazo, recién arrancamos la semana, Elsita, un beso grande para vos. Yo entiendo que puede ser una elección esta cuestión de, obviamente, siempre llegar en hora. No pusimos eso sobre la mesa. Lo que pusimos sobre la mesa es a la hora de... trasladarse a los centros de salud, a los centros de educativos, a los lugares de trabajo, al uruguayo, cada vez más deja allí en ruta parte de su vida. Se traslade en lo que se traslade, sobre todo si es en ómnibus o en un vehículo particular. Y sobre todo si cumplís las normas, obviamente, ¿no? Que es lo que se debe hacer. Y eso puede estar generando cantidad de otras cosas también. Yo lo que digo es importante el tema de la velocidad, ni que hablar. Ahora, ¿no se está abusando? Yo por eso a veces escucho a algunas autoridades decir, nosotros no tenemos palabras más para... Nosotros no tenemos por qué explicarle a la gente dónde ponemos un radar. Yo creo que sí que le tienen que explicar. Porque son administradores temporales y porque forma parte de una... Porque a la gente se la quiere hacer participar o se le quiere trasladar la idea de que es importante tu opinión, es importante... Bueno, hay que hacerlo para estas cuestiones también. Por supuesto que hay que explicarle a la gente por qué hay algunos radares en algunos sitios. Por qué se reduce tan considerablemente la velocidad permitida. Enlenteciendo la vida... de todos, que nos cuesta plata. 11 de la mañana en punto, ya recibimos a la subdirectora de turismo del gobierno de Canelones, Susana Prats.
3: Sería para él una narrativa reduccionista, ¿me entiendes?
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0: hice también la entrada accesible a la quinta. Y bueno, y después, bueno, también conjuntamente con la cartelería, que va diseñada de acuerdo a lo que los integrantes de conocedores de las distintas especies que hay en la quinta, como en los lugares que tiene que ir. Ajá. Cuáles son las características, si se usa braille, si no se usa, si ahora algunas normativas nos llevan, o algunas avances nos llevan a pensar que es más fácil con un celular y un código QR que tenga el sonido. Uh-huh. Que nos permitan hacer audioguías. Y bueno, todo eso está incluido dentro de ese proyecto, de ese paquete. Sí. Digamos que nos va a permitir ir a medida que se vayan cumpliendo los plazos de esto, ir difundiéndolo con mayor profundidad.
1: ¿Y cuándo vence el primer plazo? Digo, ¿qué es lo que ya se está ejecutando, si es que se está ejecutando algo puntualmente?
0: No, sí, lo que se está haciendo es el llamado a licitación para la compra de los materiales y las instalaciones, y para el 2027 eso tiene que estar terminado. Bien. El plazo lo pone el Banco Interamericano de Desarrollo.
1: O sea que para esta temporada, diciembre, enero, febrero, donde la gente sale más a pasear, no va a estar lista, va a estar en pleno proceso.
0: Bueno, esperamos que para esta temporada, viste que el factor climático es muy importante, ¿no? Si bien se hace el llamado a licitación para la construcción en madera de ese sendero, uh-huh, para la terminación de ese sendero, está la obra también del ingreso a la quinta. Bueno, la idea es que para los primeros al principio del año 27 hayan cosas que ya tienen que estar terminadas, porque ya te digo, el banco es realmente exigente, estricto en el cumplimiento de los plazos.
1: O sea que por lo que vos acabas de manifestar, Susana, cuando hablamos de la Quinta Capurro, va a haber un énfasis particular en lo patrimonial, pero encarando desde el punto de vista de la accesibilidad. Uh-huh. Ese va a ser la impronta. Y en el caso del Parador Tajes...
0: No, el Parador Tajes tiene otra mirada, porque también no está tan involucrada la Intendencia directamente como el Ministerio de Defensa, ¿no? Uh-huh. Porque el Parador no depende de nosotros, depende del Ministerio de Defensa. Así se está pensando en, baños accesibles, porque además la mirada del ministerio tiene mucho peso en ese sentido, y un senderismo que está vinculado con las distintas especies que hay haciendo un seguimiento de bordeando el río para hacer espacios más amigables y más accesibles, por supuesto. Y así, ya te digo, el proyecto va caminando de la mano de la gestión del Ministerio de Defensa y el Ministerio de Turismo.
1: ¿Y ahí hay fondos del BID o no, Susana?
0: Sí, también. Hay fondos del BID para la quinta y para Parador Tajes. Sí. Los proyectos son esos, para Canelones.
1: Bien. ¿Y qué tiempo se manejan allí en el Parador Tajes?
0: También los plazos son los mismos. El plazo de ejecución de las obras es el mismo, cuando se comienza y cuando se termina. El BID determina esos plazos, y la finalización tiene que ser 2027.
1: Bien, perfecto. Canelones de alguna manera recupera o reestructura dos puntos fundamentales, ¿no? De lo que tiene que ver con esta zona, que realmente tiene una riqueza turística tremenda.
0: Sí, y sabés que cada vez más sentimos que las personas con distintos

0: trabajamos en región metropolitana con Montevideo y enclave del enoturismo, también pensamos en la accesibilidad. Es decir, el tema accesibilidad ha trabajado también con los compañeros de desarrollo humano de la unidad de accesibilidad con el director Martín Nieves. Sí. También estamos en un permanente contacto con él y con el equipo, porque siempre, Cecilia, aprendemos una cosa nueva. Uh-huh. Cada vez que estamos trabajando en eso, nos parece que tenemos una visión en que cuando hablamos de accesibilidad, que entendemos que sí, lo tenemos totalmente incorporada, y siempre estamos aprendiendo algo, ya sea de la movilidad, ya sea de la alimentación. Tenemos un abanico tan grande. Uh-huh. Que, como te digo, cada vez que nos sentamos a conversar las cosas que tenemos que concretar y cómo las tenemos que ver, nos damos cuenta que siempre hay alguna cosa que nos ha quedado y que vamos aprendiendo para incluirla.
1: Y que se puede hacer, claro. Ahora, Susana, hablabas de lo que va a ser la impronta de trabajo, lo que está haciendo la impronta de trabajo en Ciudad de la Costa. ¿Cuál es el énfasis allí, entonces?
0: Bueno, si nosotros estamos trabajando tanto en Ciudad de la Costa y Costa de Oro, lo que tiene que ver con el turismo gastronómico, el desarrollo del turismo gastronómico, y vamos camino a desarrollar una ruta gastronómica para la cual estamos trabajando con el municipio de Ciudad de la Costa, con la Cámara de Comercio de la Ciudad de la Costa, para trabajar eso que es tan fuerte, ¿no?, en la zona, el crecimiento gastronómico, y lo que nosotros estamos pensándolo en el rescate de la memoria también, ¿no? Uh-huh. Bueno, todas aquellas, las recetas de las abuelas, cómo están vinculadas lo gastronómico a los migrantes, a cómo llegaron determinadas recetas al lugar, hasta el desarrollo, ya te digo, de una ruta que puede incluir la comida de pescado, la pasta, la carne, las pizzas, las hamburguesas, y después de allí ver cómo lo desarrollamos y cómo lo difundimos y lo promocionamos, ¿no? Ajá. Hay varios ejes que tenemos pensado en ese sentido, incluso también un foro gastronómico. Ahora, continuando con ese trabajo en la Ciudad de la Costa, que ha tenido un crecimiento y una necesidad de orden, cuando hablamos de destino inteligente y eso, ¿qué nos pasa con eso? Uh-huh. Nos pasa que cuando empezamos a trabajar en lo que es el destino inteligente, no es que tengamos la inteligencia artificial en cada una de esas cosas. Es como nosotros, eso nos ayuda a que realmente el destino sea inteligente, de que tengamos una ciudad ordenada en el sentido de, bueno, los distintos ejes que podemos manejar, empezando, ni que hablar, la accesibilidad, pero también en ese trabajo de gobernanza importante tanto con el sector privado como con el sector público, ¿no? El municipio, los municipios, los empresarios privados, la dirección de turismo, que nos permitan hacer una gestión transparente del territorio, incluyendo la innovación, la tecnología, claro, la tecnología uh-huh. digital, que también es muy importante incluirla, y la accesibilidad y la sostenibilidad, ¿no? Todo aquello que nos permita el equilibrio del ambiente, lo cultural y lo económico, porque uh-huh. todo eso necesita también un trabajo que transversalice todas esas cosas y que nos permitan, como decía, tener un territorio inteligente, que nos permita dar una visión general. Montevideo ha tenido algunos avances en eso, uh-huh. y nosotros vamos camino a tener ese autodiagnóstico de la Ciudad de la Costa, pero después también todas estas cosas nuevas que se van incorporando, que todos nos vemos obligados a ir aprendiendo, que tienen que ver con el gemelo digital. ¿Qué nos permite el gemelo digital? Le permite a los gestores de la ciudad, al municipio, a las distintas direcciones que tienen forzosamente que estar involucradas,

0: desde turismo, tránsito, patrimonio, cultura, espacios públicos, bueno, ni que hablar gestión ambiental, ¿verdad? Uh-huh. Todos esos actores trabajando juntos nos puede llegar a permitir simular rutas turísticas, uh-huh. donde se pueda medir, por ejemplo, la capacidad de carga en las plazas, en los monumentos, que un turista puede acceder y decir, bueno, yo quiero ir a tal lado, pero la tecnología te puede orientar a que de allí, de ese lado, tú podés trasladarte a otro, a ver, o te puede sugerir que otro lugar visitar, o qué evento hay en ese circuito donde tú estás parado y donde querés moverte, que te va a permitir capaz que dimensionar qué distintos eventos y distintas actividades pueden haber en el espacio que tenés y que lo puedas no solamente aprovechar, sino conocer más.
1: ¿Y de qué manera se plantean, Susana, que eso esté a fácil de acceder y que la gente se acostumbre? A través de la app de Turismo Canelones, ¿todo va a estar de alguna manera resumido ahí?
0: Estamos empezando con esto. Cuando yo te hablo de este trabajo que aplicamos para destino inteligente a través de la red iberoamericana de destinos inteligentes, tenemos referentes de la Dirección de Turismo y referentes del municipio abordando ese trabajo en conjunto con definiendo referentes de las otras direcciones. Hoy vamos a tener el primer contacto de trabajo por lo que te decía, el gemelo digital. O sea, esto que yo te estoy contando ahora, a dónde nos va a llevar, cómo los vamos a instrumentar, bueno, los vamos a ir viendo ahora paso a paso a medida que vamos avanzando en este trabajo. Bien. Pero digo, para eso, dentro de unos días, 10 días, 15 días, podemos tener un nuevo contacto y podemos seguir conversando sobre cómo se viene trabajando en esto y cuáles son los avances que vamos teniendo.
1: Perfecto, y por supuesto que lo haremos. Susana, y en términos generales, para los que te están escuchando, ¿cómo viene la preparación de la temporada 2026-2027? Teniendo en cuenta también que, va a ser quizás la última temporada que tengamos a Atlántida sin la gran obra de saneamiento.
0: Bueno, la preparación de la temporada viene con la mirada para toda la costa, no solamente para Atlántida, para toda la costa y para también la costa del río Santa Lucía. Uh-huh. Las propuestas que tenemos, bueno, la participación en ferias y por supuesto el trabajo con los distintos centros comerciales, la Cámara de Turismo de la Cámara de Comercio de la Costa, el Centro Comercial de Atlántida, los empresarios, la Asociación Turística de Canelones. Y bueno, sí, es la última temporada que podemos decir que tenemos sin la obra, y en ese sentido vamos a tener también que tener mucho trabajo en conjunto con el gobierno nacional, el gobierno departamental, para prepararnos para lo que va a ser después de la temporada de verano, con este trabajo de inversión tan importante que va a haber Atlántida. Van a comenzar también las obras del hospital. Acá en Atlántida, bueno, sin duda va a ser un trabajo sumamente intenso, donde no va a ser fácil, ¿verdad? No va a ser fácil porque la preocupación del comerciante obviamente va a estar, bueno, cuánto tiempo la calle la voy a tener levantada, más allá de que después se puedan ver los frutos, que sin lugar a duda van a también a llegar, porque vamos a tener seguramente más inversiones. Uh-huh. Y bueno, pero hay que pasar por ese proceso que todos sabemos que puede ser doloroso y que tendremos que enfrentarlo juntos, ayudando entre el sector público y el sector privado para salvarlo de la mejor manera posible y llegar a una próxima temporada, bueno, en las mejores condiciones posibles. Pero eso es un trabajo que donde la Dirección de Turismo trabajará como articulador con el resto de las direcciones y con el sector privado también.
1: Estamos prácticamente en agosto, corregime si me equivoco, pero es en diciembre que Uruguay asume la, se va a realizar acá en nuestro territorio, Mercosudades, ¿no?
0: Asume la presidencia.
1: Y asume la presidencia Francisco Leniani. ¿Cómo nos estamos preparando para eso?
0: Bueno, nosotros tenemos la coordinación, la Dirección de Turismo, Jimena Acosta es la coordinadora de la unidad temática de turismo de Mercosur. Venimos trabajando en eso. Ella tiene una fuerte articulación con otras ciudades de la región, de Uruguay y de Brasil y Argentina y Chile. Y en el marco de ese trabajo estaremos también vinculados con con lo que tiene que ver con la presidencia de la unidad de la presidencia, sí, de Mercosur, de que asume el intendente. Es decir, nosotros seremos desde la Dirección de Turismo, seremos una pata más de trabajo, ¿no? Pero en el medio de todo eso, bueno, con esa misma visión de que hablábamos de cómo nos vamos posicionando de aquí a la temporada, también tenemos previstos congresos. Tenemos el congreso más sustentable, que va a ser en agosto, tendremos el congreso de turismo de LGBT, que nos va poniendo en agenda en Uruguay y también en la región, porque bueno, a lo que van a participar distintas personas que se están designando, que se están pensando, que vienen fuera de la región, fuera del país, estos eventos también nos posicionan favorablemente en otros lugares y posicionan Atlántida y la costa y a Canelones dentro del Mercosur de una manera diferente, y es lo que ser parte de ese trabajo es tan favorable para nosotros.
1: Ni que hablar. Lo seguiremos muy de cerca. Susana Prats, subdirectora de Turismo del Gobierno de Canelones. Gracias por este rato aquí en Radio Continental.
0: No, por favor, gracias a ustedes y seguimos en contacto porque hay mucho para compartir.
1: Por supuesto que sí. Abrazo enorme. Así está Susana Prats confirmando entonces cuáles serán las acciones puntuales tanto en el paraportaje como la Quinta Capurro, dos centros de referencia a nivel turístico, pero también en el caso de la Quinta Capurro, cultural e histórico, muy importante, que comenzará a recibir los fondos entonces del BID para estas modificaciones que se harán.

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Avanzamos. 35 pasan ya de las 11 de la mañana y estamos en compañía, por supuesto, de la Escuela y Salón de Belleza de Leticia Piña. 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Leo mensajes. Buen día, yo tomo el bondi 6:30 de la mañana, salgo de Estación Atlántida, hasta el Carone. Carwan, de Camino de los Horneros. Bien, 24 kilómetros son, y pone una hora, y para irme de vuelta a casa hasta ahí bondi que no te paran porque vienen llenos, y la mayoría de las personas de mal humor. Todo un desastre es salir a trabajar. En vez de salir a trabajar, salís a pasar trabajo, dice Andrés. 24 kilómetros, una hora. Bueno, sí, hoy por hoy ir de acá a Montevideo no es menos de una hora y media, ¿eh? Estoy hablando de la cantidad de estudiantes. Mi hija estudia la facultad de psicología y es tremendo. Estamos hablando de tiempos de que se tienen que invertir en eso, 3 horas como mínimo, 4. Por día. Buen día, Cecilia. El sindicato y la republicana dicen que es riesgosa para el personal policial las tanquetas, o creerán que tienen 3 ruedas para conducirlas, o que revientan por sí solas porque pertenecen al Ejército Nacional. Es un vehículo común como tantos otros. No es un vehículo común, Aníbal, El sindicato critica para pegarle al Ministerio del Interior y de esta forma un palo para el gobierno. Rodríguez de Santa Rosa. Todo puede ser, Rodríguez, te mando un beso enorme, pero no son vehículos convencionales. Si lo fueran, no hubiera habido capacitación. No son vehículos convencionales, no se manejan de la misma manera. Reitero, ahora la pelota está en la cancha del Ministerio del Interior a ver qué hace. Sobre todo si va a incorporar otros vehículos, van a ser cada vez más, que a mí me parece bárbaro, espectacular, una muy buena medida, una muy buena señal, pero claro, que se le pueda sacar todo el provecho, y para eso lo tienen que saber manejar bien, con todas las maniobras y, bueno, poder participar de los operativos que van a ser, en algunos casos van a ser muy fuertes, sin lugar a dudas, porque estamos hablando de combate fuerte, cuerpo a cuerpo, bueno. No cuerpo a cuerpo, pero un combate fuerte a la delincuencia, a las bandas de narcotráfico, etcétera, etcétera, etcétera. Así que tienen que estar muy bien preparados y poder utilizar ese vehículo con todo lo que eso representa, ¿no? 2292-4440, 2292-5600, mensajes y WhatsApp al 098-71-1600 para estar en contacto con nosotros. Ya se viene Daniel Alonso con toda la información deportiva aquí en Contacto con la Gente.

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0: Con mucho gusto le damos la bienvenida al señor Daniel Alejandro Alonso, que llega para relatarnos cómo estuvo el fin de semana en términos deportivos. ¿Cómo anda?
1: ¿Cómo estamos? Un beso grande, Cecil. Beso grande para toda la audiencia.
0: Bueno, lo escuchamos muy atentamente a ver todo lo que dejó este fin de semana.
1: Bueno, se completó la fecha 6 luego del parate por lo que fue la mutual de futbolistas y el paro. Se completó la fecha 6, donde ya quedaron las dos series encaminadas para lo que será la definición. Fue victoria de Cerro sobre Racing ayer 1-0 en el Estadio Luis Trócoli. Racing perdió la chance de ser puntero de la tabla anual. Cerro por primera vez sale de la zona de descenso y lo mete a Danubio. Danubio quedó en zona de descenso directo por primera vez en el año. Triunfazo del equipo de Alejandro Caputo. Además, Liverpool le ganó Defensor 2-1 el sábado por la noche y ganó Cerro Largo el sábado por la tarde frente a Central Español en el Palermo. Atención que con este resultado Cerro Largo pasó a depender de sí mismo para ser finalista del campeonato intermedio. Antes, el viernes, Montevideo City Torque le había ganado a Danubio 1-0. En la CIA, el líder es Peñarol, tiene 13, con un empate se meterá en la final del intermedio. Cerro Largo tiene 11, por lo cual si le gana, juegan entre sí. Van a estar jugando el fin de semana, el sábado, 18:30 horas en el Estadio Campeón del Siglo. Si empata, Peñarol será finalista. Si gana Cerro Largo, será finalista de intermedio. La B, quedaron Wanderers y Montevideo City Torque, los dos con 12, juegan entre sí en la última fecha, por lo cual si hay un ganador, ganará la serie. Si empatan, pasa a tener posibilidades Deportivo Maldonado, que tiene 11, y si no llega a ganar Deportivo Maldonado, el que tiene chance es Nacional, que tiene 10, eso en la tabla de la Serie B. En la anual, ahora comparten la primera colocación Deportivo Maldonado y Peñarol con 40, Racing 38, Montevideo City Torque 35, lo más importante del fin de semana. Hoy, partido Nacional, hace 40 minutos aproximadamente, rumbo a Buenos Aires, donde va a jugar mañana 19 horas por la Copa Sudamericana frente a Tigre, la revancha del 3-0.
0: Hoy tiene que ganar mínimo 4-0.
1: Mínimo 4-0 o 3-0 para ir a penales.
0: Bueno, muy bien entonces. ¿Cómo está el tema de la seguridad en ese sentido?
1: Bueno, se ha reforzado la seguridad. Nacional ha emitido un comunicado para todos los hinchas que vayan a ir. Se pusieron 2.500 entradas a la venta. Iban algo más de 1.500 ya vendidas. Va a haber un punto de encuentro que será en el canil del Paseo Costero, ubicado en la intersección de General Flores, General San Martín y Ricardo Alfonsín, allí en Vicente López. De ahí van a ir todos juntos los hinchas tricolores, y los que quieran ir de forma particular tendrán que ir directamente al estadio después de las 4 de la tarde.
0: Bueno, muy bien, ojalá que sea todo con tranquilidad. ¿Algo más, Daniel? ¿Algo más, Daniel Alejandro?
1: Por ahora no, un beso grande para usted.
0: Gustazo, buena jornada.
1: Que pase bien.
0: Así estaba Daniel Alonso con toda la información deportiva, como siempre aquí en contacto con la gente.

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0: 11:54, avanzamos en contacto con la gente. Vamos a escuchar el audio de Sergio Di Fiori, que nos mandaba por allí, y ya sigo con el resto de los mensajes, mientras lo felicitan a Mati por la música.
1: A ver, hola, a ver. Hola, Cecilia, ya me está dando bronca escuchar
0: ¡qué esto! Raro, pero decime qué raro, Sergio, que la te vacuna. Dé bronca algo que no mis coincide hijos, con lo que vos pensás.
1: 27, el gurí tiene 22. Y están todos, los dos, todos inmunizados, porque acá se vacunan todos. Y esta vacuna recién salió, es como la de COVID, recién salió. Lo que pasa es que los uruguayos siempre esperemos que pasen las cosas para ir a vacunarnos, para pedir la vacuna. Pero la vacuna, mis hijos, la edad que tienen, están inmunizados contra todo eso. Y no sé, siempre buscamos la culpa que tiene el gobierno, que tiene este, que tiene salud pública, que... Pero no ponemos un chiquito de responsabilidad a los uruguayos, ¿no?
0: A ver, Sergio, hay muchos adolescentes que se están vacunando a partir de ahora porque les correspondía ahora en los 11 años. Estaban inoculados, etcétera, y además se amplió la gama, el espectro, pero además es el rol del ministerio. ¿Pero qué parte no entendemos? Entonces no se le puede reclamar al que tiene esa responsabilidad. ¿Estamos todos locos? Pero obvio que tienen que estar disponibles. Por supuesto que tienen que estar disponibles las vacunas. No estamos hablando de autos Tesla. Estamos hablando de vacunas. Que no me cabe la menor duda que ahora próximamente van a comprar más. Solo y además fue casualidad. Yo no le había comentado a nadie a ver si se había podido agendar. Quise hacerlo en tiempo real para ver. Porque a veces la gente se marea un poco. Porque aparece una cosa, una opción y otra. Y más cuando... hay vacunatorios puntuales, por eso quería comentarles que hay vacunatorios puntuales, no es que te vas a agendar para Canelones y te van a decir, no sé, a partir de este día puedes ir a cualquier lugar que quieras, no, no va a ser así, por eso me parecía recontra interesante y bueno, quedó de manifiesto que no hay agenda en todo el país. Hoy que era el primer día en que la gente se podía agendar y bueno, consta que hay mucha gente que se quiere agendar y por supuesto que es una potestad, una responsabilidad del Ministerio de Salud Pública. Si no le reclamamos al Ministerio, ¿a quién le vamos a reclamar, Sergio? Lo que pasa es que a vos te enoja que se le reclame en esta administración. Capaz que si fuera otra administración no te molestaba tanto, porque recuerdo cuando tú mandabas tus mensajes también por la vacuna de una y de otra y que faltaba, entonces... No perdamos tanto en la objetividad. El Pato de Costa de Pando nos manda un audio por ahí. A ver qué dice el Pato.
2: Buen día, amiga Cecilia. ¿Cómo estamos? ¿Cómo pasó fin de semana?
0: Divino.
2: Bueno, nosotros por acá, tranquilas.
0: Espectacular.
2: Ya cociné, ahí un pulponcito al horno.
0: ¡Qué comimos, rico!
2: Una cremita por arriba, está bueno. Saludar a mi compañera Chita, que
0: cremita.
2: Ya va en camino. Así que estás para su casa. Así que está, pasamos buenazo por acá. Y un saludo para el amigo Marito Neira, que va a andar por ahí. Y para Julio Mote, la señora, que también que hace días, tiempo que no lo siento. Así que estás para todo. Vamos arriba con todo. Y Marrero, que está ahí, que anda buscando información, me dijo.
0: Está bien.
2: Así que ahora, antes del mediodía o el mediodía, te va a pasar las informaciones que anda buscando ahí por el pueblo San Jacinto. Que ayer anduve por ahí. Un saludo para el Johnito, un amigo ahí de San Jacinto, que estuvimos con él ayer de la parrilla. Y para el amigo Vieta y María también.
0: Para todos los que nos conocen. Claro que sí, un beso enorme para todos y gracias por estar del otro lado. 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Atenti porque Me está llegando información sobre la cooperativa Primavera, de allí del kilómetro 23 de la ruta 8, las cercanías de Los Aromos. 11, me confirmaban, yo no sé si este dato lo compartí con ustedes, pero me confirmaban que es el 11 la fecha fijada para el remate judicial. Va a ser en el Urupán. En la sede del Club Urupán va a ser el remate judicial de las viviendas, 148 viviendas de la cooperativa Primavera. Lo que puedo contarles, tengo que ser cuidadosa con algunos datos, pero lo que puedo contarles es que por estas horas han habido reuniones entre los cooperativistas y el ministerio, y entre los cooperativistas y la agencia de vivienda. Yo lo que pude notar es cierta tranquilidad sobre un panorama que es bastante tenso. Yo creo que además, después de todo el camino que han recorrido, no les queda otro. A ver, esto es irreversible, ya se fijó la fecha, y ahora esperar qué suceda en esta instancia. Reitero que va a ser el 11 de agosto, Club Urupán. Después les voy a pasar la hora, voy a ver si ahora se confirmó algún detalle más, porque me están pasando en este preciso momento información fresca sobre esta situación realmente preocupante para 548 familias a las cuales les van a rematar las casas el próximo 11 de agosto, con alguna posibilidad de que esto cambie como de rumbo, por decirlo de alguna manera. Mensaje que llegan al 098-71-1600, celular que tenían 517. Me dice... Hola Ceci, acá estamos como siempre escuchándote, nunca te escribo, pero a mi hija le pasa lo mismo, tiene que sí o sí estudiar en Montevideo y pasa más en el ómnibus que en clase. Ahora tiene clases online y eso la ayuda, pero no es fácil, podrían hacerlo un poco más fácil. Silvia nos escribe al 098-71-1600, 098-71-1600. Seguimos con la comunicación aquí en Contacto con la Gente.

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Atente a esta información que me acaba de llegar por parte del Ministerio de Salud Pública, la Dirección Departamental de Salud, que en conjunto también con el municipio va a estar desarrollando en el día de mañana, martes 28 de julio, de 12 a 15 horas, en el municipio, en el local del municipio, test gratuitos de VIH y sífilis. Atenti, en el Día Nacional de Respuesta al VIH y SIDA, se va a estar poniendo a disposición de toda la población de manera totalmente libre y gratuita estos test, ¿tá? De 12 del mediodía hasta las 15 horas, sin agenda previa, solamente te acercás por allí. Ya muchas veces lo explicamos, pero les cuento de qué se trata. Es apenas un pinchacito, no es una extracción de sangre, ni mucho menos. Es apenas un pinchacito que se hace, se pone en una, como que le llaman, una banda reactiva. Y ahí tenés resultados en, creo que son 5 o 6 minutos, una cosa así. Surgen los resultados sobre esto, que es tan importante, ¿no? Acostumbrarnos a prevenir, acostumbrarnos a consultar y a, ¿por qué no? Aprovechar estas instancias que se brindan de puertas abiertas, en este caso en el municipio, pero que tantas veces, por ejemplo, se hace en los hospitales. En este caso va a ser en el municipio, entonces acá más céntrico todavía, en Artigas y Sinola. Ahí van a tener la posibilidad de hacerse estos test de 12 a 15 horas. Entonces me preguntaban por allá, por acá, y sigue surgiendo las dudas sobre el tema de la vacunación antimeningocócica. Es verdad, yo no lo sabía. Se acercó a comentarme que ya se había agendado y había pedido la dosis a través de su prestador de salud para sus hijos, ¿no? Prestador de salud privado, me habían comentado esto, pero lo se está confirmando. La vacuna que se da como gratuita, que está en el esquema de vacunación, que se da a los niños bebés, después a los 11 años, etcétera, cubre 4 cepas. La que se da ahora, la que está adquiriendo el Ministerio de Salud Pública, cubre 5. Pero que lo que nos explicaban las autoridades que consultábamos es que lo importante es una cepa que es la, no me acuerdo cómo se llama, pero es, ponele, 2C, que la cubren ambas. Entonces, no hay ningún tipo de problema. Hay variaciones, sí. No es la misma vacuna que, por ejemplo, si tu hijo, no sé, cumplió 11 hace 2 años y se la dio, no es la misma que están dando ahora. ¿Tá? Pero no hace falta que esos niños se den esta vacuna que está adquiriendo el Ministerio de Salud Pública, ¿ok? Vale la pena aclararlo porque están surgiendo muchas dudas. Pero lo que me preguntaban por allí es el tema de las edades. Y vuelvo a reiterarlo entonces. A partir de hoy se habilitó la agenda, que en definitiva no hay agenda disponible, pero bueno, para los niños de 13, 14 y 15, hoy lunes 27 de julio. A partir del 3 de agosto, que es el lunes que viene, se habilita la agenda para niños de 9 y 10 años. Yo estimo, a ver, a esta hora, 12 del mediodía, 10 minutos, no hay agenda en todo el territorio nacional para niños de 13, 14 y 15 años. No hay. Si esta situación se recompone mañana, que mañana lo vamos a volver a hacer en vivo a esto, ¿no? Ingresar e intentar agendarnos. Si esta situación mañana ya está subsanada y fue un problema, no sé, hasta del software, si se quiere, ponele, vamos a creer eso. Seguramente se va a poder cumplir este esquema. Esto es que el lunes que viene empiece la otra franja, que son para agendarse de 9 y 10 años. Pero si esto se atrasa un poco más, yo no creo, pero esto voy a estar confirmándolo con las autoridades, que el lunes que viene se habilite para los de 9 y 10 años. Sino que, bueno, se va a dar un tiempo prudencial, por lo menos una semana, para cada franja etaria. Una semana para los de 13, 14 y 15, y otra semana para los de 9 y 10. Pero yo creo que todo esto va a estar, va a depender directamente de si ya, por ejemplo, mañana se puede retomar la agenda para los niños de 13, 14 y 15. Si no se puede retomar, seguramente van a tener que posponer lo que tiene que ver con la agenda para el resto de los gurises, ¿ok? Pero
lo importante es que se mantengan informados. Reitero, es muy fácil, es muy fácil. Entrás, podés entrar a www.msp.gov.uy. MSP. Yo quiero adelantarme a algo. Que parece, a veces no lo dice porque parece tonto, pero termina siendo a veces muy útil. Por favor, cuando vayan a hacer esto, no se pide ni número de tarjeta, ni número de cuenta, ni nada por el estilo de datos sensibles. ¿Por qué? Porque siempre que empiezan este tipo de agendas web, por supuesto, arrancan también los intentos de estafa. Entonces, por favor, ténganlo presente. Tengan presente chequear bien a la dirección a la que entran, que sea msp.gov.uy, nada más, sin ninguna barra, sin ningún punto, sin ningún no sé qué. Es msp.gov.uy. Listo, esa es la dirección. ¿Por qué? Porque muchos de los que estafan hacen estas páginas como espejo, por decirlo de alguna manera, no sé cómo es el nombre técnico, pero que en definitiva, si vos ves la dirección, tiene algún puntito más, alguna raya o algo que la diferencia del oficial. El oficial es msp.gov.uy. Te va a requerir algún dato mínimo, pero nunca ni tarjeta de crédito, ni que entres a ningún enlace, ni datos sensibles de lo que tiene que ver con tu vida privada, ¿ok? Ténganlo presente porque se pueden dar algún tipo de situación compleja en ese sentido, y más vale prevenir que curar. Bueno, está del otro lado Neldita, le mandamos un beso enorme. Ahí está labrando tortas fritas. Dicen que pasen tranquilos, que están las mejores tortas fritas allí, Meneses y Turria los espera Nelda con tortas fritas, y esta semana las vamos a disfrutar nosotros también acá, por supuesto. Seguimos con la comunicación. 098 71 1600 098 71 1600.

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Bueno, atenti a esta información que de alguna manera tiene que ver con la atención en salud, con el sistema de salud, con nuestro sistema nacional integrado de salud, porque hoy se definen cosas importantes a nivel del Parlamento. En realidad la definición tiene que estar sí o sí antes de las 23:59 del martes, ¿ah? Pero hoy están compareciendo en este preciso momento autoridades del Ministerio de Salud Pública ante la Comisión de Hacienda con presupuesto, que ustedes saben está tratando el tema de la rendición de cuentas. Pero atenti a esto, porque el Poder Ejecutivo está pidiendo que se considere un proyecto de ley por el que se va a disponer un nuevo acceso del CASMU al Fondo de Garantía para la Reestructuración de Pasivos de las Instituciones de Asistencia Médica Colectiva. Se introducen modificaciones a dicha ley y orientadas a fortalecer los mecanismos de control sobre la gobernanza de las instituciones. Se plantea que CASMU es uno de los principales prestadores integrantes del Sistema Nacional Integrado de Salud, con un padrón de usuarios aproximadamente de 171.000 afiliados. La amplia masa de afiliados, su presencia territorial, el empleo directo e indirecto asociado y su articulación con otros prestadores hacen que preservar la estabilidad del CASMU sea un aspecto relevante para el adecuado funcionamiento del sistema de salud. A ver, lo pasamos a criollo, necesita una nueva inyección económica. No está pudiendo con lo que son las... nunca me sale esta palabra, las... cápitas, las cápitas entregadas por el Sistema Nacional Integrado de Salud, autogestionarse. Ley 20.325 concedió al CASMU en agosto de 2024 el acceso más reciente al referido fondo por la suma de 2.184.367 pesos uruguayos. Sí, 2.184 millones. Dicha ley previó la posibilidad de eximir temporalmente a la institución de la exigencia de constituir garantías reales. La institución hace 2 años que se encuentra intervenida por el ministerio sin desplazamiento de autoridades. La última prórroga se dictó el 29 de julio del año 2025. Pese al acceso otorgado al amparo de la ley, CASMU aún no ha logrado superar la situación económico-financiera que motivó la aprobación de dichas normas. La institución mantiene un elevado nivel de endeudamiento, gran parte del cual fue contraído en el pasado a altas tasas de interés para atender necesidades de liquidez de corto plazo, llevando a un desenlace, un descalce, entre ingresos y egresos. Si bien el directorio que asumió funciones el 2 de octubre de 2025 implementó medidas de ahorro y mejora de la gestión, el elevado peso de la carga de intereses más que compensa el impacto positivo que dichas medidas han tenido hasta el momento. El 17 de julio de 2026, CASMU solicitó al Ministerio de Economía y Finanzas y al Ministerio de Salud Pública un nuevo acceso al régimen del Fondo de Garantías por hasta 742.543.719 unidades indexadas más intereses. El presente proyecto de ley dispone el acceso a la institución al referido fondo con el objetivo de asegurar la continuidad asistencial del prestador. En relación al proceso de intervención

producción. La experiencia recogida demuestra que el plazo previsto puede ser exiguo en instituciones de mayor porte y nivel de complejidad para la superación definitiva de las causas que motivaron la actuación del Estado. Bueno, es mucho más largo este proyecto de ley que, reitero, hoy la Cámara de Senadores va a tratar el tema en Comisión de Hacienda y Salud Integrada, invitando a los diputados, varios diputados, para que puedan acercar, hacer referencia al tema. El senador del Frente Amplio, Daniel Borbonet, indicó que también van a participar autoridades del Ministerio y del MEF. Y les reitero que este tema debe estar resuelto en el Senado y diputados para el martes a las 23:59. Ahí se vencen los plazos y quedaría desfinanciado el CASMU. Esto va a marcar una intensa actividad y seguramente cruces a nivel político. Hasta ahora todo indica que hoy va a haber un avance importante. Hoy, con 50 firmas de diputados, se puede convocar a la sesión extraordinaria de diputados. El Frente Amplio tiene 48 legisladores, así que consultará a la oposición para obtener las otras firmas que se necesitan para el procedimiento. Se está a contrarreloj para aprobar este proyecto de ley de un nuevo salvataje, por decirlo de alguna manera, hacia el CASMU.

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Hola Ceci, ¿cómo estás? Acá estamos escuchándote y totalmente de acuerdo con la lentitud que manejamos en nuestro país. Tendrían que mejorar eso. Yo no digo que no se controle a quienes infringen la ley, pero no puede ser que nosotros vivamos en ruta para trasladarnos de un lugar a otro. Podemos ser un poco más rápidos si mejoran varios aspectos. Gracias, dice María al 098-71-1600. Sobre lo que mencionábamos, esto a propósito además de un mensaje de ustedes que nos llevaba por ahí, no recuerdo quién lo había mandado, confirmando esto de la colocación de un nuevo radar, en este caso hay que decirlo, es del Ministerio de Transporte y Obras Públicas, es en Ruta Nacional, allí en la Ruta 101, a la altura del kilómetro 28, lo que es las cercanías de la entrada al Complejo Celeste. O sea que si venís del aeropuerto, es toda una curva, por decirlo de alguna manera, que en general además el auto se te va. Si venís, ponele a 60, capaz que ahí agarrás 7 kilómetros de más por el impulso, seguro. Entonces, bueno, a tomar las precauciones del caso, podemos hacer las consultas después a ver cuándo va a quedar operativo. Por ahora no me ha llegado, a ver, no, porque en realidad esto todo nos informa el Ministerio de Transporte, no nos ha llegado datos sobre este radar, así que seguramente, bueno, estará colocado por allí, pero no está informado que vaya a comenzar a fiscalizar. El Ministerio no es como la Intendencia igual, no es que avisa y de ahí hace un periodo de prueba. En algunos casos sí, pero no en todos. Así que bueno, yo voy a estar atenta, cualquier cosa se los voy a comentar, pero no está garantizado que vaya a tener un periodo de prueba. El celular 185 dice, hola Ceci, te estoy escuchando desde Solimar como siempre. Escuché que dijiste algo del caso del padre de Josema Jiménez. ¿Qué es? ¿Qué pasó? ¿Hubo novedades? Gracias. Las novedades sí. Que el jueves va a haber seguramente una definición sobre su imputación, todo parecería indicar esto. Sí, se va a celebrar una audiencia de formalización, no de imputación, perdón, quiero hacer la corrección, de formalización por el caso en el cual el padre del jugador de fútbol, Josema Jiménez, atropelló y mató a un hombre de 52 años en Shangri-La, el hecho se dio el 25 de marzo, etcétera. En el pedido de formalización, que yo lo comentaba hoy más temprano, se indica que se hizo una indagatoria de estilo en la escena y se observó que al llegar a la esquina el conductor del vehículo tenía un cartel de pare, no se percata del mismo y continúa su marcha sin llegar a advertir que venía circulando de este a oeste la moto de la víctima, cuya familia es defendida por el abogado Andrés Miles. Cuando la camioneta de Jiménez se embistió a la moto, el hombre Walter Méndez cayó al suelo. Su estado producto de las heridas era grave y quedó semi-inconsciente, por lo que fue trasladado a una mutualista. Al poco rato del hecho, Méndez falleció, de acuerdo con la información judicial. La conducta imprudente y en clara violación del Reglamento Nacional de Tránsito por parte de Jiménez determinó el fallecimiento de la víctima, agrega el texto de la Fiscalía en la formalización y explica que es necesario imputar a Jiménez por un delito de homicidio culpable. Entre los elementos que recabó la Fiscalía existe un video que muestra el momento del impacto al que, bueno, accedieron varios medios. Allí se aprecia cómo
A pesar de tener el cartel de pare, el conductor de la camioneta sigue su marcha. Una vez que parte del vehículo ingresó sobre la calle República Argentina, Méndez no pudo evitar el impacto y terminó dándose de lleno contra la parte delantera de la camioneta. Tras chocar, el cuerpo de la víctima quedó varios metros de los vehículos. Y bueno, reitero, ese video se dio a conocer. La visibilidad del cartel de pare es absoluto, es total, por lo cual, bueno, la fiscalía va a intentar que quede imputado por homicidio culposo. Entonces, lo que sí se ve por allí, es que no venía aparentemente a tan alta velocidad. Lo que se aprecia en el video, pero bueno, el video también está un poco enlentecido para apreciar cada detalle. Veremos, próximo jueves se generará la audiencia de formalización.

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último rato de contacto con la gente que compartimos con ustedes con mucha comunicación al 098-71-1600 y con varias cosas que son, vamos a estar desarrollando durante esta semana. Entre ellos comienza en el día de hoy la etapa de presentación de los proyectos para los fondos participativos municipales, que en el caso de Pando entrega 500 mil pesos, perdón, era de 400 y lo ampliaron al fondo. Medio millón de pesos, ustedes saben, no se habían presentado en realidad muchos proyectos aquí en Pando, pero entre ellos se va a elegir uno. En algunos territorios se va a realizar una exposición presencial de cada uno de los colectivos, mientras que en otros se van a generar actividades con presentaciones conjuntas de todos los proyectos, dándoles un espacio igualitario para la presentación de sus propuestas. La votación, porque esto va a ser, se va a someter después a votación de todos, va a ser a partir del sábado primero al domingo 16 de agosto para los municipios de Ciudad de la Costa, Salinas, Atlántida, Parque de Plata, Las Tocas, La Floresta, Pando, Barros Blancos, Los Cerrillos, Santa Lucía y San Ramón. En La Paz, el periodo eleccionario será del 8 al 23 de agosto. Van a existir dos formas de emitir votos: en el municipio de residencia o desde los hogares. El voto va a ser digital y hay que registrarse como usuario en la plataforma decide.canelones.com. .gov.uy. En la página de inicio hay un video tutorial que explica cómo registrarse por primera vez. Si hay personas que deseen votar pero no tienen o no entienden los dispositivos electrónicos, se pueden presentar con su cédula de identidad de forma presencial en el municipio donde viven para recibir asistencia. Y además se van a poder realizar consultas a través de canelones.decide@imcanelones.gov.uy. Y bueno, esto comienza en el día de hoy. Estoy entrando por acá a ver cuáles quedaron seleccionados.

Voy a Pando directamente. Hay ocho. Uno, creación de espacio comunitario en Barrio Jardín. Dos, más, vi más vida, más barrio. No sabemos dónde. Ah, no, perdón, son menos. Tercero, movete en el barrio. Después, raíces en Villa Jardines, la plaza es de todos. El otro es sistema modular de juego abierto e integrado para la plaza, pero no se dice qué plaza. Y el último dice todos por la placita Unión. Este que sí, se acuerdan que yo se los había comentado. Barros Blancos, dos nada más se presentaron. Homero Cardoso y Parque Rubén Rodríguez. Fuimos los que más tuvimos de Santa Lucía, son cuatro. Barro Blanco es el que tiene menos. Barro Blanco tiene dos. Parque del Plata tiene tres. Iluminamos nuestros espacios. Dos, audio para el Teatro de Verano. Y tres, Pérgola y Plaza en Avenida 50 Metros. Atlántida tiene cuatro. Reactiva. Costa Rock Park. Cultura Urbana para la Juventud Atlántida. Y cuarto, Plaza España. El que tiene más, bueno, es Ciudad de la Costa. Tiene 30. No, creo que no, pues se saltan algunos números acá. El que escribió, el que tipeó pasó del 14 al 16, del 12 al 14, del 26 al 30. Bueno, en definitiva lo que quería contarles es esto. Después yo les voy a estar con. Ya les di el título, digamos, de cuáles son los que participan por Pando. La votación va a estar habilitada desde el próximo sábado para todos aquellos que quieran entrar a ver y bueno, votar cuál les parece mejor para desarrollar con esos medio millón de pesos que se va a otorgar por parte del municipio. Nos vamos. Gracias por haber estado del otro lado. Estuvo Mati en los controles. Que pasen bien.

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3: Mi querida audiencia, muy pero muy buen comienzo de semana para todos. ¡Qué alegría volver a encontrarnos una vez más en este espacio que fue creado para acompañarlos, para escucharlos, para compartir una palabra de aliento, para recordarles que siempre existe una nueva oportunidad para empezar de nuevo! Quizás este lunes no comenzó como usted esperaba, tal vez se levantó preocupado por deudas, por problemas familiares, por una discusión, por una enfermedad o porque siente que hace tiempo todo le cuesta el doble. Si ese es su caso, este programa también es para usted. Un espacio lleno de esperanza, de buena energía, de reflexión y de acompañamiento, porque nadie debería sentirse solo cuando atraviesa momentos difíciles. A veces creemos que todo está perdido, pero muchas veces solamente necesitamos detenernos, pensar con tranquilidad y buscar una orientación para volver a encontrar el rumbo. Por eso queremos invitarte a realizar una consulta personal y privada donde vamos a ver a través de las cartas del tarot, podremos conversar sobre las distintas situaciones que estás viviendo, analizar sus inquietudes, brindarle una orientación para ayudarlo a tomar decisiones con mayor claridad, porque eso es tan importante, tomar decisiones. Muchas veces hay personas que toman decisiones enojados, en caliente, pero no, a veces tenemos que bajar, ¿sí? Bajar varios cambios y decir con tranquilidad tomar mayores decisiones. Hay personas que consultan por el amor, otras por el trabajo, por los negocios, por proyectos que no avanzan, por problemas familiares o simplemente porque necesitan encontrar un poco de paz. Hay tantas personas que me dicen, Lilén, hace tiempo no tengo paz, no tengo tranquilidad, son problemas tras problemas, discusiones, la verdad es que el hogar lleno de incomodidades en el hogar. Muchas veces una conversación cambia la forma de mirar los problemas, por eso es tan importante. Quiero hablarles especialmente a esas personas que hace meses sienten que nada les sale bien. A usted que de golpe golpea puertas y no consigue trabajo. A quienes trabajan mucho y el dinero no alcanza. Al comerciante que abre su negocio todos los días esperando clientes. Al productor rural que ve que las cosas no prosperan como esperaban. A la familia que viven preocupadas porque siempre aparece un problema nuevo. No pierda la esperanza, esto es algo tan importante, no pierda la esperanza. Los momentos difíciles no duran para siempre. Siempre existe una nueva oportunidad para volver a empezar. Recuerde que quien les habla, Lilén Tarotista, acompañándolos como cada semana, cada día, en este maravilloso espacio, las cartas del tarot son una herramienta de orientación y reflexión. Muchas personas llegan con preguntas que llevan meses, años sin respuesta. ¿Estoy tomando el camino correcto? ¿Debo cambiar el trabajo? ¿Cómo enfrentar este momento de mi vida? ¿Cómo recuperar la tranquilidad? Cada consulta es personal y privada. Realizamos con el mayor de los respetos. Cada consulta que usted venga se puede hablar tranquilamente. Usted acá puede hablar de lo que usted desea. Porque siempre va a quedar en la privacidad de la consulta. Hay hogares donde constantemente existen discusiones. De un momento a otro, hasta por dejar un vaso en la mesa, discuten. A lo último se dan cuenta que no tiene sentido. Y muchas veces son cosas negativas que estamos atravesando. Casas donde parece que nunca llega la tranquilidad, que siempre hay problemas. Lugares donde todos están de mal humor, donde hay nervios, preocupaciones o sensaciones de ambiente pesado. Más allá de las causas cotidianas que pueden existir, muchas personas encuentran útil realizar una limpieza energética como un momento para renovar el hogar y comenzar una nueva etapa. Por eso es tan maravilloso hoy, siendo lunes, primer día de la semana, abrir las ventanas para que entre el aire fresco. Yo sé que venimos de días capaz nublado, frío, pero al menos una media hora es importante abrir las ventanas para que entre el aire fresco. Permitir que entre la luz del sol, si está el sol, porque a veces en una ciudad llueve, en la otra no. Ordenar aquello que ya no sirve, sí, a veces acumulamos, y eso es bueno, tirar todo lo que no sirve, despegarnos de todo eso, porque muchas veces necesitamos renovar el ambiente, el lugar donde nos encontramos. También es tan importante, una vez cada tanto, encender una velita con una intención de paz, ¿sí? Una velita blanca, que usted la pueda prender en su hogar, para que se sienta tranquilo, para renovar, siempre con las precauciones necesarias, ¿no? Fijarse bien dónde la colocamos, en un lugar donde no tengamos peligro de que se queme nada. Dedicar unos minutos a una oración o a una reflexión, ¿sí? Muchas veces nos sentimos mal, alterados. A veces es tan importante prender una velita, tomarnos un vasito con agua o rezarnos un Tres Padres Nuestros, el vasito con agua, y ahí mismo pedir y agradecer también, porque muchas veces no necesitamos solamente pedir, también necesitamos agradecer la salud, agradecer nuestros hijos, agradecer que hay muchas cosas lindas, agradecer por tener vida, que es algo tan importante también. Muchas veces comenzar por ordenar nuestro hogar también ayuda a ordenar nuestros pensamientos. Si ustedes analizan algún día en la semana que ustedes, no sé, por ejemplo, corremos los muebles del lugar y todo, eso te regenera, te volvés a sentirte paz, tranquilidad, como la persona que cada tanto pinta su casa. Eso es volver a renovar, renovar el ambiente, es algo tan lindo, por eso tómelo en cuenta. Si usted necesita renovar y cambiar un poco los aspectos de la casa y todo eso, es lindo renovar cada tanto. Recuerde que también trabajamos con aperturas de camino. Hay momentos donde sentimos que los proyectos no avanzan, ¿sí? Que nos esmeramos, nos deberamos. Muchas veces necesitamos una ayuda para que todo se nos dé. Que todo cuesta, que aparecen obstáculos uno detrás de otro. En nuestras consultas también trabajamos desde la orientación espiritual con quienes desean realizar una apertura de caminos. Eso hay que tenerlo muy en cuenta. Buscando dejar atrás los bloqueos, renovar la esperanza y enfocarnos en nuestras nuevas oportunidades. Muchas personas nos consultan por qué quieren comenzar un nuevo trabajo, empezar un nuevo negocio, recuperar la confianza o iniciar una nueva etapa en su vida. A veces nos cuesta largar la persona que tenemos a nuestro lado, pero capaz que largando la persona que tenemos a nuestro lado nos da energía a seguir avanzando, porque muchas veces no es porque la persona sea mala, hay veces que tenemos proyectos, ideas, maneras de surgir y la otra persona no nos acompaña, y muchas veces esto también se necesita de a dos personas positivas, con energía, vamos para adelante, que uno le diga al otro, vos podés, dale amor, tirate, vos podés hacerlo, vos podés lograrlo. Por eso es tan importante, siempre es lindo poder abrir las cartas del tarot y poder ver si la persona que tenemos al lado es la persona que nos conviene, si el trabajo que tenemos es el que nos conviene o es mejor soltarlo para que llegue realmente lo que nos corresponde. Para quienes están angustiados, si hoy están llorando, si sienten que nadie los comprende, si pierden las ganas de salir adelante, no se quede ahí, no se quede solo, hable con alguien de confianza, busque apoyo, y si siente que la angustia es muy intensa o dura mucho tiempo, recuerde que también es importante consultar, ¿sí? Venga a una consulta para ver qué es lo que está sucediendo en su vida, porque muchas veces son bloqueos que nos realizan, ¿para qué? Para no volver a encontrar nuestro propósito, nuestro camino hacia avanzar. Siempre recuerde, siempre hay que buscar la manera de salir adelante, no estancarnos en donde estamos. ¿Cuántas personas pasan horas mirando el techo sin poder dormir? El descanso es fundamental para todas esas personas. Recuerden que trabajamos con hierbas medicinales para la impotencia sexual. También hay tantas hierbas medicinales que utilizamos para muchísimas cosas. 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Y recuerde que mañana estamos por esta misma radio, en este mismo horario. La verdad es que es un gusto hacer este maravilloso programa. Así que recuérdelo muy bien. Nos reencontramos mañana. Que Dios me los bendiga. Y con mucho positivismo, nos vemos mañana. Hasta la próxima.

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2: 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Saludo a toda mi gente que ya están prendida la emisora para escuchar este cambio positivo. El ecuatoriano Franklin quien les habla. Hoy empezamos con el pie derecho, un nuevo amanecer de gratitud. Gracias a Dios por las nuevas oportunidades de este día, que cada amanecer es un recordatorio con tu amor inquebrantable y tu misericordia. Bendice nuestra vida con paz, con gratitud, dando nuestros corazones de esperanza, de fe, y cada paso que demos hoy, que sea un paso de éxito. Cuando hay veces lo ponemos triste, hay que levantar el ánimo. No nos quedemos sentados, pegados ahí. Vamos adelante con fe, con ánimo, luchando, porque la vida es una sola. Los tiempos no dan tregua. El reloj no se para, como siempre digo yo. Por eso yo siempre le digo a mis hijos, cuando a la distancia no me permite abrazarte como yo quisiera, te abrazo con mis oraciones. Te abrazo cuando le pido a Dios que te vaya bien. Y siempre uno lucha por los hijos, por los nietos, por la familia, por todo. Por ustedes también, los que me han visitado, luchando con estas oraciones para sacarlo a flote con las venceduras, con los santiguados, con las limpias que hacemos, con esencia de planta, de yuyo natural, todo lo que es natural. Eso, lo que, como hacía mi abuelo, no hay que olvidarse de esta. Por eso dice que la vida es demasiado corta para estar triste, para estar enojado, para tener rencor, para mirar atrás. Ya pasamos al pasado, hay que dejarlo. Hay muchas personas ya que tienen sus años. Piensa mucho por los nietos, mucho por los hijos. Cuando los hijos tienen 30, 40 años, tienen toda la fuerza del mundo, y no solamente la mente positiva. Ellos pueden trabajar, ellos no sienten cansancio, se cansan. Yo me acuerdo haber sido más joven. Yo, por ejemplo, era un deportista también. Yo descansaba media hora y ya estaba listo, nuevito, me levantaba de nuevamente. Descansaba media hora. Y así mismo cuando uno está trabajando. Hay veces ya uno, cuando tiene sus años, 70, 80 años, ya no es igual la fuerza. Ya los oídos a veces no escuchamos bien. Hay veces hasta el modo de caminar también. Por eso usted que está escuchándome al otro lado de este receptor, trate de caminar, no se quede sentado, porque si no se lo pegan las bisagras y es difícil, así que hay que caminar. Por eso digo, no estoy bien como yo quisiera, pero tampoco estoy mal como otro quisiera. Sigo aquí de pie dando la pelea, y puede que hoy me caiga o mañana me caiga al suelo, pero le aseguro que en el suelo no me quedo, porque el maestro Franklin tiene la experiencia que hoy, mañana o pasado me levanto nuevamente. Vamos a escuchar estos cambios positivos, queridos
3: amigos. Aquí en Sarandí de allí. Cuénteme, amiga mía, usted viene re contenta, me dice.
4: Sí, muy contenta, pero le agradezco muchísimo, porque usted me sacó de los dolores de todo el cuerpo, las piernas y el asma, que dice el doctor que no tenía cura, usted me curó. Muy, muy agradecida. Muchísimas gracias. Le agradezco mucho.
3: Y esto hace tiempo que sufría, ¿no?
4: Sí, hace tiempo, sí. Y me dieron remedio y todo, pero no me hacía nada. Y ahora me compuse, sí. Y yo, gracias a Dios y a usted, muy contenta. Le agradezco mucho, mucho, mucho.
3: ¿Dice que vino caminando desde lejos ahora?
4: Sí, allá abajo, del otro lado casi del pueblo. Y vine caminando y todavía no me dolió nada. Nada, nada.
3: ¿Y cuántos años tiene usted?
4: 84.
3: 84 años, qué bueno, usted me alegro. con su edad que tiene, amiga, yo la veo muy contenta y feliz, agradecida de Dios y de Jesús, que hoy día hemos sacado adelante sus dolores y el asma crónica.
4: Sí, no, el doctor me dijo que no había cura y yo tomé el medicamento que usted me dio y gracias a Dios hago todo en mi casa. Barro, lavo piso, lavo todo, todo el día.
3: Conmigo. ¿Antes no lavaba piso?
4: No, porque me atacaba el pecho enseguida, el asma.
3: Bueno, y ahora sí lava todo.
4: Sí, lavo todo, limpio mi casa todos los días. Gracias a Dios.
3: Bueno, gracias a Dios. Bueno, aclaro a todo, a la audiencia, que yo no doy nada para tomar. Pero ellas, yo le dije que se preparara algo en casa, algo casero, para que se le vaya el asma, malos antiguados, malas esencias para frotarse, todo esto. Eso tenemos que entenderlo y que los yuyos, las plantas son lo mejor de lo mejor que hay en el mundo, en el mundo.
2: Exactamente, como dice, los antiguados es importantísimo. Ya ustedes saben, queridos amigos, hay un mensaje aquí, dice Maestro Franklin, lo estoy escuchando su programa. Yo ya los visité, gracias a Dios, dice que les fue bien con los mareos, con los vértigos. Ahora tiene un problema de gastritis, problema al estómago, que dice que las comidas le caen mal. Va a venir a visitarme, dice que tiene mucha fe. Bueno, venga, venga para hacer una limpia, mediarle unas esencias para que se santigüe, para hacer una apertura de camino, para hacer una vencedura. Ahora estamos haciendo una vencedura diferente. Los que ya me han visitado en estos 2 meses atrás, esa vencedura que le estoy haciendo me está dando mucho resultado. Tranquilo que vamos a salir de todo esto. Nunca te arrepientas de ningún día de la vida. Los buenos te dan felicidad. Los malos te dan experiencia. Los peores te dan lecciones y los mejores dan los recuerdos que no hay que olvidarse. La vida no tiene que ser fácil, tiene que ser vivida nomás. Algunas veces felices, otras poco. A veces lo ponemos triste y no hay que ponerse triste en la vida. Hay que salir porque ustedes saben que para eso estamos, para hacer el bien, no para hacer el mal. A mí me visitaba una persona que le haga el mal a otra persona. Imagínense. Le digo, no, yo no hago el mal para nadie, yo hago el bien solamente. Aquí se cobra barato, económico.

0: hacer el bien. Y me visitó hace poco nomás. Y a veces no me gusta decirlo por la radio porque yo me reservo todo esto. Para hacer el mal pagan cualquier cosa. Y te pagan y quiere que le haga un trabajo rápido. Eso sí. Y yo le digo, no, te has equivocado de consultorio, porque el maestro Franklin, yo digo por la radio claramente que hago solamente el bien. Y eso me ha ido bien, gracias a Dios. Tener salud es ser rico ya. Imagínese, usted que tenga su salud, tenga su techito donde vivir, que tenga en el congelador, en el freezer, como llaman acá, algo que comer y un trabajito que usted también puede, el trabajo es salud. Hay que trabajar, hay que caminar, hay que salir. Ya usted compite con los 60 al 70% de los ricos del mundo. Y decía mi abuelo, si usted tiene una platita en el banco o algunos recursos, ya usted compite con los 8 o 9 lo más ricos del mundo. Salud es lo más importante. Tenemos bastante dinero, pero allá no tenemos salud. Ahora poco nomás un señor que de Ecuador nomás, que compite con lo más rico del mundo. Creo que está por los 10 o los 15 más ricos del mundo. Noboa es el apellido. Es el padre de nuestro presidente de Ecuador. Ya el hombre pues también ha perdido, tiene una enfermedad ahí que perdió la memoria y todo ahí. Bueno, la plata pues nada en dinero, el señor de verdad. Tiene mucha empresa, pero ya está enfermo, ya está enfermo. Pero así es la vida. La vida venimos a cumplir una misión y aquí a hacer el bien. Y esa persona siempre hizo el bien en Ecuador, que tenía mucho dinero, siempre estuvo donando, siempre estuvo ayudando a nuestro país, a los más pobres, sin ser político, nada. Pero ahora se están en la política, el hijo. Y qué bueno, tiene buena referencia. Muchas personas trabajaron con él, dio mucho trabajo. Empresario, empresario, ¿no? Le estamos hablando de los. Pero mire, ¿de qué sirve la plata ahorita? Ya, pues aprovechemos, vivir la vida tranquilo. No lo preocupemos tanto que la vida se nos va. Vamos a
1: Bueno,
0: escuchar.
1: aquí en Florida, cuando usted vino, mi querida amiga, ¿de qué se curó usted?
2: De las hemorroides y la picazón.
1: Dice que las hemorroides eran muy complicadas, ¿no?
2: Ay, sí, era horrible, horrible, que cada poco tiene que estar en el médico.
1: Y ahora cuénteme.
2: Ay, ahora gracias a Dios lo más bien.
1: ¿Qué
2: Lo
1: tiempo
2: más
1: hace que
2: bien.
1: vino por las hemorroides? ¿Qué tiempo?
2: Y hace como cerca de 4 años.
1: Cuatro
2: Gracias
1: años.
2: a ustedes, lo más bien,
1: Y
2: gracias a
1: la
2: Dios.
1: picazón
2: Y la
1: también.
2: picazón también, o sea, fue todo.
1: Sí, así,
2: Sí.
1: garantido al 100%.
2: Garantido el 100%, sí, eso sí.
1: ¿Y qué le parecen los precios?
2: Ay, lo más bien. Ya le
1: Accesible.
2: digo, lo mismo siempre, imagínese.
1: Sí, ¿cuántos años han pasado y cobro lo mismo?
2: Y lo cobra lo mismo.
1: Sí.
2: Y un médico, ¿cuánto le cobra a uno?
1: Bueno,
2: Pero
1: vamos
2: bueno.
1: hablando de acá, de ¿qué le iba a decir? Ahora viene por otra cosa, ¿no?
2: Sí, ahora por varias cosas ya le dije.
1: Sí,
2: Por varias cosas le digo,
1: viene
2: sí.
1: por muchas cosas ahora. ¿Por qué
2: Sí.
1: viene?
2: Y vengo por gastritis, colesterol,
1: Divertículo.
2: divertículos, todo eso.
1: Y aquí he garantido los divertículos, ya le dije, al 100% la garantía mía, ¿no?
2: Ay, gracias a Dios, gracias a Dios.
1: Bueno,
2: ¿Y a
1: gracias por
2: usted?
1: su. Aquí en Rocha. Bueno, aquí está una señora que hace años me visitó. ¿Se curó usted? ¿De qué se curó?
2: De los divertículos y los pólipos, ha sido una persona excelente conmigo, me ha sacado todo ese mal que tenía en el estómago y ahora vengo por una gran alergia que hace un mes y pico que la tengo, no puedo dormir de noche.
1: Sí, y usted dice que. ¿Cuántos años hace que me visitó por los divertículos?
2: Hace 5 años que lo visité y después me operaron de la vesícula y yo no vine más porque, claro, mientras me recuperé y todo.
1: Gracias a Dios, los divertículos y los pólipos.
2: Pólipos, sí, los divertículos y los pólipos. Ya, tengo un agradecimiento muy grande sobre usted. La verdad, ha sido una persona muy bien. Deseo que toda la gente concurra a verlo porque es una gran persona. Y una buena persona que le saca los dolores y los males.
1: Muy bien, y precio económico.
2: Y precio económico, y sí, con eso uno no gasta nada, no
1: Sí,
2: gasta nada, señor.
1: muy
2: Venga.
1: bien, contenta. ¿Usted cuántos años tiene?
2: 89 años.
1: Bueno, 89 años, mire la señora. Aquí la persona de edad, como la señora, da su testimonio. Estamos hablando de 89 años de edad. Una persona que los ha vivido los años. Todavía me visita hace 5 años que se curó conmigo y ahora viene por un problema más. Pero aquí, gracias a Dios, a las personas mayores se le ayuda y aquí hay garantía total, ¿no?
2: Mucha garantía, mucha garantía. Así que vengan, que él les va a sacar todo ese mal que tienen encima. Vengan, vengan a verlo porque es una gran persona.
1: Gracias a Dios. Aquí nosotros no lo jugamos con la salud de las personas. No lo jugamos con nadie de la suerte de la gente. Aquí ayudamos, gracias a Dios. Ponemos ese granito de arena, hora y recompensa que Dios nos ilumina en nuestro camino. Nosotros lo ganamos, ese grano de arena. En el día de hoy, gracias a Dios, tenemos salud, que es lo más importante.
2: Sí, será importante en la vida que esto no lo saca un médico. Yo, la verdad, fui operada de hernia y me volvió a salir la hernia. Y después me volvieron a operar. La verdad que si yo hubiese conocido a este señor, hubiese venido a él. Tuve hasta con la hernia estrangulada. Me llevaron.
0: Qué lindo testimonio. Personas mayores mejoramos la calidad de vida. Por eso hablamos de la piedra. El distraído tropezó con ella. El violento la utilizó como proyectil. El emperador construyó con ella. El campesino cansado la usó como asiento. Para los niños fue un juguete. David mató a Goliat. Miguel Ángel le sacó la más bella escultura. En todos los casos, la diferencia no estuvo en la piedra, sino en la persona. No existe piedra en el camino para nosotros, queridos amigos. Aproveche la oportunidad de consultar de que el maestro Franklin tiene toda la sabiduría, todos los conocimientos. Dios me da un don, hoy aprovechémoslo. 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Acompáñenme con esta oración. Creo en Dios Padre Todopoderoso, Creador del cielo y de la tierra. Creo en Jesucristo, su único Hijo, nuestro Señor, que fue concebido por obra y gracia del Espíritu Santo. Nació de Santa María Virgen. Padeció bajo el poder de Poncio Pilato, fue crucificado, muerto y sepultado, descendió a los infiernos, al tercer día resucitó entre los muertos, subió a los cielos a estar sentado a la derecha de Dios, Padre Todopoderoso, desde allí ha de venir a juzgar a los vivos y a los muertos. Creo en el Espíritu Santo de la Santa Iglesia Católica, la comunión de los santos, el perdón de los pecados, la resurrección de la carne, de la vida eterna. Amén. 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Santiguado, las limpias que estamos haciendo espectacular. Así que están invitados cordialmente. Un abrazo.

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14 horas, 3 minutos. En toda la República Continental del Uruguay comenzamos a disfrutar el Super Largo. Empezamos a ponerle mucha música, mucha comunicación, muchísima alegría. Esta nueva semana, este nuevo lunes, 27 de julio. ...17 grados con 4 de temperatura. A esta hora de la tarde, humedad del 78%. Cielo encapotado. ¿Cómo está mi querida familia? ¿Cómo pasamos el fin de...? ¿Cómo arrancamos esta nueva semanita? Y no es una más, es el cierre de este séptimo mes del año.

0: Por supuesto que ya está habilitada la comunicación 098-71600. Para que ustedes ya comiencen a armar toda la selección musical, para que me cuenten qué andan haciendo, por dónde andan hasta ahora de la tarde, cómo pasaron el fin de... ¿Qué hicieron? ¿Por dónde anduvieron? ¿Se quedaron cuidándose? Guardaditos, disfrutaron del hogar. Salieron a pachanguear, vi muchos amigos, Que salieron a mover el esqueleto. Muchos que salieron a pasear, a hacer kilómetros. Que se fueron al Uruguay profundo,
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0: Nosotros disfrutamos de un fin de completísimo también. El sábado me tocó estar por el Gran Parque Central, allá por el Polideportivo, acompañando a Tiago, que arrancó sus entrenamientos con la sub-15 del Club Nacional de Fútbol. De fútbol sala, Claro que sí, la vida siempre tiene revancha.

0: por hacer 30 kilómetros en Cerro Azules. ¡Ay, mamá! Por allá estuvimos por la ruta 9, cerquita de nuestra amiga Adri, por allá. Cerros Azules, 30 kilómetros metimos junto a Ali ayer. Ay, casi se quedan sin conductor de Corazón Latino, Pero estamos vivitos y coleando y felices. Desbloquear un nuevo nivel. Hermosísimo lugar, hermosísima zona, una organización realmente espectacular. Y un circuito. Que ves, María Purís. Qué zona linda, pero qué altura es los cerros por esos lados.
1: ¡Ah!
0: Así me quedo con Tata Dios allá arriba del todo. ¡Ay, mamá!
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0: razón. ¡Pero lo logramos!

por supuesto que nos seguimos preparando para todo lo que se vendrá. Vamos cerrando a poquito este séptimo mes del año y se viene agosto, ¿eh? Se viene la pre-nostalgia, se viene la cena show continental.

preparando, porque en septiembre tenemos Chuy por el fin de, porque en octubre nos vamos a La Paloma por el fin de, y porque ya en cualquier momento vamos a tener novedades, para noviembre y diciembre ir cerrando el año.

0: 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Y este es el arranque nomás. Este es el principio del lunes. Arrancamos una nueva semana juntos. Empezamos a despedir a Julio. ¡Chau, chau, güey!
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0: 098-71-1600, la comunicación, a subir el volumen de la cantora. A despertar al vecino, la vecina. Que se enteren que arrancamos una nueva semana, ¿eh? Que se enteren que despedimos Julio. Y vamos por todas esas cositas nuevas que se nos vienen.

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1: Buena tarde, Gonza. Me pasarías el tema porque guay sal y agua. Gracias, saludos. Este la lleva de salud para todos. Abrazo, grandote, queridos amigos. Gracias a ustedes por estar ahí. Buena jornada.
0: Y llegó la cumbia con su sabor.
1: Comunicación al 098 71600.
0: Ándale, pues.
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0: Hola Gonza, saludo a Valeria que es el cumple y anda por Santa Rosa. Pasale un tema de María Becerra. Saludos a todos los oyentes, gracias Graciela. Beso grandote, querida amiga. Y el beso enorme para Vale, nuestra amiga viajera, que está de cumple en el día de hoy. Beso grandote, corazón. A disfrutar el día, por su

Santa Rosa, anda, toma pavo. Besito Santa Rosa, eh. Un abrazo grande para toda esa gente linda que siempre nos acompaña para esa. Restaurante El Pepe allá, Cristian en la Milonguita. Muchísimos amigos de esa zona ahí que siempre nos acompañan, eh.

0: la gonza de Nancy para su amiga Estela de Sauce, que hoy es su cumpleaños. Por los tábanos canta Muchacha Enamorada. Bueno, cómo no. Beso grandote, Nancy, para vos. Y el beso enorme para Estela. Le deseo un muy feliz cumple también. A disfrutar de la jornada por allí, ¿eh? Gracias por la compañía.
1: Hola, Gonza, hola.
0: ¡Opa! ¿Cómo anda el rancho de Willy? ¿Anda bien?
1: Haciendo un poco cama, pero...
0: ¡Papá!
1: Bien, gracias a Dios.
0: Bien.
1: Con la piernita. Escuchando Corazón Latino.
0: ¡Esa!
1: Bueno,
0: ¡Vamos!
1: Un saludo a toda la audiencia. Y bueno, espero que hayan tenido un buen fin de semana, porque yo lo tuve igual.
0: ¡Opa!
1: Un
0: bueno.
1: Así, pero lo tuve.
0: ¡Vamos arriba!
1: Y bueno, pasaba algo de Aldo Monge ahí.
0: Bueno, dale, cómo no. Abrazo grande, Willy, querido. Me alegro un montón que haya disfrutado, mi loco, ¿eh? Siempre con esa alegría y esa energía linda. Así que vamos arriba con todo.

¡Hola, Gonza! ¡Muy calurosas tardes! ¡Está yendo todo al diablo! ¡Tenemos muchos incendios y el pronóstico no es bueno! ¡Sí, podésme pasar rumba a los 50! ¡Saludos a Ever, a Vilma, Gloria, Rubén, el Patito, el Cita y a toda la gran familia! ¡Un abrazo caluroso de Daniel y Rosario desde España! ¡Abrazo enorme, queridos amigos! ¡A seguir cuidándose! A disfrutar de ese calorcito por allá en Cataluña. Y está bravo para esa zona, che. Que lo tiró. Gracias por estar ahí como siempre, por el cariño. Un abrazo bien apretado. Hola, buenas tardes, ¿cómo están? Quisiera escuchar el tema Sabor a Menta. Que tengan un lindo comienzo de semana. Gracias, Mario, en Palmeolmo. Gracias a vos por estar ahí, ¿eh? Buena jornada. Buenas tardes, Gonza, ¿cómo andamos? Acá estamos con una gripe pachanza. Pásame por sonido profesional, aléjate de mí. Saludos para toda la audiencia. Y si fuera vos, me hago hincha otro deporte. Me manda Luisito. Ay, Luisito querido. Derechito, sin escala, no pagamos ni peaje. A la B de cabeza nos vamos. A mejor ganó Cerro también. ¡Ah! María. No, pero el otro día, el viernes tuve el placer de ver con Thiago el partido de Danubio frente a Torque. Ay, se me rompieron los ojos. Ay, mamá.

0: onda?
1: ¿Cómo andas, Telita?
0: Bueno, acá estoy a full, trabajando acá, full.
1: ¡Opa,
0: full!
1: ¡Excelente!
0: Bueno, para saludar a todos mis hermanos. ¿Ah? Y especialmente a Miguel, a todos mis hijos, que los quiero un montón. Bueno, y para todos mis compañeros de trabajo ahí.
1: ¡Eso!
0: Y bueno, y para toda la audiencia hermosa de la radio, que la verdad que son gente extraordinaria, porque se escuchan los mensajes cuando hablan, impecable. Y bueno, y para vos también, Gonzalo, vamos arriba con esta radio.
1: ¡Vamos con
0: y
1: todo,
0: a
1: Pocho,
0: y a Fátima también!
1: ¡Opi! ¡Abrazo grandote!
0: Gonzalo, que arranque.
1: ¡Ajá, con Cotopaxi!
0: ¡Qué hermoso arranque! ¡Buenazo, la radio, qué hermoso arranque! Y que el fin de semana tuvimos el remate allá en Arenal.
1: ¡Opa!
0: ¡Y
1: mirá con Flaviana! ¡Sí! ¡Mirá qué lindo, Tela! Con Flaviana Martínez por allá. ¡Qué lindo, eh! Me alegro un montón el arranque. Tuvimos un lindo temita de Cotopaxi, ¿eh? Como para arrancar este lunesito de la mejor manera. ¿Cómo anda, mi loco? Buenas tardes.
2: Buenas tardes, Gonza.
1: ¿Cómo anda usted?
2: Gonza, todo tranquilo.
1: Bueno, de lujo.
2: Comienzo de semana para todo.
1: ¡Eso!
2: Saludos para todita la audiencia ahí. Para la abuela Marupita, que está prendida.
1: ¡Ajá!
2: ¡Y echale cumple, mi loco!
1: ¡Eso! ¡Vamos con todo!
2: ¡Estamos acá al firme! ¡Vamos, arrancamos, eh!
1: ¡Ah, me está
2: todo! ¡Vamos arriba, eh!
1: Sí,
2: ¡vamos arriba esta tarde! ¡Inhóspita!
1: ¡Inhóspita!
2: ¡La rara, no sé qué ir a hacer!
1: Da igual.
2: ¡Vamos arriba, Gonza! ¡Que pasen linda tarde! ¡Abrazo grande!
1: Vamos, mi loco, fuerte abrazo. Meta tractor aparte. En los invernáculos por ahí. Palo y palo, mi loco, eh. Vamos con todo, abrazo grandote. Beso enorme para Marujita, gracias por estar ahí, eh.

0: Lito, ¿cómo andas, Lito?
1: Dani, bueno, querido.
0: Acá en la ruta 5, la tablada está gris, ventoso, hace calor.
1: Opa, mirá.
0: Y creo que no demora mucho que viene el agua,
1: Tiene Lito? Pinta, sí, tiene bueno, pinta,
0: siempre,
1: tenés razón.
0: Continental, a plantar el amargo, a disfrutar una buena audición.
1: Lo tengo pronto acá.
0: Quería pedirte, diga, si fueras tan amable.
1: A ver, diga.
0: Mona Jiménez.
1: La Mona.
0: ¿Quién
1: sí
0: se ha tomado todo el vino?
1: Bueno, dale.
0: Un abrazo grande, mi loco.
1: Vamos, Dani, querido.
0: Gonzalito, escuché bien. Tiaguito se dedicó a ir al Parque Central. ¿Está practicando en el bolso?
1: Sí, señor.
0: Ah, Gonzalito, qué alegría.
1: Sí, señor.
0: La mejor noticia que me pudiste dar. Y si le tiraran los colores, mejor.
1: No, tampoco era pavada.
0: Gonzalito, felicitaciones. Y un abrazo grande para Tiaguito, por lo que no lo conozco, pero ya.
1: El 22 lo va a conocer, mi loco.
0: En mi querido club y vistiendo la camiseta de Glorioso Nacional. Me deja muy contento y me hace muy feliz. Para adelante siempre, abrazo, Gonzalo.
1: Claro que sí, vamos, Dani. Exactamente, de fútbol sala. De fútbol sala. Que arrancó los entrenamientos de la sub-15. Fue a probarse y por ahora sigue ahí, en vista. Arrancó con los entrenamientos, el campeonato es por allá, por el mes de octubre. Campeonato corto, pero bueno, campeonato al fin. Y en esa se está, por ahora vestido de tres colores, pero vos sabés que si lo dejaran entrar con la franjeada puesta, se manda para adentro. ¿Qué pasa? ¿Qué? Se puede complicar un partido fácil, mi loco, pero no, el corazón es franjeado y no hay chance. Y eso te lo puedo decir con autoridad. Y por él, no por mí, ¿eh? Porque la decisión siempre fue de él, de hacerse hincha del cuadro que él quisiera. Abrazo, mi loco, gracias por estar ahí. Y el 22, claro que sí, nos va a estar acompañando el paisanito. Toda la familia para compartir una noche en familia como nos merecemos.
2: Jesús
1: querido, ¿cómo anda, mi loco?
2: Puede ser.
1: Sí, diga, a ver.
2: Por Mariela. Bailando se van las penas.
1: Bueno, dale.
2: Pa' Jesús de los Parques. Qué inteligente que este agua. Esos colores tienen que quedarse con esos colores. Ya no va a ir bien, estamos tirados, pero ya vamos a mejorar. Bueno, un abrazo grande, vamos arriba a la Continental.
1: Grande, Jesús.
2: Vamos arriba, corazón latino.
1: Esa es la actitud, mi loco, ¿eh? Abrazo grandote. Gracias por estar ahí, vamos con todo.
3: Y ahora que regresas y confundes lo que no
1: te... Hola, Gonza, quisiera escucharle por Matías Valdés, Boleto del Amor. Ayer, para no perder la costumbre, me peleé como un ajo a bailar, Ricardo de Costa de Pando. Abrazo, querido amigo, qué lindo, ¿eh? Claro que sí. Qué linda terapia bailar, ¿eh?
3: Y al final todo está mal.
1: Abrazo, grandote, loco, gracias por estar ahí.
3: ¿Quieres probar?
4: Gonzalo.
1: ¡Cucucho, querido! Muchas gracias.
4: Bueno, ahora un beso grandote para Fátima Rodríguez.
1: ¡Esa!
4: Y cualquier tema.
1: Bueno.
4: De los moros.
1: ¿De los moros? Bueno, dale.
4: Este, y ahora, cuando juegue Danubio y Nacional.
1: ¡Eh! No, no, no, pero fue el sal.
4: Bueno, me alegro que vaya todo bien. Bueno, un abrazo y un beso para el Pato, para Elsa, para mi tía Estela y para todos mis primos.
1: ¡Eso! ¡Ah, Bocococho, querido! ¡Un abrazo grandote! Gracias por estar ahí. No, no, Danubio no tiene fútbol sala, esa es la realidad. Si Danubio tuviese fútbol sala, no había chance, no competían los bolsos, neta, no corrían, pero como Danubio no tiene, vino el llamado de Nacional y accedió a ir comprendiendo de que bueno que es deporte, es fútbol, y aparte le van a enseñar mucho. Nacional trabaja muy bien a nivel de fútbol sala y tiene mucho para aprender allí.
3: ¿Quieres probar?
1: Si Gonzalo, si podés me pasás por Daniel, le sigue la vuelta. Gracias, Cristina de Chinchilla. Un beso grande, Cris. Gracias por estar ahí. Seguir disfrutando. María Teresa, buenas tardes. ¿Cómo le va?
5: Buenas tardes, Gonzalo Enrique.
1: ¿Cómo anda, corazón? ¿Cómo está usted?
5: Bienvenido.
1: Muchas gracias, muy amable.
5: De la semana, de la última semana de julio.
1: Se va Julito caminando y sin apuro.
5: ¿Cómo se nos va el año? Pero siempre para adelante.
1: Eso,
5: ¿verdad?
1: Claro
5: siempre
1: que sí.
5: Para adelante.
1: Excelente.
5: Bueno, después de haber pasado un lindo fin de semana acompañada por mi príncipe.
1: ¡Opi!
5: Ya está en su casita. ¿Mirá? Haciendo sus tareas domésticas y quiero dedicarle.
1: ¿Ajá?
5: Tú se lo vas a dedicar porque conocemos a Valeria,
1: claro,
5: Rodríguez.
1: Exactamente.
5: A la bebé de nuestra querida amiga Graciela, que está cumpliendo un añito más. Ni se nota, parece que cumpliera menos. en vez de más.
1: Es una piba.
5: Así que posiblemente le pases 25 rosas.
1: Bueno, dale.
5: De parte de Rubén, de Gloria y de todo el elenco de Corazón Latino, ¿verdad?
1: Eso, claro que sí.
5: Un abrazo grande y te sigo escuchando.
1: Gracias, corazón. Un besote enorme. Gracias por estar ahí como siempre, a seguir cuidándose y a seguir disfrutando.
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6: Hola, Gonzalo, ¿cómo te va?
1: ¿Cómo la tenés?
6: Cita en San José.
1: ¿Cómo estamos?
6: ¿Me puedes pasar un tema de Nico Conca?
1: Bueno, dale.
6: Que ayer fue mi cumpleaños.
1: ¡Opa! ¡Qué lindo!
6: Gracias, saludos para ti y para toda la audiencia.
1: Gracias, corazón, besote enorme, Tere. Deseo que hayas pasado muy pero muy lindo, que hayas disfrutado tu día. Y gracias por estar ahí del otro lado, eh. Al amigo Vieta también, el abrazo grandote. Se fue el cumple ayer también.
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1: Un abrazo enorme para el querido amigo. Deseo que haya disfrutado, ¿eh?

0: 71.600 la comunicación. Vamos a seguir disfrutando de la música. 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

0: La Mona Jiménez, quien se ha tomado todo el vino anteriormente. Lucas Hugo, piso 10, sabor a menta.
1: Y seguimos bailando la cumbia. Esta vez
0: pasaron los tábanos, canta muchacha enamorada. Pasó rumba a los 50. Con más comunicación 098 71 1600. Y atente, querida familia.
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0: Porque con la comunicación hoy vamos a estar un poquito más cortos. Vamos a ir hasta las 16 horas con la comunicación. Llega el 098 71 1600.
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0: De 16 a 17 horas vamos a ir compartiendo toda la música que ustedes han solicitado.

y estar hablando y compartiendo con ustedes. Porque obviamente que voy a estar prestando atención a la clase. Aprender cositas nuevas. Pero sí voy a estar acá con toda la selección musical que ustedes ya van haciendo. Van a ir compartiendo toda la música que ustedes han solicitado. Así que de 16 a 17 horas vamos a tener mucha música para compartir en esta tarde de lunes, en este arranque de semana. Y a las 17 llega el Puma, porque el Puma también está conmigo, ¿eh? Y Dieguito también, estamos los tres aprendiendo todas cositas nuevas, nuevas plataformas y redes sociales y demás, ¿eh? Claro. Siempre es lindo seguir aprendiendo. Y bueno, hoy me tocó marchar a mí. Así que ya saben, ¿eh? 098-71-1600 en la comunicación hasta las 16 horas. Pero después mucha música.

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1: El abrazo grandote para Ana de Piriápolis, que anda por allí del otro lado, que anda saliendo de alguna gripecita también,
0: Y en las mañanas,
1: haciendo reposo, así que beso grandote, corazón, gracias por el cariño y la compañía.
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1: Hola, Gonza, hace tiempo no podía escucharte. Y hoy estoy prendido, Alberto del Mirador de Nueva Carrara. Buena semana para todos, tus escuchas.
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1: Gracias, Alberto, querido, abrazo grandote. Hace unos días anduve por allí visitando el Mirador de Nueva Carrara, está precioso, la verdad. Hermoso lugar. Cuánta naturaleza, cuánta tranquilidad. Abrazo grande, mi loco, gracias por estar ahí, por la compañía, Vamos con todo.
2: ¿Andás, Gonza? ¿Andás bien?
1: Muy bien, Negrita, ¿usted?
2: Sí, acá está acostado escuchando.
1: ¡Eso! ¡Excelente!
2: ¡Qué lindo! Ayer pasaron ¿quién tiene la vida? Un recitaba, era tu hijo el que recitaba cuando era chico.
1: Ah, sí, puede ser, sí,
2: que
1: exacto.
2: Lo recitaba, que sigue lo recitado, dice que lo van a llamar ese niño que hizo el recitado para el año que viene, que van a ser el recitador en el sábado.
1: ¡Opa!
2: Mina, pues se quiera.
1: Mira.
2: Qué lindo recitado hizo. Te felicito si era tu hijo, no
1: sí,
2: sé.
1: Sí, exacto.
2: Pero quiero que me pase algo lindo, o sea, algo alegre. Por el
1: bueno.
2: Cuarteto Imperial.
1: Bueno, dale.
2: Enganchado.
1: Buenazo.
2: Hortensia, no te pido porque no lo pasas igual.
1: ¿Cómo que no? Lo vamos a buscar y lo vamos a pasar.
2: La pasás.
1: Bueno.
2: Bueno, un abrazo grande para todos. La Nerita el Parador.
1: Gracias, corazón.
2: Bueno, chau.
1: Vamos con todo, Beso grandote para vos y para toda la familia.
3: Aquí está esperando.
1: A seguir cuidándose por allí, Hola, Gonzalito, ¿cómo estás? Si podés, me pasás, que se pare el tiempo, no quiero envejecer. Para escucharlo, abrazote para José y para ti también, Norma de Pando. Gracias, corazón, besote enorme. Gracias por estar ahí, abrazo para José también. ¡Vamos con todo! Beso grande para Blanquita, que anda allí, mi querida amiga. Llevando esa energía y ese ánimo, ¡vamos, corazón, Besote enorme para Ari, que anda por allí también, que hace un ratito estuvo por acá en la radio visitándome.
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1: Para Doris, que anda por allí también. Sí. Para Nelda, el Menece Casiturri, anda allí. Benicio Ferreira, Rincón de la Bolsa, también se estuvo comunicando. Gracias, gracias a todos por el cariño, por hacerme saber que están ahí del otro lado.
4: Hola, Gonzalo.
1: ¿Cómo estamos, bien?
4: Medallita por cada banda, si podés.
1: Bueno, dale.
4: Grande.
1: Muchas gracias, beso grandote. A disfrutar el lunes.

0: ¿Cómo estamos, Gonzalito?
1: ¡Opa, Gerardo!
0: Muy buena la música.
1: Muchas gracias.
0: La casa de Alejandro. Y un saludo para Bianchi, padre, por allá por las piedras.
1: ¡Opa, sí, anda para allí, Ruta 5!
0: ¡Qué chorolo!
1: ¡Qué chorolo!
0: Para el hijo también, que no lo conozco.
1: ¿Adrián?
0: A Bianchi, padre, sí, un gran amigo.
1: ¡Esa!
0: De la casa.
1: ¡Qué lindo!
0: Vamos arriba, Gonzalito, te estamos escuchando por acá por Chamis. Mándamele un saludo al Pato y a eso.
1: Bueno, cómo no. Abrazo, Gerardo, querido. Gracias por estar ahí. Un abrazo grandote para toda la gente de Chamizo, que nos acompaña tarde a tarde.
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3: Hola, Gonza.
1: ¡Opa! ¿Cómo andas, César? ¿Anda bien?
3: Siempre la continental.
1: Acá estamos, palo y palo, ¿eh?
3: Y un día precioso ayer y hoy ya tenemos un día feo de vuelta.
1: ¿Viste que?
3: Bueno,
1: es así, uno y uno, va alternando.
3: Hay que dejar así.
1: Claro que le vamos a hacer.
3: Bueno, pasame la negra Tomasa y por Cotopaxi.
1: Ajá.
3: Y voy por la entrada 349-5 en mi tapera.
1: Buenazo.
3: Y un abrazo, Gonza. Y vamos arriba a la Continental.
1: ¡Grande, César! Fuerte abrazo, mi loco, Muchísimas gracias por estar ahí, queda participando,
4: Y Ana Laura.
5: De la combinación perfecta.
6: Buenas tardes.
1: ¡Oh, el canario positivo!
6: Muy quieto las calles este fin de semana, hermano.
1: ¡Opa!
6: No salí para ningún lado, empecé a ordenar el tema de la campaña política de las próximas elecciones.
1: ¡Apa, mirá!
6: El positivo se tira al presidente.
1: ¡Lo tiró,
6: bueno, che! Vamos organizando ahí, vamos a tratar de hacer toda la carretera embajada. 4 horas diarias de trabajo, sábado y domingo, ¿no? De lunes a viernes feriado.
1: ¡Eso!
6: Y bueno, ahí venimos en esas pocas.
1: ¡Ay, claro!
6: ¿Me podrás pasar a la cumbia de los sapos? ¡Vamos, vida! ¡Un abrazo! ¡Canario positivo!
1: ¡Vamos, canario! ¡Qué grande, mi loco,
2: Gracias,
1: guarda que puede andar bien, Guarda la moto, algún botito va a tener.
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7: Buenas tardes,
1: Gonzalo. ¡Oh,
7: bueno, aquí recién llegando al. Recién, no, ya hace un rato ya. Ya me hice casi dos lavados de ropa.
1: ¡Opa, mirá! ¡Excelente!
7: Pero se está poniendo feo, no sé qué va a hacer.
1: ¿Tiene pinta que se viene el agua? Tiene razón.
7: Bueno, un abrazo grande para ti y para toda la audiencia. Nos vemos más con René Teresa, que quedó en su casita allá.
1: ¡Esa!
7: Yo me vine mañana. Y bueno, y un saludo grandote para todos, sin nombrar a nadie. Saludo a todos los conocidos. ¡Eso! Y los desconocidos.
1: Dale.
7: Pasame mi casa hasta la frontera.
1: Bueno, dale.
7: Sí, te queda bien.
1: Dale. Sí, señor, cómo no. Lo buscamos.
7: Vamos rico.
1: Vamos, Rubenes. Abrazo grandote. Gracias por estar ahí, como siempre. Vamos con todo.
8: En la radio, disfrutando de tus éxitos. Ahí escuchábamos el actual puesto número 1 de tu ranking. Y bueno, la gente que se hace sentir en nuestro programa. Llamadito al aire. Aló, buenas tardes. ¿Con quién tengo el gusto?
9: Hola,

0: Hola Gonza, ¿cómo estás? Acá Joel de los Aromos, estamos con el Guille. Pasale por Sonora Borinquen. Volverme a enamorar. Gracias para el Guille de los Aromos. Estamos palo y palo. Abrazo grandote para ustedes. Gracias por estar ahí, mi locos, Buena jornada.
1: Buenas tardes, querido Gonzalo.
0: ¡Momento!
1: Escuchando el programa.
0: ¡Eso!
1: Y bueno, ya que estoy, voy a agradecer a los muchachos, a Daniel Martínez de Mi Tapera, que estuve con él ayer, que
0: fui a visitarlo. ¡Qué lindo,
1: El gran baile que había.
0: ¡Excelente!
1: Los felicito. La verdad que es una familia grande.
0: ¡Sí, señor!
1: Un ambiente muy lindo, un ambiente de paz, tranquilidad.
0: ¡Totalmente!
1: Encontré mucha gente conocida.
0: ¡Sí!
1: Y eso me hizo bien bárbaro.
0: ¡Qué lindo! La verdad que
1: le mando un abrazo a Daniel y, bueno, muy agradecido.
0: ¡Vamos!
1: Muy lindo ambiente, la verdad. Bueno... Estuve con el Chico, el famoso Chico
0: ¡Oh,
1: Chico,
0: qué grande! Sí, señor. Sí.
1: Tomando una cervecita, pero sin alcohol.
0: ¡Opa! Bueno, se lo tiró.
1: Un saludo al Patito de la Costa de Pando, que me está escuchando, a Waldemar, al Pocho Méndez.
0: Ajá.
1: A todos los muchachos, Carlitos Valdés, todos los muchachos que te escuchan, al Pochito que va a estar podando por allá por Cuchilla Rocha, a todos los muchachos conocidos, un abrazo grandote.
0: ¡Eso! ¡Vamos, Freddy, querido! Abrazo grandote, mi loco, me alegro un montón que hayas disfrutado, Y claro que sí, todo eso que dijiste es lo que refleja la realidad de la organización Daniel Martínez. Por algo la trayectoria y el respaldo de toda la gente, evento tras evento. Ustedes saben que es una organización que siempre trabaja para mejorar, para brindar el mejor servicio. Abrazo grandote, mi loco, y vamos con todo.
2: Hola, hola, loco.
0: Hola, lindo. Raque.
2: Rápido y furioso, tú y Ali, ¿no? Qué nivel, este grupo tiene de todo.
0: ¡Ay, de todo!
2: Felicitaciones, porque el niño tiene unos... Está practicando en esos colores tan hermosos de mi corazón. Pero no va a dejar de tener su corazoncito en Danubio.
0: ¡Claro! Bueno, exactamente.
2: Está rompiendo el hielo, ¿viste? Pero bueno. Mediante auriculares los iremos escuchando en el 2018 de regreso.
0: ¡Vamos! Lindo.
2: Me alegro que estén todos bien, beso para todos y bueno, saludo para Valeria. Y bueno, a seguir, vamos y vamos, que ya falta Menito,
0: eso.
2: Menito para juntarnos.
0: Besos. ¡Vamos con todo, ¿verdad? Beso grandote, mi negra, Gracias por estar ahí. Buena jornada y a seguir cuidándose, ¡Vamos con todo!
3: Buenas tardes, Golta, después de tanto tiempo.
0: La verdad.
3: ¿Cómo anda usted y toda la audiencia? ¿Todo
0: muy bien, muchas gracias, muy bien.
3: Yo quería pedirle tirar para arriba. Y también, por intermedio de la radio,
0: ajá,
3: si ustedes de repente pueden solucionar este problema, porque Canal 10 tiene una persona durante toda la mañana que la tienen ahí puesta y yo no pude ni mirar nada de toda la programación que miro de mañana, que a mí me gusta mirar la mañana en casa y otras cosas, igual que el informativo.
0: Sí.
3: De continuo el hombre ese, ya me tiene aburrida. Capaz que el canal ni se dio cuenta de sacarlo. Capaz que por intermedio de usted se puede solucionar algo. Desde yo, un millón de gracias, muchísimas gracias, que tenga muy buena tarde.
0: Gracias, corazón.
3: Me olvidé de decirle, soy María de Cardal.
0: Beso grandote, María. Sí que me exige. Gracias por estar ahí, corazón. Por la compañía. Me encantaría poder ayudarte, pero no puedo hacer nada de eso. No tengo nada que ver con Canal 10. Te recomiendo apagar la tele, poner la 1600, informarte. En la mañana que tenemos muchísima información. Y por supuesto que en las tardes. Ahí es lo nuestro,
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0: Eso era no, de corazón, gracias por estar ahí. Vamos con todo. En mi
5: camita. Upa, hermano. Buenas tardes.
0: Buenas tardes.
5: Aquí habla el hombre de la cuadrilla.
0: ¡Opa!
5: El Pulga.
0: ¿Cómo anda, Pulga?
5: Sí, que se apuren un poco. Los puedo.

0: Latino, pero en Siki Torque juega un sobrino mío, Salomón
1: ¡Opa!
0: Rodríguez.
1: Sí, señor,
0: Y
1: exacto.
0: ahora es el goleador de Siki Torque. Un abrazo para toda la audiencia en general. Lo escucho todos los días, escribo poco, pero lo escucho
1: Gracias,
0: todo.
1: Pedro.
0: Soy vitalicio de la Radio Continental de
1: ¡Qué
0: Panamá.
1: grande!
0: Un
1: ¡Vamos!
0: Un abrazo, Pedrito, los altos de Solimar.
1: Abrazo enorme, querido amigo, ¿eh? Muchas gracias por estar ahí. Sí, señor. Y que sí. Un abrazo para Salomón. Vamos con todo, ¿eh?
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3: Gonzalo, buenas tardes. ¿Cómo te va? Habla Luis acá.
1: Luisito, ¿cómo estamos?
3: Luis Carpintero.
1: ¿Todo tranquilo?
3: Excelente programa, como siempre.
1: Muchas gracias, muy amable.
3: Me pediste algo de sonido caracol, si puede ser.
1: Bueno, dale.
3: Muchas gracias. Abrazo grande, amigo.
1: Gracias, mi loco. Abrazo enorme, ¿eh? Gracias por estar ahí, como siempre. Buena jornada. Buenas tardes, Gonza, me pasa Yolanda. Saludos para ti, para el Chito, el Patito, a todos los escucha Héctor de San Carlos. Abrazo, querido amigo. Gracias por estar ahí, por la compañía, ¿eh? Vamos con todo. Patito querido, ¿cómo le va? Buenas tardes.
4: Buenas tardes, mi amigo.
1: ¿Cómo anda, Patito? ¿Cómo arrancamos la semana, mi loco?
4: Bueno, acá está un día medio pesado.
1: Sí.
4: Está al lado de la vaca muerta el viento.
1: ¡Opa!
4: Va, se va a venir con lluvia, capaz.
1: Tiene pinta, puede ser, sí. Porque está muy encapotado.
4: Hay que ponerle buena cara, llegamos.
1: Claro que sí, Patito.
4: Acá buena jornada, la vueltita, acá con los bichitos. Y haciendo algo no da para mucho, está medio blando todavía. La chácara hay que andar haciendo algo.
1: Exacto. Barro. Mucho barro, exacto.
4: Cosas por barro. Un saludo ahí para mi compañera que va en camino, que anduvo por acá, pasando buenazo.
1: Qué lindo, ¿eh? Sí. Bien acompañado.
4: Pasamos ahí por San Jacinto con el amigo Vieta y María. Ahí.
1: Exacto.
4: Fuimos a comer a la parrillada. Ay,
1: ¡opa!
4: Este es el cumpleaños que le pasó.
1: Qué lindo, este
4: cumpleaños para Vieta. Atrasado, pero estuvimos ayer con él y fuimos a comer algo ahí a la parrilla.
1: Qué
4: para
1: lindo,
4: Johnito, ahí que estuvimos también, un gran abrazo para Johnito ahí. El capataz general ahí de la parrillada.
1: ¡Opa! ¡Mirá! ¡Qué grande el Chonito!
4: Muy feliz cumpleaños ahí para Valeria. Bueno, y un saludo para Graciela y Luisito.
1: ¡Esa!
4: Está, muy feliz cumpleaños. Anda por Santa Rosa, bueno, me alegro, A disfrutar.
1: ¡Anda por tu pueblo, Pati!
4: Y para ahí para Cocoche, la compañera, un saludo ahí para Chato Panisa, la familia, el Will, el Vale. Y la señora y la Luisa. Para Pombito, ahí que estuve conversando hace un ratito con él.
1: Exacto.
4: Y para todo en general.
1: ¡Eso!
4: Un gran abrazo ahí. Para gente de Roger allá, para Valdera, señor. Y bueno, para todos, para todos. Pásame. Echale vino al asado. O cualquiera que salga.
1: Bueno. Valdera,
4: Luciano, está bien.
1: ¡Buenazo!
4: Mando un abrazo gigante. Para hoy, para todos los oyentes. Y vamos arriba. Me alegro por Tiaguito. Está bien, está así. Que apenas juega el fútbol. ¡Qué juego!
1: ¡Qué grande!
4: Andy,
1: tiene mucho para aprender.
4: Está el cuadro que es hincha él, está. No lo va a dejar, está bien, está bueno. Un abrazo, Gonza.
1: ¡Vamos,
4: Patito! ¡Que viva el amor!
1: ¡Eso!
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1: Un abrazo enorme, Patito querido, Me alegro un montón que haya disfrutado. Vamos con todo por otra semana más. Buenas tardes, Gonzalo. Me sumo al feliz cumple para Valeria. Abrazo grande, José Enrique. Abrazo, mi loco. Gracias por estar ahí. El amigo Walter Cardoso. Que si no vi mal. Lo vi en las redes sociales. Junto a la dama de la cumbia por allí disfrutando. ¿Cómo le va, Walter? Buenas tardes.
6: Buen lunes, buena semana. Buena tardecita, Gonza, para todos en general. Estoy acá en mi casita después de haberle hecho una visita a mi médica de cabecera, ¿se dice? A mi
1: sí, médica de cabecera.
6: La verdad que me atendió todo perfectamente bien.
1: ¡Eso!
6: Un saludo grande para todos, buena semana. Y me gustaría escuchar, Gonza, cómo han pasado los años. Anota bien ahí, Gonza, querido. Como han pasado los años. Un saludo para todos y ya dije, buen principio de semana. Un abrazo de Walter,
1: ¡eso!
6: El Cardosito. Chau, chau.
1: Grande, Walter, querido. Un abrazo, mi loco,
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1: Gracias por estar ahí como siempre. ¡Vamos con todo! Buenas tardes, Gonza. Muy lindo el programa. Acá escuchando y trabajando en el establecimiento El Mirador Soriano. Ahora pasas algo del Chacho Ramos. Miguel de León. Grande, Miguel querido. Gracias por estar ahí, mi loco, Abrazo grandote. Buena jornada. Gonza, si podés me pasás después de las cuatro pibes cantina. Un abrazo para la audiencia de Espíndola de los Zorrillos. Claro que sí, querido amigo, gracias por estar ahí.

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0: Señoras, señores, último mensaje. Prepárate. Se despide. Pero nos queda una tremenda selección musical que ustedes han armado para seguir disfrutando hasta el lunesito, ¿eh?
1: Me voy de me voy.
2: Buenas tardes.
0: Muy bien, ¿usted?
2: Me pasaba un tema cuando pueda.
0: Bueno.
2: Muy bonita pera, tomando un par de cerveza.
0: ¡Opa! ¡Qué lindo!
2: Muy lindo el baile, muy lindo.
0: ¡Esa! ¡Abrazo, Raúl querido! Me alegro un montón que haya disfrutado, mi loco, ¿eh? ¡Aguanta, está Gonza! ¡Buen comienzo de semana! María del 82, grandote, corazón. Gracias por estar ahí, ¿eh?
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0: Buenas tardes, Gonzalo. Felicitaciones por tus logros del fin de semana. Para ti, para Ali. Y para saludar a mi vecina Valeria en su cumple. Abrazo para todo el grupo y para ti también, Graciela Medino. Un abrazo de corazón. Gracias por estar ahí. El abrazo grandote para Julián, ¿eh? Vamos con todo.

0: Pionero, el padre de Nachito, ahí, Dioniso.
1: Exactamente, para él, anda por allí.
0: Para el amigo Moreira, ahí, Roberto Moreira.
1: Esa.
0: Y para Daniel Rosario, España, se ha quedado. Vamos arriba, ahí para la Nelda, la Tonta, y para el Nachito, allá hay Carmen también. Y para esto San Carlos, y para la gente de Melo y Beatriz,
1: anda por allá, ya un capire presente.
0: Todo en general ahí.
1: Eso.
0: Así que buenazo, un abrazo gigante. Y vamos a no quedar lo que esperemos, escuchamos música de las 4 a las 5. Vamos,
1: uno.
0: Van a la escuela ahora, el Puma también va a la escuela. Está muy grande el Puma.
1: Pero va y aprende el cabezón, Lo lindo que tiene esto. Que uno nunca deja de aprender. Vamos con todo, patito querido, Gonza, gracias a todos los que saludaron a Valillo por su cumple. Beso grandote, gracias. Más que merecido el cariño de toda la familia. Muy feliz lunes, los escuchamos siempre. Saludos de la abuela Zulmira de Paso Carrasco. Beso grande para la abuela, para allí, beso grande Bel. Gracias por la comunicación. Gracias por la compañía, Buenas tardes, quisiera escuchar por Mariel el vestido blanco para Estela de Sauce, que es su cumpleaños. Un abrazo grandote, gracias por estar ahí.

0: ¡Nelsita! ¿Cómo le va, corazón? ¡Buenas tardes!
1: Hola, hola, Gonza.
0: ¿Cómo anda, mi negra?
1: Mi corazón latino. Bueno, yo acá en el control por tomarme el tercer bus.
0: ¡Opa!
1: Haciendo la maratón del amor como
0: esa. Fin de semana.
1: Pasamos un fin de semana precioso con el flaco. Muy lindo. Con
0: ¡qué poca lindo, gana de
1: muy lindo pasamos. Bueno, vaya un abrazo apretado para el flaco, para Juanchi, mi compañero, el patito.
0: Ajá.
1: Y para todos los escucha, otro para ti, para Lee, para los chicos. Un abrazo apretado con mucho amor, con gusto a chocolate, como digo yo, Gonza. Y que viva la vida y
0: esa.
1: Que viva el amor.
0: ¡Claro que sí, eh! ¡Vamos con todo! ¡Mamita, grandote, corazón! A seguir disfrutando y a pegar esa vuelta, ¿eh? A seguir cuidándose,
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0: Hola, buenas tardes, hermoso el programa, los escuchamos siempre, abrazo. Abrazo, grandote, Jime, muchas gracias por estar ahí, ¿eh? Gracias por la compañía y por hacernos saber que andan por ahí del otro lado. Señoras, señores, ¡nos vamos! En realidad se va el Gonza. Pero queda toda la selección que ustedes han armado la tarde de hoy. Sí, se viene Cotopaxi, Caracol. Se viene el Cuarteto Imperial, Cabanda, Jorge Drexler. Y muchísimos más para disfrutar hasta las 5 de la tarde.
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0: Gracias a todos por el cariño, por la compañía. Gracias por la comprensión.
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0: y así es la vida. Hay que seguir para adelante. A veces sorprende. Lo importante. ¿Cómo, Never? A las 5 de la tarde. No, Never Humberto. Yo me preparo para despedirme, Never Humberto. Y ahora usted me cambia para las 5 de la tarde. No. Me va a volver loco, Never Humberto. Esto es radio, ¿verdad? Señoras y señores, se acaba de pasar la clase virtual para las 5 de la tarde. Así que seguimos. No te puedo creer una cosa de.

0: 71.600 la comunicación. 4 minutos nos separan de las 4 de la tarde. Vamos a echarle más música.
1: Vamos a correr de los 20 para adelante y seguimos con tremendo sabor.
0: Seguimos juntos haciendo latir de corazón de cada tarde y de la familia continental. Música.

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0: Matías Valdesmárama. Tengo ganas. Anteriormente, sonido caracol. Pasó el pibe cantina. Pasó Daniel Lezica a la vuelta. Pasó sonido profesional.
1: Tomemos un segundo para recordar lo que ayer fue de nosotros.
0: Vamos con más comunicación 098

0: Hola, Gonza, ¿cómo andás?
1: Buenas tardes.
0: Habla Ana de acá de Piriápolis.
1: ¿Cómo andan, Anita?
0: Bueno, no estoy muy bien porque estoy en cama con gripe, pero...
1: ¡Api! Bueno, a cuidarse. Eso, a cuidarse,
0: sí,
1: minera.
0: Gonza, quería averiguar a ver cuánto salía el ticket para allá, para el 22.
1: Ajá.
0: Y si había lugar en la locomoción. Y bueno, todo eso, información.
1: Buenazo.
0: Y el programa, bárbaro como siempre.
1: Muchas
0: lo
1: gracias.
0: Escucho casi todos los días pudiendo. Y ahora que estoy en cama con más razón. Así que no te voy a pedir nada porque está todo muy lindo. Un saludo quería mandarle a Mario Brol, que está por allá, por Fray Marco, escuchándote también.
1: ¡Opa! ¡Abrazo, Mario!
0: Hay un abrazo apretado para toda la audiencia y que pasen bien.
1: Muchas gracias. Beso grandote, Ana. Muchísimas gracias por el cariño. A cuidarse, corazón. A recuperarse bien. Y sí, justamente les iba a comentar en el casi cierre. Ahora lo dejamos para el cierre normal. Acerca de cómo venimos para el 22 de agosto. Porque capaz que algunos no saben que ya tenemos la segunda locomoción disponible. Sí, la primera locomoción completa. Tuvimos un segundo coche. Para todos aquellos que no han consultado. La facilidad de tener locomoción es el mismo recorrido porque vamos a salir los ómnibus juntitos desde Pando, pasando por Barros Blancos, yendo para Montevideo, Zona América, Intercambiador Beloni, Plaza Cuba, Ruta 5 y nos vamos a Ciudad Rodríguez. Así que hay lugarcitos disponibles. Sábado 22 de agosto. La locomoción sale 16:30, 4 y media de la tarde aquí de Pando. En Ciudad Rodríguez comenzaremos a las 18:30 para disfrutar la cena show continental. Para todos aquellos que quieran saber más de todos los detalles, además de que siempre los colocamos en el estado de WhatsApp, se pueden comunicar conmigo directamente, me pasan un mensaje si los puedo agendar. Y pueden estar viendo cada uno de los estados y los eventos que nosotros realizamos. 094-88-8318. 094-88-8318. Por ahí se comunican también a través de las redes sociales. Gonzalonso, Alonso con Z. Tanto en Instagram como en Facebook. Allí nos pueden encontrar. Y para estar en contacto y para que puedan conocer cada una de las actividades.

0: los escucho siempre junto a mis nietas mellizas. Me encanta Matías Valdés. Saludos de Selmira. Besorandote, corazón. Muchas gracias por hacernos saber que estás ahí del otro lado. Besorandote para las nietas. Vamos arriba con todo, ¿eh?
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2: Buenas tardes, Gonza, ¿cómo andas?
0: Pepper, querido, ¿cómo anda usted?
2: El tío está para la joda, le dijo que se fuera
0: cuenta?
2: A las 4 y ahora dice que hasta las 5.
0: No, no, no.
2: Ah, pero así no.
0: Ah, así no podemos, así no podemos.
2: Bueno, le mando un beso, acá estamos escuchando la radio. ¡Vamos arriba, caramba!
0: ¡Eso! ¡Vamos, mi loco! Fuerte abrazo, ¿te das cuenta, eh? Para uno no volverse loco acá. No es changa, ¿eh? Pero ahora, el que se pierde una horita de programa es el Never ahora. Pero ya les voy a estar aclarando ahora en el cierre lo que vamos a hacer. Porque vamos a seguir junto a ustedes. Nosotros vamos a seguir aprendiendo, pero vamos a seguir junto a ustedes también, obviamente.
2: Gonza, de nuevo.
0: Jesús
2: de nuevo. También cuanto más se vive, más se aprende.
0: Exactamente.
2: Siempre hay que estudiar.
0: Exacto,
2: pero
0: mi loco.
2: Puma, no, quédate quietito acá hasta las 5. ¿Cómo me caí la risa yo? Toma arriba,
0: Gracias, Jesús querido. Gracias a todos los que se han comunicado por esta situación, obviamente, que escapa a la normalidad. Pero bueno, cosa que pasa. Yo justo me estaba despidiendo. Lo bueno que me avisó antes de despedirme, porque si no, ¿qué hacía si ya hubiese cerrado?
1: Estar cerquita en la mañana.
0: Cosas que pasan, dijo la Ralde.
3: Gonzalito, te mató de pumita. No importa, Gonzalito, te quedás con nosotros. Nosotros
0: ¡y claro!
3: De buena compañía. Abrazo, Gonzalito.
0: Gracias, Dani, querido. Claro que sí. Y vamos a hacer un cierre como el que tenía pensado.
1: 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Contigo me imagino.
0: Hola, Gonza, feliz comienzo de semana. No te dejan ir. Qué divertido. Saludo a toda la audiencia. Rosa Magallán. Beso grandote, Rosita. Gracias por estar ahí, corazón, ¿eh? Besote enorme. A seguir cuidándose. Nos vemos prontito si Dios quiere,
4: Gonzalo, vos te pusiste triste, pero nosotros pusimos contentos.
0: ¡Eso!
4: Que te tenemos una horita más.
0: Exactamente.
4: Bueno, en buena hora.
0: Gracias,
4: bueno,
0: corazón.
4: Sí, ¿podés pasarme una cancioncita?
0: Bueno.
4: La Barca.
0: Bueno,
4: una
0: dale.
4: Canción que me gusta muchísimo.
0: Eso.
4: Bueno, y buena jornada. Saludos para ti, para toda la audiencia. Y contenta que te quedaste una horita más.
0: Gracias,
4: bueno,
0: corazón.
4: Bueno, chao, chao.
0: Abrazo grandote para ustedes, ¿eh? Gracias por estar ahí, por el cariño y la compañía siempre.

0: casa del programa. Un saludo a Aníbal Brusone y a Karina Adán. Hoy están de cumple de parte de Gustavo Dan. Bueno, como no, un abrazo grande para esa gente linda. Deseo del muy feliz cumple a disfrutar, che.
1: Hola, Gonza.
0: Jorge, querido.
1: Buen su semana.
0: Gracias, mi loco, igualmente.
1: Por el descuento y en la recta final del programa.
0: Eso, sí, señor.
1: Escuchando el Fibio Cantino acá.
0: Vamos.
1: Además a la selección musical hasta ahora. Andamos en la calle repartiendo mercadillas y trayendo esculturas para el taller.
0: Así que bueno, excelente.
1: Acá estamos al firme, como siempre. Un saludo a toda la barra. Mi amigo Juancito, allá por la Cuchilla de Rocha.
0: Sí, señor.
1: Al Patito y a mi amiga Elsa.
0: Eso.
1: Y al resto de la barra. Buena semana y se va la última de julio, ¿eh?
0: ¡Exacto! ¡Se va,
1: vamos,
0: Julito!
1: Vamos, con fuerza, ¿eh?
0: ¡Eso!
1: Y ya agarramos la bajadita a fin de año, ¿eh?
0: ¡Ah!
1: ¡Vamos arriba! Un abrazo, Gonza. Jorge, el tapicero Belvedere.
0: ¡Grande, Jorgito! ¡Fuerte abrazo, mi loco, eh! A seguir metiéndole para adelante y a disfrutar de la jornada.
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3: ¿Qué pasó? ¿Qué pasó, Gonzalito?
0: ¡Oh, Rubito!
3: ¿Qué te hacía de viaje?
0: ¿Qué pasó? ¡Acá estamos, acá estamos!
3: Te escucho chiflar ahora.
0: ¿Eh? Me iba a ir, pero no me fui.
3: Ah, no, no.
0: Me dijeron, no te evitas que no
3: una más. Mala pojasada el Puma. ¡Eh! Ah, te jugó una mala pasada.
0: Un oso me hizo, qué desgracia. ¡Ole!
4: Pero ¿cómo andás, Rosa, querida?
0: ¡Carlito!
4: De Ballerera porque el mío está ahí.
0: ¿Qué pasó? ¡Hola, Mauro!
4: Así que tira red.
0: ¡Ay, ay, ay!
4: Antes de comprar otro. Bueno, un saludo bastante a la gente.
0: ¡Esa!
4: Un abrazo grande para todos.
0: ¡Vamos, Carlito!
4: Un gran lunes. Y como siempre, amigo, despegada, dice la radio continental.
0: ¡Ah!
4: ¡Un pedazo! Y los que
0: ¡estás vivo! Sí. Se viene el agua. Tiene toda la pinta.
4: Vino bravo, pero para mañana. Porque
0: bueno.
4: No va a tener tiempo para pasarlo.
0: Buenazo,
4: para
0: mi loco.
4: Mañana.
0: Muchas gracias, muchas gracias.
4: Abrazo grande, Gonza.
0: ¡Vamos, Carlito,
4: vamos,
0: eh!
4: Que ¡vamos, Gonza!
0: ¡Abrazo enorme, mi loco!
2: Hermano, doy las gracias.
0: Beso grandote para María Elena también.
2: Gracias.
0: Gracias por el cariño, por estar ahí siempre, ¿eh? Así disfrutando.
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5: Bueno, Gonzalo, no te dejan ir.
0: No changa, no, así nomás
5: acá
0: esto.
5: Acá seguimos escuchándote.
0: ¡Vamos! Beso grandote.
2: Yo que lo sacan del estudio.
4: ¿Qué pasó, Gonzalo? Se suspendió el estudio por mal tiempo.
0: No, pasamos una horita más para adelante.
4: ¿Qué lo hace? ¿Grabado?
0: ¡No!
4: ¿Qué vaya a hacer? Se lo llevo ahora. En un ratito llego ahí.
0: ¡Apa! ¡Beso!
4: Hago, ¡vamos!
0: ¡Seguro!
4: Un saludo ahí para Jorge el Tapicero, me había quedado ahí. Y para el Cocho Mendy, profe, las piezas.
0: ¡Eso!
4: ¡Vamos arriba! ¡Colgando la
0: cosa! ¡Grande, Patito! No, caigas, no era mala esa, Patito. Para mejor, mira. Miguel Ángel Páez está de licencia. Y claro, y no lo tenemos, pero ya ahora les voy a comentar lo que vamos a hacer de 17 a 18 horas.
2: En el cuarto secreto a quien yo quiera de votar.
4: Bueno, Gonza.
0: ¡Sano, querido!
4: Te agradezco las palabras que nos decís todas las tardes. A mí, soy Luis de Barro Blanco. Me has hecho. No me da vergüenza decirlo, la grimear.
0: Grande, Lisita, muchas gracias, mi loco, muchas gracias.
4: Las cosas que nos decís, el mensaje que nos dejás cada tarde.
0: Muchas gracias, muchas gracias.
4: Hace muchos años que soy docente continental, debe ser cerca de 10, más o menos.
0: ¡Opa!
4: He ido a visitar a Cecilia, que fue vecina mía.
0: Ajá.
4: ¿Cuántos años?
0: Mirá, mirá.
4: Y ya te voy a pasar a saludar ahí. Así que te agradezco por todo eso.
0: No, gracias a ustedes por estar ahí. Vamos arriba, mi loco.
4: Continental. Y bueno, le mando un saludo a todos los oyentes.
0: ¡Eso!
4: Que no conozco a ninguno, pero algún día.
0: Ya se va a dar.
4: A ver si me meto en el grupo.
0: Ya lo vamos a generar, sí, señor. A estar atento.
4: Este, cada vez que tu hijo se jubiló, ya no. Como que sí. Un poco se aburre a veces en las casas.
0: Exactamente.
4: Así que me voy a mandar en algún viaje.
0: ¡Vamos!
4: Gracias por todo, Gonza.
0: Gracias, Luisito. Vamos con todo.
4: Carajo.
0: Abrazo grandote, querido amigo, ¿eh? Muchas gracias por el mensaje. Gracias por la compañía siempre y a seguir para adelante, ¿eh? Y a estar atento porque vamos a tener noticias. Porque se vienen cositas nuevas. Gonza, para desearte una buena semana, saludar a Valeria Rodríguez, que su cumple. Le deseamos muchas felicidades, abrazos, besos, gracias, Judith y Luis de Suárez. Abrazo grandote, queridos amigos. Gracias por estar ahí, gracias por la compañía. Besote enorme, a seguir cuidándose, eh. Lo dijo. Últimos minutos para la comunicación 098 71 1600. ¿Por qué

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0: Gente linda, querida familia, gracias a todos una vez más por el cariño, por la compañía, por permitirme arrancar juntos una nueva semana. Como lo decíamos anteriormente, última del mes de julio.
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0: de a poquito vamos abriendo la puerta al octavo mes de este año 2026.
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0: No es poca cosa, ha pasado mucha agua debajo del puente, esa es la realidad. Hemos vivido y compartido muchísimos momentos con toda esta gran familia, que gracias a Dios, al universo y a todos ustedes, cada día crece más. Y por eso los objetivos cada día son más grandes, de poder ingresar cada vez un poquito más a un nuevo hogar. Y claro que sí, me siento feliz. Hoy apareció también gente que se comunicó por primera vez, amigos, integrantes de esta familia, que están ahí, que se van animando a ser parte de todo esto.

continental, que genera que día a día y que cada tarde la vida sea más linda. Y después de un fin de semana que muchos disfrutaron, que otros se cuidaron, renovaron esas energías, gracias a todos aquellos que se comunicaron durante el fin de semana también, compartiendo sus actividades, compartiendo su felicidad. No hay cosa que me llene más que me lleguen esos mensajes lindos y saber que se sienten bien, que se sienten felices, motivados, con ganas de seguir peleándola para seguir construyendo momentos lindos, de esos momentos que debemos disfrutar y valorar sobre todas las cosas. Así sea lo mínimo, compartir un mate, compartir un asado, una comida en familia. Pero también saber valorar cuando estamos solos, momentos para poner la cabeza en frío, en piense, observar, escucharnos nosotros, escuchar nuestro corazoncito e ir en busca de esas cosas que queremos lograr. Y nada se logra de un día para

0: saber cuidarse también, de saber elegirse y hacer esa pausa que siempre es necesaria, y más cuando la vida no da tregua, cuando los golpes son grandes, cuando es necesario parar el mundo para ver dónde estamos parados realmente, para tratar de entender quiénes somos, de ver con una, de una forma más clara esos objetivos por los que queremos ir o esos momentos que queremos generar para sentirnos felices y hacer felices a los que nos rodean, a la familia de sangre y a los que, esa familia que nosotros elegimos día a día para que compartan nuestra vida. Esa gente que se alegra cuando a uno le va bien, esa gente que por más el contacto no es diario, pero que cuando tenés algo lindo para contar, lo podés hacer con esa paz y esa tranquilidad de que sabés que el que lo va a recibir se va a alegrar más que uno. Y a veces cuesta identificar esas pequeñas cosas que marcan la diferencia. Y ese camino recorremos constantemente. Quiero brindar. Tratando de llevar una vida más tranquila, algunos más alocada, otros. Porque todos tenemos maneras distintas de vivir, de disfrutar, de tomar la vida. Y en este caso, en esta última semana del mes de julio, con una luna llena en el medio, que tenemos el 29. Que si no va a ser una luna llena más, va a significar que muchas cosas se muevan internamente o el alrededor.
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0: Pero debemos por ahí acostumbrarnos a decretar, a pensar en lo que queremos.
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0: ¿Por qué no animarnos a soñar? Que eso es lo lindo y lo que hace que la vida sea entretenida. Soñar con esas cosas que queremos, pero a la vez trabajar. Tratar de encontrar ese camino que nos lleve justamente a lo que queremos ser o a lo que queremos lograr. Por eso nunca está de más prender una velita de miel. Por eso no está de más entender que terapia por ahí,
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0: Ir a un psicólogo o a una terapeuta profesional no es una cosa de locos, porque todos necesitamos desahogarnos. Y no siempre lo podemos hacer con un familiar o con el que tenemos al lado, porque cada uno tiene su vida, tiene sus dolores y sus mochilas. Todos somos completamente distintos.
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0: Y debemos evitar muchas veces cargar a quienes nos hacen bien con los problemas que puede tener cada uno.
3: Esto sigue, son las 3. Y mañana.
0: Y también con el cambio de las generaciones, con ese respeto que se ha perdido muchas veces. Y sobre todo las nuevas generaciones, que vemos todos, que lo vemos en el día a día, todos constantemente. Esa empatía que se ha perdido y ese respeto que incluso en relacionamientos familiares se ha perdido. Es muy difícil encontrar a un joven que valore el sacrificio que hicieron sus abuelos, su papá. Muy difícil que comprendan que nadie nació sabiendo ser padre, ser madre. Que siempre en determinadas situaciones se toman medidas o se toman decisiones que obviamente son muy importantes para todos en la vida. Pero nadie lo hace con maldad, esa es la realidad. Nadie de esta gran familia, y estoy seguro de esta gran familia continental, desde el más grande hasta el más chico, toma decisiones para hacer mal. Esa es la realidad. Y muchas veces las nuevas generaciones castigan a los más grandes.
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0: Por todo lo que pasó años anteriores, pero no se toman un segundo para comprender que ese papá, esa mamá,
2: pero buenos,
0: no nació aprendiendo, no nació sabiendo y se encontró con situaciones en la vida que tuvo que resolver.
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0: Quizás sí se equivocaron, pero siempre lo hicieron con amor o tratando o entendiendo que era la mejor opción. Después, con el diario del lunes es mucho más fácil criticar o apuntar con el dedo y responsabilizar, porque ahora lo más fácil es echarle la culpa al resto. Y no está bueno. El resto se puede equivocar, pero tratemos de entender y de comprender. Y que no, entender que no todos actuamos de la misma manera.
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0: Y agradezco a todos aquellos que me hacen llegar su mensaje después de cada uno de los programas, después de cada tarde, los fines de semana. Que comparten y que les resuena cada cosa que digo. Porque lo vivo de esa manera, porque lo veo, lo observo. Y me encanta saber que del otro lado, por ejemplo, hay muchos abuelos y nietos. Ni que hablar que hay padres e hijos.
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0: Porque esta gran familia continental tiene de todo.
2: Una muestra de cariño.
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0: Dolores pequeños y dolores grandes, ausencias enormes.
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0: Que sabemos que nunca nada va a llenar ese espacio, ese vacío.
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0: Que nada va a sacar ese dolor, pero que hay que acostumbrarse a vivir
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0: Justamente ya lo ves, con ese dolor.
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0: Y toda esta gran familia continental que sigue creciendo día a día y que vamos armando lo que va a ser la Cena Show el 22 de agosto, justamente es para eso, para brindar en familia. Es la reunión de la gran familia continental que, si Dios quiere, vamos a seguir para adelante, que lo vamos a tener más seguido. Pero se trata de eso, de compartir un abrazo, de escuchar,
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0: de ver una sonrisa,
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0: de dejar los problemas por un ratito, por un instante, y sentirnos felices de esta gran familia continental. Y todo esto es gracias a ustedes.
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0: Que están constantemente,
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0: que permiten que cada día ingresen nuevos integrantes con sus historias de vida, con sus experiencias, con su forma de vivir, equivocándose,
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0: pero aprendiendo a perdonar, a tener empatía.
1: Esto sigue, son las tres.
0: Y a mirar la vida desde otro punto de vista. Del disfrute.
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0: Del valorar la vida misma. Y agradecer que estamos acá y agradecerles.
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0: A los que nos trajeron a este mundo. Y a los que fueron parte. En nuestra vida entera. En este gran camino.
1: 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Brindo por la familia.
0: Y como cada día me siento feliz y orgulloso de poder estar acá, de recibir el cariño inmenso de todos ustedes. Vamos por otra semana más juntos para seguir disfrutando, para seguir celebrando.
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0: Para, a través de la radio, acompañarnos con la sonrisa, con el llanto, con el dolor o simplemente pasando el día, muchas veces pasa, se va la tarde, se va el día y seguimos. Y para eso esta gran familia continental va a seguir estando cada día y vamos a tener muchísimos momentos más para seguir compartiendo con todos ustedes. Mi querida familia, les mando el abrazo grandote, bien apretado. Ahora vamos a tener selección musical. Por eso por escrito, me van a pasar lo que quieren escuchar de folclore para Rumbo al Sur. Porque con el Puma vamos a estar estudiando. Porque la vida sigue también, hay que seguir aprendiendo.
4: Arriba, arriba los corazones.
0: La tecnología avanza y hay que adaptarse a los nuevos tiempos. No hay que quedarse, no hay que tener miedo. Y siempre hay que ir por más. Y eso es lo que nos merecemos. Y por eso ahora, por escrito, me pasan lo que quieren escuchar al 098-71-1600. Y hasta las 6 de la tarde vamos a compartir toda esa música. Y a las 18 horas se suma el Puma para acompañarlos en la última horita de ese viaje rumbo al sur. Bien musical. Y yo con ustedes me reencuentro mañana, minutos antes de las 14 horas, para volver a ser juntos. Corazón latín.

0: gente querida, a seguir disfrutando de la jornada. A seguir cuidándose, los que tienen nanas. A quedarse guardaditos, a disfrutar del hogar, a renovar esas energías y a mirar esta recta final de año que ya se nos viene, ¿eh? Y que la vamos a disfrutar juntos si Dios quiere. Gracias a todos por el cariño, por la compañía, a los que se comunicaron y a los que no, como siempre digo, que son un montón que están ahí con su energía divina, permitiéndonos ser parte. Hay orden de no aflojar, ¿eh? Y por eso este corazón no para de latir.
1: Arriba, arriba los corazones.
0: Abrazo grandote, bien apretado para todos. Gracias una vez más. Claro que sí.
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0: ¡Viva el amor!

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Amigos, un placer de saludarlos, un gustazo de volver a reencontrarnos en este viaje rumbo al sur, aquí en Continental, que es que arrancamos a desandar, que arrancamos a disfrutar. Hasta las 7 de la tarde estaremos compartiendo música, canto nuestro, estaremos disfrutando este viaje rumbo al sur. Ya les dijo Gonza, les vamos a pedir que nos manden por escrito mensajes, que después de las 6 los vamos a compartir todos, por escrito o por mensaje de audio, como todos los días, que después de las 6 los vamos a compartir todos en este viaje rumbo al sur, que vamos a estar aggiornándonos a la tecnología y a la modernidad y a las nuevas plataformas, haciendo un curso que bueno, que estaba previsto para las 4 de la tarde, que se nos cambió para las 5, pero que bueno, lo vamos a estar haciendo. Así que bueno, les pedimos que nos manden el mensaje 098-71-1600, que está habilitado para que después de las 6 podamos compartir toda esa música. Mientras tanto, vamos a compartir canto nuestro y folclore que Diego Alonso y Gonzalo prepararon por decir, para compartir con todos ustedes. Recuerden que todos los mensajes van a estar participando en el sorteo del pendrive que vamos a estar regalando de Estampas del Sur, con todos los éxitos de Estampas del Sur. Así que bueno, vale la pena la comunicación. Les vamos a contar todo lo que va a estar pasando también en cuestión de espectáculos, en cuestión de fiestas criollas. Así que bueno, la bienvenida para todos. El placer de recibirlos. Arrancamos. Echamos los pingos al camino del canto nuestro y del folclore, como siempre, cantándole al más grande de todos los orientales.

0: se nos va la patria.
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2: vaya mojando el piso, compañero, pa' que lo baile el mundo entero.
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Estamos viajando rumbo al sur con el Puma en Continental. La changa de elegir la música es de ustedes. Haceme la changuita 098 71 1600.

como el lazo, como el perro, en los trabajos de estancia, tiene la misma importancia en la tropilla el cencerro. Observen horas silentes, apacibles y serenas, que todo cencerro suena de manera diferente. Si el cencerro va colgado a una potra es conocido, porque no sale el sonido con el ritmo acompasado. De cabeza levantada, camina como perdida, sin tirar una mordida o sin bajar a la guarda. Al atravesar la zona donde atropellan los perros, lo va diciendo el cencerro sin la madrina espotrona. Al irse haciendo el trabajo, empieza la montará como imprimirle el compás de su andar sobre el badajo. Va el gaucho, qué maravilla, cuando por gaucho es tenido, verle seguir el sonido del cencerro a la tropilla. La madrina debe ser punteadora y obediente, que donde quiera del frente y mansa más no poder, bien puntera seguidora, ya sea potra o de silla, y solo por la tropilla ser celosa y pateadora.

Si la yegua es elegida, nunca de pelo tapado. La de pelo entreverado ha de ser la preferida, porque en caso que se juya de día, saca la legua. Por el pelo de la yegua, ¿cuál es la tropilla azul? Si de noche se ha perdido o con otras embarulla, siga la tropilla suya por el rumbo del sonido. Yo le puedo asegurar que en valles, montes o cimas no hay dos yeguas que le impriman igual sonido al andar. Canta el cencerro sin tregua ante la extensión serena, y así un labora suena sobre el andar de la yegua. En los escarpados cerros o en las extensiones llanas, con el fresco de la mañana canta más lindo el cencerro, y a la hora que el vapor de la tierra se levanta, canta como la garganta meladita de un canto.

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El crimen se relaciona con el olvido, con lo que no se ha luchado y con lo perdido. Y aquel que haya sido amado y que no amó nunca, también lleva en sus espaldas toda la culpa. Que no se olviden, que no se olviden. No haber amado nunca también es crimen. El frío, amigo mío, cumple su parte. Se cuela por la ventana para atacarte. Y aquel que encuentra desnudo no tiene suerte. El que no abriga a un hermano carga una muerte. Que no se olviden, que no se olviden. No abrigar a un hermano también es crimen. El crimen no está en la muerte, está en la vida de aquello que va matándonos día a día. El hambre no está en el cuerpo, está en la tierra de aquel que está acaparando lo que no siembra.

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0: La música de Cruza Caminos en este viaje rumbo al sur. El agradecimiento y por la comprensión a todo el mundo. Ya terminamos el curso, ya volvemos al programa normal como corresponde. Así que bueno, el saludo grande para toda la gente que se ha comunicado y que ha hecho la selección musical de este viaje rumbo al sur, como El Pato, como El Canario González, como Gloria Teresa, que había pedido el valsecito de lo nuestro. Quiero escuchar por los copas. Buenas tardes, Inteligencia Artificial, dice, quiero escuchar por los coplas sin bandera. Bueno, pero viste, esas son las cosas que en un futuro van a pasar. Bueno, ya en otra radio, sí, aquí está su disco, es un programa que se hace así, ¿no? La gente me llama a un teléfono y pide un tema y lo escucha. Pero sí, la Inteligencia Artificial es algo que hay que accionarse, que hay que aprender, porque se nos viene y porque es realmente impresionante todo lo que hace y bueno, para que no te gane la inteligencia artificial, no puede ser más inteligente que uno, ¿no? Y eso ya es dificilísimo de lograr, pero bueno, hay que intentarlo por lo menos. Así que bueno, tenemos mucho para compartir de todo lo que se viene en cuestión de espectáculos. Ya vamos a estar con eso. Vamos con mensajes que siguen llegando al 098-71-1600 en Nacho de Chamizo. ¿Qué dice Nachito? ¿Cómo le va? ¿Todo bien?
1: Por acá andábamos por apuntar el mate. Bastante calor hay por acá. Amigo pesado. Capaz que llueve algo. Mándele saludos al Pato de las Costa Pando, a bueno. Roberto Moreira, a Raúl Gutiérrez, y pasate un tema si tenés a mano, por la barra de Masiega, puede ser el tema Santa Bárbara. Muchas gracias, saludos, te habló Nacho acá de Chamizo.
0: Santa Bárbara bendita, sin pecado concebido. Bueno, abrazo grande Nachito, la Negrita Hortensia, ¿cómo andás? A ver.
2: Hola, Pumita, ¿cómo andás? ¿Andás bien? Disfrutaste mucho ayer de tu nieto. Bueno, que está hermoso, dice. Bueno, te voy a pedir por Majay Correa, tus ojos. Bueno, yo quiero agradecer acá a todos a mis amigos. Bueno, un abrazo grande. Chao, un abrazo.
0: Dale, que pase bien. Jesús, ¿cómo le va? ¿Todo bien?
3: ¿Qué dice Jesús? Buenas tardes, Puma, buenas tardes. Puede ser por Santiago Chalar. Pida Patrón.
0: Pida Patrón no es un canto.
3: Un abrazo.
0: Pida Patrón es un grito. Dolor simplemente es Cristo que pudo verse en llanto. Bueno, abrazo grande, Jesús, abrazo grande. Buenas tardes, Puma, muy bueno el programa, como siempre, por el sorteo del pendrive. Todos los mensajes participan, no precisa que nos manden, pero el que quiera mandar, que mande, pero yo, todos los mensajes van a participar en el sorteo del pendrive de Estampas del Sur. Está impresionante, realmente impresionante, con el último material Soy Uruguayo de Walter de Estampas del Sur. Walter es quien manda el mensaje. Abrazo grandote, Waltito. Buenas tardes, Alonso. Acá de Pedrera, los saludamos a usted y a todos los escucha. Suárez, el intendente de Pedrera, y arriba hay un mensaje, debe ser el intendente, a ver si es el intendente.
4: ¿Qué tal, Alonso?
0: ¿Cómo le va, intendente?
4: Saludamos a Héctor Ramírez de Los Cerrillos, que se está recuperando.
0: Sí, señor.
4: Y Santiago Clare, que cumplió 92 años.
0: Sí, señor, sí, señor.
4: Saludo a todos los oyentes, Suárez.
0: El hombre de Santiago Clare, el hombre sauceño. Adrián Fernández dice, buenas tardes, gente, para el viejo Bertúa, la capinchada de parte de Adrián Fernández, saludos. Bueno, abrazo grande, y abrazo grande para el amigo Bertúa también. Luisito Parodi, ¿qué dice? ¿Todo bien?
5: Hola, Puma y compañero, viene el agua.
0: Eso dice, che, dice que vamos a tener, que se arranca el niño recargado este. Ser?
5: Un abrazo para pa ustedes y todos los compañeros, toda la audiencia, Luis Parodi, muchas gracias.
0: Abrazo, Luisito. Se viene el niño recargado ya los informes ya anuncian. Para mañana todavía no va a haber mucha agua, mañana van a ser algunas garugas aisladas, 18 de máxima, 10 de mínima. Para el miércoles, garugas aisladas.
6: ¿Otra vez lloviendo, che?
0: Sí. El viernes.
6: ¿Y cuándo seco yo los calzones?
0: El viernes, sábado y domingo. Si no, no secas entre jueves, entre mañana y el jueves. Olvídate, andás sin calzoncillo, pues dale libertad. El viernes.
6: ¿Cómo tucu? No,
0: sí,
6: ¿cómo era?
0: El tiquitaca.
6: El tiquitaca.
0: 90% de 26 milímetros. El sábado, 90% de 11 milímetros. El domingo, 30% de 1,4 milímetros. El lunes, 4 milímetros más. Y bueno, y ahí sigue para adelante. Hoy he escuchado un informe de Guillermo Rami, que acá dentro de todo no va a ser lo peor, acá va a llover y va a llover bastantito, pero tampoco una cosa disparatada, ¿no? Pero ya en el norte hay líos importantes con el tema de las aguas que vienen del Brasil, que desembocan en el río Uruguay, y además con todo lo que ha llovido, ya hay lugares donde empiezan a haber evacuados, y bueno, y que van a haber muchos más, por lo que decía el informe ese del tiempo, pero... Pero bueno, veremos a ver qué pasa. Esperemos que no y que la cosa sea más o menos normal, ¿no? ¿Algún tema de...? Buenas tardes. No, a ver dónde está. Está acá. ¿Algún tema de Lucía Arambaru? Gracias, Aramburu. Abrazo grande. Javier Durán dice, buenas tardes, Puma, acá en campaña tomando unos mates y escuchando el programa. Buen fin de semana, el pingüino de Pando manda el mensaje. Mabel Barreto dice, hola, soy Mabel, pasame por el dúo Lucero, vieja milonga, ya salió, muchas gracias. Susana dice, buenas tardes, aquí en La Paz, a Mendoza está lloviznando. Estamos como siempre en compañía del Rumbo del Sur. Saludos a ustedes y la audiencia, Juan Luis, Susana y Natalia. Si puede alguna polquita, gracias. Abrazo grande para ustedes. Viste, ya empezó en algunos lugares, ya empezó a llover, a lloviznar, porque hasta ahora van a ser lloviznas aisladas, incluso mañana. Teresita, ¿cómo le va de San José? ¿Todo bien?
7: Hola, Puma, ¿cómo le va? Soy Teresita de San José, la radial. ¿Me puede pasar un tema de copla alta?
0: ¿Cómo no?
7: Gracias, saludos para usted y bueno, para todos los oyentes.
0: Abrazo grande. Vamos con la música, vamos a seguir disfrutando Canto Nuestro aquí en Continental en los 1600 de AM. Seguimos complaciendo solicitudes y disfrutando este viaje rumbo al sur. Se viene el arranque de las jineteadas, el arranque de las fiestas criollas el domingo 9 de agosto allá en el Club Wanderers, en la ruta 12, kilómetro 90-500. 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En la música que sigue sonando en este viaje rumbo al sur aquí en Continental, el Majay Correa, Valsecito de lo Nuestro.

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0: Santa Bárbara, la música de Masiegas, sonando en este viaje rumbo al sur aquí en Continental, música que nos habían pedido, Santa Bárbara que se viene con todo, el 31 de octubre y 1 de noviembre se viene Herrero Santa Bárbara, que no es Santa Bárbara la de la tormenta, viste.
1: Que no hay sangre de nadie.
0: Porque antiguamente, cuando se venía una tormenta fea, así con rayos y vida, y los viejos salían de Santa Bárbara bendita. También se decía cuando uno entraba a una casa, Santa Bárbara bendita, fue sin pecado concebido, le decían. Si le decían sin pecado concebido, usted podía entrar.
1: Ah, si no, no.
0: Si no, no podía entrar. Sí, eran los dichos de los viejos de antes, ¿no?
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0: No, yo nunca grité, yo no.
2: Ah, por las dudas, pasaba derecho.
0: Entraba por la ventana, por las dudas. No está changa.
2: Pero no se escapaba por la ventana.
0: No. Pero antiguamente dice que

0: carajo, ¿cómo le va? ¿Qué dice? ¿Qué cuenta? ¿Cómo anda? ¿Todo bien?
1: ¿Cómo anda, mi amigo Pumita? Gustavo y Camilo Carrasco. Pasame por Ramón Fernández, ¿sabes, chavo? Buen comienzo del día de hoy, Pumita. Estamos tomando mate de las casas. Sábado domingo tuvo buenazo, Pumita.
0: Estuvo lindo,
1: Gustavo y Camilo
0: lindo.
1: Carrasco.
0: Dale, abrazo grande, Gustavito. Ruito de Melisa, ¿qué dice? ¿Todo bien?
2: Buenas tardes, Pumita. Bueno, aquí llegando al rancho, una garúa finita se vino. Un abrazo grande para ti, para toda la audiencia. En especial para Miranda Negro Teresa y para todas. No te pido nada, está todo bien. Dale, vamos arriba.
0: Mira, el rancho de Will hizo torta frita, nos manda la foto. ¿Qué hacemos con la foto, Will? ¿Qué hacemos con la foto, rancho de Will? A ver qué dice, que arriba las tortas fritas hay un audio de rancho de Will. A ver qué dice.
3: Buenas tardes, Alonso. Acá estoy con la radio escuchando a full. Y bueno, le iba a pedir un Pablo Stranamini, ya lo está pasando. La verdad, un buen cantante que se lo llevó por los senderos la vida, pero siempre se está escuchando.
0: Sí,
3: le mando un saludo grande, buena semana y vamos arriba. Manda saludos al Rancho Willy 2.0.
0: Abrazo, Rancho Willy, abrazo grande. El Cita de Ciudad del Plata, ¿cómo andás?
4: Hola, hola, Pumita. Bueno, me alegro de escucharte. Vaya un abrazo para el Flaco, para mi compañero el Patiti, para todos los escuchos Rumbo al Sur, otro para ustedes. Te había pedido, te iba a pedir por algo, por los coplas, lo que tú veas ahí, lo que tú quieras. Abrazo de esa, gracias.
0: Dale, abrazo grande.
5: Vos sabés que me estoy perdiendo.
0: ¿Qué?
5: Porque dice, un saludo para el Flaco y para mi compañero el Patito. ¿Hay otro Flaco?
0: No sé, yo qué sé, no. Bueno, yo no me meto en la vida íntima de las personas.
5: Por la duda yo tampoco, ¿sabes? Me voy a echar para atrás.
0: No, no, el mismo, el flaco es el que el Costa de Oro, el pato.
5: Ajá.
0: El Flaco el compañero y el pato.
5: El Flaco
0: es todo, lo mismo.
5: Ahí está, perdona, esa que no entendí mal.
0: Buenas tardes, Puma, soy Lilian de San Antonio. Pasame algo del Majay Correa, gracias, voy por el pendrive de Estampas del Sur. Abrazo grande, Lilian. Vamos con más comunicación, vaya, vamos a estar con más música. Vamos a disfrutar de la música que ustedes eligen. Ya estamos entrando en la recta final de este viaje rumbo al sur aquí en Continental. 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Santos Insuerralde, Santiago Chalar. 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Déjelo que cante Santos Insuerralde, que es mejor.
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0: La Capinchada, la música de los olimareños, ya en la recta final, en las postrimerías de este viaje rumbo al sur, vamos con más mensajes. Patito de Costa del Pando, ¿qué dice Pato? ¿Cómo le va? ¿Todo bien?
1: Buenas tardes, mi amigo Pumito, ¿cómo anduvo en la escuela, es el estudio?
0: Pero una cosa impone.
1: ¿Todo bien? Bueno, acá está colgando el ajo, se está para escangallar en cualquier momento, y ahora se va a escangallar seguido, creo, por lo que estaba escuchando, sí. Yo escuché también a otro, José María Rodríguez.
0: También sí, también lo dijo José María. Está.
1: Pero va a ser más para el norte, sí, que para acá. Así que vamos arriba. Bueno, un saludo ahí para
0: acá mi... Acá el problema son los calzoncillos,
1: para,
0: pa.
1: El Johnito que estuvo con el capataz general allá en la parrillada rural ahí, que sí. Te está escuchando. Y ahí para el Nachito, un abrazo bien grande. Y para Marito Neira, que sigue licencia todavía.
0: Sí, señor.
1: Así que
0: sí,
1: bueno, señor. No pido nada porque ya te había pedido hoy por escrito, si ya pasaste, así que está. Un abrazo gigante y Miguelito viene mañana con todas las pilas. Recién llega hoy del Caribe, Miguelito.
0: ¿Qué lo parió?
1: Está tomando un juguito de uva. Y yo ya arranco con un juguito acá también.
0: Ah, no, pero ese estaba allá en el Caribe. Estaba tomando ron con cola. Andás a ver qué trago estaba tomando allá en el Caribe. Cuando más vino allá. Está loco. No, vino de pico fino, vino Miguelito. De pico fino vino. Che, acá el problema no son las inundaciones, son los calzoncillos. El Diego ya no tiene calzoncillos, va a ponerse, ¿viste? Ese es el gran tema. Ese es el gran tema. A ver, amigos Villajuana, que dice que mandó mensaje. ¿Cómo le va, don Villajuana? ¿Todo bien?
2: Buenas tardes, para allá. ¿Cómo anda, Pum? ¿Qué cuenta? ¿Todo tranquilo?
0: Todo buenazo, che.
2: Buenazo el programa y para mandarle un saludo al forastero ahí, que anda medio perdido. El Rodrigo Acosta.
0: ¿Cazando liebre con la onda andaba el otro día?
2: Bueno, un abrazo y si me puede pasar algo ahí en el Majay Correa ahí.
0: Dale.
2: Bueno, un abrazo y saludo para toda la audiencia, paisán.
0: Abrazo grande. Abrazo grande. El forastero andaba cazando liebre con la onda hace poquitos días. Andás a ver. Mirá, el Mauro Sosa acá manda violenta granizada en Gómez Oro, dice. Ah, sí, hace 6 horas, o sea que... A ver, ¿qué dice arriba? Que dice que tiene un audio ahí.
3: ¿Cómo está, Tomás?
0: ¿Cómo le va?
3: ¿Se viene el agua?
0: ¿Se viene?
3: Acá por Barro Blanco está chispeando. No, esa jota en Tomás Gómez Oro ahora.
0: Sí, sí, sí.
3: Jodida tormenta, se ha granizado por allá. Bueno, vamos arriba, un abrazo.
0: Dale, abrazo grande. Huguito Méndez, ¿qué dice? ¿Cómo le va?
4: Buenas tardes, Puma. Buenas tardes, gente de Rumbo al Sur. Ah, pero impresionante la batucada ahí en la radio,
0: ¿Viste, no?
4: Suena bien la música.
0: Ah, no.
4: Santa Bárbara, sí. Bueno, y antes le decían Santa Bárbara, bendita la grasa para las tortas fritas.
0: Sí.
4: También. Bueno, me anoto ahí
0: para el pendrive, para el sí, señor.
4: De Estampa del Sur y quiero escuchar algo de Estampa del Sur.
0: Bueno.
4: De lo nuevo. Bueno, Hugo acá en Estación Atlántida. Abrazo.
0: Abrazo, Huguito. Abrazo grande. Abrazo grande. Bueno, acá el cita que aclara, Dieguito, el flaco, el Juanchi, el Pato son la misma persona. Dice, te mando un abrazo. Bueno, abrazo grande. Por acá dice, muy buena la música, Puma, acá escuchando Bentancur de la zona de Paso del Bote. Manda el mensaje, algo de Sendas. Bueno, abrazo grande para ustedes, Abrazo enorme. Vamos con más música, vamos y ya venimos para despedirnos acudiendo al ser humano como corresponde en este viaje rumbo al sur. Ahora quien siga es Copla Alta, la adentradora.
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6: Che, y aquella del maestro Rocha que cantan los gurises, ¿cómo que se llama? Que cantan los copla. La adentradora. La adentradora.

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0: levantando polvadera, bailongo en el velorio. El tema que estábamos escuchando en este viaje rumbo al sur aquí en Continental, ya en el final de este viaje rumbo al sur. Nos estamos yendo, ya se viene Entre Espuelas y Guitarras, el programa más criollo del diario uruguayo. Nosotros mañana a las 5 de la tarde volveremos a echar los pingos del camino del canto nuestro y el folclore para seguir desandando las tardes rumbo al sur aquí en Continental. No se olviden que es demasiado corta la vida, para lo mucho que estamos muertos, aprendamos a disfrutarla y a vivirla de la mejor manera. Nos vamos con Estampas del Sur. Esto está en el nuevo trabajo, está en este pendrive de Soy Uruguayo de Estampas del Sur. Se llama Sacudiendo el Ser Humano y tiene que ver con este viaje rumbo al sur y con la participación además de nosotros. Con esto nos vamos. No se olviden que es demasiado corta la vida para mucho que estamos muertos. Apretamos a vivirla y disfrutarla de la mejor manera. Hasta mañana, si Dios quiere.
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9: Buenas noches para todos. No tenemos noticias de carácter necrológico. Con este mismo espacio regresaremos en la jornada de mañana a las 9:30 horas, luego finalizado Agrocontinental. Desde ya, muchas gracias para todos.
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0: Hola, hola, hola, ¿qué tal? ¿Cómo les va? ¿Cómo andan? Muy, pero muy buenas tardecitas. Bienvenidos. Aquí estamos, como siempre, prendidos a la radio, como siempre, desde la radio, llegando a vuestros hogares y como siempre, con muchas ganas de compartir lo mejor del canto criollo del Río de la Plata con todos ustedes. Una nueva jornada que nos permite reencontrarnos a través del éter para disfrutar del arte de los payadores, del arte de los recitadores y de la comunicación y de la compañía que significa la radio, que es lo más importante. Así que bueno, gracias a ustedes por estar del otro lado del receptor y permitirnos ingresar a vuestros hogares a través de esa maravillosa ventanita que es el receptor de radio. ¿Nos acompañan? Arrancamos con Abel y Bru, que viene costeando.
1: Otra vez busco afanoso paso ciego y libertad, del campo a la soledad, su silencio y su reposo. Voy por el canto armonioso de las aves del lugar, con ellas quiero cantar en el monte o la laguna y hacer trío con la luna pa' que ella me hable del mar. Voy por el viento costero que cruza con ligereza, bebiendo naturaleza que le brinda el campo entero. Voy en busca del puestero trabajador y sencillo, del tala del coronillo, testigos de una contienda, y en busca de la leyenda de los montes del Tordillo. Voy por aquel que vivió otro tiempo de la valle, pa' que me hable con detalle del viejo pago de Ajó. Lindo tiempo que llevó el progreso con su apuro, tiempo de jornal seguro se va con el saladero, la industria fuerte del cuero que fundó don Pedro Luro. Voy en busca del camino que me lleve hasta Conesa, al pago de la cerveza y sabores de buen vino. Siempre a la par de algún trino con guitarras y alboroto, voy a Rocha al puente roto, de allí mirar el paisaje y hacer un alto en el viaje allá por Esquina y Croto. Voy a hablar con los mensuales para internarme en Campo Raso y darle vida de paso a Bañago y Pajonales. Voy a oír los pastizales en un mágico reencuentro y voy del puesto al encuentro perdido en la lejanía y velar por la armonía de la gente que está dentro. Voy por el peón golondrina que tiene más de un oficio y que a veces por el vicio se juzga su disciplina. Voy a estar en la cocina con el más humilde obrero que al afán de ser sincero en más de una tardecita dio gracia a las tortas fritas o al viejo guiso carrero. Voy por el rastro patente de nuestros antecesores que viajaban desde Dolores hasta el mismo San Clemente. Para recordar a esa gente hoy nos sobran los motivos, nombres que suenan altivo y quedó en su trayectoria. En cada pueblo una historia y por su historia están vivos. Me acompañaron el viaje campos, cielos y distancias, junto al sol de las estancias todo el verde del paisaje. Alza vuelo mi mensaje, junto a su vuelo procuro que vaya a un lugar seguro a posarse reverente al mangrullo del presente pa' que vigile el futuro.

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Vamos a seguir entre espuelas y guitarras y vamos a ir a pedirle al Tape Chanay y a Luis Lorenzo González, estos dos grandes bardos orientales, que nos lleven, que nos retrotraigan en el tiempo, que nos regalen una payada, si fuera posible, haciendo referencia a los bardos que se han ido. ¿Le parece bien? Échele nomás. Tape Chanay, Luis Lorenzo González. Adelante, payadores.

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0: Un lunes a la mañana
1: se encontraron dos vecinos y barriendo la vereda se pusieron a charlar de las cosas de la vida, de lo mal que está el gobierno y que así la deuda externa jamás la van a pagar. Hablan de las barras bravas y del fútbol de hoy en día, del turismo carretera, del boxeo y de Monzón, del valor de los remedios, del loto, de la quiniela, y como aumentan las cosas no bajará la inflación. Uno es Servando Pedanta, que es alambrador de oficio. El otro Joaquín Martínez, comerciante jubilado. Los dos nativos del pago. Se conocen de hace años y luchando por la vida sus dos familias han criado. Peralta tiene dos hijos que andan alambrando juntos. Que van de estancia en estancia, meta pala y más pisón. Martínez, un hijo arquitecto, el que está viviendo en Francia, y una hija doctora en leyes que está viviendo en Japón. Pero la conversación ya va tomando otro rumbo. Martínez, emocionado, empieza el tema a tocar. Mire, mi amigo Peralta, espero que me comprenda. Por las cosas que hoy me pasan, yo lo tengo que envidiar. Pero es una envidia sana, se lo aseguro, vecino. Cuando le cuente el motivo, usted me sabrá entender. Ayer domingo en su casa, yo vi sus nueras, sus hijos, y jugando por el patio, miré sus nietos correr. Yo lustro y lustro las placas de mis hijos profesionales. De eso estoy muy orgulloso, no se lo voy a negar. Cuento con un arquitecto, cuento con una abogada, pero el domingo en la mesa no tengo con quién contar. Yo también tengo tres nietos viviendo en el extranjero. Quisiera escuchar sus risas, quisiera verlos correr, pero es mucha la distancia, son muy caros los pasajes y se me pasan los años sin poderlos conocer. En mi casa no hay bullicio, no hay risas, no hay alegría. Está todo bien ordenado, cada cosa en su lugar. Y se pasan los cumpleaños, navidades y año nuevo. Y yo solo con mi vieja, sin tener con quién brindar. 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

en una triste región donde la vasta llanura desafía con su hermosura a la civilización. Ahí donde la tradición

aparece una luz mala que se esconde al pie de un tala que existe frente al galpón, y hacen una narración donde la fatalidad, revelando la verdad, puso un ejemplo maldito.

paisano verdadero de noble y altivo gesto. Tenía a su cargo un paisanaje comentando a la sordina que poseía la china más linda de aquel paraje. Cierta vez apresurado llegó a su rancho y se apeó. La gaucha se sorprendió porque no lo había esperado y exclamó al verlo ofuscado: ¿qué viento te trajo aquí? Él respondió: vengo así a preguntarte, mi cielo, ¿a dónde tenés el pañuelo que aquella tarde te di?

pañuelo, le dijo, aquí está el pañuelo, hoy se le cayó al patrón. La mujer palideció, dominada por el ansia, y el nombre de aquella estancia muy hondo repercutió. El gaucho la comprendió y sin usar de violencia, hablando con su conciencia.

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era un rincón de Colonia, 1800 y pico. Desde la lejana Europa venían llegando los gringos. En las costas del Rosario, un arroyo claro y limpio, donde aborígenes pájaros cantaban nativos himnos, se escuchó la extraña voz que traía el recién venido. A los ranchos de Terrón, donde con dulce sonido una guitarra española rumoreaba sus estilos, llegó la acordeona gringa, trayendo bailes y gritos, valses, sotis y mazurcas. Las tardes de los domingos, en la alegría de la música murió el cantar pensativo. Y cambiaron los paisanos entreverados con los gringos, mazurcas por pericones, tarantelas por cielitos. Nació la colonia suiza y se mezclaron los hijos. Los campos fueron cambiando, quedaron rubios de trigo. Y en la olvidada guitarra se apagaron los estilos. Fueron corriendo los años de la vida en su camino. Con los gringos afincaos todo el pago fue distinto. Muchachas de rizos rubios y de floreados vestidos alegraban con sus risas las calles de un pueblo limpio, donde en vez de chiripá se ven pantalones suizos. Todo el pago había cambiado. El gaucho ya no era el mismo. El que quedó se agringó, el otro huyó perseguido. Quien no quiso ordeñar vaca se marchó sin rumbo fijo. En las costas del Rosario quedaron ranchos vacíos. Solo los pájaros gauchos cantaban sus tristes silbos. Y se olvidó la guitarra, el payador se había ido en un caballito flaco, derrotado y sin destino. Solo quedaron sus mentas de un ayer muerto en el frío invierno de una patriada cuando comenzaba el siglo, que sepultó el mazoyer gauchos, divisas y pingo. Pero aconteció que un día, con un sol radiante y tibio, pájaros alborotados cantaron alegres himnos. Erizados de coronillas, los cerros muestran sus pinchos. Retozaron las manadas como en los tiempos antiguos, y las toradas en celo bramando escarban el piso. Una milonga paisana brotó de un rancho perdido, como el broto de un clavel en un alero pajizo.

recordando los estilos que dormían olvidados y dándoles nuevos ritmos. Con la cifra y la milonga retornó el cantar nativo. Así supo todo el pago

crecido. Silvestres flores brotaron de la alforja de su trigo. Sembrador de coplas gauchas, con el alma en abanico desparramando a los vientos,

destines, sobre el tiempo transcurrido, fue tu existencia un ejemplo de abnegado patriotismo, sabor a campo en tus coplas, tu corazón nido tibio, tu milonga con rumores de arroyos y de caminos,

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¿Qué anda haciendo Juan Pedro Gutiérrez por ahí? ¿Anda con ganas de qué? ¿De payarnos? Ah, con algunos refranes gauchos. Me gustó, me gustó. Échele, Juan Pedro.

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Señoras y señores, la muchachada está con ganas de escuchar buenas payadas de contrapunto. Y yo miré así, levanté el ojo y vi que andaba por allá Juan José Nelsi. Y miré para el otro lado y vi a Uberfil Concepción, que lo hemos tenido bastante seguido esta semana. Así que, ¿qué les parece si los ponemos frente a frente, guitarra en mano y corazón al aire? ¡Ah! Me encantó, me encantó. ¡Adelante, payadores! ¡Denle hasta que se cierre la tranquera nomás!

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Buenas noches a mi gente que llevo en el corazón. Buenas noches, Concesión, los saludo francamente. Ese sonido

0: viejo y gaucho compañero, si es que pongo en la milonga todo lo que se prolonga para entrar en el sendero. Aunque yo sea su ladero, compañero Juan José, una cosa le diré, llena de respeto y brío, es que gustazo es el mío, pues de payar con usted.
1: A mí lo mismo me pasa, si es un gusto para mí volverlo a encontrarlo aquí en el galpón de esta casa. Una alegría, machaza, plantado en un desafío, corre como agua del río y se aferra a la encordada. Y en esto de la espallada también es amigo mío.
0: No sé si le va a gustar una copla que prodigo, sabiendo que soy tu amigo y vine a contrapuntear. Callao no me voy a quedar, compañero, ni un instante, si en la milonga vibrante, aunque mi copla sea breve, no me dejaré que me lleve.

topada que la vienen esperando. Yo lo venía controlando y aferrado a la encordada. Esta noche ya está asada. Yo de lejos lo controlo. Usted se manigió solo si yo no le dije nada. De que me estaba cuidando, compañero Juan José, y le pregunto por qué, si andaba vociferando para decirme cantando sobre de la misma idea. Yo pienso que se recrea por las dudas que adelanto, de que yo empujo y aguanto si tocas a la pelea. Me ha caído como de encargo, en la copla lo destaco. Y si yo el cuerpo le saco, mire que cruza de largo. Y su pasando lo cargo, le voy a decir, hermano, que lo escucho por el llano, yo con los conceptos fieles, y si ha hecho más carteles que los remates Zambrano. Le voy a decir cantando, más de verdad siendo fieles.

culta reunión en esto de las payadas. Aproveche la volada, estoy dispuesto a concesión. Que se sentó en un fogón, siendo que se jerarquiza, pues habló de la paliza, le iba a dar a Concepción. Aquí estoy en un rincón, más de verdad estoy pensando que como una voz de mando voy a abrirle la portera. Arranque pues cuando quiera, que aquí lo estoy esperando. No soy de hacerme esperar, sabe que arranqué hace rato y en cada copla delato cuando me meto a payar. Pero le voy a adelantar con tristeza y de al vuelo que esto viene más que al

No soy de hacerme esperar. 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Yo voy a avanzar y avanzar. 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

0: Seguro yo estoy jugando, no me oye que estoy parado, con un verso improvisado que pa' usted lo voy formando y lo vengo analizando más allá de sus imperios. Como manejo un criterio, así me quiere la suerte. 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
1: Si el Prado estaba esperando

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Eso me pone muy triste. No gustó lo que dijiste, por eso no te aplaudió. Que le guste o no.

0: ajuste, que le guste o no le guste, y algo más le voy a decir, y no le voy a mentir, y sin muchos protocolos, a veces improviso solo y nadie me viene a aplaudir.
1: Eso me gustó bastante, que cuando solo improvisa, se escucha, se jerarquiza y nutre sus consonantes. No titubea un instante, más de verdad un protocolo, que en la huella me enarbolo, por las dudas.

lo analizo y en concreto, por lo que da la reunión, ahora ya no es más concesión, ya es de apellido perfecto. Maneje bien su dialecto, que si a payar me convoca, sabe que de frente choca. Digo al público espectador, es el primer payador, el que nunca

0: Sabe que yo lo convoco. A veces de tantos locos se aprende todos los días. De enfrentarse en las bravías luchas, si hay que improvisar y avanzar, dele avanzar, para que la idea se despeje. Y de avanzar nunca deje, porque se me va a quedar.
1: Pregunto si es que consigo más de verdad, ¿dónde está?

0: pregunto, Juan José, o decime a dónde de que eres compañero la revancha.
1: Entonces gané anterior. Si usted le llama revancha, viene corriendo en la cancha donde corre un payador. Y le adelanto, señor, que yo me planté en el llano. Y cuando corro, paisano, no me interesa la cancha. Conmigo no hay de revancha, cuando les gano, les gano.
0: Me gusta ver al contrario cuando canta o que improvisa, que el verso lo simboliza arriba del escenario. No dije que entonces diario en los rumbos que pegué, es claro que trompecé, más de verdad y enseguida que yo pegué una caída, no.

0: esfuerzo, jerarquizo, mano a mano al diapasón.
1: No termine esta ocasión, haga unas décimas más.
0: Que anda una capacidad volando en mi corazón.
1: Verso a verso, compañero.
0: ¿Cómo no, si usted lo pide?

0: canto con brío,
1: lleno de respeto y brío,
0: como lo hace Juan José.
1: Oh, Juan José, compañero, esto es canto de verdad.
0: Es un abrazo de amistad que se estrecha en el sendero.
1: Anduvimos, caballero, con rumbos de corazón,
0: con la total precisión, la

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0: Ah, me hicieron caso, me hicieron caso, le dieron todo el tiempo que quedaba por delante. Notable la payada de Juan José Nelsi y Uberfield Concepción. Señoras y señores, se terminó lo que se daba. Que lo pasen muy, pero muy, pero muy bien todos. Disfruten del resto de la jornada y nos reencontramos mañana. Chao.
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3: 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Bueno, y ahora con mucho gusto les cuento algunas novedades que surgieron ahí, cerquita entre La Paz y Las Piedras. 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Y bueno, ahora que arrancamos, vamos a trillar distintas localidades. 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